Hablar de la poderosa banda San Juan es sinónimo de calidad musical. Los años que la respaldan han sido por sus logros constantes, compuesta por 17 jóvenes músicos talentosos con una gran experiencia en la industria de la música del regional mexicano, gracias a que sus temas se han posicionado dentro de los primeros lugares a nivel nacional. Estuvo con ustedes Sandra Ramírez, esperando que hayan disfrutado de este programa. La invitación es para que nos escuchen el próximo domingo en punto de las 5 de la tarde. Excelente fin de semana y nos quedamos con nuestro último tema.

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Hola, ¿qué tal? Buenas tardes y bienvenidos a este su programa de Tercia de Haces por el 95.3. Saludamos a todas las personas que nos escuchan y pues también en algunas ocasiones nos ven a través de nuestras redes sociales, como en Facebook, como Sicón Acatlán, en esta su frecuencia de 95.3. Recuerde que pues, también nos puede estar sintonizando por vía internet en www.siconradioenvivo y www.radioenvivo.com. En este caso Sicom, ahí se encuentran a diferentes estaciones y usted puede escoger la 95.3. El día de hoy pues vamos a hablar de uno de los grandes de la época de oro, también uno de los cantantes y actores que siempre ha sido muy querido y muy amado por su público. Así que vamos a seguir disfrutando pues estas diferentes melodías, una extensa repertorio que tiene diferentes melodías que traemos para ustedes, pero por el momento hay que seguir disfrutando de estas canciones titulada Fallaste Corazón. Regresamos.

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Pues comentarles que él aprendió a tocar la guitarra de forma autodidacta. También pues fue motivado por su papá Delfino Infante, quien era músico y tocaba el contrabajo. En este caso construyó su propia guitarra de madera cuando era joven, utilizando sus conocimientos de oficio de carpintería. Formó su primera agrupación musical en Sinaloa a finales de la década de 1930, llamada la Orquesta La Rabia. Cantaba en este caso en orquestas locales de Guamúchil antes

de mudarse a la Ciudad de México, que buscaba en este caso su carrera profesional. Su primera audición de radio en la XEW fue rechazada por los productores. Debutó, pues comentarles que en este caso su primera audición de radio ya en XAW, pues estábamos considerando que fue rechazada por su voz que temblaba por los nervios. Debutó formalmente en la radio a través de la emisora XEW, donde comenzó a ganar visiblemente, en este caso interpretado por boleros, ganando gran audiencia. Grabó entre 310 y 344 canciones de estudio a lo largo de su trayectoria. Su contrato principal de grabación fue con la discografía Pirlins, sellado con el contrabajo desde 1943 hasta que falleció. Su primer disco grabado de manera comercial fue el tema El Soldado Raso en octubre del 43. Vamos a nuestra primera y única pausa cultural en este subprograma de Tercia de Haces, sin antes escuchar más música titulada La Melodía, La Vida es un Sueño. Regresamos a este subprograma Tercia de Haces. Regresamos.

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11: Son las 6:34.
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0: 953 53 430 32 para que usted se pueda estar comunicando acá a cabina. Y son las 6 de la tarde con 39 minutos aquí en Acatlán de Osorio. Así que estamos disfrutando de un poco de estas melodías. Pues estábamos platicando que pues grabó entre 310 y 344 canciones. Su primer disco grabado de manera comercial fue el tema Soldado Raso en octubre del 43. Y su versión de Las Mañanitas es una de las grabaciones más vendidas en la historia del género regional mexicano. El tema titulado 100 años, grabado en el año de 1953, es ampliamente considerado la canción más icónica de su repertorio musical. Llegó a grabar más de 40 composiciones firmadas por Rubén Fuentes y mantuvo una estrecha colaboración musical con el cantautor José Alfredo Jiménez, de quien grabó 43 temas. Grabó también su primer tema de José Alfredo Jiménez titulado Yo en el 8 de junio de 1950. El tema titulado Amorcito Corazón fue grabada en el año de 1948 para la película Nosotros los Pobres y se convirtió un estandarte del bolero ranchero. También pues comentarles que interpretó vals, corridos, guapangos, rancheras, boleros e incluso sones jarochos. Vamos con más música en este subprograma Tercia, Tercia de Astes. Regresamos.
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Estamos de vuelta y continuamos en este subprograma de Tercia de Haces Pro 95.3. Pues comentarles que es considerado uno de los pioneros e impulsores del subgénero conocido como bolero ranchero. Introdujo un estilo de canto más íntimo, así que en este caso uso de su falsete, alejándose de la potencia puramente la cual tenía este gran cantante. A diferencia de otros, pues de su época, no tenía formación lírica ni académica en canto. El célebre compositor Manuel fue quien adoptó su rango vocal para el cine, enseñándole a modular la voz en la pantalla grande. Solía silbar en medio de las introducciones o pausas de sus canciones, convirtiendo ese su sello distintivo. Grabó piezas en idiomas ajenos de su lengua.

lengua materna, incluyendo francés, inglés e incluso náhuatl para bandas sonoras. También participó en más de 60 películas y en casi todas interpretó al menos una melodía. La película Los Tres Huastecos de 1948 interpretó a los tres hermanos y cantó a trío consigo mismo, en este caso gracias a las técnicas de edición de audio de esas épocas. Pues grandes, en este caso, pues ingenieros que realizaban esas producciones. Vamos con más música, vamos con un tema titulado Un Mundo Raro y el tema titulado Por Si Me Olvidas. Regresamos.

Muchas gracias por estar cada domingo en punto de las 6 de la tarde. Los vamos a dejar con dos melodías. Recuerde que pues, su programa Tercia de Asa se transmite los días domingo. Vamos a dejarlos con dos temas icónicos para que usted siga disfrutando ya pues a unos días para el grito de la independencia. Vamos a dejarlos con el tema titulado Vamos a echarnos la otra y el tema titulado Tu recuerdo y yo. Nos escuchamos el próximo domingo en este subprograma Tercia de Haces. Hasta la próxima.

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5: Son las 7, con un minuto.
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Y continuamos presentando estos temas que dan, desde luego, como lo mencioné, y estamos escuchando ahorita la voz de Gloria Estefan interpretando el tema Tonight. Después pasaremos a escuchar un tema que interpreta la misma mujer, que es María, que se llama I Feel Pretty. Después, el tema que hacen los dos intérpretes de la obra, One Hand and One Heart. Y después un tema que le da frescura, una frescura también, pero que es una parte de la interpretación que hacen para presentarse como una guerra de combate que van a presentar contra las dos pandillas. El tema es Cool. Y después, con John Secada, escucharemos el gran final de esta obra, West Side Story, que se titula Somewhere. Esta noche estuvo con nosotros Dave Brubeck y el tema West Side Story aquí en

Y con este tema damos por concluido este programa. Les agradezco en mucho su amable atención. Yo soy su amigo Carlos Manuel González Sotomayor. Y recuerde, no importa lo que aquí digamos, lo más importante siempre será lo que usted escuche en la radio. Que pasen muy buenas noches.

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3: El 13 de septiembre de 1847, México vivía uno de los momentos más difíciles de su historia. En el castillo de Chapultepec, que entonces era sede del Colegio Militar, alrededor de 50 cadetes participaron en la defensa frente al avance del ejército estadounidense. Seis de ellos murieron y hoy los conocemos como los niños héroes: Juan de la Barrera, Juan Escutia, Agustín Melgar, Fernando Montes de Oca, Vicente Suárez y Francisco Márquez. ¿Sabías que no defendieron solos el castillo? Junto a ellos combatieron soldados del ejército mexicano y el batallón de San Blas. Además, algunas historias que aprendimos en escuela, como la famosa imagen de Juan Escutia envuelto en la bandera, pertenecen más al terreno de la memoria patriótica que a hechos plenamente comprobados. Y quizá eso hace más interesante la historia. No necesitamos una leyenda para reconocer su valentía. Aquella defensa de Chapultepec fue un lunes. Y desde entonces, aquel lunes de 1847 quedó grabado en la memoria de México. Porque la historia no es pasado, es lo que explica tu presente. Yo soy Claudia Juárez y recuerda, aquí el pasado siempre tiene algo que decir.
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Señoras y señores, muy buenas noches. Tengan todos ustedes, como siempre, contentísimos de estar una vez más aquí con todos ustedes, transmitiendo desde SICOM Radio, este programa que lleva por título Música, Música y Algo Más. ¿Y qué creen? Yo creo que ya saben quién es nuestro invitado del día de hoy, ¿no? Ya escucharon la introducción, un tema que ha causado furor y ha causado, pues, muchos temas, de amor, de desamor. Entonces, bueno, ¿qué les voy a platicar? Está con nosotros esta noche el grupo Taxi. Muchachos, bienvenidos, bravo. Pues gracias por acompañarnos, mi querido Raúl, por estar en este programa de Música, Música y Algo Más, un programa del Sindicato de Músicos de Puebla, y naturalmente el agradecimiento a SICOM Radio porque nos ha abierto este espacio para que todo el público conozca a los grupos poblanos, a los que no conoce y a los que ya conoce como ustedes, pues que se vuelvan a reencontrar, ¿no? Porque yo sé que hay mucha gente que los aprecia mucho, que va a sus bailes, a sus conciertos.

0: Nos acompaña también la presidenta del Club de Admiradores, le agradezco esta noche. Entonces, pues bienvenidos a Música, Música y Algo Más. Platícanos, Raulito, ¿cómo nace el grupo Taxi a todo?
1: A toda velocidad.
0: Eso es, a toda eso velocidad. ¿Cómo nace el grupo Taxi?
1: Pues fíjate que de antemano, primeramente, agradecerte, Lig. Gracias, Jaime, por abrirnos las puertas, y a los amigos de SICOM, muchas gracias por el recibimiento, el cual pues les mandamos un abrazo, un cálido saludo también. Y pues de esa manera empezamos a platicarte que el grupo Taxi, pues ya a vísperas de un tercer aniversario, mejor dicho, de una tercera década, que ya estamos
0: 30 años ya
1: del caminar en el aspecto musical, y pero muy contentos. Y el grupo Taxi pues nace a raíz de una fusión de varios compañeros, y a raíz también de poder buscar nombres, algún nombre comercial. Déjame comentarte que el nombre de Taxi es mundial, universal, donde es el mismo emblema. Naturalmente que nosotros somos taxis, pero no llevamos gente, simplemente llevamos música a todo el mundo.
0: O sea, no son Uber, ustedes son taxis.
1: No, anteriormente nos íbamos a poner Taxi de la Sierra, pero no, mejor nos dejamos con
0: Taxi. No, la verdad es que el nombre de ustedes siempre ha sido muy comercial, la gente los identifica plenamente, inclusive en el vestuario, ¿no? Los colores que utilizan.
1: Es correcto, así es.
0: Entonces, digo, la gente llega a creer a los grupos, me he dado cuenta, pues por muchas circunstancias. Naturalmente, la fundamental es la música, ¿no? Así que es. Les gusten los temas que han creado ustedes. Si no son ustedes, pues los han puesto de moda también, o han salido por ahí y ustedes los vuelven un éxito, ¿no? Pero ya hablaremos ahorita de todos los temas musicales que han logrado hacer ustedes todo un éxito.
1: Gracias.
0: Y por el cual el grupo Taxi pues sigue en el gusto del público ya después de tres décadas. De estar que suena fácil,
1: pues,
0: pero
1: fíjate que se oye que apenas empezamos, se oye que fue casi a la vuelta de la esquina, pero no, al transcurrir, yo creo que por eso ya hasta las rodillas nos duelen, ¿no? Ya de tanto bailar y tanto caminar en el ambiente musical. Pero aquí estamos muy contentos aquí en tu programa, y pues gracias nuevamente, gracias por la invitación.
0: No, al contrario, y si me es favor que se presenten nuestros compañeros que están esta tarde.
1: Sí, cómo no, adelante maestro.
2: Claro que sí, muchísimas gracias. Yo soy Fernando Quecholac.
0: Bienvenido.
2: Soy la voz principal de Grupo Taxi. Muchísimas gracias por la invitación, y saludo a toda la gente que sigue a Música, Música y Algo Más.
0: Ahorita fuera del aire estamos platicando que eres de Cuautlancingo, ¿no?
2: Cuautlancingo, sí.
0: Pero platícanos, Fer, cómo inicia tu carrera, cómo te integras al Grupo Taxi, cómo es que llegas a este fabuloso grupo.
2: Sí, primeramente pues con el gusto de la música, de que pues mi papá, mi mamá, de repente pues nos cantaban algunas canciones, y de ahí pues empiezan a hacer el gusto por la música, a prepararse un poquito, y después tengo la fortuna de que me hace la invitación Raúl a pertenecer a Grupo Taxi, y pues ya llevamos aquí ya más de 10 años trabajando orgullosamente con Grupo Taxi.
0: No, pues se va rápido la vida, ¿no? Ya 10 años con Taxi, pues sí, ya es muy bien, muchas felicidades.
1: Parece que apenas fue,
0: pero ¿cuál, no? Rapidín. ¿Sí eres tan amable?
3: Sí, claro que sí. Muy buenas tardes a todos. Muchísimas gracias por habernos recibido. Mi nombre es Raúl Orlando Vera Morales, o mejor conocido como Raúl Vera Junior.
0: Sí, sabes que ya me cae, que para mí ha sido una sorpresa que muchos los están entrevistando, y ya todos los juniors ya están con los jefes tocando, ¿no? Mira, qué buena onda.
3: Es que hay que seguir con la generación, y hay que perseverar lo que es la música, y lo que es pues vaya, los verdaderos clásicos.
0: ¿Cuántos años tienes, Raúl?
3: 25 años.
0: No, pues estás en la mera etapa de la jornada. ¿Casado, soltero?
3: ¿Qué? Estoy completamente soltero para todas las chicas.
0: Eso es bueno.
1: Se anda librando todavía.
3: Sí, todavía, afortunadamente.
0: Oye, ¿qué instrumento?
3: Estoy en la percusión.
0: ¿En la percusión?
3: Completamente en la percusión.
0: ¿Timbales o congas o qué estás tocando?
3: Güiro.
0: Güiro.
3: Güiro, completamente.
0: Okay. Estás al frente con el jefe.
3: Bailando.
0: Y sí, todo el rollo.
3: Exacto, moviendo todo.
0: ¿No? ¿Cantando un poquito o no?
3: Estamos en eso. Ya me llegaron algunos comentarios en donde ya les gustaría que yo también ya
0: empezara. Ya te empiezan a presionar.
3: Sí.
0: ¿Cómo, no?
3: Bastante bien. No, y muy reconocido también eso. Sí.
0: Qué bueno. ¿Qué tiempo de integrado, mi querido Robert?
3: Fíjate que yo empecé desde muy chico. Empecé más o menos aproximadamente entre los 13, 14 años. Muy chico.
0: No, pues ya 10 años también.
3: Sí, y de hecho todo empezó más que nada porque como veía a mi papá cantar, tocar, lo

que es este su instrumento en la agrupación. Vaya, a mí me gustó mucho y le pedí de favor que me instruyera, me enseñara, y aquí estoy. Obviamente todo llevó lo que es práctica, mucho sacrificio, dedicación, tiempo, y gracias a Dios he podido lo que es permanecer en este grupo, y también afortunadamente, y me han dado también la oportunidad de poder estar en una producción discográfica.

0: producciones discográficas lleva Grupo Taxi?
1: Llevamos nueve producciones discográficas. Estamos hablando desde el primer disco que se tituló Amor Mío. Y pues de ahí para acá.
0: ¿Ese en qué disquera lo grabaron?
1: Ese estuvo. Hicimos un primer sencillo antes de Long Play. Hicimos un primer sencillo con Joel Barrientos.
0: Claro, en Discos Lambda.
1: En Discos Lambda, claro, en Aragón, sí. 57.
0: Sí, sí, sí.
1: Ahí hicimos nuestros primeros pininos del Amor Mío. Y ahí le grabamos también a Ramón Ayala un cover. Hicimos un tema andino. ¿Te has de acordar?
0: Sí.
1: En esos tiempos que estaban los amigos de los Cervantes.
0: Sí, sí, sí.
1: Y ahí tratamos también de fusionar algo andino, donde metimos flautas transversales, donde el amigo Ricardo Pérez, ¿has de acordar?
0: Sí, el Richard,
1: entre él y yo,
0: Festum, ¿no?
1: Entre él y yo, pues tocábamos las flautas transversales.
0: Sí, sí, sí.
1: Y pues de ahí empezamos a agarrar el ritmo andino, que estaba muy de moda.
0: Fíjate, ahorita que estás diciendo, Raulito, lo de el ingeniero Joel Barrientos,
1: Joel Barrientos,
0: de Lambda. Yo creo que fue de los primeros ingenieros que volteó la vista Puebla.
1: Es cierto.
0: Y entonces muchos empezamos a grabar allá el primer disco que grabamos, el primero que grabamos fue con Abelardo, cuando ya tenía Ari.
1: Sí.
0: Pero que no me acuerdo exactamente si fue un poquito después que grabamos ya un disco con Lambda.
1: Sí.
0: Pero ya mucho más organizados. Y nosotros que nos fuimos después por el tema andino.
1: Sí.
0: En ese tiempo, pues, nos faltaba un tema, fíjate, para terminar el disco. Y entonces los hijos de Joel,
1: sí,
0: tenían su grupo de música folclórica, ¿te acuerdas? Que en ese tiempo,
1: sí,
0: cantaban y tocaban también en Coyoacán, donde los Askis andaban tocando ahí, porque los Askis eran boteros en Coyoacán.
1: Es cierto, es cierto.
0: Y los, sí, hijos de Joel igual. Y entonces yo me acuerdo que me dijo, oye, Jimmy, ¿me das chance de que le meta las flautas y el charango a la rola? Y fue un tema que se llama Imaginé, que, o sea, lo que son las cosas de la vida, pues fue el éxito de ese disco, fíjate.
1: Nos acordamos,
0: pero
1: muy bien.
0: Pero
1: creo que el autor también por ahí lo conocemos, ¿verdad? No, no, no, no, no.
0: Sí, sí, sí.
1: Orgullosamente poblano también.
0: Claro, por favor.
1: El tema de Imagínate. ¿Sabes de quién es el tema de Imagínate? De aquí, pues, de nuestro licenciado Jaime Rodríguez. Fue un tema que pegó a nivel nacional, casi,
0: sí,
1: internacional,
0: sí,
1: que hasta donde yo sé, en Estados Unidos estuvo sonando muy fuerte. Te estoy hablando fácil, fue como en el 94. 96, por ahí, así, si no mal recuerdo.
0: Sí, sí, más o menos.
1: Esos temas, 97. Yo andaba haciendo unas giras por allá en California, si no mal recuerdo. Ese tema estaba muy fuerte por ahí.
0: En esa época andabas con Robin, ¿no?
1: No.
0: Todavía no llegabas con Robin. También tuviste una etapa con él, ¿no?
1: Sí, también.
0: De algunas grabaciones.
1: Sí, él nos produjo el primer disco ya completo. Pero mucho antes ya estaba muy fuerte el tema de Imaginé.
0: Por allá.
1: Y en California precisamente estaba sonando mucho en la estación 109, en K-Lop estaba sonando ese tema.
0: ¿Sí? No, pues hubo temas que nos llevaron también a Estados Unidos, allá a Kes y a la Qué Buena y todo el rollo,
1: sí,
0: por allá.
1: ¿Cómo no?
0: A festivales grandes, que la verdad,
1: sí,
0: que valía, mira, mucho la pena ir a esos eventos, ¿no? Porque, pues, ahora, con todo respeto, yo los veo que van tiro por viaje varios grupos, pero pues van a antros chiquitos nada más.
1: Es correcto,
0: ¿no?
1: Así es.
0: No van a los festivales,
1: no, los
0: masivos.
1: Festivales,
0: ¿no?,
1: masivos internacionales.
0: 5 de mayo.
1: El 5 de mayo.
0: Es importantísimo,
1: sí,
0: todo lo que
1: es, sí, el Pico
0: americano.
1: Rivera, por ejemplo, se pasa de la Pico Rivera, por los eventos que hacían en Gilroy, los eventos de los mexicanos y Procumbias que hacían en Santa Mónica. Bueno,
0: no,
1: infinidad,
0: no,
1: de.
0: No, digo, yo estoy consciente que ustedes, o sea, Grupo Taxi también ha viajado mucho por allá. A ver, te preguntaré, Raulito, de la estructura original del primer taxi que tuviste,
1: sí,
0: hasta ahorita, ¿cuántos todavía permanecen en las líneas? ¿O ya hubo cambio total?
1: Sí, desafortunadamente, digo, algunos compañeros también han hecho sus proyectos, déjame comentarte.
0: Buenos
1: proyectos.
0: Ustedes sembradores también de...
1: Sí, sí, mira.
0: Músicos que salen del grupo, crean su propio grupo.
1: En la primera etapa, por ejemplo, el amigo Lorenzo Coyol, por ejemplo.
0: No, apenas lo vi a mi Lorenzo, que regresó de,
1: sí,
0: estaba en Madrid.
1: Él estaba en Madrid, España.
0: Estaba en Barcelona.
1: Sí,
0: perdón.
1: Pues déjame comentar que del grupo Taxi desprendió a irse a la orquesta del maestro Pérez Prado. Y de ahí hizo giras a Japón, a Australia, de lo que yo me acuerdo que me ha platicado. Y apenas acaba de regresar a México.
0: Sí, tuve la oportunidad de platicar con él.
1: Sí.
0: Me ha gustado en algunos eventos ahí en la Tito Puente. Y
1: sí,
0: y la calidad indiscutible, ¿no?

0: de su forma de ejecutar el saxofón.
1: Sí, ¿no? Y déjame comentarte, antes de Taxi tuvimos otro pequeño proyecto donde empezábamos, pues ellos eran unos niños, ¿no? Yo los tenía yo que ir a traer, a él, a su primo Fernando, los iba yo a traer, pues se dormían abajo del escenario, con ese comento, ¿no? Entonces los tenía que ir a traer de su casa y llevarlos nuevamente a su casa, porque eran menores de edad, valga la expresión, pero tenían tenían un talento espectacular. Entonces, en esa etapa ahora del grupo Taxi, pues han salido varios compañeros, ¿no? Estuvo, por ejemplo, Renato Domínguez,
0: Renato, que es el baterista, también,
1: el baterista de Jalapa. Pues él, a nivel del jazz, ha sido un gran músico internacional y ahorita está dando clases en la Universidad de Jalapa.
0: A Renato lo volvió a ver después en un festival de jazz, precisamente, en Acapulco.
1: Mira,
0: ¿no? Que qué bonito. Llegó con una banda, no, y bien, ¿eh?
1: ¿Verdad?
0: Y nos dio mucho gusto encontrarnos y todo el rollo, ¿no?
1: Sí.
0: Yo iba con Beto Moreno y con
1: Maestro Beto, sí.
0: Dos maestros de Oaxaca también, Orlando y el maestro, un saxofonista que anduvo mucho tiempo con María del Sol, no me acuerdo, o sea, un excelente, no te me acuerdo de su nombre.
1: Sí,
0: fue un encuentro muy padre, ¿no? Y te da gusto encontrarte a los amigos después de mucho tiempo, ¿no? Pero a ver, Raulito, platícanos, el segundo disco, ese disco fue el que abrió las puertas para Taxi.
1: Es correcto.
0: O se empezaron a poco a poco.
1: No, fíjate que en el segundo disco, yo creo que fue el disco que más ha funcionado, uno de los que más ha funcionado, que pues gracias a un amigo también y a la aceptación del público, un amigo de la República de Argentina que se llama Juan José Amoroso Zavala.
0: Okay.
1: Él nos compartió algunos temas de su autoría y pues ya ahí haciendo unos arreglos, desarreglos, fue como funcionó. Bueno, gracias.
0: ¿Cuál fue el tema?
1: Hay un tema que se llama Niña Morena.
0: Niña Morena.
1: Tristeza en mi corazón. Y mientras tanto tú. Son temas que nos dio el maestro Juan José Moros Zavala y gracias a esos temas pues nos abrieron las puertas a la Unión Americana.
0: Oye, ¿y ese disco con quién lo grabaron?
1: Y también déjame.
0: ¿Sí, también con Joel?
1: No, ese segundo disco ya lo grabamos con nuestro amigo Abelardo Ramírez Esquivel.
0: Ah, okay, en Are Discos.
1: En Buenare. Sí, pero sí. Ya estaba en Sebastián del Piombo.
0: Okay.
1: Allá en México, en Mixcoac.
0: En Mixcoac.
1: Allá ya lo grabamos exactamente.
0: Okay.
1: Y ahí tuvimos un agradecimiento especial al maestro también, a Charlie Carlos Avilés.
0: ¿Cómo no?
1: Un gran ingeniero que nos echó también la mano.
0: Sí,
1: y fue una producción que fue lo que detonó al grupo Taxi para los
0: éxitos. Porque siempre un buen ingeniero de audio y más un ingeniero, que es diferente, ¿no? Un ingeniero de grabación a un ingeniero de audio en vivo, ¿no? Eso creo que lo hemos vivido.
1: El ingeniero de grabación, si te has de acordar también, pues fue parte fundamental de Abelardo y de los maestros de Cervantes.
0: Sí,
1: fue el amigo Manuel Tenorio Meño.
0: Sí, Meño.
1: El Meñito, el ingeniero Meño. Él fue el que entre él y yo hicimos los temas de las grabaciones y todo lo que fue el transfer, las mezclas y ya llegó a echarnos la mano Charlie Avilés.
0: Y era padre, ¿no? Cuando se grababa con la cinta de 4 pulgadas,
1: es,
0: ¿no?
1: Sí, es
0: que la fidelidad no tiene nada que ver con, ¿no?
1: O sea, empezaban apenas a surgir los ADATs, desde acordar.
0: Eso era
1: la tecnología de punta, se puede decir.
0: En ese momento.
1: Pero sí, no, claro. A nosotros todas nos tocó grabar en carrete.
0: Okay.
1: En carrete. Sí, y tenía que quedar a la primera, si no, hay que volverlo a repetir.
0: Sí, porque todavía podían editar, pero me acuerdo que cortaban la cinta, la emparejaban. Así era todo un show, güey. Para hacerlo. Ahora ya, pues digo, con la nueva tecnología, pues ya lo componen rápido. Ya si cantas feo, ya te lo corrigen ahí, ¿no?
1: Sí, pero el autotune ya te afina automáticamente.
0: Pero bueno, eran las cosas. Ya con ese disco empezaron a salir al extranjero.
1: Efectivamente, ya con ese disco le grabamos también un cover a Karina, si te has de acordar, un tema que se llamaba O Carol, de la onda popera. Pues estamos hablando de los 80s, ¿no?
0: Sí, estamos hablando de los 80s.
1: Entonces retomamos 80, ese 80, tema.
0: Entre 80 y 85, por ahí, ¿no?
1: Efectivamente.
0: Sí,
1: entonces, ese tema lo retomamos, pues gracias a los arreglos también humildemente de un servidor también. Y ese tema también fue algo espectacular porque la gente lo aceptó muy bien en la onda extranjera de los paisanos. Y ya el amigo Pedro Zamora de Zamora Enterprise,
0: en Estados Unidos,
1: él fue el que nos hizo la invitación, porque pues ya la gente ya pedía el grupo Taxi allá en Nueva York.
0: No, y Pedro pues controlaba todo.

0: York, es Chicago, cierto, todo el...
1: Nueva York, Chicago, Los Ángeles, o sea, Washington. Sí. Entonces, déjame comentarte que estuvimos allá cerca de un mes. Estuvimos haciendo gira con Tucanes de Tijuana, Askis, Yaguarú, nosotros y Andikiru. Íbamos en paquete. Todo el mes estuvimos compartiendo escenarios con esos compañeros.
0: No, pues la verdad es que, vuelvo a repetir, el Grupo Taxi ha recorrido mucho a toda velocidad.
1: Pues sí, yo siempre ya nos andamos cansando, ¿verdad?
0: Ya de repente, pero mira, ya vienen los nuevos.
1: Sí, mira, déjame comentarte.
0: Ya salió del cascarón.
1: La nueva generación y muy bien Raúl, aunque pues como todo, ¿verdad? Hay que siempre darle directriz y hay que decirle, ¿sabes qué? Pues el metrónomo es este y tienes que apegar al metrónomo y sobre de él. Entonces, y gracias al estudio y gracias a su trabajo y a su esfuerzo, pues ya va para la segunda producción con nosotros. Pero pues ahí va, ahí la lleva.
0: Oye, ¿y cuándo nace o en qué disco graban el tema que oímos al inicio? Que es un tema emblemático de Grupo Taxi.
1: Ese tema viene del cuarto disco, fíjate. Del cuarto disco. Entonces, esos son arreglos del maestro Paco Balbuena.
0: Paquito, ¿cómo
1: el
0: no?
1: Paquito
0: guitarrista.
1: Balbuena, guitarrista.
0: Que también andaba por... Bueno,
1: jazzista.
0: Jazzista.
1: Sí.
0: Andaba un rato por Playa del Carmen.
1: ¿Él sigue allá?
0: Sigue allá.
1: Déjame comentar, sigue allá. Esa la llevan Playa del Carmen.
0: Sí, ya tiene como 5 años.
1: Él está en Cancún. Sí, efectivamente, para que veas. Gracias a los arreglos de él. Él es el arreglista de él.
0: ¿El tema original de quién es?
1: El tema Por Lo Vivido. Es una balada.
0: Ajá.
1: Es una balada de un uruguayo.
0: Okay.
1: Pero es una balada. Entonces, ya la transformación pues es del maestro Paco Balbuena. Los créditos son para él.
0: Porque ¿sabes qué? Que yo, pues digo, tú sabes que andamos en el medio,
1: claro,
0: y
1: claro,
0: muchos grupos, y los oídos se avientan el tema, ¿no? Pero
1: sí,
0: no le dan el sabor que ustedes le dan, o sea...
1: Híjole, pues...
0: Es lo que platicaba yo el otro día con Somos Marios, ¿no?
1: Ok.
0: O sea, que sí, ¿no? Su cantante, mi respeto, porque todo, ¿no? Pero tienes que buscar tu propio estilo.
1: Sí,
0: ¿no?
1: La esencia.
0: La esencia, ¿no?
1: Sí.
0: Y entonces esa esencia de esa rola, yo siento que los que la tienen son ustedes, ¿no? Porque he oído
1: algunas
0: el tema
1: con algunos compañeros.
0: Que lo tocan porque, pues, como todo, ¿no? Es un tema que funciona, que lo baila inmediatamente la gente, todo el tema, pero el feeling, digo, el que es músico se da cuenta, a lo mejor el público en general lo escucha y le gusta y todo el tema, ¿no? Pero bueno, pues vamos a escuchar un tema, ¿no?
1: Ah, perfecto.
0: ¿Les parece? Que,
1: claro.
0: ¿Qué quieres que oigamos, Raulito?
1: El tema que estamos promocionando nuevamente es...
0: Ah, bueno.
1: Si lo tienes, adelante.
0: Por Lo Prohibido.
1: Eso.
0: Bueno, pues vamos con ese tema. Amigos, está con nosotros el Grupo Taxi.

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1: Pues regresamos nuevamente a música, música y algo más con la presencia de grupo
2: Taxi.
1: Pues ya regresamos, Raulito. Oye, qué bonito tema ese es de por lo vivido. La verdad es que, híjole. Y ya cuando oye uno la letra y todo, como que, ay, dices, pues sí, ¿no? Los amores que tienes, sí, toda la existencia y todo, ¿no?
3: Fíjate que nos hemos encontrado, pues ya los papás de los novios, ¿no? Que fueron los que se enamoraron con esos temas.
4: Sí.
3: Principalmente por el tema de Por lo Vivido, que si nos hicimos novios, no sé, con el romance de esa canción, fue las vibras que nos tocaron para poder unirnos nuestras vidas, digo, de verdad, sí. Pues ahora estamos tocando para los hijos y hasta para los nietos.
1: No, pues estoy seguro que te ha tocado tocar en el matrimonio de la pareja.
3: Sí.
1: Después hasta en los 15 años ya de la hija del matrimonio.
3: Es cierto.
1: Y luego hasta en la boda de la hija del matrimonio.
3: Es cierto, es cierto.
1: O sí, sea, porque cuando a una familia le gusta cómo toca el grupo, no lo suelta y lo lleva a todos sus,
3: de verdad, en
1: sus eventos, ¿no?
3: Y ha habido ocasiones que pues ya tenemos el trabajo firmado. Vamos a poner un ejemplo. Y aún así nos quiere que abramos espacio para tocar en el evento de los 15 años. Y a veces nos tratamos de hacer trizas para cumplir en los dos lados. Pero es muy difícil. Ya es muy difícil porque ya nos cansamos. Ya nos cansamos y ya nos duele la garganta también al cantar, ¿verdad,
4: sí, Fer? Sí, a veces.
1: Oye, hay muchos grupos que se saturan tanto de chamba que luego no quedan, como dicen, bien,
3: sí,
1: ni con Dios ni con el diablo.
3: Porque
1: ¿no?
3: Sí, dice el dicho.
1: Se comprometen, ¿no?, a tocar aquí a tal,
3: sí,
1: hora y luego que van para el otro lado.
3: Sí.
1: Y ustedes siguen haciendo
3: no,
1: eso.
3: No, ya no, fíjate que ya pues independientemente.
1: Todos lo hicimos alguna vez, ¿no?
3: Pero alguna vez, pero bueno, estábamos muy jóvenes,
1: sí,
3: teníamos
1: sí,
3: la
1: sí,
3: vitalidad, la fuerza, la juventud, ¿no? De a lo mejor tocar tres eventos en un día, y nos pasó a nosotros mucho tiempo, y pues pudimos sacar algunos compromisos, pero lo que sí es cierto es que el que a dos amos atiende con uno siempre sí va a quedar mal.
1: O sea, tus 80 años te ves muy joven.
3: Ah, pues de favor que me haces, gracias.
1: No es cierto, no, sí, Raulito, la verdad, pues te ves muy bien, o sea,
3: no, vamos,
1: estás conservado bien, ¿no? O sea, joven, activo, ¿no? El que haya visto el grupo Taxi, vean cómo baila Raulito con su lina, me encanta cómo se voltea y le da la vuelta con la guitarra.
3: ¿Verdad? Pues es, ¿no?, la pasión, el sabor que todavía le ponemos.
1: Eso.
3: Nos encanta lo que hacemos, lo hacemos con mucho gusto, y pues aparte, figúrate que la gente muy amablemente nos premia con un aplauso.
1: Sí,
3: eso,
1: claro.
3: Pues a todos nos gusta.

0: Pero a ver, Fer, platícanos tus experiencias con Grupo Taxi. ¿Qué es lo que más te ha gustado de la organización? ¿Alguna anécdota que tengas? ¿Algo que les haya sucedido por ahí?
1: Sí, claro. Es, bueno, primero y antes que nada, pues es un gusto tocar en un grupo que admiras. Desde tiempo atrás, pues Grupo Taxi siempre ha sido un grupo emblemático en Puebla. Y de repente me hacen la invitación para Grupo Taxi, pues se maravilla uno. Y entonces al llegar a Grupo Taxi a cantar, de entrada piensa uno, pues no voy a dar el ancho con todos los maestros que tiene Grupo Taxi, que son muy buenos todos. Híjole, a ver si puedo. Esa fue la primera impresión que yo tuve, a ver si puedo.
0: Oye, Fer, pregunta ahí. ¿Estabas antes con otros grupos? ¿Con quiénes habías ya cantado? ¿O llegas directamente con Taxi?
1: Bueno, yo he trabajado casi siempre con boleros de tríos.
0: Ah, ok, ajá, ok.
1: Con Panchos, Dandis,
0: ¿cómo se llamaba tu trío con los que andabas?
1: Los Nuevos Emperadores.
0: Ah, ok. Los Nuevos Emperadores. Ajá. ¿Hay cuánto tiempo duraste con los Nuevos Emperadores? ¿O sigues también
1: sigo todavía con ellos, trabajando? Y pues es totalmente distinto trabajar boleros,
0: claro,
1: trabajar tríos, hacer voces
0: en
1: trío.
0: No, te vamos a invitar que vengan con el trío, pero con sus liras en vivo.
1: Oh, con gusto.
0: Para que nos canten en vivo, acá y platiquemos.
1: No, con muchísimo gusto.
0: Ya está, mi Fer.
1: Y después me hace la invitación, Raúl. Digo, pues si ya he tocado trío, he hecho voces y todo, sí puedo. No, la verdad es que se topa uno porque ahí es otra exigencia diferente. Aunque, pues yo toda la vida me ha gustado Taxi, ¿no? El tipo de estilo que tiene. Pero sí ya es diferente pararse en un escenario y ahora ya cantar estos temas que yo toda la vida las había escuchado. Y pues gracias a Dios ha tenido aceptación, el público lo ha aceptado. Y entonces pues eso nos da bastante gusto y orgullo decir, bueno, aquí sigo, son 10 años y pues muchas gracias a Taxi, ¿verdad?
0: Muy bien, mi querido Junior, a ver, platícanos tú,
2: dime.
0: Tú que vas llegando, digamos, entre comillas, ¿no? Porque siempre estuviste ahí, ¿no?
2: Estuve, pero más que nada, lo que es abajo del escenario, observando y estudiándolos.
0: ¿Nunca le entraste a la chocomileada y a lo de la consola y todo ese rollo?
2: Fíjate que sí, bueno, una de las cosas más importantes que un músico, cantantes, artistas tienen que saber es que también para poder subirse a un escenario, es que tienen que saber cómo se arma un escenario. Claro. También cómo se conecta una consola. Exacto. Cómo se tiene que monitorear y más que nada a nivel, ¿sí? En esta parte, yo desde que era muy chico, aparte de estar ensayando, sí mi papá me llevaba lo que es a los eventos, para lo que, como tú dices, a chocomilear.
0: Pues sí, pues sí. Digo, pues es un trabajo muy digno. Los chocos son la base del grupo. Si nosotros, cuando subimos al escenario, si las conexiones están mal, si el sonido no está bien puesto, pues no trabajamos a gusto y eso pues lo siente la gente. Y entonces dicen, no, chico, grupo chafa, ¿no? O sea, pero no, o sea, todo tiene que estar, ahora yo creo que ya cada grupo es muy importante tu ingeniero de audio, ¿no? Forzosamente, porque ya conoce tus temas y todo, ¿no? O sea, qué podemos platicar, ¿no? Si la esencia, nosotros trabajamos con Pepe Estrada, con el Bumper, con toda la banda
3: Arturito
0: pesada. Bumper. Siempre nos tocaba afortunadamente buenos ingenieros, ¿no? Pero sí es fundamental, ¿no?
2: Sí,
0: y
2: claro.
0: Muchos empiezan precisamente conociendo todo lo que es la estructura, ¿no?
2: Así es, de hecho, una de las cosas muy importantes es que a muchos no lo toman en cuenta, pero es observar, porque también así es como se aprende y también preguntando. En esta parte de todo, ¿cómo podría yo explicarlo? Había veces en donde también no se podía llegar a dar mucho, a veces la oportunidad de que se pueda conocer todo de un solo jalón, pero a través del tiempo uno va aprendiendo también hasta del cómo el armado de alguna batería, alguna conga, teclado, todo ese tipo de instrumentos.
0: Backline, ¿no? Todo lo que tiene que ver con backline.
2: Sí, y bueno. Es una serie de experiencias que uno se va alimentando y con el paso de los años, tanto se van aprendiendo y también uno también puede darse la oportunidad de comentarlo, de cómo se puede llegar a hacer y a enseñarle a alguien más.
0: Ok, oye, y pregunta, digo, la música la traes nato en el cuerpo y en el corazón, pues, por la herencia de tu padre, ¿no? Pero, ¿estás estudiando música? ¿Has pensado estudiar música? ¿No te interesa o tienes otra profesión?
2: Fíjate que yo tengo otra profesión.
0: Okay.
2: Bueno, ha sido un poquito complicado más que nada porque tanto lo que es en el estudio y también lo que es el trabajo.

0: Okay.
1: Vaya, realmente me ha consumido un poquito, pero me...
0: ¿Tratas de repartirte?
1: Sí, de hecho igual me dieron la oportunidad de volver a reintegrarme y sin ningún tipo de problema he podido repartirme un poquito en lo que es en los tres ámbitos.
0: ¿Qué estudiaste?
1: Mande, perdón.
0: ¿Qué estudiaste? Perdón.
1: Ahorita yo estoy estudiando, bueno, primero que nada, pues acabé lo que es la preparatoria y próximamente voy a empezar a estudiar lo que es la licenciatura, lo que es en administración de empresas.
0: Ok, pues sí, alguien tiene que ir.
1: Sí, y lo que es en mi ámbito laboral, estoy trabajando actualmente lo que es en Telcel, en telecomunicaciones.
0: Ah, perfecto.
1: Sí.
0: No, pues está bien, porque te pinto un panorama completo de todo el rollo. Raulito, platícanos, esas giras a Estados Unidos, que la verdad luego son importantes y aprende uno muchas cosas de allá. Dicen que viajando es como conoces a los compañeros y
2: así es.
0: Te das cuenta de quién es quién, ¿no? Porque híjole, no, ya que te cuento, ¿no? Ahí es cuando conoces de veras a tu compañero, la disponibilidad, el cariño, el amor que le tiene al grupo, o si nada más iba por su billete, o ya le está hablando la señora desde México, que ya regrega, dije no sé qué, y que bueno, no,
2: fíjate que, cosas. Por ejemplo, la primera gira que hicimos, que fue en el 99, en el 98, 99, si no mal recuerdo, nos hospedamos en un hotel de la 42, allá en Manhattan, en Nueva York, y ahí estuvimos en el traveling, y en ese hotel estaban puros artistas, ¿tú crees? Bueno, artistas que se congregaban para los conciertos, y ahí nos hospedaron, la gente de Zamora nos hospedó, y en el lobby me encuentro a un salsero, te has de acordar, del maestro Willy Chirino.
0: Ah, cómo no.
2: Estaba el maestro Willy Chirino, estaba el hijo de Celio González, y quién más vas a ver. El chiste es que ahí nos conocimos, fíjate.
0: Ahora, pura
2: nos conocimos y pues yo no, o sea, de antemano, no, a lo mejor conocía yo un poco de música de ellos porque nuestro género era diferente, pero pues eran unos monstruos de la salsa.
0: No, sí, cómo no.
2: De verdad.
0: La salsa es el jazz de la música tropical,
2: ¿no? ¿Verdad?
0: Básicamente,
2: sí,
0: ¿no?
2: Sí, hice amistad con ese tipo de gente allá, bien bonito, y gente
0: sencilla,
2: sencilla, tan importante y bien sencilla, como no tienes idea. Así es. Sí.
0: ¿Qué estados de la Unión Americana ha ido a tocar taxi?
2: Estuvimos en Nueva York, estuvimos en... del condado de Nueva York, estuvimos Nueva York, Manhattan, Brooklyn, Elizabeth... pues son de los condados que medio me acuerdo, ¿no? Que fueron muchos, la verdad, fueron muchos, muchos. De ahí bajamos a Washington, regresamos bajamos a Los Ángeles, regresamos nuevamente a Nueva York a terminar la gira.
0: ¿Qué les parece? Escuchamos un tema más, esto que lleva por título Cicatrices.
2: Cicatrices. Ah, perfecto. ¿Tiene cicatrices?
0: Es un buen tema.
2: Adelante.
0: Escuchémoslo. Esto es el

0: Señoras, señores, regresamos nuevamente a Música, Música y Algo Más, una producción del Sindicato de Músicos y SICOM Radio. Y la verdad, muy contentos porque esta tarde noche, está con nosotros uno de los grupos más importantes en el ámbito musical de la música tropical, no solo en Puebla ni en nuestro país, sino también en el sur de Estados Unidos. Está con nosotros el grupo Taxi. Bueno, pues vemos que llega otro joven talentoso, recién desempacadito de las Europas.
1: Sí.
0: Directamente de Cuautancingo, Puebla. Llega con nosotros Uriel en el bajo. Platícanos, Uriel, ¿qué onda contigo dentro del grupo Taxi?
2: Hola, ¿qué tal? Muy buenas tardes. Como lo comentas, somos integrantes de grupo Taxi, soy bajista. Tengo poco realmente de tiempo de conformar en la agrupación. Cumplir casi dos años dentro de la agrupación, y pues un orgullo estar ahí, porque pues donde sea escuchan grupo Taxi, y es un emblema que la verdad gusta sacar a relucir.
0: ¿Soltero, casado, viudo, divorciado?
2: Híjole, en este ámbito todos somos solteros.
0: Está bien.
2: Bueno, es lo que se comenta, ¿no?
0: Es lo que dice mi señora, ¿no?
2: Es lo que dice mi señora. Sí, pues le tengo que hablar bien, si no, imagínese, me va mal en la casa.
0: No, está bien. Oye, ¿has tocado con otros grupos o llegas por primera vez a la música y directamente con grupo Taxi?
2: Anteriormente teníamos un proyecto familiar, en el cual pues por unos temas ahí de indiferencias, pues se terminó. Sí, diferencias ahí. Pues eran con familiares, entonces pues se acabó. Y de ahí pues pues sin querer echamos un palomas ahí con Raúl, y pues le agradó, creo, el trabajo que venimos haciendo, y pues aquí estamos integrando grupo Taxi.
0: Oye, ¿dónde aprendiste a tocar el bajo, no? ¿Tocas el bajo?
2: El bajo, sí, claro. Ajá. Pues realmente mis inicios, el bajo pues no fue mi fuerte, ¿no? Al inicio, pues en la secundaria, pues en ese entonces, mi padrino de graduación me regala una guitarra acústica.
0: Órale.
2: Y yo entro a la escuela, a la secundaria, y hay una rondalla. Pues dije, pues me meto a ver qué
0: ya
2: sale.
0: Ya tengo lira, ya tengo mi fusil, vamos a
2: sí,
0: ver.
2: Sí, claro, y pues hay que darle, y pues a conquistar a las chicas, ¿no? Bueno, o sea, dicen por ahí que a las mujeres se les enamora con el corazón, entonces pues hay.
0: Sí,
2: que...
0: sí, ya he oído comentarios de las chicas. Oye, mira, el bajista, sí, el cabeza de brócoli. Toca muy bien,
2: sí. Sí, pues ahí empezamos con la música, entonces pues, digo, posteriormente creamos un grupo familiar, y pues.
0: Pero también cumbia, ¿no? ¿Tocas
2: sí,
0: rock,
2: cumbia.
0: Nada, ¿no?
2: En la escuela pues empezábamos con los temas de ronda ya, ¿no? Y,
0: okay.
2: Y en algún momento pues romántico. Con unos amigos ahí hicimos un grupillo de rock. O sea, hacer pininos, ¿no? Lo más que se pudo, pero pues no, tampoco dio nada. Y pues ya de ahí me seguí con la música cumbia, y pues ahí continuamos con ese género, que okay. Es muy bonito, la verdad, a mí me gusta la
0: muy
2: cumbia.
0: Bien. Oye, Raulito, platícanos, ¿qué proyectos hay, qué hay para Grupo Taxi? ¿Qué es lo que vienen? ¿Qué van a hacer? ¿Cómo están? ¿Cómo estás planeando este cierre de año y lo que viene para el 2027?
3: Déjame comentarte, amigo Jaime, que

0: estamos ahorita en una gama de hacer unos videoclips, de realizar unos videos, y acabamos de estrenar un videoclip, obviamente a la manera de una nueva fusión, y creo y pienso que nos quedó muy bonito. Pero vienen muchas sorpresas, porque te comentaba yo hace un rato que viene el 30 aniversario del grupo. Entonces, en base al aniversario, estamos pensando en hacer unos feats con algunos compañeros, okay, con unos grupos nacionales, okay, con unos artistas, y unos videoclips, precisamente como sorpresa del 30 aniversario del grupo Taxi.
1: No, perfecto. Sí. Déjenme comentarles también que Raúl Vera también fue secretario general del Sindicato de Músicos de la sección, gracias, 53, gracias. Pero naturalmente pues la carrera Grupo Taxi requiere de mucho tiempo también.
0: Sí, es
1: y
0: correcto.
1: Hizo que se alejara un poquito del tema sindical, pero sabemos que pues que lo lleva en el corazón y que
0: sí
1: ha hecho muchos amigos y que ahí
0: sí,
1: está.
0: Sí, déjame comentarte que también la carrera sindical es muy bonita y trata uno de sobrellevar las cosas y luchar siempre por los derechos de los compañeros y pues tratar siempre de dar resultados con ellos. Pero pues a veces dice el dicho que con
1: que dos amos sirve, con uno queda mal.
0: Y pues, entonces estamos tratando ahorita de incorporarnos a la música de lleno, y estamos preparando ahorita el esquema de algunos videoclips, te comento, como preparativos del 30 aniversario.
1: Oye, ¿y de los feats que van a hacer? ¿No nos puedes adelantar nada o va a ser sorpresa?
0: No, déjame comentarte que digo...
1: ¿O va a ser surprise?
0: Me gustaría que fuera sorpresa, pero créemelo que te prometo que acá te traigo las primicias.
1: Órale,
0: luego que estemos acá, les traemos también las invitaciones para el aniversario, que nos hagan favor de acompañarnos, y vamos a tratar de hacer un evento magno, bonito, y pues digno también para todos los amigos.
1: Pues sí, esperemos que nos hagas la invitación para poder transmitir, sí, al público todo,
0: sí,
1: lo que
0: claro,
1: está haciendo Grupo Taxi, que es uno de los grupos que más ha perseverado en México. Yo me acuerdo que todavía que la primera vez que lo escuché, creo que fue la fiesta más grande del mundo, ¿no?
0: No.
1: ¿O no? Todavía no, ¿verdad?
0: No, déjame comentar.
1: Estamos hablando del 95, 96.
0: No.
1: Bueno, duró 10 años, ¿no? Pero sí, ¿no? En algún maratón ya.
0: No, déjame comentarte que antes del maratón, pues estuvimos trabajando, entrenando con el grupo Cervantes.
1: Ah, sí, bueno.
0: Si te
1: sí,
0: has de acordar,
1: sí,
0: que estaba el Salón Casablanca.
1: Casablanca.
0: De nuestro amigo Manuel.
1: Sí, sí, Manuel
0: Rodríguez.
1: Manuel Rodríguez.
0: ¿Verdad?
1: Javier García.
0: García, en ese entonces. Hubo unos conciertos ahí con si no mal recuerdo, con Willy González.
1: Willy González.
0: El grupo Cervantes, el grupo Taxi, de los primeros inicios.
1: De los primeros.
0: Sí.
1: No, pues ya toda una trayectoria.
0: Por ahí, déjame consigo, por ahí creo que tengo unas, si no mal recuerdo, unas fotografías.
1: Ahora
0: donde estamos tocando todavía con una batería Gretsch.
1: Ay, papá, todavía la tengo ahí.
0: ¿En serio?
1: Todavía tengo esa batería, no, pues
0: qué
1: esa.
0: Padre, fíjate.
1: Fue una gira que hicimos en Estados Unidos, a Dallas, Texas,
0: Dallas.
1: Y la compré en Houston, fíjate, en 1990. O sea, esa batería ya tiene ahorita 36 años.
0: No creo, sí.
1: Y te juro que la tengo como nueva. O sea, es el amor de mi vida, digo. Aparte de mi señora, ¿verdad?
0: Sí.
1: Esa batería fue una edición especial hecha a mano.
0: De verdad.
1: O sea, de la Gretsch, ¿no? Traes un número de cada tambor y todo el rollo. Pero suenan lindos, ¿no? O sea,
0: para que veas que cómo me acuerdo de tu batería.
1: Es que pues los instrumentos, ¿no? Son como parte de uno, ¿no?
0: ¿Verdad?
1: Te encariñas, ¿no?
0: Se encariña uno,
1: tú nomás metes tu guitarrita y yo tengo que estar cargando todos los tambores. O sea, mi señor, ¿y por qué no tocas tu flauta transversa? Le digo, no, pues sí.
0: A veces sí, ¿no? Yo recuerdo que estábamos alternando por Sacaola también. Pues, pues todavía estaba el Bumper con ustedes.
1: Sí, todavía el Bumper, sí,
0: ¿verdad?
1: Con nosotros.
0: Y qué buen grupo es, la verdad.
1: Pepito Estrada, que pues ya ahorita ya tiene RAD con los Vivis.
0: Con los Vivis, con Junior.
1: Ya con los Vivis fue a Estados Unidos, Japón, un chorro.
0: Argentina, Paraguay. Sí, sí, sí.
1: Digo, la música es muy hermosa, ¿no? Y la verdad.
0: Muy socorrida.
1: Pues nos da mucho gusto recibirte en este programa, a ti y a los muchachos.
0: Al contrario, muchas gracias.
1: Realmente, Grupo Taxi, pues es uno de los grupos bases de Puebla que está en el cariño y en el corazón
0: de la gente. De verdad, nosotros nos sentimos muy afortunados.

0: afortunados por la invitación, muy afortunados por estar compartiendo el micrófono con toda la gente de Sicom Radio, con tus pues con todos los seguidores de Música y Música y Algo Más. Nos sentimos pues muy felices, la verdad, y gracias. Ojalá y no sea la última oportunidad.
1: No, creo que no lo van a escuchar en todas las repetidoras de Sicom Radio.
0: Gracias.
1: Que escuchan en todo el interior del estado. La verdad es que ha sido un gusto tenerlos. Y bueno, señoras, señores, pues ya nos vamos, Reinje. Ya nos vamos, un saludo a nuestro querido Julián, que está ahí atrás en la maquinaria. A mi querido Mariano Serrano le mandamos un saludo muy cariñoso, al jefe, que también anda ahorita en alguna misión especial y que no llegó, pero bueno, con todo nuestro cariño los saludamos.
0: Un abrazo.
1: A toda la gente de Sicom le agradecemos como siempre todo su apoyo.
0: Gracias, mil gracias.
1: Y señoras, señores, esto fue... Ah, pero nos vamos con un tema, ¿no, Juliáncito? Ya despedimos y ya...
0: Órale. El amor tirano, venga,
1: el amor tirano.
0: El disco número 2.
1: Señoras, señores, los dejamos con...

0: así bajamos el telón por hoy. Gracias por acompañarnos en música, música y algo más.
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1: Hola a todos amigos, gracias por estar en sintonía con nosotros. Estás escuchando Delirio Noctámbulo. Durante la siguiente hora traemos música delirante para tus oídos. Mi nombre es Fred Flores y damos comienzo a esta sesión con Lance Switcher y su sensación.

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2: 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Aunque es un platillo típico de las fiestas patrias, nunca es mal tiempo para comerlo. Hoy en nuestro platillo sabio nos acompaña la Abue Angie para enaltecer nuestros sabores con un plato que nos aporta proteína, carbohidratos y toda la frescura de las verduras. Estamos hablando del pozole blanco con salsa de chile de árbol. Tome nota.
3: Nietecitas y nietecitos, bienvenidas y bienvenidos.

0: Bienvenidos a Revista del Consumidor Radio. Soy su abue Angie y hoy en el Platillo Sabio los voy a consentir elaborando un platillo tradicional con ingredientes de temporada de nuestro campo mexicano. Un delicioso pozole blanco con su respectiva salsa. Los ingredientes que vamos a necesitar para el pozole son 1 kilogramo de maíz pozolero precocido, 2 cebollas blancas, 2 cabezas de ajo grandes, 1 kilo de carne de puerco en trozos, 1 kilo de retazo de pollo, 3 cubos de consomé de pollo, sal de grano y 9 hojas de laurel. Para la salsa, 6 chiles de árbol del que pica, 12 chiles de árbol del que no pica, 2 dientes de ajo, 2 jitomates, 3 cucharadas de vinagre de manzana, sal molida y orégano. Para acompañarlo, col, orégano, rábanos, limones y tostadas. Vamos al procedimiento. En 3 ollas grandes ponemos a hervir suficiente agua y agregamos a una de ellas el maíz pozolero. Para dar sabor, cocemos el maíz con hojas de laurel, un cubito de consomé de pollo y sal. Además, agregamos 5 dientes de ajo y una cebolla previamente licuados y dejamos cocinar hasta que el maíz reviente. Colocamos en una de las otras 2 ollas el pollo y en la otra la carne de cerdo. En cada una agregamos 3 ajos, media cebolla, 3 hojas de laurel y sal. Tapamos y dejamos que cueza aproximadamente durante una hora. Una vez que todo se haya cocido, vertemos el caldo de puerco, el caldo de pollo y la carne a la olla donde está el maíz. Por último, lo dejamos hervir 5 minutos para que se mezclen los sabores y listo. Para la salsa, licuamos los chiles, el jitomate, los dientes de ajo, el orégano, el vinagre de manzana y la sal. Debemos estar atentos para quitar la espuma que se pueda formar. Para su emplatado, servimos el pozole bien caliente y lo acompañamos con carne deshebrada, col, rábanos, cebolla, orégano, limón, la rica salsa de chile de árbol y tostadas. ¡Y listo! Así de fácil es preparar nuestro pozole, nietecitos. Recuerden que el platillo sabio Profeco, además de tener buen sabor, es muy fácil de preparar. Aporta un balance nutricional y rinde para varias porciones. Anímense a prepararlo y cuéntenos en nuestras redes sociales cómo les fue, nietecitas y nietecitos. No olviden que también pueden ver esta receta en el canal de YouTube Profeco TV. Soy su abue Angie y me encantó compartir esta receta con ustedes en Revista del Consumidor Radio. ¡Hasta la próxima!
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0: buenas noches, bienvenidas y bienvenidos a La Hora Nacional. El próximo 15 de septiembre conmemoramos un día que forma parte de nuestra memoria como nación, el inicio de la independencia de México.
1: Nuestro país se ha construido con ideas, acciones, así como el esfuerzo de mujeres y hombres que en distintos momentos han contribuido a transformar a México, lo que significa honrar nuestras raíces y seguir construyendo entre todas y todos el país que queremos.
0: Entre las mujeres que hicieron historia durante la lucha de independencia se encuentran Josefa Ortiz Téllez Girón, Leona Vicario, Manuela Medina y Gertrudis Bocanegra. Ellas demostraron que la libertad también lleva nombre de mujer.
1: Además, conoceremos el desenlace de México Canta 2, el concurso que de alguna manera está cambiando la narrativa de la música y promueve el arte, el talento y la paz.
0: Hablando de música, tendremos un recorrido por una de las grandes expresiones de nuestra identidad, el mariachi, este género reconocido en el mundo.
1: Aprovechamos también para recordarles que los leemos en nuestras redes sociales. Si tienen alguna duda, sugerencia o requieren de información sobre alguno de nuestros temas, nos encuentran como La Hora Nacional Oficial en YouTube, Facebook, Instagram, TikTok, X, Spotify y en el número telefónico 5534-834239. También nos pueden enviar un correo electrónico a lahoranacional@segov.gov.mx.
0: Hoy concluyó la iniciativa México Canta 2 y conoceremos a quienes hicieron suyo el género del regional mexicano, pero también una nueva generación de artistas que busca renovar la narrativa de nuestra música y mantener vivas a través del arte y la cultura nuestras raíces mexicanas.
1: Los ganadores tendrán una participación especial este 15 de septiembre cuando se presenten nada más y nada menos que en el Zócalo de la Ciudad de México durante la ceremonia del Grito de Independencia.
2: Hoy concluyó México Canta 2, el concurso binacional que reunió a jóvenes de México y Estados Unidos para impulsar nuevas voces y nuevas narrativas dentro de la música regional mexicana. La convocatoria estuvo dirigida a jóvenes de entre 18 y 29 años y buscó que la música hablara de amor, desamor, identidad, diversidad, superación y orgullo por nuestras raíces mexicanas. México Canta 2 forma parte de la Estrategia Integral de Atención a las Causas y plantea a la cultura y a la música como herramientas para abrir oportunidades a las juventudes, fortalecer su talento y cambiar las narrativas tradicionales de la música. En esta segunda edición se registraron 16.289 jóvenes de México y Estados Unidos. De ellos fueron seleccionados 14 semifinalistas, 7 representantes de cada país. Después de las semifinales, 2 participantes más avanzaron a la siguiente etapa mediante la votación del público. Y hoy, en la gran final, el público eligió quiénes serían los ganadores de esta segunda edición. Más allá del concurso, se abrirá camino a una nueva generación de artistas. Muy pronto, en La Hora Nacional, los ganadores de México Canta 2.

0: 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Porque transformar la realidad del país implica ir al origen de las problemáticas, fortalecer a las comunidades y abrir oportunidades para todas y todos.
1: En nuestra siguiente cápsula conoceremos algunos avances de la estrategia Atención a las Causas en distintas comunidades del país.
2: Es una institución estratégica del Estado mexicano, responsable de la gobernabilidad, la conducción de la política interior y la relación con los distintos órdenes de gobierno. Con diálogo y concertación, nunca con la fuerza, acercamos a las partes en conflicto para atender demandas sociales. Mantenemos el pleno respeto y la defensa de los derechos humanos. 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Asimismo, apoyamos a los habitantes de la montaña alta y baja de Guerrero, Chiapas, Chihuahua y Oaxaca para su retorno seguro en los casos de desplazamiento. 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Con todas estas acciones, la Secretaría de Gobernación coloca los derechos y el bienestar de las personas en el centro de la política interior del país.
3: Conspiradoras, espías, combatientes, cuidadoras, todas ellas valientes mujeres que desde distintas trincheras y de distintas formas lucharon por la independencia de México. Conspiradoras, mujeres que arriesgaron su posición social y participaron en conspiraciones contra el régimen español, que tejieron redes de apoyo a los insurgentes, reunieron dinero, uniformes y armas. Mujeres que expresaron sus opiniones políticas propias en tertulias y en las calles, que difundieron escritos clandestinos e intentaron convencer a los soldados realistas de desertar. Cuidadoras. Mujeres que se fueron con sus familias completas a engrosar los ejércitos insurgentes, donde se encargaron de alimentar y cuidar a los enfermos y heridos. Algunas vieron morir a sus esposos e hijos mayores en los combates y a sus hijos e hijas pequeños por enfermedades o agotamiento. Espías. Mujeres que espiaban los movimientos realistas y pasaban la información a los líderes insurgentes. Entregaban cartas o armamento de un lugar a otro. Obstruían caminos y servían de guías de las partidas rebeldes. Combatientes. Mujeres que en situaciones desesperadas se convirtieron en combatientes encargadas de defender posiciones, de enfriar los cañones o liberar a sus familiares. Aunque fueron pocas, algunas incluso llegaron a comandar destacamentos insurgentes. Los virreyes y los comandantes castigaron la rebelión política de las mujeres, pero también la transgresión moral, por realizar actividades que no se consideraban propias de su sexo. Las mujeres sufrieron detenciones arbitrarias, la reclusión en casas de recogida que funcionaban como cárceles, el rapto.

moneda de cambio, la tortura para delatar a sus cómplices y la ejecución a través del fusilamiento, la decapitación y la exposición de los cuerpos a modo de escarmiento. Fueron tantas las mujeres que apoyaron la lucha que en 1817 un comandante realista escribió al virrey que por sus rumbos no había una mujer que no fuera una verdadera insurgenta.

0: ¿José María Morelos o Vicente Guerrero? Pero aquella lucha tuvo protagonistas mujeres que arriesgaron su libertad, su patrimonio e incluso su vida. La historia de México también se escribió con voz de mujer.
1: Fueron conspiradoras, espías, combatientes, mensajeras y cuidadoras. Mujeres que participaron activamente en el movimiento insurgente y que durante mucho tiempo no ocuparon el lugar que merecían en nuestra memoria histórica. Hoy recuperaremos sus historias y comenzamos con una figura fundamental. Ella es Josefa Ortiz Téllez Girón, conocida como La Corregidora.
2: María Josefa Crescencia Ortiz Téllez Girón fue una mujer de convicciones propias que luchó por forjar una nación justa, libre e igualitaria. Nació el 19 de abril de 1773 en una familia criolla y quedó huérfana muy joven. Estudió en el Colegio de las Vizcaínas, una de las pocas instituciones enfocadas en la instrucción de mujeres. En 1793 contrajo matrimonio con el abogado Miguel Domínguez, con quien tuvo 14 hijos. En 1802, Miguel Domínguez fue nombrado corregidor de Querétaro. Allí, Josefa se ganó la simpatía de la comunidad criolla, de los indios y de los mestizos mediante obras de caridad y protección a favor de los pobres y los desvalidos, de las viudas y de los huérfanos. La invasión napoleónica a España en 1808 provocó una crisis política que alcanzó al continente americano. En Nueva España comenzaron a formarse grupos de criollos que querían la autonomía, rechazaban el mal gobierno y exigían el respeto a la soberanía del pueblo. En Querétaro, Josefa Ortiz organizó en su casa veladas literarias, cuyo verdadero objetivo era construir un plan de insurrección. A ellas concurrieron personajes como el párroco Miguel Hidalgo, los capitanes de milicias Ignacio Allende y Juan Aldama, los hermanos Epigmenio y Emeterio González. Josefa no solo ofreció el espacio para realizar las reuniones, también participó activamente informando cualquier noticia y haciendo llegar de manera segura comunicados y correos entre los conjurados. Descubierta la conspiración, Josefa lo informó a Allende, quien se encontraba en San Miguel el Grande. Ella fue aprehendida el 15 de septiembre, al mismo tiempo que estaba por iniciar en el pueblo de Dolores, Guanajuato, la lucha encabezada por Miguel Hidalgo. Josefa pronto fue liberada y continuó en contacto con los insurrectos, brindando apoyo a la causa. Sin embargo, las autoridades sabían de su simpatía con la insurgencia, por lo que, acusada de sediciosa, fue aprehendida nuevamente en 1813, con su última hija en brazos y trasladada al convento de Santa Teresa, en la Ciudad de México. Durante su reclusión, escribió al virrey:
3: ignoro cuáles sean mis delitos que han merecido semejante castigo. Yo estoy bien segura de que serán los que hayan forjado mis enemigos, enemigos de la paz.
2: Estuvo recluida hasta junio de 1817. Tras la consumación de la independencia y el ascenso de Agustín de Iturbide como emperador de México, Josefa rechazó formar parte de la corte imperial, por considerar que contradecía sus principios. Una vez instaurada la república, doña Josefa mantuvo cercanía con los principales actores políticos y rechazó recibir alguna recompensa por su papel en la lucha por la independencia. Josefa Ortiz, forjadora de una conciencia libertaria contra la opresión, a favor de la formación de un gobierno representativo y justo, murió el 2 de marzo de 1829.
0: Leona Vicario fue una mujer que convirtió sus recursos, sus contactos y su convicción en herramientas para apoyar la causa insurgente. Demostró que la libertad también se defiende con inteligencia, decisión y valentía.
1: Colaboró como informante para transmitir mensajes y apoyar a quienes lucharon por la independencia. Vamos a conocer más de su historia.
2: María de la Soledad Leona Camila Vicario Fernández de San Salvador, conocida como Leona Vicario, nació el 10 de abril de 1789. Fue hija de uno de los

0: matrimonios más ricos de la Nueva España, lo que le permitió tener acceso a una educación amplia, que más tarde puso al servicio de la lucha de independencia, usando los nombres de los personajes de libros que leyó para crear un código secreto y mandar mensajes cifrados. A los 18 años quedó huérfana y bajo la tutela de su tío Agustín Pomposo, un reconocido abogado de la época. A pesar del cariño familiar que había entre ellos, tuvieron posturas políticas antagónicas. Leona apoyó el proyecto autonomista criollo y la insurgencia independentista, mientras que Agustín fue un fiel defensor de la monarquía española. Leona se incorporó a la agrupación secreta Los Guadalupes, que se formó cuando en 1808 el incipiente movimiento de criollos que buscaba la autonomía de la Nueva España fue duramente reprimido. Aprovechando su posición de clase, colaboró como espía y correo para que las ideas de libertad de autonomía circularan entre las clases criollas. Tras el llamado de Miguel Hidalgo en 1810, Leona Vicario aportó recursos propios, tanto para la lucha armada como para la edición de periódicos que defendían la libertad y la participación de las mujeres. También apoyó económicamente a las familias de los insurgentes apresados. En 1813, Leona fue detenida y recluida en el convento de Belén en la Ciudad de México. Durante sus juicios, no delató a ninguno de sus compañeros, a pesar de las presiones y la incautación de sus bienes. Su lealtad al movimiento y valor en esos interrogatorios protegieron a decenas de personas. Tras un audaz escape, Leona llegó a Oaxaca, en donde se incorporó a la insurgencia de Morelos y se casó con Andrés Quintana Roo. Pero el movimiento de Morelos se fue resquebrajando y Leona tuvo que huir con Quintana Roo durante años. En enero de 1817, Leona tuvo que dar a luz a su primogénita Genoveva en una cueva de Achipixtla. Aprovechando su vulnerabilidad por los cuidados maternos, Leona y Andrés fueron traicionados y apresados. Estuvieron detenidos hasta 1821, que se consumó la independencia. En 1831, Lucas Alamán, el futuro líder del Partido Conservador, quiso denostar la participación de Leona Vicario en la independencia, calificándola de heroísmo romancesco y afirmando que ella se había incorporado a la insurgencia solo para seguir a su esposo Andrés Quintana Roo. Leona Vicario escribió una aguda y contundente respuesta en defensa de la autonomía política de las mujeres.
1: Confiese usted, señor Alamán, que no solo el amor es el móvil de las acciones de las mujeres, que ellas son capaces de todos los entusiasmos y que los deseos de la gloria y la libertad de la patria no les son unos sentimientos extraños. En todas las naciones del mundo ha sido apreciado el patriotismo de las mujeres. ¿Qué tiene de extraño ni ridículo el que una mujer ame a su patria y le preste los servicios que pueda, para que a estos se les dé por burla el título de heroísmo romancesco?
2: Este 15 de septiembre los mexicanos nos reunimos alrededor de nuestra historia. Han pasado 216 años desde que inició la lucha de independencia y desde entonces nuestro país ha atravesado por profundos cambios y transformaciones.
3: Conmemorar esta fecha no significa solamente recordar el pasado, también implica mirar nuestra reconstrucción histórica y valorar nuestra libertad.
2: Al hablar de independencia vienen a la memoria nombres como Miguel Hidalgo, José María Morelos, Josefa Ortiz y Leona Vicario. Sin embargo, aquel movimiento fue mucho más amplio.
3: Miles de mujeres y hombres participaron de distintas maneras en un proceso que transformó para siempre la historia de lo que entonces era la Nueva España.
2: Todo comenzó en la madrugada del 16 de septiembre de 1810, cuando Miguel Hidalgo llamó a levantarse contra el dominio español. Pero con el paso del tiempo, la noche del 15 se convirtió en una de las grandes tradiciones cívicas de nuestro país.
3: Lejos de resolverse rápidamente, el conflicto se prolongó durante 11 años con distintas etapas, enfrentamientos y protagonistas.

0: Hidalgo fue capturado y fusilado en 1811 y posteriormente José María Morelos y Pavón asumió un papel central en el movimiento.
1: En 1813 convocó al Congreso de Chilpancingo, donde presentó Sentimientos de la Nación, un documento fundamental para pensar el proyecto de una nación independiente.
0: Los años siguientes estuvieron marcados por nuevos enfrentamientos y por la resistencia de distintos grupos insurgentes. Finalmente, en 1821, 11 años después del levantamiento inicial, se concretó la consumación de la independencia. El 27 de septiembre de ese año, el ejército trigarante entró a la Ciudad de México y llegó a su fin el dominio español.
1: Pero conseguir la independencia solo fue el inicio. Había que organizar un nuevo gobierno, crear instituciones, establecer leyes, enfrentar una situación económica muy complicada y, sobre todo, comenzar a definir qué significaba ser una nación independiente.
0: Por eso, cuando este 15 de septiembre escuchemos un Viva México, estamos recordando un proceso que permitió construir un país independiente, pero también una historia que nos recuerda que la libertad requiere del cuidado, participación y responsabilidad de cada generación.
1: Y hablamos de identidad mexicana, hay una palabra que inmediatamente nos lleva a la música. Mariachi. Sus instrumentos, sus voces y sus interpretaciones forman parte del paisaje sonoro de México.
0: En la siguiente cápsula vamos a conocer los elementos musicales que caracterizan este género y parte de la historia de una expresión cultural que se convirtió en uno de los grandes símbolos de México.

0: más melódico y alegre que la música del mariachi. Sus orígenes se remontan al pueblo de Cocula en el estado de Jalisco. Algunas fuentes dicen que su nombre se debe a la palabra mariachi, que significa boda en francés. Otra teoría es que proviene del nombre de María, por los festejos patronales de la Virgen. En la época del Porfiriato, esta música se consideraba popular. Fue hasta la Revolución Mexicana que la música mariachi se extendió por todo el territorio nacional. En 1930 fue el mariachi de Cirilo Marmolejo el que introdujo el traje de charro y el sonido de la trompeta.
1: La música del mariachi es producto del mestizaje de ritmos de varias culturas. Es una fusión de sonidos huicháricas, purépechas, guaguas y afromestizos. La fusión sonora de guitarras, violines, caracolas, teponastles, flautas de carrizo y otros instrumentos indígenas es la chispa que ocasionó el nacimiento de un nuevo género, el mariachi.
0: El apogeo llegó durante la campaña presidencial de Lázaro Cárdenas, quien llevó de gira por todo el país al Mariachi Vargas de Tecatitlán. En los siguientes años, la época de oro del cine mexicano popularizó este género. Actualmente su alcance es mundial. De hecho, en 2011 la UNESCO lo declaró como Patrimonio Cultural Inmaterial de la Humanidad. El mariachi integra en su repertorio canciones rancheras, corridos, huapangos y sones jarochos, es decir, música tradicional y regional mexicana. Su origen mexicano nos hace sentirnos orgullosos.

0: Ya llegaron las fiestas patrias y también las ganas de celebrar a México. Aquí van algunas opciones para disfrutar el grito de independencia.
1: En la Ciudad de México, el Zócalo será nuevamente uno de los puntos principales de la celebración del 15 de septiembre. Contará con los finalistas del concurso México Canta 2.
0: También hay opciones culturales. En el Museo de Historia Natural y Cultura Ambiental puedes participar en el taller Ornitología Sagrada, dedicado a conocer el significado de las aves en las culturas del México antiguo. La entrada es libre.
1: También puedes darte una vuelta por el Palacio de Bellas Artes, donde se presenta el Ballet Folclórico de México de Amalia Hernández. Una muy buena opción para celebrar nuestras tradiciones a través de la música y la danza.
0: Y cerramos con una invitación para quienes disfrutan

0: de la fotografía.
1: Para conocer más sobre esta propuesta y saber dónde visitarla, vamos a platicar con sus organizadores.
0: Hoy vamos a hablar sobre Fotoseptiembre y particularmente sobre algunas de las actividades que hay dentro de su temática, que es naturalezas no humanas. Bienvenidos a la Hora Nacional. Si nos pueden ayudar, por favor, diciendo sus nombres y a qué se dedican en todo este evento fotográfico.
2: Yo soy Petrushka, formo parte del Festival Tragaluz. Soy la directora de imagen, de diseño. Es toda la cara del festival.
3: Y yo soy Jesús Cornejo, soy director general del Festival Tragaluz. Juntos estamos ahora presentando y estamos aquí porque a través del Festival Tragaluz recibimos una invitación del Centro de la Imagen, que organiza cada dos años el Festival Fotoseptiembre, un gran festival que sucede alrededor de todo el país. Tiene como invitado siempre un país y un estado invitado. En esta ocasión nosotros, como festival, fuimos el estado invitado de Michoacán. Con esta gran colaboración que estamos justo inaugurando el día de hoy, estamos muy felices. Venimos de ahí, pues se presentó una exposición colectiva de fotografía contemporánea michoacana. Básicamente es una muestra de 17 proyectos fotográficos de artistas, tanto de la fotografía, del video, del cine, de la instalación, incluso también inteligencia artificial, en donde se tratan temáticas que van más allá, básicamente sobre las naturalezas no humanas, sobre el tema de la ficción, sobre los territorios, sobre las experiencias propias, y sobre todo lo más importante es mostrar nosotros como festival michoacano y como artistas michoacanos, un panorama en el cual Michoacán cuenta otro tipo de historias. Cuenta historias creativas, cuenta proyectos que están al alcance desde local, estatal, nacional e internacional.
2: Esta es la cuarta emisión del festival y hemos llevado justo el origen, un poco el tema del agua y ahora dijimos era el fuego, ¿no? Lo que representa el tema del ritual en Michoacán también, uh-huh. ¿no? O sea, toda la comunidad purépecha, o sea, todo termina en el año del fuego, o sea, hay una representación muy contundente hacia el fuego y también a manera cromática. O sea, si te fijas, el Día de Muertos, el cempasúchil, uh-huh. la monarca, o sea, todo lo que tiene que ver mucho con la identidad michoacana viene de este color muy cálido y este color muy en referencia al fuego.
0: ¿Hasta cuándo, y recuérdenos, en dónde podemos ver estas fotografías?
2: El festival se va a llevar a cabo en Michoacán, uh-huh. pero ahorita justamente esta exposición, la de los futuros abiertos, que está en el centro de la imagen dentro del marco de Fotoseptiembre, uh-huh. se inauguró el 10 de septiembre y va a estar hasta febrero.
3: En la plaza de la ciudad, en el mero centro de la Ciudad de México.
0: Buenísimo.
1: ¿Redes sociales?
3: Es @festivaltragaluz. Nos encuentran en Instagram, en Facebook también encuentran como Festival Tragaluz y en la página como festivaltragaluz.com. Los invitamos a que nos visiten porque tenemos una actividad muy llena desde septiembre hasta noviembre, básicamente el 31 de octubre, con 25 actividades desde talleres, exposiciones, recorridos fotográficos, viajes, revisiones de portafolios, diálogos, básicamente que es como, ahora que comentas esto, Cha, yo siempre pienso como michoacano que si cualquier persona quiere practicar cualquier tipo de género fotográfico en México, tienen que ir a Michoacán. Ahí van a encontrar todo lo que necesiten.
1: Perfecto, Chucho. Pues muchísimas gracias.
3: Gracias.
1: Petrushka, muchísimas gracias. Les agradecemos mucho su visita. Pues habrá que ir, ¿no? A ver al hermosísimo estado de Michoacán fotografiado.
3: Exactamente. Mientras tanto, en el Centro de la Imagen pueden visitar un pedacito de Michoacán.
1: Exactamente. Muchísimas gracias. Y así llegamos al final de nuestra Chilanguía por esta semana, pero el próximo domingo les tendremos más información cultural.

0: legado de grande.
1: Aunque no existe un texto oficial del discurso que Miguel Hidalgo pronunció el 16 de septiembre, se sabe que fue un llamado a la emancipación, a la libertad de los mexicanos y a la soberanía de nuestro pueblo como un derecho que todos tenemos.
2: Que estas palabras nos recuerden que la libertad no es solo una página de nuestra historia, sino una herencia que se construye y se defiende todos los días. Hacemos una pausa aquí en La Hora Nacional y volvemos en unos minutos.
1: Antes de irnos, enviamos saludos para Cecilio Godínez, allá en Dolores Hidalgo, Guanajuato, precisamente la cuna de la independencia. También para Verónica Muñoz Centeno y Gerardo Domínguez.
2: Un saludo muy especial para José Manuel Esquivel Alcalá en Zacatecas. Y también mandamos abrazos a Alicia BFG, Carolina Corona Villarreal, Areli Nájera, Rafael Vázquez Castro y Sergio Puga.
1: Gracias por acompañarnos cada semana. Recuerden que nos encuentran como La Hora Nacional Oficial en YouTube, Facebook, Instagram, TikTok, X, Spotify y el número 5534-834239. Pueden enviarnos un correo electrónico a lahoranacional@segov.gob.mx.
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3: Muy buenas noches. Aquí iniciamos el programa del domingo 13 de septiembre.
4: Y los niños héroes nos recuerdan nuestra grandeza mexicana.
3: Agradecemos a nuestros compañeros de la Hora Nacional por cedernos la estafeta para dar inicio a la media hora poblana. Del mismo modo, queremos agradecer a todas las personas que nos escuchan en México, Puebla y más allá de nuestras fronteras. Queridos paisanos y paisanas, ustedes son nuestro orgullo de Tortita de Santa Clara. Saludamos especialmente a todas las personas que nos escuchan en Tlaltenango y a los 217 municipios que integran nuestro gran estado de Puebla. Transmitimos desde el estado en donde se encuentra un municipio al que en los años 70 se le conocía como la cuna del trailero, debido a que era un punto clave para los amigos que transportan carga pesada. Nos referimos a Aguazotepec. En la recomendación musical les presentamos el trabajo

0: con la investigadora gastrocultural Ana Teisier.
1: Como patrimonio cultural intangible del Estado de Puebla, publicado justamente en el periódico oficial del Estado.
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0: Me metí a la música.
1: Mi hermano escuchaba hip hop con varios grupos que estaban a la moda.
0: Yo escuché, me gustó y empecé a descubrir más. El rap es una forma de expresión, como si fuera mi terapia, y realmente todo lo que siento y analizo lo hago en música. Todo lo transformo. Es una forma de sanarme. Con esas palabras compartidas en una entrevista realizada por el periodista Eduardo Romero para El Sol de Puebla, el proyecto de Sombra revela su verdadera raíz.
2: Puedes aparentar, creer que todo está bien, pero está mal, no se puede con todo. Respira hondo, es momento de levantarse, no estás solo.
0: Lejos de ser solo una combinación de ritmos o una tendencia pasajera, la música surge en este artista como una necesidad vital de catarsis y transformación personal.
1: Ese encuentro temprano con el hip hop marcó el punto de partida
0: de una búsqueda sonora que hoy se consolida dentro de la escena independiente. Para Sombra, cada rima y cada beat funcionan como un espacio de introspección donde los procesos internos encuentran cauce a través del sonido. La lírica trasciende el mero entretenimiento y se convierte en un refugio, en un canal honesto para traducir emociones, pensamientos y vivencias diarias. Al escuchar su propuesta, el público percibe esa carga de autenticidad. Hay una honestidad cruda en su forma de componer que conecta de inmediato con quien busca música hecha desde la entraña.
1: Si deseas conocer una propuesta donde la creación musical actúa como un proceso de sanación
0: y libertad creativa, busca a Sombra en todas las plataformas digitales. Eleva el volumen y sumérgete en una de las voces más genuinas

0: Soy Óscar Alarcón y me da mucho gusto que nos permita presentarles un programa lleno de cultura. El 13 de septiembre se conmemora el Día de los Niños Héroes, quienes en 1847 defendieron el castillo de Chapultepec en una batalla contra los Estados Unidos. Recordamos a Juan de la Barrera, Francisco Márquez, Juan Escutia, Agustín Melgar, Fernando Montes de Oca y Vicente Suárez. Nos da mucho gusto saludar a todas las estaciones que integran la red de SICOM. Síganos en X como arroba Radio SICOM Pue y en Spotify como SICOM 105.9. Continuamos.
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0: Bienvenidos al amplificador, el espacio en donde encendemos la memoria sonora de nuestra Puebla para sintonizar los conciertos que dejaron una huella indeleble en la cultura popular. Hoy viajamos a la explanada del Coloso de la Colonia Maravillas, el Estadio Cuauhtémoc, testigo de uno de los encuentros masivos con mayor emotividad entre la música regional mexicana y el público poblano. Aquel día, la explanada del Cuauhtémoc dejó de ser un recinto deportivo para transformarse en una auténtica catedral de la lírica popular. Miles de almas provenientes de los barrios de la capital, de la Cholula conurbada y de la Sierra Norte abrumaron los accesos desde temprana hora. La expectativa era enorme. No se trataba simplemente de un baile masivo más, sino del regreso triunfal de los Jefes de Jefes al corazón del estado.
2: Tigres.
0: La prensa local registró la magnitud del acontecimiento desde las primeras horas, como reseñó en su momento El Sol de Puebla. Filas kilométricas rodeaban los accesos del Coloso de Maravillas mucho antes de la medianoche. Familias enteras y migrantes en retorno aguardaban con fervor el primer acorde de acordeón. Pasadas las 11 de la noche, las luces cayeron y un rugido ensordecedor cimbró la estructura del Coloso. Cuando Jorge Hernández tomó el micrófono para entonar los primeros versos de Contrabando y Traición, el público estalló en un solo coro.

0: La explanada entera tembló al ritmo del bajo sexto y de esta forma salieron de San Isidro.
1: El periódico Síntesis capturó la atmósfera del concierto, destacando la conexión entre el grupo y la multitud.
0: Puebla vibró en una sola voz cuando sonaron las historias de migración, frontera y pueblo. Los Tigres demostraron el por qué son la voz narrativa de todo un continente.
2: Nuestra música, nuestras canciones, nuestros mensajes, siempre de una manera u otra a uno los ha hecho irse a buscar una mejor vida, y otras veces nuestras canciones ayudan a

0: concierto de los Tigres del Norte, las peticiones en papelitos vuelan hacia el escenario y las horas transcurren sin prisa. La noche se extendió con clásicos entrañables como La Puerta Negra, Señor Locutor y La Mesa del Rincón. No faltaron los corridos de denuncia social ni las dedicatorias a las comunidades poblanas en Estados Unidos.
1: Aquel concierto en la explanada del Cuauhtémoc
0: reafirmó que el romance entre los Tigres del Norte y Puebla

0: noche donde la crónica cantada de nuestro México encontró su eco en miles de gargantas poblanas. Esto fue El Amplificador. 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
1: las grandes noches que marcaron la historia musical de Puebla.
0: Hasta la próxima.
2: 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Que también llegamos, como llegan todos esos con esa ilusión de ayudar a los que dejamos acá.

0: En la sala con...
1: Amigos de Puebla en la Hora Nacional, me da muchísimo gusto recibir esta noche a Ana Teisier, o Teisier, ahorita ya me va a decir, porque además de ser periodista gastrocultural... Ana, muy buenas noches, ¿cómo te encuentras?
2: Hola, buenas noches, Oscar. Encantada de encontrarme aquí en Puebla en la Hora Nacional.
1: Oye, pues vamos a platicar de una temporada que acaba de terminar, que es una de las temporadas que yo creo que los poblanos esperan por mucho tiempo, se emocionan, y por supuesto hay un montón de disertaciones que se tienen que hacer, que es la temporada de chiles en nogada, ¿no?
2: Correcto, dicen algunos poblanos que es la Navidad o la segunda Navidad de los poblanos, pero yo digo que es el año nuevo de los poblanos, de una tradición que renace y fenece cada temporada.
1: Claro, claro. Oye, además, eres autora del libro Puebla, un amor glotón por los chiles en nogada.
3: Un análisis contemporáneo, sintético y además sin pretensiones del chile en nogada.
1: Tu investigación me parece que va más allá de este tipo de...
3: Pues de nimiedades, ¿no? ¿Tú qué piensas?
2: Creo que debemos abocarnos a conocer y reconocer la tradición y, por lo supuesto, apostar por una corresponsabilidad cultural en la preservación de los saberes y sabores de este platillo, que no solamente ya nos pertenece a los poblanos, a las poblanas, sino que le pertenece a todos los mexicanos y las mexicanas. Por eso es el platillo identitario que celebra la fiesta de la independencia.
4: Y esta discusión de capeados o no capeados me parece ociosa, de pronto,
2: que justamente no están conociendo ni reconociendo, por ejemplo, los frutos criollos tradicionales cultivados en las estribaciones de los volcanes Iztaccíhuatl y Popocatépetl.
1: Ah, eso
2: pero
1: es interesante.
2: Proyectos gastroculturales como la Escuela Comunitaria del Tradicional Chile en Nogada, para articular los saberes que existen en torno a este platillo, no solamente tradicional, sino que yo lo defino como joya, emblema y gloria nacional. Y te voy a decir por qué.
4: Sí. Términos históricos, cuando Iturbide pasa los primeros días del mes de agosto de 1821 por la entonces Puebla de Los Ángeles,
2: pues tenía la designación de jefe o comandante del ejército trigarante. No era todavía emperador. Entonces nos falta mucho por saber.
1: Fíjate.
2: Sobre la historia del chile en nogada y discernir claramente entre la vinculación histórica que se hace de los hechos históricos con el platillo y la leyenda.
3: Es un...

0: platillo que tiene que defenderse.
1: Pero ya justamente con bases, háblanos en qué consistió esta declaración y en qué año se realizó.
2: Sucede en el año 2024, sí, donde la elaboración del chile en nogada poblano es declarado patrimonio cultural intangible del Estado de Puebla. Ah, entonces bien, hay que hacer claramente esta distinción. La importancia de este decreto radica en que es el primer documento público oficial en el Estado de Puebla en donde se recopilan los saberes y sabores en torno al chile en nogada.
0: Y que justamente estos espacios en donde se llevan a cabo
1: el nacimiento y el crecimiento de estos frutos criollos tiene mucho que ver con el segundo tema que te quería preguntar, que tiene que ver con el observatorio
0: y con la escuela gastrocultural
1: que tú diriges. Háblanos sobre estos proyectos.
2: Pues mira, la Escuela Comunitaria del Tradicional Chile en Nogada
3: surge como una escuela del pensamiento, análisis y reflexiones sobre lo que los poblanos y los mexicanos en general estamos haciendo con este platillo.
2: Cuando se presenta formalmente en el año 2021, descubrimos que todos los conocimientos que existen en torno al platillo identitario de México están dispersos. No encuentras suficiente información, por ejemplo, en las bibliotecas públicas o en las universidades. En el mundo de los chiles en nogada, cada quien dice, hace,
3: entiende lo que quiere y lo que puede.
2: Y en el caso de nuestra escuela comunitaria del tradicional chile en nogada, hemos hecho un gran esfuerzo por sistematizar todos estos conocimientos,
3: difundirlos y contribuir a la salvaguarda de este platillo.
1: ¿Por qué es importante salvaguardar la importancia de este platillo? Es decir, ¿por qué tener esta celosía en donde no podemos cambiar algunos de los ingredientes del chile? Por supuesto, gastroculturales.
2: Porque también pesan una serie de amenazas sobre la tradición. ¿Cuáles son estas? Sobre todo la desmedida sobremercantilización y la turistificación. ¿No? Todas las temporadas hay un vendaval de chiles en nogada. Todos quieren vender chiles en nogada,
3: pero nadie quiere salvaguardar la tradición, los frutos criollos tradicionales,
2: la importancia de las cocineras que son locales. Ahora, por ejemplo, en el caso del municipio de Calpan, sí, sede de una de las ferias temáticas más importantes del país, las cocineras se han dejado de llamar tradicionales y se están haciendo llamar cocineras del corazón o tal cual cocineras locales, porque recordemos que cocineras tradicionales encuentra su boom a partir de 2010 con la inscripción de la cocina tradicional mexicana en esta lista representativa del patrimonio cultural inmaterial en UNESCO. Y de pronto ya encontramos cocineras,
3: ciertos sectores académicos,
2: comerciales las están certificando, cuando el cuestionamiento es, ¿se puede certificar una tradición a título de qué, con qué credenciales, bajo qué argumentos?
1: Entonces, eso está muy interesante, Ana, porque quizás las generaciones más jóvenes ven en el chile en nogada un platillo
0: para los abuelitos, para los padres,
1: pero creo que es importante preservar una tradición porque nos da identidad, que no tiene nada que ver con el poblanishment, que a mí prácticamente es algo que no me agrada, no me gusta,
0: pero sí tiene que ver mucho con la identidad de nuestro estado.
1: Me parece que tenemos todos un conjunto que es el Estado de Puebla. Eso creo que es muy, muy importante, ¿no?
3: La apuesta aquí es a considerarlo el platillo nacional,
2: ¿no? Si bien surgió en las tierras poblanas y eso lo amamos, lo apreciamos quienes nos encontramos aquí, sí debemos de reconocer que es el platillo nacional, muy conocido, por cierto, en el centro del país, pero no en las penínsulas.
1: Claro.
2: También de pronto ahí encontramos que muchos dicen, es que es un platillo que es caro. No, es un platillo costoso, sobre todo por el trabajo de nuestros fruticultores y cocineras locales que hay detrás.
1: Justamente eso, Ana, para ir cerrando nuestra charla.
0: ¿Cuáles son los chiles que más te gustan?
1: Comerciales y no comerciales.
2: Dentro de los no comerciales, me encantan los que se hacen en casa porque preservan
3: la tradición. Y dentro de los no
2: comerciales, los que encontramos en las ferias temáticas del chile en Nogada, Calpan y San Nicolás de los Ranchos, sin discusión.
1: Ana, ¿dónde podemos encontrar tu libro Puebla, un amor glotón por los chiles en Nogada?
2: En las librerías locales de la ciudad de Puebla y con algunos distribuidores, especialmente en Profética.
0: Para que lea un análisis que va sin apasionamientos,
1: pero sí con mucha dedicación, mucha inteligencia.
2: Pequeño pero súper poderoso, Puebla, un amor glotón por los chiles en nogada, justamente con esta visión crítica de lo que sucede en torno al platillo que nos mantiene enamorados a poblanos, a mexicanos y al mundo.
1: Ana Teiser, muchísimas gracias por estar esta noche con nosotros en Puebla en la Hora Nacional. ¿Algo más que quieras agregar?
2: Bueno, hagamos patria y comamos chiles en nogada y larga vida a los chiles en nogada tradicionales.
1: Muchísimas gracias y nosotros con

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1: 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Esta noche, cuando mires al cielo, piensa en esto. La luz de algunas estrellas que alcanzan nuestros ojos comenzó su viaje hace cientos o incluso miles de años.
2: En otras palabras, cada vez que observamos el universo, estamos viendo el pasado. Bienvenidas y bienvenidos a El Laboratorio de las Ciencias en Puebla en la Hora Nacional. El espacio donde descubrimos las historias de mujeres y hombres que con su curiosidad cambiaron nuestra forma de entender el mundo. Soy Cianya y hoy conoceremos a un poblano que hizo posible que México levantara la mirada hacia el cosmos. Luis Enrique Erro Soler.
1: Luis Enrique Erro Soler.
2: Nacido en la ciudad de Puebla en 1897, Luis Enrique Erro fue un personaje extraordinario. Estudió ingeniería y matemáticas, pero su verdadera pasión estaba mucho más arriba, el cielo. A principios del siglo XX, la astronomía mexicana apenas comenzaba a desarrollarse. Mientras otros países construían grandes observatorios para estudiar las estrellas,
1: en México aún había pocos espacios dedicados a esta ciencia.
2: Erro estaba convencido de que esto debía cambiar. Con visión y entusiasmo y una enorme capacidad para reunir científicos, impulsó la creación del Observatorio Astrofísico de Tonantzintla,
1: ubicado muy cerca de Puebla.
2: Elegir ese lugar no fue casualidad. En aquella época, el cielo era mucho más oscuro que el de las grandes ciudades y ofrecía condiciones ideales para observar el universo. Gracias a ese observatorio, México comenzó a formar astrónomos de alto nivel y a colaborar con investigadores de todo el mundo. Pero la historia no termina ahí. En Tonantzintla trabajaron científicos que realizaron descubrimientos importantes sobre la formación de las estrellas y las galaxias. El observatorio se convirtió en un referente internacional y colocó a Puebla en el mapa de la astronomía mundial. Lo más interesante es que Luis Enrique Erro no fue únicamente un científico. También entendía que el conocimiento necesitaba instituciones, apoyo y personas comprometidas para crecer. Su legado fue tan importante que años más tarde, alrededor de ese impulso científico, surgirían instituciones como el Instituto Nacional de Astrofísica, Óptica y Electrónica,
1: mejor conocido como INAOI,
2: uno de los centros de investigación más grandes e importantes de América Latina. Hoy desde Puebla, investigadores estudian agujeros negros, galaxias lejanas, inteligencia artificial, óptica y tecnología espacial. Todo eso posible, en parte, gracias a la visión de personas como Luis Enrique Erro, cuyo nombre recordamos desde las ciencias con mucho orgullo poblano.
1: Lo que sí sabemos es que su sueño ayudó a que generaciones enteras de científicos mexicanos
2: pudieran hacer exactamente lo mismo. La próxima vez que observes un cielo despejado, recuerda que desde Puebla hubo un hombre que soñó con acercar el universo a nuestro país y lo consiguió.
1: Yo soy Cianya y esto fue El Laboratorio de las Ciencias en Puebla en la Hora Nacional.
2: Nos escuchamos en la próxima emisión para seguir explorando las historias de quienes hicieron de la curiosidad una forma de cambiar el mundo.
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4: Estamos por concluir, pero antes queremos hacer un recuento de lo que hoy presentamos en nuestra emisión.
5: Platicamos con Ana Teisier, investigadora gastrocultural, quien nos habló sobre los chiles en nogada.
6: Apuesta aquí es a considerarlo el platillo nacional.
4: La recomendación musical de hoy fue el trabajo de Sombra.
7: De rehabilitación, las satélites y los hijos de Pancho Villa. Los caminos de la vida. No soy como yo.
4: Viajamos hasta la noche en la que los Tigres del Norte regresaron a Puebla para presentarse en el Estadio Cuauhtémoc. Muchas gracias por sintonizarnos. Les agradecemos su compañía durante esta media hora en la que dialogamos con los principales actores culturales del estado de Puebla. Les recordamos que pueden seguirnos en Instagram como Sicom Radio 105.9. De la tómbola de minificciones les dejo Prometeo. En lo alto de un acantilado, lejos de cualquier ayuda humana o divina, Prometeo permanecía sujeto con gruesos eslabones. Era el castigo por despertar la furia de Zeus. Cada mañana, un águila llegaba puntual a devorarle el hígado que se regeneraba por la noche en medio de los más grandes dolores. La condena pudo ser eterna, pero los dioses se apiadaron de aquella pobre ave al ver que a diario debía soportar el monótono sabor de la inmortalidad. Juan Marcelino Ruiz. 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Buenas noches, esto fue Puebla en la Hora Nacional. Soy Óscar Alarcón, nos volveremos a escuchar.

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El 13 de septiembre de 1847, México vivía uno de los momentos más difíciles de su historia. En el castillo de Chapultepec, que entonces era sede del Colegio Militar, alrededor de 50 cadetes participaron en la defensa frente al avance del ejército estadounidense. Seis de ellos murieron y hoy los conocemos como los niños héroes: Juan de la Barrera, Juan Escutia, Agustín Melgar, Fernando Montes de Oca, Vicente Suárez y Francisco Márquez. ¿Sabías que no defendieron solos el castillo? Junto a ellos combatieron soldados del ejército mexicano y el batallón de San Blas. Además, algunas historias que aprendimos en la escuela, como la famosa imagen de Juan Escutia envuelto en la bandera, pertenecen más al terreno de la memoria patriótica que a hechos plenamente comprobados. Y quizá eso hace más interesante la historia. No necesitamos una leyenda para reconocer su valentía. Aquella defensa de Chapultepec fue un lunes. Y desde entonces, aquel lunes de 1847 quedó grabado en la memoria de México. Porque la historia no es pasado, es lo que explica tu presente. Yo soy Claudia Juárez y recuerda, aquí el pasado siempre tiene algo que decir.

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Y me da mucho gusto continuar otra emisión más de Viva la Huasteca, transmitiendo desde sicompuebla.mx/radio a través del 98.9, y que siempre fin de semana le llevo bonita música a todo el estado, parte de la Huasteca, en el mundo, a donde quiera que nos estén escuchando. Pues va a variar el horario, días, tardes, noches, porque también nos siguen a través de Spotify como Viva la Huasteca. Les saluda Ari Soto, y desde Pueblo Mágico, la Puerta de Oro de la Sierra y la Huasteca, pues me da muchísimo gusto, como estamos en este mes patrio, como buenos mexicanos, pues ya nos estamos preparando para pues estos festejos, y sobre todo pues con buena música. Y acaban de escuchar pues ni más ni menos que al trío Los Cantores del Pánuco, y escuchaban una voz tan bella, tan hermosa, de Emma Maza del Ángel, la Güera Maza. Es más, la vamos a tener de fondo nuevamente, ahí está, con Los Cantores del Pánuco. Grabaron El Huerfanito, La Rosita, Las Canastas y La Malagueña, que a mí en lo particular me gusta muchísimo. Históricamente esta grabación se realizó por allá en el año de 1975 para un disco del sello Cisne, y bueno, esta interpretación no solamente destaca la pureza de su voz angelical, este acoplamiento melódico tan perfecto como un trío tradicional, como estamos en nuestro país que es México, de México para el mundo, porque también en Folklore Radio nos están escuchando a través de esta página cultural, y que me da gusto que difundo la música, el son huasteco de esta gran parte cultural que es la Huasteca. Entonces, como estamos en el mes patrio, nosotros como buenos mexicanos, en este mes es un periodo de muchas celebraciones, pues son dedicadas a conmemorar el inicio del movimiento de la independencia de nuestro país, sino que en muchos lugares, o en calles, hogares, edificios públicos, en oficinas, en espacios importantes de toda la República Mexicana, pues ya tenemos aquí elementos importantes, vestimos nuestro lugar aquí en la cabina donde yo me encuentro transmitiendo desde Huauchinango, Puebla, pues ya estamos con los colores de la bandera nacional, verde, blanco y rojo. Y hablando de las fechas más emblemáticas que se celebran durante este mes, justo el 13 de septiembre conmemoramos la fecha de la defensa del castillo de Chapultepec por los niños héroes, que fue en el año de 1847. Durante esta intervención estadounidense. Y el 15 de septiembre por la noche se celebra el Grito de Dolores, es cuando pues hoy en México la presidenta de la República, así como diversos gobernadores, alcaldes, justo también aquí en nuestro estado de Puebla, el gobernador Alejandro Armenta Mier dará igual el grito, y también alcaldes en sus respectivos municipios salen al balcón principal. Y bueno, pues dan a conocer esta historia, y a los héroes más bien de la patria, replicando el llamado que hizo el cura Miguel Hidalgo en el año de 1810. Entonces es una noche de fiesta popular, con música de mariachi, con música de huapango, de banda, la comida tan tradicional, pues se disfruta y se vive en cada uno de los rincones. Así que quienes nos están escuchando, venga a la Sierra Norte de Puebla, tal vez quiera visitar Hidalgo, Veracruz, Tamaulipas, Querétaro, San Luis Potosí, pues puede hacerlo, y si no, bueno, véngase a la Sierra Norte, aquí en Huauchinango, Puebla, los estamos esperando. Y hablando de otra fecha importante de este mes de septiembre, pues el 27 de este mismo mes se consuma la independencia con la entrada triunfal del ejército trigarante a la Ciudad de México. Esto fue en el año de 1821. Y otra fecha también importante de este mes, el 30 de septiembre, conmemora el natalicio de José María Morelos y Pavón, uno de los principales ideólogos y caudillos del movimiento insurgente. Y bueno, durante este mes, hablando de comida, la gastronomía tradicional muy, muy rica, desde los antojitos mexicanos, la temporada de chiles en nogada, el pozole, los tamales, las ricas enchiladas o los tamales huastecos, diferentes variedades que hay en nuestra rica zona gastronómica de toda nuestra Huasteca, de estos seis estados.

pues va a ver de lo que le hablo, así que ojalá pueda visitarnos. Ahora sí, y hablando de música, en nuestro país, hablando de estas fechas importantes, uno de los huapangos, igual que es como un himno para México, para nuestro país, es el Huapango de Mocayo. Es un poema sinfónico y bueno, es alegre, festivo, y siempre lo escuchamos, no importa la fecha, pero más en este mes de septiembre. Al escucharlo nos levanta el espíritu, y más con una orquesta. El Huapango Mocayo es la obra sinfónica mexicana más famosa en el mundo y más popular de nuestro país México, y tuvo una gran aceptación desde la Orquesta Sinfónica de México, esto bajo la tutela de Carlos Chávez, y bueno, se estrenó en el Palacio de Bellas Artes un 15 de agosto de 1941. No es que el Huapango de Mocayo sea mejor que otras obras musicales, sin embargo, el Huapango de Mocayo, seas melómano o alguien que no es asiduo a las salas de concierto, te atrapa. Más como mexicano, es una obra alegre que te levanta el espíritu, dice el pianista y compositor Samuel Pascoe. Y bueno, quizá es como es considerada como el segundo himno nacional mexicano, distinción que se disputa con la marcha de Zacatecas. Y es una dicha que Moncayo, uno de los grandes compositores, pues pianista, percusionista, maestro de música, compositor y director de la orquesta José Pablo Moncayo García, pues nació en Guadalajara un 21 de junio de 1912, murió en la Ciudad de México el 16 de junio de 1958. En el Conservatorio Nacional de Música, Carlos Chávez fue maestro de composición de Moncayo, quien sería percusionista y pianista de esta Orquesta Sinfónica de México. Sabiendo el del talento de Mocayo, Chávez le encargó que fuera al puerto de Alvarado, Veracruz, para que conociera a detalle el huapango tradicional y creara una obra sinfónica. El huapango se estrenó cuando Mocayo tenía 29 años. Son datos importantes. Y el huapango, con brillante orquestación, Mocayo cita las melodías transformadas de esos sones, con los que solo dibuja el copleo de dos cantantes huapangueros cuando se oye el diálogo entre la trompeta y el trombón solista, dice Pascoe, académico de la Facultad de Música. Y bueno, ¿cuál es la diferencia entre el huapango de Mocayo y el tradicional? Y bueno, la diferencia es la instrumentación. Recuerde que el huapango se escucha en toda la sierra, en toda la Huasteca. Ahí se tocan violín, guitarra huapanguera y la jarana, y la voz pues es cantada. En cambio, Mocayo utiliza todos los instrumentos de la orquesta sinfónica tradicional. Muchos aspectos de la armonía de composición de los acordes del huapango tradicional, Mocayo los retoma y modifica de manera bonita y genial en su lenguaje armónico, y hay sorpresas novedosas y maravillosas en esto del huapango. Vamos a escuchar el huapango de Mocayo.

belleza de Huapango a cargo de la Orquesta Sinfónica Nacional de México con Huapango, esta obra emblemática del repertorio mexicano que ya es considerada el segundo himno nacional en nuestro país. Y bueno, hablando de este mes de septiembre, les quiero presentar a uno de los tríos que se llama Los Descarados. Se ha destacado también bien en música del huapango, el son huasteco del huapango. Este trío se fundó allá en septiembre de 2021 en la Ciudad de México, y no solamente lo hacen de manera fresca estos elementos tradicionales del género, sin embargo, pues ellos ya han incursionado en diversos escenarios, han llevado su música a distintos estados con presencia de la cultura huasteca como Querétaro, San Luis Potosí, Hidalgo, Veracruz y Puebla. Además, se han presentado en importantes recintos culturales de nuestro país como el Palacio Nacional de Bellas Artes y espacios de cultura como la UNAM, junto con otros exponentes, también han internacionalizado el son huasteco, presentándose en escenarios como Estados Unidos, han realizado diversas colaboraciones y han compartido escenarios con grandes exponentes de la música y la cultura nacional, como Lila Downs, la Orquesta Filarmónica de la UNAM, entre otros escenarios tan importantes que también van a estar pues en Puebla, en nuestra Huasteca Poblana, en San Pablito Pahuatlán. Espero que usted los pueda ir a ver. Y hablando de música, van a escuchar en el violín y voz Nevani Aguilar, Obed Calisto en la jarana huasteca y voz, y en la quinta huapanguera y también voz Ángel Aparicio Hernández, un gran huauchinanguense, un gran amigo. Un saludo, Tili, al buen Tili, lo estimo mucho, le tengo mucho cariño, mi respeto, siempre le he dicho que soy su fan número uno. Y hablando precisamente de la música de orquesta, y qué mejor manera que pues difundamos lo que los músicos están difundiendo en torno a la música de nuestra huasteca. Así se escucha el son huasteco con Filarmónica, esta agrupación, le decía, el trío Los Descarados, en colaboración con la Orquesta Filarmónica de la UNAM, presentó esta emotiva versión orquestal de la emblemática pieza Las Tres Huastecas, ni más ni menos de otro gran compositor mexicano, me refiero a don Nicandro Castillo, un gran compositor de la región hidalguense. El arreglo musical realizado por Aneiro Taño bajo la dirección de Iván López Reynoso. Escuche esta fusión, de verdad se me eriza la piel cuando los escuché. Esta fusión de la riqueza de la música tradicional huasteca con este sonido sinfónico.

Sinfónico que va a ofrecer esta interpretación que rinde homenaje a una de las obras también más representativas de nuestra Huasteca. Vamos a escucharla y regresamos. Sí.

¡Viva la Huasteca! ¿Qué tal? Se me eriza la piel, en verdad, que este trío Los Descarados con esta orquesta filarmónica, este sonido de la música tradicional con el sonido sinfónico, es una obra, la verdad, mis respetos, una pieza emblemática de nuestra Huasteca, como las tres Huastecas. ¿Y qué puedo decir de mi paisano huauchinanguense de esta región tan bonita de Huauchinango, Puebla, Ángel de Jesús Aparicio Hernández? Desde muy chico con su familia se ha dedicado a la difusión de nuestra Huasteca. En el medio huasteco lo conocemos como Tili, es un gran músico virtuoso, importante exponente de la música de la región de la Huasteca. Su maestría musical del buen Ángel Aparicio se centra en la guitarra quinta huapanguera y su voz. ¿Qué voz tiene? A mí me gusta mucho cómo es la forma de improvisar. Sin embargo, él, conjunto con el maestro Julio y Omar Aparicio Hernández, los hermanos, pues formaron el trío Sensontle en el año 2006 acá en Huauchinango, y sobre todo iniciaron también la instrucción del taller integral huasteco y se convirtieron en un referente de nuestros jóvenes, de los niños y las niñas del huapango, porque tienen esa frescura, esa innovación para el son huasteco, enaltece mucho que hoy en día ya hay jóvenes.

jóvenes que han integrado sus propios tríos aquí en nuestra Sierra Norte de Puebla. Y bueno, ¿qué puedo decir ahora que Ángel está con el trío Los Descarados? Bueno, pues un trío ya que comparte escenario. Ellos estuvieron también en el trío Sensontle en Palacio de Bellas Artes, también han estado en el Festival Internacional Cervantino, en otros conciertos. Además, el buen Tilly o Ángel fue igual en parte del trío Tlayontliyane, un trío de tradición ligada a la región de la Universidad de Veracruz, que ha colaborado con mucho respeto por parte de la preservación de los sones tradicionales. Así, y Tilly es ampliamente reconocido por la comunidad huapanguera gracias a su impecable ejecución de la guitarra quinta huapanguera, su potente falsete, ahí estaba usted escuchándolo, es el buen Tilly, y sobre todo ese carisma que tiene en el escenario. En verdad se consolida como uno de los verdaderos maestros y embajador de la música huasteca. Así que un saludo, mi buen Tilly, me da gusto verte en estos escenarios y siempre te admiro y te respeto y te tengo mucho, mucho cariño, tú lo sabes, y que somos grandes amigos. Así que bueno, es parte de todo este quehacer musical que hacen pues sobre todo los músicos para llevar en grandes escenarios como este. Esperemos verlos en otros escenarios más. Así que bueno, hablando de más música, quiero hacer referencia a otro de los huapangos más importantes que nos han solicitado, y es que hablando de compositores, estamos justo hablando del mes patrio, se corean muchos mucha música, y qué mejor manera como la malagueña de Elpidio Ramírez Burgos y Pedro Galindo Galarza. Van a escucharlo, póngale mucha atención. Ojalá que lo tengan en este mes de septiembre, las fiestas patrias. Tengan en su playlist, pues, ni más ni menos que la malagueña, así como escuchábamos las tres huastecas, huapango, con esta orquesta, pues, tan bonita, bellísima. Iniciamos igual con otra malagueña, pero escuchen ahora al trío Cantores del Son, que ellos nos presentan la malagueña. Les digo, a mí me encanta, es uno de los, y hoy sí elegí la malagueña, así que un saludo a todos los que nos están escuchando. Vamos a seguir con música, no le cambie, estás escuchando Viva la Huasteca.

¿Qué tal esta bella melodía que acabamos de escuchar, la malagueña o malagueña salerosa? Una de las piezas más icónicas, bellísimas, técnicamente exigentes de todo el repertorio del son huasteco. Y gracias a los compositores tradicionales, Elpidio Ramírez y Pedro Galindo. ¿Y qué tal este falsete, este repique de la quinta? Y sobre todo, que los músicos en la región de nuestra Huasteca, pues escuchamos así la música, estas piezas que en estos días de septiembre, pues lo escuchamos más. Y bueno, acaban de escuchar la malagueña con el trío Cantores del Son, que ellos también cuentan con una excelente y vibrante interpretación de esta malagueña. Esta versión fue lanzada en marzo del 2024 como temas estelares de este álbum titulado Alegrando este Huapango. Y ahí podemos escuchar la ejecución del violín, el rasgueo tradicional y este potente falsete. Y bueno, ellos han sido unos grandes de la música. Esta mantiene intacta la esencia también del son huasteco, con interpretación limpia, acústica, y que se consolida en las listas de reproducción. Pues más importante

importantes de la música tradicional, como los mejores de los tríos en las redes sociales, en Spotify específicamente. Así que un saludo a todos los tríos que hoy estamos pues transmitiendo en torno a este homenaje a nuestro México y sobre todo estas fiestas patrias, que estas canciones jamás, jamás van a pasar de moda. Otra de las obras más importantes que le hemos escuchado, todas estas en varias versiones, mariachi, norteño, pues en huapango ya lo escuchamos, es Serenata Huasteca, aunque el compositor no es originario de nuestra Huasteca, pero es orgullosamente mexicano, ni más ni menos que don José Alfredo Jiménez, compositor de Serenata Huasteca. Él nació en Dolores Hidalgo, Guanajuato. Aunque el género es música ranchera, también la ejecuta el mariachi y muchos intérpretes famosos, ni más ni menos que con Pedro Infante, Miguel Aceves Mejía, entre otros grandes exponentes de la música regional mexicana. En verdad que es una de las grandes composiciones y obras de nuestro país que han sido reconocidos. Y hablando de Serenata Huasteca, fue uno de los éxitos también de José Alfredo Jiménez, que estaba inspirado en una cordobesa. Dice la canción: canta al pie de tu ventana para que sepas que te quiero. Y esa ventana estaría ubicada en la calle 6, esquina con avenida 7 de la ciudad de Córdoba, donde nació Paloma Gálvez. El grande amor de José Alfredo Jiménez, el rey de nuestra música ranchera y quien inspiró la canción Serenata Huasteca. Pues algunos de sus éxitos fueron gracias al amor que le profesó, como Paloma Querida, Amor del Alma, Serenata Sin Luna y A la Luz de los Cocuyos. Cuando José Alfredo Jiménez realizaba su primera gira por toda la República Mexicana, al pasar por Córdoba, Veracruz, estamos cerquita de Veracruz, saludos a los amigos y de la Huasteca veracruzana, fíjense que ahí vio la que era la casa de Paloma Gálvez, ya siendo su esposa, poniendo especial atención en las ventanas. Tanto extrañaba a su esposa José Alfredo que imaginó que ella podría salir a verlo desde una de esas ventanas. Esto, pues, le dio la inspiración.

Acaban de escuchar Serenata Huasteca, como hace un rato comentábamos, compositor don José Alfredo Jiménez. ¿Y con quién creen que acabamos de escuchar? Con ni más ni menos que el trío Jojocapa, dirigido por el virtuoso violinista don Víctor Ramírez del Ángel. Fíjense que a mí me gusta mucho cómo ejecuta también el violín, un gran virtuoso de nuestra música, que también ya lo hemos entrevistado, y sobre todo, qué decir de este gran maestro. Le mando muchos saludos, es un gran virtuoso violinista y pilar del huapango también en México, originario de Veracruz, de Jojocapa, del barrio Cuaxoyotzintla, espero lo haya dicho bien, como fundador del trío Jojocapa, como acabamos de escuchar, Serenata Huasteca. Él ha tenido una gran amplia trayectoria que lo ha llevado a ser también integrante como el grupo Tlenguicani, Cantores en Náhuatl, quiere decir, que pertenece a la Universidad Veracruzana, sobre todo por el rescate y difusión del patrimonio de esa región de Veracruz. Y bueno, don Víctor, ¿qué puedo decir, don Víctor? El día que lo vi, lo abracé mucho, le dije cuánto lo estimaba, y sobre todo, pues nos contaba sus historias de cómo inició en esta bella región. Él ha estado con esta presentación en México, Europa, Japón, Sudamérica, en Francia, en muchos lugares ha pisado escenarios internacionales, se ha convertido en una de las voces de sus raíces, transmitiendo precisamente la esencia de su tierra, sus costumbres y su identidad, y sobre todo esta calidez que le, con la pasión que ejecuta cada pieza, hicieron pues esta llena de ritmos, de historia, emoción. Así que le mandamos muchos saludos a don Víctor Ramírez del Ángel, y qué mejor manera de haber escuchado Serenata Huasteca. Hay un disco del trío Jojocapa de don Víctor Ramírez que así se llama, El Huapango Mexicano, y ahí está Serenata Huasteca, La Rosita Ribeña, Esto que el Otro, El Pixcuil, El Perdiguero, La Antonia, El Rebozo, La Gata, El Sombrerito, El Ranchero Potosino, La Manta, Las Conchitas, La Isabel, El Sacamixle, El Hilo y pues La Pasión. ¡Viva la Huasteca! O El Cielito Lindo es una versión tradicional en ritmo de huapango o son huasteco, previa o distinta a la famosa canción compuesta por Quirino Mendoza y Cortés, con obviamente estos versos de la región de la Huasteca. El Cielito Lindo, este huapango, tiene ritmo, se toca a compás característico de este son huasteco, y bueno, el zapateado es muy tradicional, la instrumentación obviamente por la jarana huasteca, la guitarra quinta huapanguera y el violín. Además, emplea versos populares que unos le cantan a la huasteca, a los caminos, a las flores, al amor, y a cada uno de los tríos adaptan el estilo de la región o tradicionalmente, pues, sobre estas coplas tradicionales, ¿no? Del Cielito Lindo. Vamos a escuchar al trío regional del Valle y regresamos con más.

¡Viva la Huasteca! Y continuamos con más, hablando del huapango tradicional. Fíjense que siempre nos piden el rebozo. Este huapango fue compuesto por el músico, cantante y compositor mexicano Juan Mendoza García, quien fuera pues una de las figuras más importantes de la música ranchera en el siglo XX. Juan Mendoza García formó parte y célebre y pionero, ni más ni menos que el trío Tariacuri, grupo importante que ayudó a popularizar los sones huapangos y la música folclora mexicana tanto en el cine de oro como en la radio. Aunque él y su trío eran originarios de Michoacán, su destreza en la composición e interpretación del huapango dejó una huella imborrable. Hoy en día el rebozo es una pieza fija y muy querida dentro del repertorio del son huasteco, pero también la han interpretado muchos tríos, grabada por infinidad de tríos de la región de la Huasteca, como los Auténticos del Hidalgo, los Huapangueros Diferentes, entre otros, y bueno, mantiene viva su letra sobre el zapateado y sobre todo en esta música tan bonita. Así que vamos a escuchar esta versión, pero a cargo de Huapangueros Diferentes. ¿Qué les parece?

Gracias por habernos escuchado. Espero que la pasen bien en estas fiestas patrias. Lo invitamos a que visite la Huasteca y sobre todo en estos 6 estados que la conforman. Yo muy contenta desde Puebla, desde la Huasteca Poblana, Puerta de Oro de la Sierra y la Huasteca en Huauchinango, transmitiendo para todos ustedes esta bonita música. Pues nos vamos a despedir con uno de los himnos importantes al agua azteca, claro, es el Xochipitzahuatl o la Xochipitzahuatl, así que escúchenla. Es un disco también bonito que se llama Los Arrieros, Sones y Huapangos Desconocidos con el trío Aurora Hidalguense. Así que gracias, yo me despido, yo soy Yari Soto, hasta el próximo.

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1: Hola a todos amigos, gracias por estar en sintonía con nosotros. Estás escuchando Delirio Noctámbulo. Durante la siguiente hora traemos música delirante para tus oídos. Mi nombre es Fred Flores y damos comienzo a esta sesión con Lance Switcher y su sensación.

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lluvioso domingo, les damos la bienvenida, gracias por acompañarnos aquí en La Clave, y vamos de una buena vez con José Alberto El Canario, Wilbert Taveras, su versión a Sansón.

Valencia, peruana, se reunieron Dante Vargas, Val Vargas, padre e hija. Además, tienen como invitado a Tony Zúcar. El número se llama Te Vas Antes, José Alberto el Canario, Wilber Tavera, su versión a Sansón Batalla, número que aquí hemos

patrias del grito de independencia, próximo a celebrar en un par de días. Por vía de mientras, vamos con el conjunto clásico. ¡Ay, qué bueno!

La mítica y legendaria Sonora Caracas, recordando a Celia Cruz, la misma que estuvo radicando un tiempo allá en Venezuela, y la agrupación que se encargó de estarla acompañando en sus presentaciones, pues fue la misma Sonora Caracas. A Celia Cruz antes, el conjunto clásico cantando Tito Nieves. ¡Ay, qué bueno! Vamos ahora para adelante con este bloque donde participan agrupaciones mexicanas, recordándonos que México también es Caribe. De fiesta por

de mexicano escuchamos a la Sonora Señorial, liderada por Efraín Pacheco, nativo de San Gabriel Chilaque. Sal saludos Tehuacán, Pancho Camarón, la Sonora Señorial. Después llegó la banda de las estrellas, su versión a Muñequita. En esos años 80, cuando se graba este número, por ahí estaba Jorge Mercado en la trompeta, Arturo Trejo, Toño Peregrino también, ahí en las voces, en el bajo, el gran Lucio Lara, de la dinastía de grandes músicos de allá de las Chuapas, Veracruz, el gran Lucio Lara, a quien recordamos gratamente. Después, los de Apatzingán, Michoacán, los Sonors, Flor de un Día, cantando Mike Alvear. Antes de ese número, los Sonors se caracterizaban por interpretar sus temas todos instrumentales. A partir de este número comenzaron a tener vocalistas. Ello fue idea de el gran director.

0: productor que estaba en aquellos años en discos Peerless, me estoy refiriendo a Víctor Nani. Los Honors, Flor de un Día, cantando Mike Alvear. Vamos con más aquí en La Clave.
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0: y sus gatos negros, Mil Años, El Jarocho, Emilio Mínguez, y después llegó la sonorísima Siguaray, El Sauce, música tropical, música afroantillana, música del Caribe hecha en México, es lo que acabamos de escuchar. Vamos ahora con otra de las grandes sonoras que se formaron ahí mismo en la Ciudad de México para dar salida a temas que se volvieron muy populares.
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Del gran compositor chiapaneco Alberto Domínguez escuchamos el tema de Perfidia con Ibrahim Ferrer. Perfidia que ha sido grabado en un sinfín de versiones, varios idiomas han hecho muy popular este tema del gran compositor Alberto Domínguez. Antes, Los Cometas chupando caña. Los Cometas son todo un caso muy especial, un tanto raro podríamos decir. Ellos son nativos de Nayarit y se les reconoce por haber grabado un bolero llamado Mil Noches. Sin embargo, también le ponían el toque sabrosón como esto que escuchamos llamado Chupando Caña. Los Cometas. Antes, la versión de La Chancla por parte de la Sonora Maracaibo. La Chancla, yo la recuerdo en este tema con la versión de Antonio Aguilar. Y aquí, pues, este número, la Sonora Maracaibo lo hizo muy popular, en especial ahí en algunas cintas cinematográficas. Viene ahora otro de los grandes exponentes del bolero. Ustedes de inmediato lo van a reconocer. Vamos con el tema

0: de los Panchos queda de manifiesto en temas que escuchamos abriendo el bloque Me Voy Pa'l Pueblo. Este número lo hizo muy popular Benny Moré, y cuando los Panchos le metieron mano al número, pues vaya que sí, lograron complementar esa popularidad muy merecida para esta versión de Me Voy Pa'l Pueblo. El trío Los Panchos, después llegó Me Estoy Poniendo Viejo, Moscovita, Moscovita y sus guajiros, el gran Moscovita que nació en el barrio de la Huaca, allá en Veracruz, y que llegó a participar con el Son Clave de Oro y con el Son Marabú, el mismo que el maestro Agustín Lara se dio a la tarea de darle origen. Moscovita y sus guajiros, Me Estoy Poniendo Viejo. Vamos despidiendo así la clave de hoy, deseando que tengan una bonita celebración del grito de independencia. Está ya a la vuelta de la esquina. Gracias a nuestros amigos y compañeros que están en los controles, en las emisoras que forman parte de la red estatal SICOM Radio. Y gracias a ustedes por su compañía. Lalo Álvarez, Oscarito Guerrero, Raúl Hernández, les deseamos una maravillosa tarde de domingo. Adiós.
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0: ¿Qué tal, guaracheros y guarachistas de corazón? Sean bienvenidos nuevamente a RXH Radio Guarache. El sonido Chiquihuitl les da la bienvenida. Les saluda su amigo Marquiño y en el programa del día de hoy

bloque, iniciamos escuchando el tema Oriental Mezcalita, a cargo de Selvavi, para el sello Café Anatolia. Y para cerrar el bloque, vamos a escuchar a Tarante Groove Machine con el tema In the Night We Dance. Que los disfruten.

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En este segundo bloque, iniciamos escuchando el tema Alma Respira, a cargo de Muta, Yipul y de las Esferas. Para cerrar el bloque, vamos a escuchar el tema Mi Luz, a cargo de Sima, Rodrigo Gallardo y Yipul, en un remix de Pulsar Orgánico. Espero sean de su agrado.

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En este tercer bloque iniciamos escuchando a Olf y el tema El Haik. Para cerrar el bloque vamos a escuchar a Oliver Koletsky con el tema Tangwa Town en un Tierra Profunda reedit. Que los disfruten.

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Iniciamos este cuarto bloque escuchando el tema Itze Hendek Itze Debe a cargo de Varis Banco en un Resistencia Amazónica Edit. Para cerrar el bloque, escucharemos a Emra Yilmaz y el tema Dilara. También a continuación escuchamos Va'ava Mal y el tema African Woman. Ambos temas también son un edit de Resistencia Amazónica. Un saludo y un abrazo para nuestros hermanos Enzo y Bob Marius. Que los disfruten.

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1: Y bien, es así como llegamos al final del programa el día de hoy. Agradezco la sintonía a todos aquellos que

que lo hicieron por la frecuencia del 105.9 de FM en SICOM Radio Puebla Capital y la resonancia en todas las estaciones hermanas a lo largo y ancho del estado de Puebla. A todas y a todos ustedes, siempre gracias. Nos encontraremos el próximo domingo, mismo horario, misma frecuencia. Su amigo Marquiño se despide enviando un fraternal abrazo y las recomendaciones de siempre. Manténganse a salvo y sigámonos cuidando. ¡Arrivederci! Porque no todo lo que alimenta nutre. Espero hayan quedado satisfechos.

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0: Muy buenas tardes, amigos que nos sintonizan a través del 95.3. Sean todos bienvenidos a su programa Campo Mixteco. Hoy en una edición más me acompaña en la conducción el doctor Nereo Martínez. Y el día de hoy tenemos como invitado al licenciado Heriberto Baltasar Ramírez, quien es docente del CEBETA 184. Y tenemos el día de hoy un tema muy importante, el cual se denomina el uso de la informática en el entorno agropecuario. Bienvenido, maestro Heriberto.
1: Muchas gracias. Buenas tardes.
2: Muy buenas tardes a todo nuestro auditorio que nos da el espacio de poder escucharnos desde este medio de comunicación, desde Acatlán de Osorio, aquí en el estado de Puebla. Es un gusto para nosotros contar con la presencia y con la participación de un estimado compañero y amigo, el licenciado Heriberto Baltasar Ramírez. Y en esta ocasión vamos a hablar sobre la importancia de la tecnología informática en el entorno agropecuario. Considero que es una temática de gran importancia. Hoy en día todo gira alrededor de la tecnología y de la información, y específicamente la informática juega un papel muy muy importante, ya que junto con la electrónica pues están automatizando un sinnúmero de procesos, de actividades, y desde luego que en la agricultura, sin lugar a dudas que también hay muchísimos avances. Maestro Heriberto, bienvenido a este espacio. Yo quisiera preguntarle, ¿qué es el software? Vamos a entrar así como que en materia de informática, porque podemos saber en el auditorio, pues personas que no tenemos muchos conocimientos sobre esta importante área del conocimiento que es la informática. Mi respeto, mi admiración de verdad para todos los ingenieros informáticos.

0: y de sistemas, ya que son carreras muy, muy productivas, pero también algo que les admiro es esa gran capacidad que deben de tener de actualización permanente, ya que lo que hoy es útil o sirve en cuanto al campo de la informática, increíblemente para mañana ya no es funcional. Y esto es debido al ritmo tan acelerado que se lleva en esta área del conocimiento. De ahí que, maestro Heriberto, sí nos gustaría escuchar su opinión acerca de qué es un software y cómo se clasifica.
1: Muy buenas tardes. Muchas gracias por la invitación. Les agradezco infinitamente. Pues sí, vamos a entrar en materia en lo que, como dicen, el software. Sabemos que es muy importante hoy día lo que argumentaba la tecnología o la informática, en este caso en el campo agropecuario. Un software, pues, no es más que un conjunto de programas o rutinas que permiten a la computadora realizar determinadas tareas de diferente índole. Llamemos diferentes tareas agropecuarias, en este caso, tareas que nos permiten reducir tiempos, reducir costos, más que nada también. Hoy en día es muy importante este tipo de programas o de software o aplicaciones, ¿no? También tenemos que los softwares se clasifican en varios tipos, ¿no? Hay softwares por funcionalidad. Este tipo de softwares existen y se pueden clasificar en tres grandes grupos de acuerdo con las funciones que habilitan. De esta forma hablamos de software de aplicación, que sería dentro del cual encontramos a su vez el software de gestión, el software de programación y el software de sistema. Ajá. Dentro de este tipo de software de aplicación podemos encontrar diversas herramientas que incluyen bases de cálculo, programas de empresas o de diseño. Su ámbito es muy amplio y abarca, pues, la ofimática, editores de texto, programas que permiten realizar diversas funciones enfocadas hacia el ámbito recreativo laboral. O sea, es decir que este tipo de software tienen una amplia gama de tareas por realizar, pero, pues sí, como les comentaba, vienen clasificados en diversas partes o funcionalidades. De igual forma, existe el software de gestión, que se incluiría dentro de los denominados software de aplicación, como las herramientas que facilitan todos los aspectos relacionados con la gestión integral de una empresa, desde el software de gestión contable, software de facturación, software de gestión de nómina y, pues, entre otros más. Además, la importancia del software de programación, que es una parte muy importante, ya que la programación, pues, como bien sabemos hoy en día, es parte fundamental para crear aplicaciones, y obviamente esas aplicaciones, pues, conllevan a procesos que se aplican en la cuestión de la agropecuaria. En este caso vamos a hablar procesos en los invernaderos, casas sombras, que de alguna u otra manera nos permiten pues llevar a cabo tareas que en algún tiempo o antes eran, pues, un poquito tediosas, ¿no? Ya que, pues, nosotros como en persona física teníamos que ir a, no sé, a prender la bomba para hacer un riego, para, no sé, fumigar, no sé, hacer diversas cuestiones. Pero ya en este caso, con la cuestión de los software o la programación, es muy importante, puesto que, pues, ya estos procesos se programan como tal, y, pues, de alguna forma ya por medio de con solo apretar un botón podemos realizar esa tarea sin tener, o sea, sin hacer mayor esfuerzo. También dentro de esta categoría encontramos ejemplos como editores y compiladores. Ajá. Por otra parte, el software de sistema, pues, también es indispensable para que el hardware funcione de una manera idónea. Los componentes de un ordenador ejecutan su labor gracias a esta herramienta, desde los drivers, a los periféricos u otros elementos como teclado o disco duro.

0: A modo de ejemplo, se puede citar sistemas operativos, Windows o Mac. O también en este caso podemos encontrar a lo que es el sistema operativo de Linux, que como bien sabemos es un sistema operativo que es libre, software libre, o sea, es decir, que es gratuito, a comparación de lo que es este Windows o Mac, que cuentan con una licencia y obviamente esta licencia pues es de paga, y pues que hoy día todos estamos aunados a ellos. Aunque sabemos que son de paga, siempre nos aferramos a esa cuestión por, no sé, por hábito o costumbre. Pero no, no cambia nada si utilizamos también lo que es el sistema operativo de Linux en cualquiera de sus versiones. Obviamente, como es un sistema operativo que es de licencia gratuita, pues su interfaz gráfica pues no es muy, muy favorable, muy atractiva, por lo cual lo hacemos a un lado. Pero si nosotros tenemos la oportunidad de poder trabajar con él, pues sería muy grato, puesto que realiza las mismas funciones que los mismos de licencia, pero con la diferencia que pues su interfaz gráfica, como lo vuelvo a repetir, es un poco pobre, pero las funcionalidades siguen siendo igual. La importancia también radica a la vez que se establece una conexión entre usuario y máquina u ordenador, facilitando las tareas vinculadas a este mismo. También, como les comentaba, el software de licencia es un elemento clave, puesto que establecen los términos que permiten el uso correcto del mismo. Pues es decir, nosotros teniendo un software con licencia, pues nosotros podemos tener todas las funcionalidades que contiene, ¿no? Y conlleva para que nosotros podamos trabajar de una manera más eficiente y eficaz. Si nosotros tenemos un software o una aplicación que no contamos con la licencia, pues siempre nos va a delimitar ciertas funciones. Como por ejemplo, un antivirus, ¿no? Es una aplicación que a lo mejor, y no digo a lo mejor, yo quiero pensar que todos tenemos de alguna forma instalada en un equipo de cómputo. Si nosotros pagamos una licencia, pues puesto nos va a permitir el acceso a todas sus funciones. No nos delimita nada. Pero si nosotros tenemos instalamos una aplicación de prueba, simplemente nos va a permitir lo que son dos o tres funciones de las que contrae. Y de otra forma, pues no la podemos utilizar, a menos de que nosotros paguemos cierta cantidad para poder obtener todos los beneficios de la misma. Pues sí, estos establecen términos que permiten, pues, el uso correcto y uso correcto, les comentaba, de esta aplicación. Lo habitual es encontrar dos tipos de software de licencia, que es software libre y software de propietario, que aquí pues ya entra el copyright. Ajá. Mientras que el primero, que es el de software libre, pues se caracteriza por no tener el copyright, es decir, todos podemos tener el acceso a él y pues todos podemos colaborar hacia él. No necesariamente debemos o alguien es dueño de esa licencia, sino que todos a su parecer pueden colaborar con ello para que todos puedan utilizarlo. Y por tanto, pues se puede usar, distribuir libremente sin implicaciones de pago. Este pago, pues como sabemos, sería por uso o derechos legales sobre el mismo. El segundo queda limitado legalmente tanto en su uso como en la distribución o copia. Pues así claramente se dice, ¿no? Tienes la licencia, puedes utilizar todo lo que contenga este programa, su uso, y pues igual pueden distribuirlo o pueden copiarlo, pero en este caso siempre y cuando se tenga la licencia. Si no se tiene una licencia, pues difícilmente te va a dejar copiarlo de un dispositivo a otro. Simplemente te permite la instalación.
1: En estos momentos, en una charla muy importante aquí con nuestro amigo Heriberto Baltasar Ramírez, con el tema de la importancia de la informática en el entorno agropecuario. Muchas gracias, maestro, por esta información tan valiosa que nos has proporcionado sobre qué es un software e incluso cómo.

0: ¿Cómo se clasifica un software? ¿Tiene algo más que agregar, maestro?
1: Sí, muchas gracias. Continuando con lo que estaba argumentando en el bloque anterior, pues

por ejemplo, on-premise y en la nube. Entonces, son es un tipo de software que, pues, de alguna manera va a delimitar qué es lo mejor para nuestra empresa, o qué software es mejor para nuestra empresa, y qué es lo que vamos a instalar. O sea, no nada más es llegar y porque me gustó, porque vi que tiene estas características, voy a instalarlo en mi empresa, sino que tenemos que hacer un análisis profundo de qué es lo que está haciendo nuestra empresa y qué giro tiene para nosotros poder seleccionar lo que es un software. Porque de alguna u otra manera instalamos un software con muchas características y capacidades, y si nuestra empresa no lo requiere, entonces vamos a estar haciendo una inversión pues prácticamente nula, porque pues no vamos a explotar esos requerimientos, y pues de alguna forma van a estar ahí, pero pues no se les va a dar uso alguno. Por lo tanto, pues ahí pues sería como una inversión fallida. Pero sin embargo, nosotros valoramos los requisitos, valoramos las características de nuestra empresa o para qué vamos a utilizar este software, pues es más conveniente adquirir alguno que se adapte a al tipo de empresa que nosotros tenemos, ¿no? O el giro que tenemos. Y ya con ello vamos a explotar todas esas características del software que nos van a permitir un mejor rendimiento en la cuestión de que nos van a registrar información que sea la correcta, que sea la verídica, que pues de alguna manera no sea errónea, y que nos va a permitir que nuestra empresa siga fluyendo de una mejor manera posible. El software on-premise se basa en la instalación y utilización dentro de la propia empresa, en la propia empresa del programa, a través de la correspondiente estructura interna. Pues ello, más que nada, obliga a la empresa a instalarlo en su servidor y también a hacerse cargo de los posibles riesgos que ello pueda entrañar. Por ejemplo, pérdida de datos relevantes o sensibles. Es decir, cuando uno instala este tipo de software, debe de estar uno consciente, ¿no? Que de los riesgos que se pueden tomar o de las ventajas que uno pueda obtener en este sentido, ¿no? Por eso, como les comentaba, es de vital importancia realizar un análisis previo al momento de seleccionar este tipo de software. No nomás instalarlo o seleccionarlo, como les decía, porque me gustó, sino porque realmente va a cumplir con las funciones y características que nosotros requerimos para nuestra empresa. Si no, de alguna u otra manera, les comentaba, pues vamos a estar haciendo una adquisición fallida que no nos va a servir de mucho en la empresa, y por lo tanto pues va a terminar siendo nulo. También en esta cuestión, el software on-premise ha sido pues el más utilizado recientemente, y en muchos casos se está dando paso al software basado en cloud debido a sus ventajas. En cloud o en la nube, que hoy todos sabemos, hoy día la nube sería como que lo más impactante, ¿no? Todos siempre decimos, ¿dónde está guardada tu información? Está guardada en la nube. ¿Pero qué es la nube? Uh-huh. Pues bueno, en esta cuestión, la nube podemos decir que es un alojamiento donde nosotros podemos tener nuestra información disponible en cualquier momento. Es decir, si yo no llevo, por ejemplo, mi equipo de cómputo y necesito alguna información, no es necesario o no debo preocuparme por no tener el equipo físico, sino que simplemente yo, con tener acceso a un equipo de cómputo en cualquier lugar que yo me encuentre, desde ahí puedo entrar a la nube donde tengo guardada mi información, y desde ahí puedo obtenerla, puedo descargarla, y no hay ningún problema. O sea, esto es lo que hacen pues las grandes empresas, ¿no? O sea, guardan su información también en la nube, por si en alguno de los momentos la requieren, pues entonces de ahí puedan descargarla. También lo hacen como pues una forma de respaldo, ¿verdad? Bueno, si hablamos de algunas empresas ya muy extremadamente grandes, pues bueno, ellos tienen servidores dedicados a este tipo de cosas, ¿no? De respaldos. Pero pues hablemos de pues una empresa no muy grande, puede tener información en la nube, pues donde puede ser accedida de diversos lugares donde nos encontremos. Uh-huh. Y bueno, como comentaba, igual el software en la nube es aquel que pues nos permite, como le decía, trabajar con la información
es decir, un repositorio externo.

0: a la empresa, al cual se accede de forma remota en cualquier momento, lo que pues les acababa de comentar, ¿no? Donde quiera que estemos, vamos a poder accesar.
1: Excelente información, maestro Heriberto. De verdad que había y hay, de hecho, muchos vacíos de conocimiento aquí que pues considero y espero hayan sido aclarados. Aquí se abordaron demasiados temas en un resumen muy bien sustentado. Por ejemplo, nos comentaste que es una licencia, que es un software libre, que es un software con licencia. Y efectivamente, una de las preguntas que muchos nos hacemos y se hacen es, ¿qué es esa famosa nube? Porque luego decimos, manda la información a la nube. Y hoy creo que ha quedado muy bien explicado. La nube no es otra cosa, como bien lo comentas, que es el alojamiento de información. Y esa información va a estar disponible en el momento en que nosotros lo requeramos. El uso de la informática definitivamente que nos ayuda a un mayor rendimiento, a tener una mayor eficacia, una mayor eficiencia en los procesos, y como dijeran nuestros colegas los ingenieros industriales, pues ser más eficiente incluso en lo que es tiempos y movimientos. Sin embargo, maestro Heriberto, fíjese que hay aquí algo aquí como que irónico. Y yo sé que desde tu punto de vista como informático visualizas muy bien esto, ¿no? La programación, sin lugar a dudas, hablando de informática, definitivamente que no solo en México, sino en el mundo, y hay países muy avanzados, los europeos, que han avanzado muchísimo en lo que es la programación. Sin embargo, programación o avance tecnológico informático, pues también pudiéramos deducirlo como automatización de procesos. Y una crítica, precisamente viéndolo desde el punto de vista económico, que se le hace a esto de la automatización es el desplazamiento de la mano de obra. Entonces, sin lugar a dudas, estamos de acuerdo que el uso de las tecnologías de la información es muy importante, pero ¿cuál consideras o cuál es tu punto de vista respecto a esto de que por la automatización, y esto es real, se está dejando o se deja de contratar a personal que de repente lo hacía de manera manual? Y como tú muy bien lo comentabas al principio, hoy desde mi celular yo puedo programar el riego, a qué horas quiero que se riegue, qué cantidad de agua quiero que se lleve a mi planta, cuántas veces al día. O sea, todo ya lo puedo hacer desde un celular, cuando yo tenía contratado precisamente a lo mejor a una persona que se encargaba de hacer eso. ¿Cuál es tu opinión al respecto?
0: Bueno, mi opinión al respecto a la pregunta, pues sí, definitivamente la programación ha venido a desplazar casi en su totalidad la que es la mano de obra, puesto que pues ya hay programas, hay aplicaciones que realizan las diversas actividades por personas, ¿no? Y no solamente en el ámbito agropecuario. Uno de los casos muy evidentes que se está viendo incluso, pues, que hoy día viene siendo como la relevancia, pues es en la medicina, ¿no? En la medicina, pues ya hay robots que operan, ya hay robots que con certeza son programados y son capacitados, ¿no? De alguna forma se puede decir en esa cuestión para realizar una operación, ¿no? Te hacen operaciones tan minúsculas, por ejemplo, en los ojos, que con certeza realizan esa operación y no tienen como margen de error. A comparación de una persona como tal, una persona como tal tiene un margen de error. No sabría decir qué tanto sería ese porcentaje, pero sí tendría un margen de error, ¿no? Puesto que no es lo mismo ya una máquina bien controlada a una mano humana, ¿no? Que pues por lo regular tiende a tener cierto movimiento, como decimos nosotros, no a temblar. Ajá. Pero en la cuestión de esta respecto a la pregunta, pues sí, ha venido a desplazar todo en su totalidad, a mi punto de vista.
1: Perfecto, maestro. Yo igual concuerdo contigo, y fíjate que algo que se le admira muchísimo a esto del avance de la informática es precisamente lo que tú acabas de decir. Hoy en día se pueden programar cirugías.

0: cirugías muy delicadas que la mano humana como que hasta cierto punto le cuesta. Y otro punto favorable que se le ha visto a esto de la programación desde el punto de vista de la informática y desde luego utilizando la robótica es que hoy procesos en donde se manejaban sustancias químicas peligrosas ahora ya se pueden hacer de manera automatizada y por lo tanto el riesgo del manejo de personal también como que ahí ya disminuyó. Yo sé que al final de cuentas se escuchó fuerte de que desplazamiento del personal. Pero como también bien nos lo acabas ahorita hacer ver, no es tanto desplazamiento de personal, sino que lo veamos como un área de oportunidad. Y creo que sí se está haciendo la tarea. ¿Qué necesitamos hacer para no ser desplazados? Pues, sin lugar a dudas, hay que capacitarnos. Maestro, nos vamos a un corte y regresamos.
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Bueno, continuamos con esta charla tan importante que tenemos con nuestro amigo, el licenciado Heriberto Baltasar Ramírez, respecto al uso de la informática en el entorno agropecuario. El maestro Heriberto nos ha explicado bastante bien y sustentado qué es un software, cómo se clasifica y desde luego cuál es la importancia de la informática en el mundo actual. Maestro, vamos a entrar ahora en materia en el ámbito agropecuario. ¿Qué programas informáticos existen para el entorno agropecuario como tal? Porque así como en la medicina, en la administración, prácticamente en todas las áreas de servicio y áreas de conocimiento, la informática es una herramienta que sin duda acelera los procesos. Y desde luego que en el entorno agropecuario no es la excepción. Quizás para nuestro auditorio este sea un tema como que un poco, a lo mejor van a decir, pero pues si aquí en Acatlán, en nuestra región, no utilizamos todavía sistemas de riego automatizado, pero o no hay muchos invernaderos, sin embargo, desde hace unos 6 años a la fecha, en lo personal, parece que no, pero Acatlán y su alrededor se está transformando en lo que es procesos de producción agropecuaria. En lo personal, a mí me da muchísimo gusto hoy en día ver las parcelas de cultivo de nuestros productores haciendo ya uso de sistemas de riego presurizado, es decir, uso de cintilla, riego por goteo. Y luego también están utilizando el acolchado, una estrategia importantísima para controlar las plagas, para controlar las malezas, pero además para hacer un uso eficiente del agua. Entonces yo considero que al ritmo que vamos, quizás pareciera un poco lento o despacio, pero creo que estamos tomando ya muy en cuenta cuidar nuestro entorno, cuidar el agua, que tan importante es no solo aquí, sino en todo el mundo. Entonces, no dudo que en unos 10 años o 15 años, pues ya estemos utilizando las tecnologías de la información, como bien lo comentaba el maestro Heriberto, que desde el celular los productores pues estén controlando sus sistemas de riego o

0: quizás pareciera que falta mucho, pero también ya vemos aquí en Acatlán el uso de los drones específicamente para tomar video, tomar fotografía, pero en la agricultura también ya se están utilizando los drones para detectar la presencia de plagas, la presencia de enfermedades, si le falta agua a nuestro cultivo, cuál es la temperatura predominante, en fin. Yo considero que muy, muy pronto vamos a poder acceder a utilizar esas tecnologías en nuestro entorno agropecuario. Entonces, maestro Heriberto, ¿qué programas informáticos existen respecto al uso del entorno agropecuario?
1: Sí, respecto a la pregunta, pues existen diversos, ¿no? Y yo creo muchos programas informáticos que están orientados a la agropecuaria, pero sí me gustaría hacer énfasis en uno, ¿no? Que se llama QGIS, que es un software de licencia libre, pues como ya habíamos comentado, ¿no? Licencia libre, pues es totalmente gratis, ¿no? Pues es un sistema de información geográfico que nos ayuda en el procesamiento, análisis, proyecciones, modelamiento, toma de decisiones y más de datos obtenidos del territorio y elementos que lo componen. Este tipo de sistemas de información es geográfica, pues como les comentaba, QGIS, son una herramienta para trabajar pues con diferentes tipos de datos, ya sean de texto, datos numéricos, datos alfanuméricos, fotografías, videos, etcétera, los cuales pues se van a redirigir por medio de una posición geográfica. Pues los SIG o GIS, como sus siglas en inglés, ayudan a identificar problemas, ayudan también a monitorear, que es parte importante en la agricultura, ¿no? Monitorear que la planta esté bien, monitorear que no haya plaga, como comentaba comentaba acá el compañero, ¿no? Monitorear la temperatura, que todo esté pues al 100%, ¿no? Entonces, pues ahorita con la ayuda de los drones, como se comentaba, y por medio de los programas, programas informáticos, pues bueno, ya se pueden hacer diversas tareas que pues prácticamente van a hacer que nuestro cultivo pues sea más productivo, ¿no? Y pues bueno, también nos ayuda a gestionar y dar respuestas a cualquier tipo de emergencia. Realizar predicciones que son muy importantes, qué es lo que puede pasar o le puede pasar a mi cultivo si a lo mejor hay mucha lluvia, hay exceso de lluvia, ¿no? O no hay lluvia, ¿qué puede pasarle a mi cultivo? Entonces ya el programa, dependiendo de cómo vaya captando cierto tipo de datos, es como va a ir arrojando la información para que pues estemos alerta, ¿no? A esas emergencias que pueden o puedan existir. Pues también nos permite, QGIS nos permite establecer prioridades, comprender tendencias, generar mapas, también es importante, dar informes generales de lo que es el cultivo, gráficos y pues muchas más funciones que podemos destacar de este programa informático como lo es QGIS. Bueno, también no solamente QGIS está relacionado a lo que es lo agropecuario, también está inmerso este programa informático está inmerso pues en otras en otras ramas como lo es en la topología, la geología, ciencias ambientales, o sea, no solamente está derivado y está orientado a lo que es pues lo agropecuario, sino que pues abarca varios campos donde pues los beneficia de alguna forma, ¿no? O sea, ya que como comentábamos, genera mapas, hay predicciones, casos de emergencia, entonces pues es muy muy común que se puedan utilizar en este tipo de áreas. También hay otro programa informático que es de suma importancia y que se debe tener mucho en cuenta, que es AutoCAD. Pues acá es prácticamente el diseño, ¿no? El diseño de un invernadero, la estructura de los invernaderos, el sistema de riego, pues bueno, son diversas cosas que se pueden utilizar con AutoCAD, pero

0: Pues bueno, es muy utilizado también en la, pues como tal, en la agricultura, ¿no? Lo que les acababa de comentar. Es pieza clave para cumplir con ciertos parámetros, ¿no? Apegados a las condiciones de, pues del terreno, ¿no? En el que se va a trabajar o se va a desarrollar el proyecto. Pues además, AutoCAD, pues es un programa multifacético que permite, pues, desarrollar proyectos de índole arquitectónico, industrial, así también como los proyectos mecánicos, proyectos de diseño gráfico, de ingeniería. Y pues esto es gracias a la posibilidad de visualizar los diseños en 2D y 3D. O sea que este tipo de diseños pues van un poquito más allá del ojo, ¿no?, humano. O sea, ya nos da otro tipo de vista, ¿no? No es lo mismo ver a lo mejor un proyecto así muy cuadrado a ver uno lo que ya es 2D o 3D, ¿no? Que ya podemos ver pues casi todo el entorno, ¿no? Todo cómo gira alrededor, ¿vale? Y pues bueno, es más que nada ahorita AutoCAD viene siendo uno de los pues programas informáticos, si se le pudiese llamar, pues líderes en el mercado, ¿no? Porque pues es muy utilizado, pues no solamente, como les comentaba, en el área agropecuaria, sino que también pues es utilizado en diversas ramas, ¿no? Entonces se puede decir que pues AutoCAD es ahorita pues uno de los programas más relevantes que se pudieran que pudieran existir en el mercado. Y pues acá vamos a hablar de otra forma, de otro programa que es importante, que es Margaret, como tal. Pues esta es de inteligencia artificial para la agricultura. Entonces acá la inteligencia artificial pues ya se está inmiscuyendo también en lo que es la agricultura. ¿Y cómo se va a inmiscuir? Bueno, se diseña una plataforma de inteligencia artificial agroalimentaria capaz de gestionar escenarios futuros. Acá ya podemos como proyectar qué es lo que puede pasar, ¿no? Ya es para estar en un futuro preparados, ¿no? ¿Qué es lo que nos depara? Como dice, ¿no? ¿Qué nos depara el destino para poder estar o tener algo de contingencia, ¿no? Para poder atacar cualquier tipo de situaciones. Describiendo, pues, la forma en la que impacta en una estrategia corporativa, mostrándole una mejor decisión a la persona para cada objetivo de su negocio, o sea, en qué está orientado, qué es lo que va a llevar a cabo. Entonces le permite ver un panorama pues muy amplio. También cuenta con un motor de procesamiento que analiza un auténtico almacén de datos, ¿no? Los mentados Big Data en informática, ¿no? Pues que son almacenes de datos a final de cuenta. Estos almacenes de datos pues son agroalimentarios, en los cuales mediante algoritmos y modelos de inteligencia artificial permite desarrollar aplicaciones adaptadas a las necesidades de cada productor, agregador o industria complementaria. Es decir, pues aquí este programa informático se va a adaptar al productor, no el productor se va a adaptar a él, sino que va a ver qué requerimientos en realidad necesita el productor para poder, no sé, mejorar su cosecha, la producción de ciertos productos. Entonces va a poder abrir un panorama pues más amplio, ¿no?
1: Es como un simulador.
0: Algo parecido, un simulador, pero que sí te va a permitir hacer proyecciones. Ajá. Bueno, pues eso sería en la cuestión de lo que es inteligencia artificial, que pues lo veíamos muy lejos, pero pues ya está más cerca de nosotros.
1: Sí, pues muy interesante todos estos pues programas que nos ha mencionado el licenciado Heriberto. Yo creo que todos estos pues son parte ya de la que ya está presente la agricultura 4.0, como se conoce actualmente, al uso de todas esas tecnologías. Y pues pues ahorita nos ha ampliado mucho el panorama sobre todos estos programas que podemos utilizar. Sintonícenos todos los jueves a las 5 de la tarde y los lunes la repetición a las 5 de la mañana en la transmisión a nivel estatal. si tiene

0: ¿Tiene alguna duda que quisiera consultar con el entrevistado? Puede hacérnoslas llegar a nuestros teléfonos en cabina 953-534-3022. También nos puede encontrar por Facebook en SET Acatlán. Y nos puede escuchar también por internet en www.acatlanfm.blogspot.mx. Nos encontramos transmitiendo desde Carretera Internacional México-Oaxaca, kilómetro 153, Barrio La Palma. Pues continuamos con esta charla tan interesante, que estamos aquí con el ingeniero Heriberto. Ingeniero, ¿existirá algún programa en específico que nos pueda ayudar con el control de plagas, que es muy común en la mayoría de cultivos que hay en la región?
1: Muchas gracias, pues vamos a continuar con esta charla amena. Pues sí, sí hay programas que pueden apoyarnos para controlar estas plagas. Uno de ellos, ya se los mencionaba en el bloque pasado, pues es QGIS. Igual permite el monitoreo y planificación en las diversas zonas de terreno para pues evaluar las afectaciones y alternativas de tratamiento. Pues es decir, este mismo programa informático nos permite realizar esta labor tan importante como es controlar las plagas.
0: Muy bien, maestro. En el caso, por ejemplo, también de un factor que pues es muy básico y muy importante controlar en todos los cultivos, ¿habrá algún programa con el cual podamos monitorear las temperaturas de algún invernadero?
1: Pues sí, hay programas, de hecho hay aplicaciones, muy diversas aplicaciones que se pueden utilizar para llevar el control de la temperatura en el invernadero, y no solo en invernadero, sino en casa sombra también se puede llevar este tipo de control. Como tal, aplicaciones, pues hay muchas, y tenemos que, pues como decía, elegir y tenemos que buscar la mejor alternativa para que sea de beneficio para ya sea nuestro invernadero o la casa sombra que nosotros donde deseemos pues utilizar este tipo de aplicaciones.
0: Bueno, nos comenta que sí se puede. ¿Nos podría comentar así a grandes rasgos, tal vez muy muy en general, cómo pudiera ser desde el proceso de la instalación, no sé, de algún sensor en el invernadero, hasta que nosotros podamos tener la aplicación y abrirla en mi celular y yo poder ver qué temperatura tengo en el invernadero, a grandes rasgos?
1: Bueno, a grandes rasgos, pues antes que nada, pues primero se tendría que realizar la programación. Necesitas realizar la programación para que pues obviamente tu sensor pueda captar la temperatura correcta o deseada, de acuerdo también a cómo tú quieras los parámetros de o niveles de temperatura a los que va a estar las condiciones de tu invernadero. Pero sí realizar primero lo que es la parte de la programación. En estos de los casos de los sensores está hoy una tecnología muy relevante, que esta tecnología pues ha venido a suplir o a beneficiar, ¿no?, a muchas causas, y no solamente agropecuarias, sino también de otra índole, ¿no? Como tal es Arduino. Arduino ahorita ha venido a renovar y a fortalecer lo que es la programación y la automatización de procesos. Arduino hoy día es uno de los más fuertes que podemos encontrar en cuestión de programas en el mercado. Casi todas las aplicaciones vienen programadas con este tipo de tarjetas de Arduino. ¿Por qué? Porque nos permite prácticamente lo que nos comentaba, los sensores. Esos sensores son programados con Arduino a cierta si hablamos de sensores de temperatura, pues bueno, nosotros vamos a programar a qué nivel de temperatura queremos que esté en una parte menor y en una mayor, ¿sale? Entonces, también programar qué tipo de temperatura es la correcta para nuestro invernadero, y que nos programar que si la temperatura desciende a cierto nivel, que nos mande algún mensaje, una alerta que nos pueda decir, oye, tu temperatura ha bajado demasiado, ¿no? O sea, activa la temperatura, no sé, el sensor de temperatura.

0: para que pueda elevarla, no sé, de acuerdo al cultivo que se tenga en el invernadero. De igual forma, viceversa, ¿no? Si la temperatura aumentó, pues bueno, que te mande la alerta para que pueda disminuir la temperatura, ¿no? Pero todo esto, pues, les digo, está basado desde la programación de sensores, y no solamente hablemos de temperatura, sino sensores de movimiento incluso, ¿no? Incluso para los sistemas de riego también se utilizan los sensores, ¿no? O sea, sensores que detecte si el suelo está muy seco, no sé, o muy húmedo. A lo mejor si está muy seco, pues que se active para hacer el tipo de riego que se tenga instalado, ¿no? Y si está muy húmedo, pues obviamente que ya se detenga, ahora sí que se autoapague para que se puedan realizar este tipo de actividades. Y yo creo que eso es una de las formas de tener un mejor control en un invernadero, ¿no? Teniendo los sensores programados a nuestras necesidades.
1: Excelente, maestro Heriberto. Qué interesante información nos has compartido en esta tarde. Totalmente de acuerdo contigo. Fíjate que cuando yo estudié la ingeniería, que ya tiene un ratito, allá en el 90-98, utilizábamos sensores dentro del invernadero allá en la universidad. Y voy a hacer referencia específicamente a uno que se llama, y todavía existe en el mercado, que se llama Hobo. Instalábamos ese sensor adentro del invernadero, un cuadrito ahí y adentro estaba el sensor, y este sensor nos medía o mide la temperatura, la humedad relativa, ¿sí? Y fíjate que algo muy interesante, la guía de usuario era muy específica, de que solo tenía que ser de acuerdo al tiempo que tú lo programaras para registrar estas variables. Tú tenías que llevarlo a una computadora de escritorio y descargarlo para vaciar los datos y después volverlo a llevar e instalar al invernadero. Entonces, qué padre que ahorita nos mencionas esa fase de esa carrera que lleva la tecnología actualmente, porque en ese tiempo, aún así, como nos lo acabas de mencionar, había un software diseñado para poder descargar esos datos y poder darles un manejo y una interpretación, incluso hasta gráficas aparecen ahí. Pero lo interesante de hoy en día es que hoy en día ya no necesito casi tener esa conexión del sensor y la computadora de escritorio, porque ahora ya avanzó la tecnología y resulta que ahora yo directamente almaceno los datos que estaba bajando el sensor en el invernadero y yo puedo ir almacenando en la computadora sin necesidad de traer el sensor y vaciar, pero además lo puedo ver en tiempo real cómo está mi cultivo dentro del invernadero. Entonces, creo que hoy en día los sensores unidos a lo que es la robótica con los drones están teniendo muchísima influencia en esto de la agricultura. Vuelvo a comentar, quizás para nuestros agricultores de aquí de la región, todavía como que no logramos entender qué es esto de manejar drones, qué es esto de manejar softwares para regar, pero yo estoy prácticamente seguro que no tarda en que incluso aquí vamos a ver sistemas de riego automatizados desde la comodidad del celular del productor, va a poner a funcionar su sistema de riego. ¿Dónde existen estas aplicaciones, el uso de esta tecnología a ese nivel? Sin lugar a dudas que existe, y existen países muy adelantados tecnológicamente, y voy a citar específicamente a España y Holanda. Entonces, ellos por las condiciones climáticas que tienen, allá cae nieve, allá hay muchos días con poca luz, entonces todo prácticamente el proceso de los cultivos está automatizado. Y como bien tú lo comentabas en algún momento dado, si el sensor detecta que hay mucha luz la que está entrando al invernadero, inmediatamente se extienden determinadas películas especiales que solo dejan pasar cierta cantidad de luz al interior. Si la humedad relativa está muy elevada o muy baja, inmediatamente los sensores se activan y hay una nebulización para incrementar la temperatura, o se activan los ventiladores y los extractores para extraer la humedad que haya en exceso en el invernadero. Y esto definitivamente que está conectado, porque se maneja

0: manejan desde la programación de los softwares cuáles son los límites de estas variables que deben de existir en los invernaderos. Maestro Heriberto, muchísimas gracias por toda esta información. Ya nada más como para cerrar, yo quisiera preguntarte, me voy a poner en el nombre de un productor. ¿Consideras tú que esta tecnología podría estar al alcance y ser manejada por nuestros productores de aquí de la región Mixteca Baja Poblana?
1: Pues claro que sí, yo creo que sí, todos tenemos esa posibilidad y todos tenemos ese alcance. Obviamente, pues nos va a costar un poquito, como todo, pero no quiere decir que sea algo imposible. Todo, pues debemos de, pues más que nada brindarles la mano a los agricultores por medio de, pues no sé, cursos, llevarles asesorías, no sé, inmiscuirlos en este ámbito de la tecnología, puesto que pues algunos pues no tienen todavía ese acceso a la tecnología, pero pues tampoco quiere decir que no lo puedan hacer. Y yo creo que va a ser mucho beneficio que ellos puedan pues estar inmersos en ella, ¿no? Pero ¿cómo lo vamos a hacer eso? Pues bueno, vamos a tener que, pues como les comentaba, brindarles cursos, ¿no? Asesorías, capacitarlos más que nada en ese ámbito, para que pues ellos puedan de alguna manera ver qué beneficios ver más que nada los beneficios que puede traer o puede conllevar el uso de la tecnología en sus cultivos.
0: Ajá. Muy bien, maestro Heriberto, y desde luego, pues uno de los objetivos principales de la dirección de nuestro plantel, el CEBETA número 184, encabezada por nuestro director, el maestro Miguel Baltasar Luna. Desde luego que el CEBETA 184 se ha caracterizado por ser una casa abierta, en una actualización permanente tanto de su personal docente, y desde luego siempre hemos tenido la mano extendida a la población en general. Siempre se están impartiendo cursos de actualización a productores y bueno, aquí nuevamente hacemos extensiva la invitación de nuestro director. Aquí tenemos personal capacitado para dar asesoría técnica gratuita en el aspecto de plagas, enfermedades, nutrición de cultivos, desde luego industrialización de productos, y bueno, como nos lo ha remarcado hoy en día el maestro Heriberto, también tenemos a los especialistas en el área de la informática. Muchas gracias, maestro Heriberto, y seguimos en comunicación con nuestro auditorio.
2: Maestro Heriberto, ya nada más para finalizar, ¿qué tipo de celular crees que pueda ser utilizado? ¿Es necesario algún celular muy especial, de una gama alta, o se puede utilizar cualquier celular?
1: Pues en respecto a tu pregunta, pues yo se puede considerar cualquier tipo de celular, siempre y cuando, pues bueno, sea como tal un smartphone. Obviamente con características no tan específicas, pero sí que sean considerables para soportar pues la instalación de las aplicaciones a utilizar. Ajá, entonces pues igual no necesitas tampoco un celular de gama tan alta como para poder utilizar este tipo de aplicaciones. Entonces todo va a depender de qué es lo que quieras hacer, ¿no? Qué es lo que quieras hacer, y pues prácticamente el uso de ciertas aplicaciones no te piden características tan altas o que sean imposibles, ¿no? O sea, por lo regular las aplicaciones son aplicaciones que son muy comerciales, son muy adaptables y se tienen como son muy amigables con el
2: tipo de celulares. Podría ser un celular promedio, ¿no?
1: Sí, claro. Un celular promedio, con eso tú puedes tener acceso para instalar la aplicación. Entonces, un celular que sea smartphone y con eso.
2: Muchas gracias, maestro Heriberto. Pues el tema de hoy, un tema muy interesante. Yo creo que pues hacia esto que nos comentó el maestro está encaminada la agricultura, y qué bueno que hoy nos vino a dar una gran perspectiva de las nuevas tecnologías que se pueden emplear en el campo. Pues les agradecemos el favor de su atención. Esto fue su programa Campo Mixteco. Nos acompañó también el doctor Nereo Martínez, y agradecemos al licenciado Heriberto Baltasar por toda esta información que nos brindó.

0: Hasta pronto.
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2: 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Aunque es un platillo típico de las fiestas patrias, nunca es mal tiempo para comerlo. Hoy en nuestro platillo sabio nos acompaña la Abue Angie para enaltecer nuestros sabores con un plato que nos aporta proteína, carbohidratos y toda la frescura de las verduras. Estamos hablando del pozole blanco con salsa de chile de árbol. Tome nota.
9: Nietecitas y nietecitos, bienvenidas y bienvenidos a Revista del Consumidor Radio. Soy su Abue Angie y hoy en el Platillo Sabio los voy a consentir elaborando un platillo tradicional con ingredientes de temporada de nuestro campo mexicano. Un delicioso pozole blanco con su respectiva salsa. Los ingredientes que vamos a necesitar para el pozole son 1 kilogramo de maíz pozolero precocido, 2 cebollas blancas, 2 cabezas de ajo grandes, 1 kilo de carne de puerco en trozos, 1 kilo de retazo de pollo, 3 cubos de consomé de pollo, sal de grano y 9 hojas de laurel. Para la salsa, 6 chiles de árbol del que pica, 12 chiles de árbol del que no pica, 2 dientes de ajo, 2 jitomates, 3 cucharadas de vinagre de manzana, sal molida y orégano. Para acompañarlo, col, orégano, rábanos, limones y tostadas. Vamos al procedimiento. En 3 ollas grandes ponemos a hervir suficiente agua y agregamos a una de ellas el maíz pozolero. Para dar sabor, cocemos el maíz con hojas de laurel, 1 cubito de consomé de pollo y sal. Además, agregamos 5 dientes de ajo y una cebolla previamente licuados y dejamos cocinar hasta que el maíz reviente. Colocamos en una de las otras 2 ollas el pollo y en la otra la carne de cerdo. En cada una agregamos 3 ajos, media cebolla, 3 hojas de laurel y sal. Tapamos y dejamos que cueza aproximadamente durante una hora. Una vez que todo se haya cocido, vertemos el caldo de puerco, el caldo de pollo y la carne a la olla donde está el maíz. Por último, lo dejamos hervir 5 minutos para que se mezclen los sabores y listo. Para la salsa, licuamos los chiles, el jitomate, los dientes de ajo, el orégano, el vinagre de manzana y la sal. Debemos estar atentos para quitar la espuma que se pueda formar. Para su emplatado, servimos el pozole bien caliente y lo acompañamos con carne deshebrada, col, rábanos, cebolla, orégano, limón, la rica salsa de chile de árbol y tostadas. ¡Y listo! Así de fácil es preparar nuestro pozole, nietecitos. Recuerden que el platillo sabio Profeco, además de tener buen sabor, es muy fácil de preparar, aporta un balance nutricional y rinde para varias porciones. Anímense a prepararlo y cuéntenos en nuestras redes sociales cómo les

0: fue, nietecitas y nietecitos. No olviden que también pueden ver esta receta en el canal de YouTube Profeco TV. Soy su abue Angie y me encantó compartir esta receta con ustedes en Revista del Consumidor Radio. ¡Hasta la próxima!
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14, lunes 14 de septiembre del 2026. Queremos saber de ustedes, por eso en este momento, a los teléfonos que ustedes ya conocen, que son el 22-22-73-77-16, 22-22-73-77-17, y si gusta

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a un país lleno de algarabía, de gente buena, de historia que lo hemos comentado, de riqueza cultural, de riqueza gastronómica. Aquí lo tenemos todo en este país. Tenemos mares, tenemos valles, lagunas, bosques, desiertos y bueno, lo mejor de México, su gente. Que en verdad Dios bendiga a esta gran nación llamada México, a su gente linda y familia. Recuerde, también depende de nosotros, aquí lo hemos también comentado, hacer un cambio tal para que este país tenga un mejor rumbo. Nos toca a todos darnos la mano, seguir siendo solidarios y lo más importante, pensemos todos en positivo por esta nación que se llama México. ¡Súbele, amigo mío! ¡Y así iniciamos!

muchísimo cariño a mis compañeros, a todos mis compañeros que hacemos radio, que nos apasiona hacer este bonito, digamos, trabajo, a todos ellos, a mis compañeros, a los gerentes también allá en Estaciones Hermanas, que hacen favor también de diario, darnos señal también y estar al pendiente, como son, por ejemplo, nuestro querido Carlos Eduardo Fabián Rivera, allá en Sicom Acatlán, a mi querida Arisoto, que quiero mucho, Sicom Guauchinango, a Cristi Morán, Sicom Izúcar de Matamoros, a Sandra Juárez Gabriel, en Sicom Libres, a Eloísa, también Mielo Rodríguez Zamora, en Sicom Tehuacán, a Lupita Rolón, allá también a Lupita Hermosa, también en Teciutlán, y por supuesto a mi querido Ubaldo Jaramillo Vázquez, en Sicom Acatlán, y también a todos mis compañeros, perdón si omito a alguien, a todos, toditos también, aquí a mis ingenieros también, mi querido Osvaldo, mi querido Memo, mi querido Maravilla, mi querido Charlie también, así como mis compañeros también todos los días, el Chico Maravilla, Alina Martínez, Giancarlo García, mi querido Salcedo también, a todos ustedes amigos, gracias, porque bueno, aquí lo hemos dicho, nos toca a nosotros dar la voz al aire, pero atrás de nosotros hay un gran equipo de gente muy comprometida que siempre todos los días viene a dar lo mejor de ustedes, y gracias familia maravillosa. Dios bendiga también a los colegas también, ¿por qué no? También los colegas que hacen amigas en radio esta mañana, amigo mío, felicidades. ¡Súbele, Chico Maravilla!

0: Estamos iniciando en este fantástico lunes, familia. Escuchemos quién está en la línea telefónica. Hola, hola, buenos días por la mañana. ¿Con quién tenemos el gusto gustoso?
1: Hola, Maurilio, buenos días.
0: Mi Gavilán Pollero, ¿cómo estás, hermano? Mi Sierra Porana, oh, levanta la mano.
1: Mucha lluvia ayer, ahorita harto frío, mucha lluvia ayer, Maurilio.
0: ¿En serio? Bueno, hermano, da mucho gusto, qué bueno que hay lluvia y sobre todo un poquito de frío, pero ahorita con un cafecito, mira, servido en un pocillito, hasta el reporte de Lima, gracias, pocillito así de barro.
1: De barro, Maurilio, y una conchita de es que llevamos.
0: Ay, ay, ay, hermano, con mucho gusto, buen provecho, y te pregunto, Gavilán Pollero, ¿cuál estamos fondeando, hermano?
1: Pues saludos para Maurilio y al Chico Maravilla, y un saludo a todos los que de las radios que trabajan ahí, Maurilio. Bendiciones a todos que nos dan la oportunidad de escuchar.
0: Ok, perfectamente, con mucho gusto. A ver, ¿a quién más?
1: Pues vamos a arrancarnos con dos canciones.
0: ¿Cuáles quieres?
1: Ayer, venga. Una de El Mil Amores.
0: Vámonos.
1: Con Pedro Infante y la otra, Vámonos, con José Alfredo.
0: Y las ponemos, mi hermano, y que viva México, ¿te parece?
1: Y vámonos, y va esa canción El Mil Amores, le vamos dedicando para mi gran amigazo, don Juanito de Huauchinango.
0: ¡Vámonos, vámonos! ¡Ándale, pues!
1: Al tío Gallo, a don Luciel Martínez de Xochinalacatán, a la gallera, a Villos, al volcán, al Cantinflas, a la señora Margarita, la bailarina, y un saludo a los atatlanes, saludos al Greño, saludos también a doña Amalia, a su esposo Manuela, al parientazo, al Conrado, y a Efraín, el de la panadería, y para todos, Maurilio, un saludo a todos ahí, a el Triple R, a Brody,
0: sí,
1: a Manolo, a señor, el Poli.
0: Me parece perfecto, Amarillo, venga, muy bien.
1: A Reina Gallipán.
0: Perfecto.
1: Y un saludo a todos, Maurilio, a tu ahijado José.
0: Ande, pues.
1: No se va a enojar si no le mando saludos, ¿eh?
0: Por favorcito, hermano. Muy bien, perfecto.
1: Mandarle saludos a Sol Solecito, a la ciudad de Puebla.
0: Ande, pues, ande.
1: Venga. Aquí a la perra de la tierra, las quiseritas.
0: Muy bien.
1: A todos, Maurilio, bendiciones, y nos vamos arrancando con El Mil Amores con Pedro Infante.
0: ¡Ya suena de fondo! ¡Venga!
1: Bendiciones al Pelón Pérez. A todos, Maurilio, buenos días.
0: Dios te bendiga, buena semana, y por supuesto, malandrines, ahí les hablan, súbele.

0: de la gente.
1: Amigo mío, Chico Maravilla, vete destapando unas porque ya vamos a empezar desde ahorita.
0: Que tu vida y mi vida.
1: ¿Hay motivos para festejar? ¡Claro que hay motivos! ¡Súbele!

familia. Yo sé que hay situaciones que nos rebasan en ocasiones, nos tiran inclusive, pero es de gente bien levantarse, sacudirse, sobarse y seguir caminando, familia. Hoy este día tenemos que plantearnos ese objetivo que tanto, tanto hemos soñado. A veces las personas nos dicen, nos desaniman, pero usted, familia, ese gran corazón tiene que seguir adelante caminando hacia este rumbo que ya fijó, que se llama éxito. Yo deseo de todo corazón que este día, metas, sueños y planes que se hayan dejado atrás, hoy se retomen y sigan adelante, familia, porque tenemos que llegar a la meta. ¡Súbele, hermano!

0: por la mañana de hoy. ¿Con quién tenemos el gusto gustoso? Hola, hola.
1: Con José de Tuxingo de Valle.
0: Mi estimado José, ¿cómo estás, hermano?
1: Aquí, Maurillo, dándole gracias a Dios que ya estamos bien.
0: Qué bueno, nos da mucho gusto.
1: Con salud.
0: Efectivamente, qué bueno ante todo, ¿verdad? Y hermano, la primera pregunta, preguntona es, vamos al estado del tiempo y del clima. ¿Cómo amanece el bello Tuxingo del Valle?
1: Está una mañana muy agradable, fresquecita.
0: Perfecto.
1: Y pues esperemos que al rato nos llueva algo, se ve nublado el cielo.
0: Ok, perfecto. Ahí está, perfecto, bien, perfecto. Gracias por el reporte del clima. Segunda pregunta, preguntona, ¿está listo el pan, mi querido José?
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0: 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Y súbele, Chico Maravilla, sí, señor.
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0: Tercera pregunta, preguntona. ¿Qué canción estamos fondeando, mi estimado José?
1: A ver si ponen la canción por las nuestros querido México. Cielito
0: lindo.
1: Lindo.
0: Claro que sí, con
1: para
0: mucho gusto.
1: Toda la familia de Amanecer.
0: La poblano. Ponemos, mi hermano, con mucho gusto. Venga.
1: Sí,
0: sí, claro, con todo gusto.
1: Saludos para mi amiga Gallipán, mi amigo la doña Robert, mi amigo doña Ren.
0: Perfecto,
1: doña
0: muy bien.
1: Luz y su esposo.
0: Adelante.
1: Doña Rita Ramírez.
0: Sí.
1: Don Jesús Acevedo, doña su hija Rosaura.
0: Me parece Chelita, bien. Ande pues. Reina, ande pues.
1: Gloria, la españolita. Sí. Adriana de Canaditas.
0: Bien, muy bien.
1: Doña Vicky Victoria, la mejor amiguita.
0: Muy bien, perfecto.
1: Doña Mejía.
0: Adelante.
1: Margarita, sí, Amalia, Marcelita, Ubalda.
0: Sí.
1: La novia de Morelos, el
0: adelante.
1: Zurdo.
0: Venga.
1: Y a toda su familia.
0: Muy bien, perfecto.
1: Mamá Zorrito,
0: sí.
1: Doña Orlanda, Pati de Pozo Guerra, sí, Pati perfecto. De Jalachingo, la niña Grecia, Missy, a Oli, a Eli de Grajales, América, a Olga, al Peligroso, a los de Tlaltepeji, a los de Ocotlán, Zaragoza de la Luz, a Régulo, a José de Juan N. Méndez, mi amigo, el primo, mi padrino el Gavilán, el Paquetazo, el Piquito de Oro, la familia Angón de Tuxingo, Goyito, Mario Rosales, Joel, el Muchacho Alegre, mi amigo el de Guadalajara, los de Gaste Comatlán, Huguito de Belén, Florencio de Tepeji, al brother y su familia, Enrique Lima, hermano de Tlamaya Grande, Enrique de Tlamaya Grande.
0: Okay.
1: El vaquero loco, Chuchín de Teo y mi amigo, el Leo, el Cele,
0: bien,
1: el Greñas, el Galáctico,
0: sí.
1: El Tortuguín, el Charlie, Filugonio Martínez, el Poli, el japonés, Juan Carlos de Pellihualco, Mr. X, José Luis el Sonidero, Carlitos,
0: bien, perfecto.
1: Alon Pérez, al Javi, Juanito.
0: Bien, muy bien, adelante.
1: Y luego a la bailarina.
0: Sí.
1: A Flor de Jalachengo.
0: Bien,
1: A los de Houston, a todas las familias que se encuentran de acá de Tuxingo.
0: Perfecto,
1: allá
0: muy bien.
1: En Houston.
0: Bien, adelante.
1: También a Solicito.
0: Adelante, adelante.
1: Y a toda la familia que, las familias que se encuentran en Nueva York, en el Bronx.
0: Con todo gusto, claro. Claro que sí, por supuesto, un abrazo a ellos.
1: Familias de acá de Tuxingo allá, espero que algunos escuchen. Y
0: saludos allá hasta
1: el Bronx.
0: También
1: para ti, Maurilio.
0: Gracias, hermano.
1: Para el que recibió la llamada.
0: Gracias.
1: Que pasen un bonito día y un
0: igualmente para ti.
1: 16 de septiembre.

0: Gracias, igualmente.
1: Para la fiesta y el muchacho lepero, Mauricio. ¿Sale? Que estés
0: me
1: bien,
0: parece
1: Mauricio.
0: Perfecto, José. Abrazo, Dios te bendiga.
2: Ay, ajá.
0: Míralo, míralo. Hermano, buena semana. Ay, gracias. 5:21 con otro himno nacional. No, bueno. Pero con orden. Con orden, hombre. Espérense.

Ayer cumplió años una niña que yo quiero mucho, una niña que quiero, que adoro, que siempre fue muy responsable y ha sido en su trabajo, gran ser humano, gran persona. También te incluyo a ti, Chico Maravilla, tú y yo la queremos mucho. Mi querida Marianovich, que ahí suba ahí de manteles largos. Le invitas al pastel, conste, ¿verdad? Se había invitado al mole también, por supuesto. Un abrazo para ti, Dios te bendiga, larga vida para ti y muchas, pero muchas felicidades, Marianovich. Súbele, Marianita.

que un abrazo allá, mi querida Marianita. Felicidades para ti hoy y siempre. Gracias por tu amistad, por tu cariño. Y quiere que pongamos la canción, mi querido Chico Valeria, de dice Un Segundo de Paz con mi paisano, Eros Ramazzotti. Por favor, si es amable, con mucho gusto se va hacia esta melodía. 5:23, familia, que no se haga tarde en este día. Y por supuesto, sale usted con tiempo. Súbele, por favor.

0: Las Chico Maravilla, escuchemos quién está en línea y así iniciamos la semana. Mira qué mejor manera de iniciar así en modo feliz, modo contento. Bueno, buenos días por la mañana. ¿Con quién tenemos el gusto gustoso?
1: Bueno, buenos días.
0: Buenos días, mi querido Guito, ¿cómo estás, hermano?
1: Aquí, mira, ya reportándonos como siempre, Mau.
0: ¿Ya listo para mañana, hermano?
1: Pues ya, primeramente Dios.
0: Oye, ¿sí? a ver, antójanos que abre, pues, tu familia es muy animada, siempre se juntan, por eso pregunto, ¿cuál va a ser el menú para mañana?
1: Todavía no nos hemos organizado. Bueno, mis hermanos no han dicho qué va a haber, pero
0: seguramente va a haber algo, ¿no?
1: Hay algo tenemos que hacer,
0: Mauro. Esa familia siempre se une, dijera don Popín Iglesias, qué bonita familia, ¿no?
1: Pues sí, nos juntamos entre los hermanos, los primos, pues, y ahí a ver qué vamos a hacer. Algo tenemos que hacer, Mauro. Pues
0: ahí te caemos, ¿no? ¿Se puede?
1: Pues ya sabes, eso, que las puertas de... Es tu casa y cuando...
0: Gracias, muy amable, Huguito. Muy gentil, hermano. Esto, mira, exactamente. Preguntamos, ¿qué canción te vamos poniendo, mi querido Huguito?
1: Mira, ponme de... Corazón de

0: Roca con los Fresnos.
1: Vámonos, así de plano.
0: Sí, Mau.
1: Híjole, bueno, venga. ¿A quién va a dedicar esta canción? Buen tema.
0: A ver si ahí nos está escuchando América, a ver si se puede comunicar con nosotros.
1: Okay.
0: Le mandamos saludos para ella, para la granjita.
1: Bien, perfecto.
0: Para Oli, sí, para Susi de Chinauca.
1: Perfecto,
0: para
1: muy bien.
0: Solecito,
1: adelante.
0: Para Irmita de allá de Veracruz.
1: Sí,
0: para
1: bien.
0: Ale,
1: sí,
0: para
1: sí.
0: Alexander.
1: Adelante.
0: Para Anita de Huauchinango.
1: Bien, muy bien, adelante.
0: Para Valentina, para Mariel, para
1: sí,
0: Lili,
1: sí,
0: para Martita de Necaxantepec.
1: Ande,
0: para
1: pues.
0: Adriana, para Amalia de Zacatlán.
1: Sí, señor.
0: Para las tres chelitas.
1: Sí, venga.
0: Para la mejor amiguita, su mamá.
1: Bien,
0: su
1: perfecto. Adelante, muy bien.
0: Para Lupita del Gato Chicharrón.
1: Claro,
0: para
1: sí,
0: la
1: sí.
0: Maestra Irene, la maestra
1: sí.
0: Denise,
1: sí.
0: Para la doctora Ivonne, para...
1: Venga.
0: Para Florecita de ella de Jalacingo, para Patti, para
1: venga.
0: Ubita de Jalacingo.
1: Muy bien.
0: Para Ubita de Tlaclauqui.
1: Adelante, adelante.
0: Para la Super Lore, para Elsa Porras, para la bailarina, para...
1: Ándele pues, venga.
0: Para la reinita sonidera,
1: sí, sí.
0: Para Maite. Para la reinita la enamorada.
1: Ande pues, venga.
0: Para José, mi amigo José, que se acaba de reportar.
1: Es correctísimo.
0: Sí, del estilo.
1: Perfecto, de muy bien. Sí.
0: Para el Tortuguín, el Galatín,
1: sí,
0: los
1: claro,
0: hijos Mario,
1: claro.
0: El Mr. X,
1: sí, bien.
0: Mi amigo Joel, el
1: perfecto,
0: japonés,
1: muy bien.
0: Para Juan Carlos de allá de Tepeyagual.
1: Bien, bien.
0: Para los cinco Mario.
1: Ándele pues, venga.
0: Fabulosos Pérez Vázquez, para todos los de Tlachichuca.
1: Venga, muy bien, adelante. Sí, sí.
0: Calicabra.
1: Sí.
0: Y todos los que nos están escuchando, Mau.
1: Ándale pues, Huguito, un abrazo. Feliz inicio de semana y bendecido lunes, ¿sale?
0: Gracias, Mau.
1: Aquí por reportarse luego. Y arriba Tlaxcala, Tlaxcala, venga.

Salinas, también obviamente canciones también de Trillo, bueno, Corazón de Roca, ¿verdad? Obviamente que Corazón de Roca, yo te quiero decir, ¿no? Como dice la rondalla del amor. Bueno, ¿sabes? Amigo mío, dice, y el otro hombre, pero te digo, pero bueno, hijo. Hola, gran jefe Lobo Feroz. ¿Qué tal, eh? Buenos días, saluditos para Flor Florecita, Sol Solecito, Irene, Oli, América. Dice Mississippi. Perdón, por favor, quiero la canción de Destino o Casualidad. A ver, búscala, mi querido Chico Maravilla. Destino o Casualidad. Aquí su amigo, el triple RR de Tuxpan, Rodríguez Cano, Veracruz. Con mucho gusto. También un abrazo a este poderoso, maravilloso, majestuoso estado de Veracruz. Lugar también de gente linda, gente fantástica. Y venga, amigo mío, son 5:30. No está, ¿verdad? No está. A ver, mira, dice que es bueno, así está la melodía. Dice que se llama, Destino o Casualidad. Vamos a ver si es amable, amigo mío. A ver con cuál. Destino o Casualidad. A ver, está hablando de fondo. Escuchemos. ¡Súbele! Por favor.

0: vamos con más llamaditas y comaradillas, si es tan amable, por favor, escuchemos quién está en la línea. Hola, hola, buenos días por la mañana. ¿Con quién tenemos el gusto gustoso? Bueno, bueno. Bueno, bueno, buenos días por la mañana de hoy. ¿Con quién hablamos? Mi querido Rulli, ¿cómo estás, hermano?
1: Bien, ¿usted?
0: Bien, gracias a Dios, mi querido Rulli, me da gusto escucharte. Y preguntamos cómo está amaneciendo Guauchinango, el bello Guauchi. Cuéntanos, Rulli.
1: Hace solecito.
0: Hace solecito, me parece, pero está el reporte de clima bien. El reportero Rulli, y le pregunto a mi Rulli, ¿qué guapango te ponemos para hoy, Rulli?
1: Ahora se me pone el caimán, porque no le dije el sábado, no me lo puso.
0: ¿El caimán? Es que a lo mejor no llegó el mensaje, pero vamos a ver, otro lo ponemos sin ningún problema, mi querido Rulli. Venga el caimán, ¿a quién le vas a dedicar este gran guapango, perdón?
1: Para todos.
0: ¿Todos, toditos? Me parece perfecto. ¿Todos los le subimos a la radio, Rulli?
1: Sí, para el gallo.
0: Ándale, pues, venga. Sí, señor.
1: A la bailarina.
0: Me parece perfecto. Muy bien, ¿a quién más?
1: A la José Valle.
0: Sí, señor. Perfecto. Muy bien, ¿a quién más?
1: El
0: pan. Ok, perfecto. Adelante, ¿a quién más?
1: El carrete.
0: Eso es todo, muy bien, adelante, hermano.
1: El padrecito.
0: Sí, señor,
1: venga.
0: Sí, señor, venga, muy bien.
1: No soy de la campana, el padrecito.
0: Y sí, perfecto, ¿a quién más, hermano? ¿Quién más?
1: El pariente, sí, Pedro, sí. Puerco,
0: ándele, ¿no? Pues, ándele, pues, venga, mi hermano. ¿A quién más?
1: Y el
0: bailén por
1: yo.
0: Ok, venga, nada más.
1: Yermayén Salamaya.
0: Bien, bien, perfecto.
1: El pulle, que está sabroso, mole.
0: A ver, también hay un abrazo con todo cariño, claro que sí, por supuesto. Venga, ¿a quién más?
1: Va a ser mi cuñado.
0: ¿Ah, sí? Ah, mira, no, bueno, pues felicidades, muy bien. Perfecto, qué bueno que siga creciendo la familia. ¿A quién más, mi Rulli? Venga.
1: El Billos.
0: El buen Billos, también un abrazo hasta Necaxa, el bello Necaxa, venga.
1: La Adriana.
0: Venga, muy bien, adelante.
1: La América.
0: Eso, para América con todo cariño. ¿Quién más?
1: El
0: perfecto, muy bien, adelante.
1: Mi cuñado.
0: Ah, no, bueno, bien. Nada más. No, bueno, mira cuánta familia tiene Kimi Rulli.
1: Jalatín.
0: Ok. Jalatín. También, venga.
1: El peligroso,
0: venga. El Danger Man, un abrazo con todo cariño. Nada más.
1: Es todo,
0: mi Rulli. Un abrazo, hermano. Dios te bendiga. Excelente inicio de semana. Y súbele a los sones de mi tierra. Esto es Puebla. Dios bendiga este bello lugar llamado Puebla. Súbele.

0: buenos días.
1: Hola.
0: Felicidades en este día a ti y a todos tus compañeros. Ah,
1: gracias.
0: A que sigan, que la pasen bien, disfruten el éxito de su programa y a todos allí por el SICOM Radio.
1: Gracias.
0: Que sigan haciendo esa gran labor de comunicar.
1: Gracias.
0: Pásenla bonito. Y si se puede, ponte el corrido de Jorge Torres.
1: Jorge Torres, con el gran Charro Mortal. Gracias, mi hermano Salmón, me ha mandado mensaje. Gracias, mira. Es que a veces mi familia me escucha, ¿verdad? Me da mucho gusto. Bueno, gracias, hermano, muy amable. Lo ponemos balón ping-pong 5:37, ese fantástico día. Y súbele al señor, el corrido de Jorge Torres con el señor Jorge Negrete, hablando de Jorge con otro Jorge. Súbele, amigo, venga.

0: 20s, 30s, ¿verdad? Obviamente que andaban todos vestidos de charro, en caballo, un pistolado, ¿no? Finalmente un charro, un México bonito, maravilloso, ¿verdad? La verdad, siempre sintiendo ese arraigo por la tierra y ese corazón que nos hace grandes, siguiendo mexicanos. Venga, amigo mío, vámonos con más llamaditas, Chico Maravilla, 538, este fantástico y bonito lunes. Escuchemos quién está en la línea telefónica. Hola, hola, buenos días por la mañana. ¿Con quién tenemos el gusto gustoso? Bueno, bueno. Hola, hola.
1: Bueno.
0: Buenos días. ¡Buenas, buenas! ¿Cómo estamos, doña Reina Reinalda?
1: Muy bien, gracias a Dios. Amanecimos, que es lo importante.
0: Totalmente de acuerdo, ¿eh? Un motivo para festejar la vida y sobre todo estar contentos y felices, ¿no? Que somos afortunados, ¿no cree?
1: Claro.
0: Eso, y escuchamos el sello de la casa. ¡Ay, ay, ay! ¡Se vele!

0: Y es correcto que sí viva el amor, que siempre el amor sea en sus vidas, familia maravillosa, amigos, amigas, y que nunca falte este gran, gran sentimiento llamado amor. Doña Reina, le preguntamos, ¿todo listo para la mañana?
1: Claro, yo ya empezamos desde el sábado.
0: Vámonos, y a ver, antójanos con el menú, ¿cuál va a ser?
1: ¿Perdón?
0: ¿Cuál va a ser el menú para mañana?
1: Híjole, voy a ir a donde me inviten.
0: No será cierto, como siempre. Llegaron los gorrones, pero bueno. No,
1: llegaron
0: no es cierto.
1: Los gorrones, sí, llegaron
0: no,
1: los
0: está
1: gorrones.
0: No, está bien, no pasa nada. Está bien. Bueno, ya, le preguntamos.
1: A ver dónde nos vamos, pero sí, festejamos.
0: Eso me queda muy claro, pero bueno, muy bien. Preguntamos alguna canción para hoy. Hola, Leti, buenos días, saluditos.
1: Sí, pues vamos a felicitar también a todos ustedes, a todos los chicos.
0: Gracias.
1: Muchas felicidades.
0: Gracias, muy amable. Sí, gracias.
1: Pues mira, ¿me podrías poner la canción Llegando a ti poco a poco?
0: Llegando a ti poco a poco.

0: ¿Sí se llama?
1: Javier Solís.
0: Paul Filemón. Paul Filemón. Está al revés la frase, pero bueno, está bien.
1: Pues así la encontré.
0: Ok, vamos a ponerla. No le digo, pero bueno, que okay, la ponemos con mucho cariño. ¿A quién va dedicada?
1: Bueno, ¿De qué dice así?
0: Con Javier Solís, amigo mío.
1: Poco a poco.
0: Me voy a acercar. Se llama así, ¿no? Me voy acercando a ti, dice.
1: ¿Cómo se llama? A ver, dime cómo se llama.
0: Se va así, ¿no? Poco a poco, Chico Maravilla, la rola.
1: Sí, ya ves, poco a poco. Ya ves, también tú quieres el filino.
0: No, bueno, pero pues, vamos a, pues es que ahorita dice la frase al revés, pero bueno. Ay,
1: a ver, ¿cómo se llama
0: la rola? Así, ¿no? Ajá. Poco a poco me voy acercando a ti, se llama así, ¿no? Esa.
1: Yo la encontré llegando.
0: Alberrés. A ver.
1: Ajá, al revés.
0: Es esta, dígame mi pueblo, Alberrés.
1: Así la encontré, Mauro.
0: Okay. Ah, bueno, a ver, súbete, es esta, a ver, vamos a ver, sí.

0: sí. ¿Es esa, doña Reina?
1: Esa es,
0: está bueno, la, con todo gusto la seguimos escuchando, ¿sí?
1: La escuché, bueno, la encontré llegando a ti.
0: Está bien, está bien. No, de hecho, esta canción de ese José Alfredo Jiménez, ¿no? Si mal recuerdo, es el gran José Alfredo Jiménez. Creo que sí, pero bueno, vamos a buscar auditoría. Vamos a ver. Ahí está la rolita, ¿sale?
1: Bueno, sea como sea, ya la encontré.
0: Ándale, pues bueno, ya va y se me delata. No, no es cierto, con mucho cariño, ¿sale? Feliz fin de semana.
1: Bueno, me vas a poner otra para que ya...
0: ¿Otra más? Ah, qué encajosa. Sí, a ver, ¿cuál quiere? A ver, no le digo.
1: Póngase el filismo.
0: ¿Cuál, perdón? ¿Cuál? ¿Qué dijo?
1: No hay novedad.
0: Híjole. Ponte, no hay novedad, amigo mío. Híjole.
1: Para recordar viejos tiempos.
0: Ay, de cada bueno, quien pues es...
1: Vamos a... ¿Puedo saludar a unas personitas?
0: Claro, adelante. Pues el tiempo es de ustedes. Con mucho gusto. Pues si alegara menos, especial. Pero bueno, a ver.
1: Venga. Especialmente para mi chaparrito. También para ti, Mau, para Salo, que gracias. Se acaba de comunicar.
0: Gracias, gracias.
1: Saludos para Salo, para bien. Alejandra y su zurdo.
0: Bien, bien.
1: Para América, muchas vamos gracias, bien. América, por los saludos del sábado.
0: Un abrazo, para mi hija la mayor, venga, ¿quién más?
1: Mi hija la mayor,
0: exacto. Eso, así es.
1: Para Reina Solitera, para Japonés, para sí. Tigre Toño y sí. Luterito.
0: Muy bien, venga.
1: Para Héctor, que nos saluda. Para no. Juanito, para Flor. Florecita para sí. José, han saludado a José porque si no luego se
0: sí,
1: no.
0: Sí, por favor, luego se me siente,
1: y
0: me
1: para acaso, todos los José, para la bailarina Adriana, para Joder, para
0: bien.
1: Para Huguito.
0: Adelante.
1: Para todos, Mau, todos los que están escuchando este hermoso programa.
0: Gracias, amable. Perfecta. No faltó nadie.
1: También para México. Y viva México, Mau.
0: Que viva México también. También que viva el futuro, ¿verdad? Pero bueno, un abrazo para
1: que viva,
0: el futuro.
1: Que viva el futuro.
0: Ándale, pues. Un abrazo, cuídense mucho.
1: Abracitos para todos.
0: Hasta luego. Bendecido día para ustedes. Vámonos. El señor Gabriel Solís y poco a poco voy llegando a ti. 5:44.

Vete buscando la canción de Grupo Audaz con Señor Locutor, porque San Martín Temluca levanta la mano y dice: Doña Robert, buenos días, don Maurilio. Y dice: muchas gracias a la gente de la radio. Gracias, doña Robert, muy amable. Sé que la pase muy bonito, muy amable, sí. Ahora tenemos pachanga, yo creo que sí. Saludos para, dice, a José, esposa Silvia, a Vicky, esposo Onésimo, para el esposo Efrén, doña Gisela, doña Esther, Olga, Irma, Olivia, Ubalda, Natalia, Adriana, Margarita, Doble Españolita, dos Chelitas, dos Patis, Blanquita, Sandra, Misty, Amalia, Asunción, Irene, Martita, Valentina, Rocío, Eli, Reina, Lolita, Perita, América, Mamá Zorritos, Alejandra, Ana María, dice Melina, perdón, doctora Ivonne, la bailarina, Sol Solecito, Virgilio, Gavilán Pollero, Filipao, Juan Carlos, Hugo, Buki, Galactín, Ernesto, Carlitos, los Mareos, también los Marios, perdón, Oscar, Javier, JR, José Suejado, Querreque, Joel, Casco Amarillo, dice Triple RR, Yermaín, el compadrito, primo, José Luis, Jorge, brother peligroso, y todos ustedes de parte de Doña Robert, que está en modo feliz y modo contento. Y arriba San Martín, Texmelucan, súbele.

0: gente que lo sabe, pero bueno, híjole, híjole.
1: Ay,
0: amigo,
1: no, señor, ¿cómo crees?
0: Ya ves, te digo, 5:48. Ya veamos nuestros mensajitos de audio mejor. Híjole, no veas que son de lo peor.
2: Buenos días, Maurilio.
0: Hola.
2: Estaba buscando una canción de Vicente
0: Buenos
2: Fernández.
0: Días. ¿Cuál?
2: Las llaves de mi alma.
0: Vámonos, híjole.
2: Saludos.
0: Ay. Gracias.
2: Germán.
0: Están viendo. Gallo, ay, Dios mío.
2: Efren,
0: sí.
2: Paco Paquetazo.
0: Sí, sí. Venga.
2: Japo Japonés.
0: Venga, muy bien.
2: José Panadero.
0: Adelante.
2: Hugo. Sí. Greñas.
0: Sí.
2: Padrecito.
0: Sí.
2: Pepe Huicho.
0: Sí, sí.
2: El Peligroso.
0: Perfecto, muy bien.
2: El Brother.
0: Ay, ay, ay.
2: Poli.
0: Sí.
2: Juanita.
0: Las llaves de mi alma, no, bueno.
2: Margarita.
0: Sí.
2: Roberta.
0: Sí, sí.
2: Este de Tlaxcala.
0: Sí, perfecto.
2: Patricia.
0: Eso.
2: Reina. Laura.
0: Las
2: Ubalda. La
0: ay,
2: doctora Ivonne.
0: Venga.
2: Y para todos, toditos, la familia de Mancer Poblano.
0: Venga, muy bien, adelante.
2: Y doy las gracias.
0: Sí.
2: A los amigos que me felicitaron el día viernes.
0: No te creemos. Es algo,
2: si gustan venir a comer el mole.
0: ¿Hoy?
2: Pozole.
0: ¿Ah, sí? ¿Hoy?
2: Va a ser el día martes.
0: Ah, pues mañana le caemos, ¿cómo no?
2: Hasta este martes.
0: Le caemos, chico maravilla, ¿no?
2: La comida.
0: Pues le caemos.
2: Va a haber pastel.
0: No, hombre,
2: si
0: va a estar
2: gusten, vengan, aquí los esperamos.
0: Con todo gusto.
2: En Canaditas.
0: Con todo gusto, mi Adri.
2: Municipio Juan Galindo.
0: Qué bonito.
2: Modo feliz y modo contento.
0: Como de ser, Adri. Dios te bendiga
2: Adriana
0: nuevamente.
2: Adriana de Canaditas.
0: Un abrazo, Adri. La grabé para ti y muchas, pero muchas bendiciones. Súbele a la.

0: favor. A ver quién está en la línea telefónica en esta mañana. Bueno, bueno, buenos días. ¿Con quién tenemos el gusto gustoso? Bueno. ¡Holi! No hay nadie. Bueno, vamos a ver una más. Bueno, bueno, buenos días. Hola, hola, buenos días. ¿Con quién tenemos el gusto gustoso?
1: Acá con el hombre.
0: Mi querido brother, ¿cómo estás, hermano?
1: Bien, estamos como que nos quiere llegar la agüita y como que no.
0: Ahí está el reporte de clima en Misantla, Veracruz. Hay probabilidad de lluvias, ¿es correcto?
1: Sí, así es.
0: Bueno, familia, se va para allá, tome precaución porque posiblemente nos llueva. Brother, preguntamos en esta mañana alguna canción, saluditos.
1: Por ahí, una de Vicente Fernández.
0: ¿Cuál de ellas?
1: Si acaso vuelves otra vez.
0: ¿Cuál, perdón?
1: Si acaso vuelves otra vez con Vicente.
0: Si acaso vuelves otra vez. Ah, buena pregunta, ¿eh? Déjame con. No, no es cierto, vamos a ver. Déjame pensarla. Con mucho gusto, ¿a quién le dedicamos, brother?
1: Saluditos para usted, para su familia, su
0: bien, perfecto.
1: Para toda su cabina.
0: Y sí.
1: Familia, familia,
0: híjole, no, bueno. Vamos a agarrarla, ¿eh? Vamos a agarrarla. Eso,
1: para
0: venga.
1: Amarillo, su bebecita, para mi Juanita, para mi Irma.
0: Muy bien.
1: Para la América y su familia, bendiciones.
0: Perfecto.
1: Para
0: adelante.
1: Para
0: sí, pi.
1: Para la chiquita.
0: Sí.
1: Gloria, doña Margarita, para sí. Doña Ochi, para Cristo.
0: Perfecto, muy bien.
1: Para Robert, que ya regresó. A Adri de Camarita, bendiciones.
0: Muy bien, adelante. Venga.
1: Sí,
0: señor.
1: La reina de Chaparrito, que ya sí, por su parte también.
0: Es correcto, muy correcto. Esposa, Ancina es.
1: A la Pati.
0: Venga.
1: Para el oso, para el buen japonés, para sí. El mágico, para el paquetazo.
0: Sí, pi.
1: Los José.
0: Venga.
1: Estudiadora de oro con esposa, bendiciones. Para José Jarochita Burrito, para el profe Ángel también, bendiciones. Esté bien con toda su familia. Aquí para mi jefecita, para el buen libretero, para la mejor ministra, para
0: venga.
1: Mamá
0: Terrero, venga.
1: Para el buen final que ya reportó por ahí también.
0: Es para correcto, el, así es.
1: Para el buen correcaminos,
0: es
1: para
0: correcto. Todos, muy cierto, venga.
1: Para el Dulmir, para
0: Dreguner, si acaso, venga.
1: No, amito, bendiciones. Sí, sí. Un fuerte abrazo para todos y que tengan un bonito inicio de semana.
0: Gracias, brother. Para igualmente para ti, hermano. Sí.
1: Un fuerte abrazo.
0: Gracias, brother. Dios te bendiga y súbele. Por si acaso vuelves otra vez. No he pensado, pero déjate, súbele.

La gente linda, dice su amigo Mau, aquí el muñeco, compláceme con la canción del grupo Carisma que se llama Mariana. Saludamos a doña Patti de Pozo Guerra, doña Reina, Hugo de Belén, Misi de Tlaxcala, Juel de Chautempa, José de Tulcingo, tu ahijado de Juan N. Méndez, Adriana de Canet, cabe reportarse mi querida Adri, mamá Zorritos, profe Denise, América, Galactín, Flores Jalacingo, y todos escuchan Amanecer Poblano. Feliz día atentamente, tu amigo el Japo Japonés. Venga, súbele, por

0: fantástico día, amigo mío. Bueno, recuerde, familia, vamos con llamadas telefónicas y esta amable 557. Bueno, buenos días por la mañana de hoy. ¿Con quién hablamos?
1: No. Buenos días, saludos galácticos.
0: Saludos galácticos. ¿Cómo estás, hermano? ¿Cómo te va? Cuéntamelo todo.
1: Bien, bien, aquí escuchando el programa y los felicito a ustedes. Un gracias. Abrazo a ti y a todo tu equipo.
0: Muy amable, gracias.
1: Tienes mucha razón. La responsabilidad de un locutor es enviar mensajes claros,
0: claro.
1: Amistosos.
0: Así es.
1: Información.
0: Sí, claro.
1: Y a frases de cariño a todo el público en general. Así pero es. Atrás de todo esto, de un locutor, siempre hay un gran equipo de personas que están al pendiente para poner correcto. La música, así para es, claro. Regular el audio, para ver la transmisión, para ver muchas cosas. Es un gran equipo el que ustedes tienen.
0: Gracias, muy amable Galáctico. Efectivamente, aquí tenemos nosotros la encomienda de difundir información, pero de todo, con cariño, respeto y mucho profesionalismo. Tomar un micrófono no es una cosa sencilla, pero también debemos ser responsables, sobre todo, aquí lo más importante para nosotros es el público maravilloso, que ustedes es la parte fundamental para SICOM Radio, amigo mío.
1: Y más, la responsabilidad es doble o triple cuando un programa es en vivo.
0: Totalmente de acuerdo, así es, efectivamente, ¿no? Aquí estamos.
1: Porque ahí se tiene que... tienen que estar a las vivas para que la transmisión sea un éxito.
0: Sí, es correcto, ¿no? A veces también hay fallas, pero bueno, finalmente estamos para eso y con mucho cariño y con mucho gusto estamos para servirles. Y gracias, familia, porque insisto, lo más importante para nosotros es el público maravilloso que tanto y tanto queremos.
1: Claro, muchas gracias por su aprecio de ustedes.
0: Claro, ustedes. Nosotros,
1: que los escuchamos a diario y bueno, ahí estamos. A la orden, somos una familia que tú has creado con todo tu equipo.
0: Gracias,
1: y aquí
0: Galáctico.
1: Estamos con ustedes.
0: Aquí estamos también, gracias para ustedes. Muy amable.
1: Y bueno, voy a saludar a Karinovich, que venga. Está de manteles largos.
0: Así es.
1: Muchas felicidades a ella.
0: Sí.
1: Abrazos galácticos para ella.
0: Muy bien.
1: Para Karinovich y también para Adriana de Canaditas, que ya cumplió años, pero lo celebra mañana martes. Bueno,
0: correcto, muy bien.
1: Y todas las personas que estén por cumplir año, pues igual, muchas felicidades.
0: Perfecto, muy bien, gracias.
1: Saludos para mi tía Cipriana, que cumple años el mero 15 de septiembre.
0: Un abrazo a tu tía Cipriana, venga, muy bien.
1: Saludar a toda la gente que escucha el programa.
0: Bien.
1: Por ejemplo, para el amigo Eusebio de Tecamalacingo.
0: Sí.
1: Para tu ahijado, que... estuvo platicando conmigo antier.
0: Ah, qué bueno,
1: igual,
0: mira, nos da mucho gusto.
1: Para él, para José.
0: Sí, sí.
1: Tu ahijado, para José, que se acaba de comunicar de Tulcingo del Valle.
0: Es correcto, muy cierto, así es.
1: Saludos para el Sol Solecito.
0: Sí.
1: Para Ale de Morelos y Susurro.
0: Venga, muy bien, adelante.
1: Para Poli, para sí. Huguito de Belén.
0: Sí.
1: Para Bicho.
0: Sí.
1: Para Piquito de Oro.
0: Bien, bien.
1: Para Marina y Marinita.
0: Eso.
1: Para Eduardo allá en Houston, Texas.
0: Sí, sí.
1: Hay una chica que se comunica de también de Estados Unidos, pero ya no se ha comunicado.
0: ¿Erika?
1: Erika, de no. Chicago.
0: Es correcto, un abrazo a Erika hasta allá, con todo cariño para ella. Dios la bendiga.
1: Sí, sí. Ojalá se comunique pronto. Saludos a ella, a su familia allá en la ciudad.

0: ciudad de los vientos.
1: Es correcto, un Chicago. Abrazo allá. Sí, efectivamente, así es, hermano.
0: Para la mejor amiguita y su mamá, la de los ojitos coquetos.
1: Venga.
0: Para su abuelita Esther.
1: Sí.
0: Para el compadrito, para el japo japonés que ya me mandó saludos.
1: Muy bien.
0: Para ahí para Efraín, todos los panaderos, Efraín, para gente que trabajan en panadería escuchando el programa, saludos para todos
1: claro,
0: ellos.
1: Claro, gracias, buenos
0: para
1: días a ustedes.
0: Todos los hermanos de Chinango, sí. De allá de Cosoltepec, Oaxaca.
1: Ande pues.
0: Para la gente de Tonahuispla, ahí el tío Tino, muy Solín, bien. Tejano.
1: Adelante.
0: Noé Abacub, Tani Olivares.
1: Sí, sí.
0: Y doña Oli Oldis, Ana María, doña Rita y Rosaura.
1: Ándele pues, venga.
0: Doña Robert y Efren.
1: Sí.
0: Para América.
1: Sí.
0: Para toda la gente bonita que escucha este programa.
1: Ándele pues.
0: Saludos.
1: Venga, Galáctico.
0: Por favor, hay una canción que quieres? Se llama El color de tus ojos, de la banda MS.
1: Anda,
0: dedicada bueno. A todas las chicas guapas que escuchan el programa. No importa la edad.
1: Me parece perfecto, Galáctico. Un abrazo, hermano. Dios te bendiga.
0: Bendiciones, hermano.
1: De para ti, gracias, muy amable. Y vamos a la pausa, chico. La villa, ritmo de esta canción, 6:02. Esto es Amanecer Poblano. Vamos y venimos. No se vayan.

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Mouse, gente de cabina. Felicidades por su día, gracias, señor locutor, gracias el día con sus palabras, su optimismo y sobre todo su buen humor. Gracias, señor Oli, muy amable. Se bendiciones para usted y también la gente aquí de cabina, muy amable. Saluda al triple RR, primazo, Huguito de Belén, yogurtero del amor, compadito, Yermaín, brother de Misantla, Galactín, dice José del Pan, Gavilán Pollero, David de Tlaxcala, Florencio, Juan Carlos, el buen Rorro de Rorros, Juanito, Tacos Tacos, Carlitos, Gallo, Paquetazo, Muchacho Alegre, Zurdo, Javier de Jesús, Abelito, Peligroso, Pequito de Oro, Escorpión, Vampiro, Caricabra, Casco Amarillo, Tío Richie, Poli, Mario Villalba, Mario Rosales, Pati de Pozo Guerra, Rita y su familia, Roy y su ratoncito, en su chaparrito, Lucero, Tigretoño, Mayita, Misty, Florecita, Ana María, Reina, Sonidera, Melody, Blanquita Soto, América, Elsa Porras, Maricruz, Maribel, Asunción, Leonor, Ebony, Melina, Gloria, Chelita, Yoli, Isabela, dice Susana, Ubita, Olga, Chelita. Quiero dos melodías que son la de England Humperdick, la de Last Waltz y de Four Seasons o What a Night. Con mucho gusto, muy feliz y modo contento. ¡Súbele pues!

0: ser volado.
1: ¿Quieres enterar?
2: Correcto, ya llegó y hasta aquí. Hicimos cambio de piloto. Alida Martínez, buenos días. Chico Maravilla, gracias.

0: Hola, hola, buen día, buen día.
1: Para buenos días, mi estimado Casco Amarillo. ¿Cómo estamos, hermano?
0: Para nuestro amigo Maurilio, a nuestra amiga Blanquita.
1: Gracias, muy amable.
0: A nuestro amigo Giancarlo.
1: Sí.
0: Nuestro amigo Salcedo.
1: Venga.
0: Ayipan, Lina.
1: Eso.
0: O todos los que se encuentren en cabina.
1: Bien, bien, gracias, muy amable. Sí.
0: Ya saben. Mejores deseos para ustedes.
1: Gracias, Casco Amarillo.
0: Y que Dios,
1: para ti, hermano.
0: Que Dios nos los colme de bendiciones.
1: Sí, gracias.
0: A todos ustedes y a su familia.
1: Gracias.
0: Y para todo el grupo en general.
1: Sí, sí.
0: Ya saben también. Para todos los que me mandan saludos o los que nombran a Casco Amarillo.
1: Gracias.
0: Para todos los que no me nombran. También.
1: Bueno, también me la
0: pongo. Yo les doy las gracias a
1: todos.
0: Bueno,
1: no pasa nada, hermano. A veces somos tantos que luego se olvidan los nombres.
0: Un abrazo
1: fuerte
0: para ustedes. Y para toda su familia.
1: Muy bien.
0: De parte de su amigo Casco Amarillo.
1: Muchas gracias.
0: Pues como siempre, le pido a Dios por todos. Y cada uno de ustedes y cada una de su familia.
1: Gracias, gracias.
0: Pues que Dios nos colme de bendiciones.
1: Así sea, hermano.
0: Que Dios nos guíe por el buen camino. Que Dios nos dé paz.
1: Gracias,
0: amor,
1: muy amable.
0: Y sobre todo, fe. Cuídense mucho.
1: Gracias.
0: Dios nos bendiga a todos.
1: Igualmente para ti.
0: Y ya sabe, la canción de Córreme con el grupo Libra.
1: Córreme.
0: La pedimos de todo corazón. Y esas palabras
1: la ponemos
0: para mi madrecita.
1: Pues para tu amita, don
0: amigo Aurelio, que Dios me lo bendiga.
1: Igualmente a ti, hermano. Gracias por comunicar.
0: Que este programa siga y que siga los éxitos.
1: Gracias, hermano, muy amable.
0: Muchas enhorabuena.
1: Gracias
0: amigo,
1: por buenos deseos,
0: Casco
1: muy amable.
0: Amarillo,
1: lo valoramos. Gracias, gracias, muy amable. Para tu amita, todo el cariño y respeto para ella. Señora, échele ganas y súbele a Lina 618.

0: tenemos una llamada telefónica, por favor, si es tan amable, escuchemos quién está en línea. Hola, hola, buenos días, ¿con quién tenemos el gusto gustoso? Bueno, bueno.
1: Bueno, bueno.
0: Buenos días por la mañana de hoy.
1: Buenos días. Claro que me recibes la llamada.
0: Pues tampoco hablan, pues aquí estamos para servirles, ¿no? Pero bueno. Vete,
1: ya,
0: buen día.
1: Aquí.
0: Vete, buen día, Nevalina, al hijo de desobediente que va llegando. El padre de más de 20. El terror de las gallinas. Cuidado, gallinas, que llegó el gallo mayor.
1: Madero.
0: A ver, ponle el hijo desobediente con Antonio Aguilar, porque mira, mira quién llegó. Pero bueno, bueno, bueno. ¿Cómo estamos, mi gallito? ¿Cómo le ha ido?
1: Ah, pues muy bien, gracias a Dios, aquí estamos.
0: Y la pregunta.
1: Ya sabes, sobándole la pancita aquí a la mesa.
0: Y a ver, súbele, súbele, por favor, venga.

0: cuál es, pero bueno, ¿eh?
1: Sí, sí.
0: Y la pregunta es, ¿cómo se ha portado mi gallo?
1: No, pues se ha portado muy bien porque lo tienen amarrado aquí de la pata de la mesa. Por eso se ha portado muy bien.
0: Bueno, pero me da mucho gusto que se porte bien. La pregunta es, gallito, ¿está listo el pan para hoy?
1: No, pues ya, ya. ¿Dónde está pasamos? Listo, ya nomás de que te vengas y nos eches.
0: ¿Dónde? ¿Dónde pasamos? Tecito, ¿Dónde? Sí, para guiar.
1: Un tecito y una conchita.
0: Qué
1: nada
0: rico,
1: más.
0: Un pan zarzamora tan sabrosos, ¿no? Híjole.
1: No,
0: de hecho,
1: sí.
0: Dos o tres, pero bueno, ¿dónde pasamos por el pan, gallito? Dirección, por favor.
1: Acá en la calle Nigromante, número 8, en Huachinango, Puebla.
0: Ahí está, y también sucursal allá en Santana Chautempa, ¿no?
1: Estamos.
0: Y también, ¿vale? sucursal en Santana Chautempa, ¿no?
1: Ah, también allá en Santana Chautempa. En la calle Guerrero, número 12.
0: Ahí está.
1: Ahí estamos también para servirles.
0: Ahí está el Virgo, ¿no?
1: Sí.
0: Es correcto. Bueno, a mi gallito preguntamos, ¿ya está todo listo para mañana?
1: No, pues ya estamos listos.
0: ¿Qué vamos a cenar?
1: Híjole, que es un molito rojo. Un pozolito.
0: Qué sabroso, qué rico, sí, con sus tostaditas,
1: con esas,
0: limón.
1: De esas que yo

0: tan solas también.
1: Bien muertas, ¿no?
0: Un refresco oscuro.
1: Bien moridas, ¿no?
0: Sí, bien moridas.
1: ¿Rubias o morenas?
0: Ah, no, pues
1: de las dos, de las dos, ¿no?
0: Morenitas, porque esas no son empalagosas.
1: No se compone, diga, yo digo, pero bueno. A ver, Gallito, ¿alguna canción? Saluditos, no, bueno.
0: Ah,
1: no, bueno,
0: pues vamos a verte fondeando por ahí. ¿Cuál? Una vez la canción, ¿cuál? Del locutor con los audaces del ritmo. Nomás no te me vayas a cambiar de ritmo.
1: ¿Qué pasó, mi gallo? ¿Qué pasó? Si ganó la máquina celeste, ¿qué pasó?
0: Como los demás que le van a la América.
1: Pues sí, hablando de eso que ganó, no, mi demás, firmes que nunca. Si ganó la máquina, somos de la máquina, ¿no?
0: Ay, voy a voltear la máquina.
1: ¿Qué pasó? Vaya, no, híjole. ¿Qué pasó? ¿Qué pasó? Aquí estamos, pero bueno. A ver, ¿a quién saludamos? ¿No
0: en
1: le digo?
0: En lugar del señor Pinzas, ahora se me va a cambiar, hijo.
1: No, ¿qué pasó? No, ¿qué pasó? No, mi gallo, no. No. ¿Cuál me dijo, bueno, usted, pues, señor locutor? Un podcast, ¿verdad? Sí, es correcto.
0: Pues no. Saluditos por ahí para mi ahijado, el sí. De los burros, bueno, pérese, era de pérese. Los burros, porque ahora no, ya no, ya pérese. Es de las vacas.
1: Está viendo que luego se
0: sí,
1: enoja.
0: Sí, ya ha cambiado mucho.
2: Ay, ahora.
0: Sí, pues, ahora ya es del metro, pero con el que mide cuando se va a trabajar.
1: Ok, perfecto. ¿A quién más?
0: Pues, para toda la racilla que ya por ahí nos está escuchando. Para todos, ¿eh?
1: Me da gusto saludarle y saber de usted, gallo.
0: Alguna.
1: Porse bien, mi gallo, que dale cuesta, ¿sí? Por no, favor, ¿sí?
0: Nos portamos bien, tú también, pórtate
1: no,
0: mal.
1: Claro.
0: Para
1: ¡no!
0: Que se porta ahí el alto mando, porque ya
1: porto,
0: falta, yo creo.
1: Me porto bien siempre, pero bueno, ¿no? Ándele pues, gallito, Dios lo bendiga, cuídese mucho.
0: Igualmente.
1: Un placer darle.
0: Y escuchamos la canción.
1: Buena semana, gallito, para usted, bendecido ahora, día.
0: Igualmente.
1: ¡Súbele, Belina! ¡Hasta luego! 6:23. Tremendo, gallo, tremendo.

0: no, ¿qué pasó? No, al contrario, insisto que no. Estamos aquí para servirles, pero bueno, 6:24 son tremendos. Vamos con las llamaditas, mi estimada Lina, por favor, si es tan amable. Decimos, ¿quién está en línea? Hola, buenos días por la mañana de hoy. ¿Con quién tenemos el gusto gustoso? Bueno, bueno.
1: Buenos días.
0: Hola, mi estimada Gloria. ¿Cómo estás, Gloria?
1: Bien, aquí, mira, ya esperando mi turno.
0: Gracias, Gloria, muy amable por la espera. Y preguntamos alguna canción, saluditos.
1: Mira, tiene yo varias, pero nada más voy a pedir una, pero dos veces.
0: ¿Dos veces con una? A ver, ¿cuál quieres?
1: Sí, quiero la de Volcán Apagado.
0: ¿Volcán Apagado?
1: Ese que dice, yo que fui tormenta.
0: ¿De José José?
1: Sí.
0: Se llama Volcán la canción, o Volcán de José
1: sí,
0: José.
1: Sí, la quiero con José José y luego la quiero con Cristian Castro.
0: Ok, la ponemos con mucho cariño, ¿va?
1: Ajá, por favor.
0: Vengan los saludos, mi estimada Gloria. ¿Quién saludamos?
1: Sí, bueno, saluditos a todos, ¿eh?
0: Ok, perfecto. ¿Va? ¿Nada más? ¿Sí?
1: Ya sabes, a todo el mundo.
0: Ándale, pues, Gloria, te mandamos un abrazo. Bonita inicio de semana. Y van tus melodías, ¿sale?
1: Sí, por favor, cuídate, muchas mucho. Gracias.

que hizo Cristian Castro, muy bueno, por cierto, donde hay un video donde inclusive se ve cómo don José, que es su padrino, en la vida real de su padrino, pues obviamente le da la palmadita donde dice vas, ¿no? Y la verdad, creo, para un servidor, no sé ustedes qué opinen, don Cristian Castro tiene una voz maravillosa y ese LP de José José, el tributo, es muy bueno, ¿eh? La verdad es que es un buen disco que sacó don Cristian Castro, donde canta por las clásicas, canta El Triste, canta esta de Volcán, canta Almohada, El Amar y el Querer. La verdad es una musical muy buena y la verdad es que, bueno, si usted puede escuchar este disco, escuche lo que es una joya. Súbele.

0: días, señor.
1: Hola, buenos días. ¿Qué pasó? ¿Qué pasó? A ver, a ver.
0: Adiós, el topollillo.
1: Hola.
0: Voy a saludar a las hermosas, guapas damas. Okay.
1: Bien.
0: A mí, Solcito, América.
1: Perfecto, muy bien.
0: Sonidera.
1: Adelante.
0: Florecita.
1: Venga.
0: Dime, ¿cómo? Con dos temas.
1: Claro, ¿cuál quieres?
0: Bueno, que se llama El Patito Juan.
1: ¿El Patito Juan?
0: Venga. El Pato Juan.
1: Ok.
0: Y la segunda se llama El Chico Raro.
1: ¿Equipo Raro?
0: Dedicada para la Paquita del Barrio.
1: Ok, perfecto, con mucho gusto, amigo mío. La ponemos de volumen.
0: Gracias, que tengan. Igual de semana.

0: Epifanio. Epifanio. Epifanio. No, no, no, no. Gastón, Epifanio, hombre. Ay, Dios. Ay, no, mejor sabes que vamos con llamada 630, qué susto, Epifanio, no te digo. Alina, que no te aconseja este chango loco. Mira, nos van a correr, pero bueno, no. Vámonos con llamada telefónica de este fantástico lunes, 14 de septiembre. Bueno, bueno, buenos días por la mañana.
1: A ver, ¿qué pasó?
0: Claro, ¿qué pasó ahí? No, sí, señor. Échenme la mano porque ahí Epifanio hace desmanes aquí en la cabina y no queremos eso. Vamos a ver. Bueno, bueno, buenos días por la mañana. ¿Con quién tenemos el gusto gustoso?
2: Juan Méndez.
0: Juan Méndez, ¿cómo estás, ahijado? ¿Cómo te va?
2: Bien, padrino.
0: La pregunta es, ¿de qué estación del metro salimos hoy a trabajar?
2: Estación del Metro Allende, Ciudad de México.
0: Metro Allende. Oye, ahorita voy a la estación de metro.
3: Cuatro caminos.
0: No, no, no, yo voy a
3: Allende. Pasajero no. Debe permanecer a bordo.
0: Pero es que voy a bajar, voy a Allende, señorita, espéreme, yo no voy al otro.
3: No. Próxima estación, no. Allende.
0: Ah, gracias, sí, güey, sí, sí, ahí sí me bajo. ¡Bajan! Muy bien, de acuerdo, gracias. Y preguntamos, ahijado, ¿qué estación? Digo, ¿qué estación? ¿Qué canción te pone, por favor?
2: Quiero dos, una con Verónica,
0: y
2: una, tres canciones.
0: ¿Tres canciones quieres? A ver, ¿cuáles quieres?
2: Una con Verónica Castro, señor locutor, okay. Y la otra con los montañeses de Álamo San Diego.
0: Bien, de acuerdo, con mucho gusto vamos a ponerlas. ¿A quién las dedicas, mi querido ahijado?
2: Pues, señor locutor, para saludar a mi padrino, el locutor de Chicón.

0: Muchísimas gracias, muy amable. Muy amable, ahijado, muy gentil de tu parte. Gracias, muy amable. Te mando un abrazo, ¿va?
1: Padre,
0: ¿no? Y la otra, ¿a quién digamos amén? Pues más saludos.
1: La otra de los montañeses del Álamo para saludar a los amigos, que es el nieto de la Sierra Norte de Villajuárez, hija Nati, hija Graviela, su esposa Esther, su hermano Pablo.
0: Sí, sí, perfecto. Nada más.
1: Para los cuatro de Acatlán, para Charlie, para el pájaro, para Paco Paquetazo, para el Sante de Amor Galacín.
0: Y muy bien, de acuerdo. Nada más.
1: Para mi amigo Héctor de la Sierra Norte de Puebla.
0: Sí, muy bien.
1: Para el padrino de Puebla, un visitor de Puebla, de Los Ángeles.
0: Gracias, mi amable hijado.
1: Para los tres Vázquez, Germán López, don Goyo, su compadrito, su primo de Morelos, Hugo de Belén. Para Ernesto, el Pelón Pérez, para mi amigo José Cuchingo del Valle, para Conrado, mi amigo de la ciudad de Zacatlán, de las Manzanas, Sierra Norte de Puebla.
0: Ok, perfecto, muy bien, adelante.
1: Su esposa Rosa, sí, para bien. Peligroso. Sí, sí. Para Alejandra, la esposa de Zurdo.
0: Ande pues, venga.
1: Hilario de Acatlán, para Rémulo de San
0: Martín.
1: Para doña Roberta y su esposo Fren.
0: Ok, perfecto, muy bien, nada más.
1: Para Antonio de San Martín, Pesmeluda y otro. Antonio de la Sierra Norte de Puebla.
0: Me parece perfecto, hermano, venga.
1: Para el Sergio de Guerrero.
0: Sí, sí.
1: Para el Yogurtero.
0: Bien, muy bien.
1: Para. Ya dijeron los frenos de Roberta.
0: Ya dijiste, dejado, pero bueno, que de acuerdo otra vez. Para, nada más.
1: Para Mario Ramírez de Planistengo.
0: Adelante, muy bien.
1: Para el Chiquito de Oro.
0: Sí, sí.
1: Para doña Reina.
0: Sí, sí.
1: Para Reino de San Diego Miahuatlán.
0: Ándele, pues.
1: El Francisco Paquetazo bien. Y sus dos papás, para el Virgilio y don Juan.
0: Ande pues, nada más.
1: Para mi padrino Virgilio y el Barrigón.
0: Ándale pues, venga otra vez, de acuerdo. Nada más, hasta ahí.
1: Para los peligrosos, para los guardabosques, para los pichones, para don Felipe.
0: Muy bien.
1: Y para todos que están escuchando a José Poblano, estado
0: y
1: de
0: decimos entonces adiós, Ejao.
1: Adiós, por la ciudad de Puebla.

Mano, la perla de la sierra. Buenos días nuevamente. Dice, quiero la canción de José José, la de Almohada. Uy, qué buena rola para mi Lucerito Belén, para Jessy que están trabajando. Yo estoy en modo nocturno, ok, saliendo de, voy para allá para ayudarles. Muy bien, mi querido Tigre Toño. Sí, y arriba, mira, si dice, aquí dice acá, arriba la poderosísima máquina celeste. Pues así, Toñito, muy Toñito, súbele, por favor, venga.

locutor. Manden saludos a la señora Rogelia de Loma Bonita, sección 23, en Tizutlán, de parte de Víctor Salazar. Pues ahí va el saludo nuevamente para la señora Rogelia de Loma Bonita, sección 23, en Tizutlán, de parte de Víctor Salazar. Súbele, por favor.

mañana levanta la mano esta mañana y dice: buenos días, good morning, buongiornísimo. Buenísimo, bellísima ragazza, ¿cómo estáis? Efectivamente, y saludos para ti, Mau, la voz más feliz de la...

Pícara de Puebla Capital. Gracias. Saludos de su amiga Sol Solecito. ¿Cómo estás, Sol Solecito? Estamos en cabina a Salcerowski, Alina, al Chico Maravilla. También estamos a tu ahijado José, acaba de reportarse. José Panadero también se reportó. Paco Paquetazo, Galactín también se reportó. Pepe Huicho, Casco Amarillo también se reportó. Charlie Greñitas, Gallipán, Manolo, Pollito, Peligroso, Tío Richie, Comparrito, Don Juanito, Hugo, Zurdo, Olivia de Morelos, Don Mario Ramírez, amigos de Tlachichuca, Guardabosque, Los Cinco, Marios, Triple RRR, Tigre Toño, Poli, Brother, Villos, Ruli, Filipao, Piquito de Oro, Gavilán Pollero, Vaquero Loco, Yogurto de Familia, El Buen Tacos, Tacos, amigos panaderos y para todos los que escuchan Amanecer Poblano. Bendiciones para ti, dice, ¿qué ocasión de él? Otorrinolaringólogo, mi querida Lina, por favor, si es amable. Era buscando con Laura León, por favor, una canción, te repito, hijo, está bien larga. Otorrinolaringólogo, dice Laura León. Buena capital, levanta la mano. Estoy en modo feliz y modo rete contenta. Excelente lunes. Gracias, mamá, para ti. Un abrazo a todo el equipo de trabajo. Y dice, ¡arriba la máquina celeste! Arriba el cruz, súbele, por favor.

0: palabra otorrinolaringólogo, radiólogo, es que otro hay, que otro hay, que hay muchos, ¿verdad? Hay muchas ramas de la medicina. Un saludo por todos los doctores y doctoras. Buenos días, suele, por favor.
1: Buenos días,

Disculpe las molestias, ninguna, estamos para servirle. Se quiero mandar un saludo a mi madre Esperanza Bautista, doña Esperanza Bautista, buenos días, Allende, que todos los días lo escucha, muy amable, gracias por sintonizarnos. Por favor, la canción de Hojita de Acapulco Tropical, por favor, mi querida Lina, te repito la rola, Hojita de Acapulco Tropical. Saludos y bendiciones a todos que colaboran en Arcicom Radio, gracias. Y para todos los que escuchas, repórtense desde Huehuetla, excelente día. Desde Huehuetla, súbele, señor Walter Torres y el Acapulco Tropical. 639.

6:41 de este fantástico día, y dice este mensajito de esta manera. Dice: buenos días, Mau, saludos para ti, todos de cabina, gracias, también para el Piquito de Oro, el Yogurtero del Amor, para Misty de Tlaxcala, los Fabulosos Pérez Vázquez, para todos los que faltaron, soy José de Chinautla. ¿Cómo estás, José? Me disculpa por haberme reportado tan tarde, no pasa nada. Arriba el Cruzul, ponme la canción que suena de fondo, la niña triste, dice, de Leodan, súbele, venga, venga.

0: Llamadas telefónicas, mi querida Lina, por favor, si es tan amable, escuchemos quién está en la línea. Hola, hola, buenos días por la mañana. ¿Con quién hablamos? Bueno, bueno. Buenos días. Hola. Buenos días. ¿Con quién tenemos el gusto gustoso? Bueno. ¿Qué pasó? Como que hace falta darle cuerda a ese muñeco que está arrancando muy lento, ¿no? Muy bien, de acuerdo. Como que está arrancando apenas ese Woody, ¿no? Woody. Ay, mira, eso. Ya arrancó mejor, Perfecto. ¿Cómo estás, hermano?
1: No, pues estoy escuchando ahí que cómo sabe la gente que al paquetazo se le aflojan los remaches.
0: ¿Qué pasó?
1: ¿Verdad?
0: ¿Qué pasó? ¿Qué pasó? No,
1: le pusieron la de, le pusieron su canción, la del pacto.
0: Calle boca, calle boca, calle boca, hombre, espérame tantito, pero bueno, preguntamos, hermano, ¿dónde amaneces, Poli?
1: Por aquí, en el bello puerto de Tampico, Tamaulipas.
0: Híjole, ¿cómo está amaneciendo el bello Tampico? Venga.
1: Ah, eso está hermoso, y más que se va a poner hoy en la noche.
0: Sí, ¿verdad?
1: Sí, papaya, pues ni modo.
0: Oye, ¿ahí vas a pasar el 15, mi querido Poli, en Tampico?
1: Pues yo digo que sí, viejo. Sí, yo digo que sí, porque acá tengo familia y por acá estamos, más adelante es Tampico. ¿Sí?
0: Perfectamente, un abrazo a Tampico. Bueno, y preguntaba mi buen Poli, ¿alguna canción, hermano? Saluditos.
1: Sí, voy a querer esa que siempre te he pedido y no me la pones.
0: A ver, ¿cuál, cuál? A ver, ¿cuál es?
1: Emoción, emoción, emoción.
0: La de Emotions.
1: Papi, en inglés. Sí,
0: creo que motion, ese, motion, creo motion, que la canta Samantha Sachs, esa canción de Emotion, me parece. A ver, busca la niña de
1: Emotion. Pero es en música disco, en música disco.
0: En música disco.
1: Sí, papá,
0: la serie de los clientes. Ahí está, ese es el cover,
1: no,
0: ¿verdad?
1: Digo,
0: ese
1: no, la... papi, no.
0: Emotion,
1: no,
0: es a ver, búscate como música disco, Emotion, a ver.
1: Emoción, emoción, sí.
0: Emoción,
1: sí,
0: emoción.
1: Sí, sí, me la pusiste tantito.
0: Sí, entonces ya la pusimos. Entonces,
1: sí,
0: a ver.
1: Tantito, madre, ni la dejaste escuchar.
0: Ay, espérame tantito, ya me dolió, espérame, es que no me fijé. Bueno, perdón, oye, tú, Epifanio, esas lepero, ¿eh? Me dice, me dolió, ay, Epifanio es lepero, bueno, vamos a ver. Está buscando, ay, oye, tú, hombre, chango loco, ya, hombre, tranquilo. Bueno, vamos a ver, está buscando, me queda Lina, por favor. Epifanio llevado, tú, vamos a ver. Emotion con, ese no me acuerdo tampoco cómo se llama esta canción. Bueno, la buscamos, ¿te parece?
1: Pues se fue de Foxy Lady, pero mira, primero te voy a echar una adivinanza.
0: Bueno, que la busca Lina. Pues pon música disco, Emotion, a ver, sale, ¿no? A ver, por favor, a ver, mira la adivinanza, sí, viene. ¿Cuál es?
1: Sí, a ver. Es una adivinanza. ¿Tú qué harías si un león ataca a tu esposa y a tu suegra?
0: No, pues corro. Sí, al león le doy un monumento al león. No, no es cierto. ¿Qué haría yo?
1: Pues yo la verdad defendería a León, porque entre las dos fieras como mataran, Diego.
0: Pues tienes razón.
2: ¡Ay, llora!
0: Tienes razón, ¿no?
1: Bueno, ahí te
0: pobre
1: va,
0: León.
1: Ahí te va otra.
0: A ver, bien.
1: Ahí te va la otra, ahí te
0: viene,
1: va la otra. Sí, esa sí. Es la canción, pero ahí te va la otra. Está,
0: venga, sí.
1: Acabo gracias, de hacer el negocio, acabo de hacer el negocio más grande de mi vida, que voy a dejar a mi familia bien parada.
0: Ok, bien.
1: Contéstame qué cosa es, ¿o qué?
0: No sé, bueno, a lo mejor hay un negocio de tu vida, bueno, a lo mejor hiciste
1: el negocio más grande de mi vida, bueno. Voy a dejar a mi familia.
0: Pensemos una inversión, tal vez financiera, una inversión tal vez en cuestión bienes materiales, no sé, ¿no?
1: No, viejo, vendí las sillas.
0: Ok, de acuerdo, perfecto. Ok, perfecto. Ahí está, y mira, y está tu morida sonando, ¿sale?
1: Esa es la de emoción, papi.
0: Vale, pues, hermano. Con mucho Foxy gusto. Lady. Dios te bendiga, Foxy, hermano. Lady. Hasta y luego. Bye, bye. Súbele, niña, por favor.

Que fíjate, 646, que la música disco, sobre todo, había una, un título, por ejemplo, sobre todo en esa época de los 70s, donde exactamente una palabra era para 4 o 5 canciones. Entonces, es de momento, cuando buscamos bota canciones, por ejemplo, Emotion, te digo, yo me la sé con Samantha Zack, que la de balada, y también hay más también canciones, pero bueno, está con mucho gusto. Súbele, esto es Los Oldies.

pobre tío. Más saluditos que dice: buen día, señor comandante. ¿Me puede poner dos canciones? Con mucho gusto. La primera es Amor Ya No Se Muere con Jorge Domínguez. El amor es sobre Jorge Domínguez, su grupo Audaz, de Duper Class, perdón. La segunda es te metiste. ¿Qué? De Ariel Camacho. Dedicas plenamente a las hermosas Misty, Olivia Tizutlán, Ana María, las tres chelitas, la bailarina. Es que está medio raro este mensaje. Dice Melody Pausini, Reina Sonidera, América, Reina y su chaparrito, Melina, Rita Rosauro, don Jesús. Ok, de acuerdo. Está aquí medio raro. Señora Roberta, señor Efrén, Irma, Alejandra, Yamil, señora Amalia, señor Manuel Conrado y todas las damas que faltaron, los cabellos también que faltaron. Dice de la A a la Z. Buen inicio de semana. Gracias, muy amable. Súbele, por favor. Está medio raro el mensaje, pero bueno, ahí está.

0: vamos con más llamaditas telefónicas, mi querida Lina, por favor, que llevos quien está en línea. Hola, hola, buenos días por la mañana. Bueno, bueno.
1: Buenos días.
0: ¡Ay! Good morning por la mañana. Y preguntamos cómo está amaneciendo el bello Acatlán de Osorio.
1: Está bonito ahorita el clima, está fresquecito.
0: Sí, perfectamente, mi querido Paquito Paquetoso. ¿Todo listo para mañana, hermano?
1: Ah, claro que sí, Mau.
0: ¿Dónde vas a pasarla, mi querido Paquito?
1: Pues ahí con unas amigas ahí en el...
0: Ah, míralo, míralo.
1: A echar las tostaditas y qué rico, los molotitos, ¿no?
0: Claro, las pelonas, seguramente mañana va a haber pozolito rojo-blanco, pero bueno, mañana es día de pozole, ¿verdad?
1: Sí, claro, eso sí.
0: Está bueno, Paquito. Preguntamos, hermano, ¿alguna canción? ¡Saluditos!
1: El cangrejito playero,
0: ¡ay, ay, ay! Vamos arrancando motores, ¿no?
1: Sí, claro, hay que decirle al 40 Segas que sí, es que se pone como que muy... Parece igualito a José, tu ahijado, igualito.
0: ¿Por qué?
1: Porque si tú le pones su canción, que si no se la pones tu poquito, que pona más, que...
0: Es que mira, yo por mí la podría completa, pero si así no da tiempo de todos saludos y luego llamadas, pero si pongo canciones, imagínate,
1: ¿no? Después te digo que es igualito, José, no alcanza a entender todavía.
0: Bueno, está
1: pero
0: bien.
1: Pero vamos a esperar otro poquito de tiempo, a ver que si cambia.
0: Ándale pues, mi querido Paquito, ¿ah? Nada más a ellos, hermano.
1: Saludos a mi papá Gallo, porque también ese como que ya le cambió la voz ahora sí.
0: ¿Qué pasó? No. Es que a lo mejor está ronco, ¿no?
1: No, pues iba a ser más gallo, pero ya como que le bajó mucho.
0: No, bueno, a lo mejor estaba muy lejos del teléfono, por eso se dio raro, pero no, mi gallito es aquel, ¿no?
1: No, ahora sí se le escucha su voz ya muy, muy, muy afeminada.
0: No, espérate, es que estaba hasta allá, a lo mejor por eso, ¿no?
1: Saludos a mi sobrino, el de los tacos, ya va para allá porque el otro día ves que pidió esa canción de que necesito una compañera.
0: Sí, claro, sí, de plano.
1: Sí, no, ya va para allá la sobrina, ya va para allá, ya llega. Yo creo que si no llega mañana, llega hoy.
0: Ah, pues perfecto, pues de que llega, ¿no?
1: No, de que llega, vamos.
0: Bueno, va lento, pero seguro, ¿no?
1: Ah, claro que sí. Ay, saludos para Isabelita de los Minis.
0: Perfecto.
1: Mami, bien. Solecito, sí, sí. La mejor amiguita y toda su familia.
0: Sí.
1: Reina Sonidera, para la bailarina.
0: Venga, muy bien.
1: Para la reina de Tarzán. Perfecto,
0: muy bien.
1: Para don Juanito.
0: Sí, sí.
1: Para el peligroso, para el Germain, para el brother.
0: Ándale pues, venga.
1: Acá para los parroquianos, sí, que sí. No deben hacer falta.
0: Por favor, si es tan amable.
1: Isbeth, la que saca la sangre ahí en Petlalcingo.
0: Salud para ella, venga.
1: Sí, ayer estuvimos un rato platicando ahí.
0: Míralo.
1: La fui a saludar, pues.
0: Ay, qué bueno, me da mucho gusto, qué bueno, Paquito, bien por sí, ti, ¿no?
1: No, sí, ahí, pues ahora sí que ahí andamos, Mau, y ahora sí que saludos para todos, toditos, Mau, y okay.

0: Pues no sé tú cómo, con quién te la vas a pasar, si en Tampico
1: o... Pues trabajando, hermano, no, trabajando.
0: Coahuila, no sé, ¿para dónde tenemos, te vas a ir?
1: Tenemos que ir como cada año a transmisiones, vamos a estar trabajando, amigo, ¿no? Pero bueno.
0: Ah, bueno, pues sí, porque tú eres el de los cambios, Mau, tú eres como los climas.
1: ¿Por qué? No, al contrario, pues tengo que trabajar como cada año, ¿no? En el grito de independencia.
0: No, tú eres como los climas, o sea, tienes una en cada estación.
1: No, espérate, no. Digo, pero bueno, ya mejor me pongo tu canción, sale, me quites mi tiempo, ¿no? Bueno.
0: Saluditos para el Woody, hay que meterle más cuerda porque ya como que ya se le está acabando la cuerda.
1: Dale pues, hermano, te mandamos un abrazo, ¿sale?
0: Dale, vamos, adiós.
1: Vaya, amigo mío, happy day, listen, tu morro, súbele al cañajito playero, 6:50.

0: Paulino, buenos días. Ponga la canción de Chelo. Me voy para el pueblo, dice. Escuchar a quien de Aguistengo, dice familia Ramírez Cruz. También para el Galáctico, Sojado, Sol Solecito, América, Doña Pati de Pozo Guerra, David Tlaxcala, Filipau, Don Onésimo, Don Gallo, Don Cayetano, Mis Tocayo, Los Mario, Los Ramírez Romero, Ramírez Mejía, entonces parte de Mario Ramírez. Mucho gusto. Suena de fondo y más saluditos para que dé tiempo que pasen todos la derrota final.
1: Hola, ¿qué tal, Mauta? El personal es con radio. Muy buenos días. Acá pasas a reportar tu amigo David de Tlaxcala.
0: ¿Cómo estás, Davicho?
1: Felicitándolos a todos por ese gran labor que hacen día con
0: gracias,
1: día.
0: Gracias, David, muy amable.
1: Que se la pasen muy bien. Gracias. Muchas gracias por su entrega, compromiso, dedicación, gracias. Por comunicar a todo el estado y más allá. Muchas felicidades.
0: Muy
1: que
0: amable.
1: Se la pasen muy bien en gracias. Este día del trabajador de la radio.
0: Gracias, David,
1: y
0: muy amable.
1: Televisión.
0: Aquí
1: saludos
0: estamos
1: a la señorita América.
0: Sí.
1: A doña Oldis.
0: Bien.
1: A doña Rita.
0: Ok.
1: A Sol Solcito, a esta porra,
0: sí, sí.
1: A doña Robert,
0: sí, sí.
1: Al ahijado, a Japo
0: sí, sí.
1: Japonés,
0: venga.
1: El Triple R, el Casco Amarillo,
0: venga, sí, sí.
1: A los Galácticos,
0: sí, sí.
1: Y a todos, muy buenos días. Y que tengan un excelente inicio de semana.
0: Gracias,
1: oye, es Mau.
0: Mande.
1: Si es mucho pedir, pues
0: no,
1: con una canción.
0: ¿Cuál?
1: De Nelson Nel, que se llama ¿Quién eres tú?
0: Vámonos.
1: Gracias, saludos a todos. Que
0: con
1: tengan
0: todo
1: un excelente
0: gusto,
1: inicio de semana.
0: Gracias,
1: y un agradable lunes. Saludos.
0: Muy amable, ¿no?
1: Desde acá de Apizaco Tlaxcala estamos en modo feliz, modo contento.
0: Como
1: muy buenos días a todos.
0: Arriba este bello lugar llamado Apizaco Tlaxcala, familia de por allá, muy amable por comunicarse, amigo, y gracias a ti por tus palabras. Una vez que dice, buenos días, amigo Mau, y para todo el fin de Macer Poblano, Alejado José, dice de Juan de Méndez, saludos para Lina Martínez, Giancarlo García, el Casco Amarillo, Salcero Gallipán, Casco Amarillo, una canción de José José, la que se llama Salúdamela Mucho, con mucho gusto, de parte de Toñito, dice arriba el Cruzul, en San Martín, Texmelucan, Toñito, gracias, Toñito, muy amable. Uno más que dice, buenos días, Mau, ya te escuchamos desde Pensilvania, hasta allá, el saludo hasta Pensilvania, gracias. Feliz inicio de semana, dice, Dios te bendiga, igualmente para ustedes. Saludos a todos en cabina, gente del norte de Puebla, gracias, saludos para Pensilvania, gracias, muy amable por escucharnos. Un poquito más, ¿vale? Vamos a ver.
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0: Y más saluditos que dice, buenos días, don Maurilio, felicidades a los trabajadores de la radio, gracias, nos brindan alegría y felicidad, muy amable. Si escucha la canción de Qué bonita es mi tierra con Javier Solís, Viva México, señora Blanquita Ruiz, muy amable, señora Blanquita, muy amable, estamos aquí para servirle, buena María que pidió, por cierto, 6:55, seguimos leyendo mensajes para que todos pasen. Dice lo siguiente, otro mensajito, dice, buenos días a todos los locución de la radio en Puebla, gracias a usted en Sicom Radio, un abrazo fuerte, lleno de alegría y bendiciones, gracias, ya que ustedes hacen posible y un tiempo maravilloso para nosotros, muy amable. Señor locutor, personal de que se encuentra laborando en estación, le mando un abrazo enorme, lleno de bendiciones, muy amable, que nada más sea enhorabuena, dice, siempre sean así, saluditos, todos realmente para todos esos maravillosos, nos regalan algo importante para nosotros, los quiero mucho a todos toditos, les mando un abrazo lleno de mil bendiciones a cada uno de ustedes y en cada departamento de la vida, ustedes también haya paz, muy armonía, deseando esto, su amiga América Rivera, Vera, hija, gracias, muy amable. De Córdoba, Veracruz, bendiciones a todos toditos, los locutores de radio y televisión, de Sicom Radio, y bendiciones. Gracias, América, muy amable. Súbele, por favor, a Nina.
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0: Otro más que dice, mi gran amigo Mau, saludos a todo tu auditorio desde Huauchinango, gracias.

payasito de barrilito. A ver cuál será esa. Por favor, un saludo para ti, un abrazo, gracias. Muy amable, muy gentil, amigos míos. Otro más que dice lo siguiente: buenos días, amigo Mau. Me llamo Felipe Sánchez, escucho como todos los días aquí, dice, en la colonia Aquiles Serrán. Buen inicio de semana para ti. Muy amable, Felipe, muy gentil. Y parroquianos, levanten la mano rápidamente. Ellos son, obviamente, mi queridísimos parroquianos, son el Tavo, Puma, Peluche, Paquetazo, Rudy, Pájaro, Maya, Gato, Parca, García, Javier, Triple RR, Reina Ortiz, dice Oscar, Elvis, Biden, Accesorios Vargas, Aarón, Lalo, Rafa, Normita, de Centeno, Recreativo del Yoyo, el Pato Pascual, de Curados Tío Pérez, Gabriel de Acatlán, un tema, por favor, dice Montañiz de Álamo, Paloma Errante, con mucho gusto, vela poniendo aquí a Lina, Paloma Errante, para los montañeses también, amigos míos, con mucho cariño, mucho, con mucho gusto, y nos vamos ya, ¿verdad, mi querida Lina? Son las 6, continuamos ya, familia, mañana estaremos con ustedes primero, Dios, a las 5:05 de la mañana, como siempre, gracias, familia, por sintonizarnos, un abrazo a ustedes, buen inicio de semana, recuerden, muy contento que ese ya anoche al amanecer con mi querido Jerry, mi querida Etzeli, alineando los controles, el panda al mando y también Ricachá. Gracias, familia. Modo feliz y modo contento. Hasta mañana. Vámonos.

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Muy buenos días, bienvenidos a Noticias al Amanecer en este lunes, iniciando semana. Muy buenos días, lunes 14 de septiembre. Ya estamos a un día de esta celebración del 15 de septiembre, dar el grito. Así que estamos en esta mañana muy mexicanos ya desde ahorita. Y para ello vamos también a ponernos ya con la información para que usted esté más que enterado. Yo soy Itzel Zamora, así que acompáñenos a este resumen informativo. Se mantienen las acciones coordinadas para localizar a Hugo Alejandro Hernández Tello, estudiante de la UAP, quien permanece desaparecido. El gobernador Alejandro Armenta se pronunció sobre la desaparición del estudiante y señaló que se mantienen los trabajos para dar con su paradero. La Secretaría de Seguridad Pública coadyuva en la búsqueda de Hugo Alejandro Hernández, así como en las investigaciones por la desaparición de María Luisa Trinidad en el Mercado Morelos. El Congreso del Estado realizó una sesión relacionada con los ayuntamientos y sus actividades. Ahí pues se da a conocer que ya estos tres municipios, Acatlán, Tepeyagualco y Esperanza, pues ya tienen consejo municipal. Toman protesta los consejos, el Consejo Municipal de Esperanza, quien asumirá las funciones correspondientes de este municipio. El gobernador Alejandro Armenta encabezó la ceremonia conmemorativa de la gesta heroica de los niños héroes de Chapultepec. El gobierno estatal informó sobre el operativo de seguridad que se implementará durante las fiestas patrias con acciones coordinadas para garantizar la tranquilidad de la población. Y concluyó el Foodie Black Week, que durante estos 10 días de actividades y promociones se impulsó la oferta gastronómica aquí en Puebla. ¿Y usted está preparado para celebrar este grito de independencia? Pues asistirá Gloria Trevi con esta presentación musical para acompañar los festejos patrios. También para esta noche mexicana, pues se va a implementar el servicio de transporte nocturno durante esta celebración. El objetivo es facilitar el traslado de la población. Puebla está fortaleciendo sus vínculos con la comunidad migrante allá en Nueva York mediante acciones para mantener la cercanía y la atención a los poblanos en el exterior. Se anunció el transporte nocturno para el Puebla-Toluca, este partido que se va a realizar con el propósito de facilitar el traslado también durante estos festejos.

0: patrios. La escuela militarizada entregó observaciones ante la Secretaría de Educación Pública, mientras que la dependencia estatal investiga casos de presunto abuso sexual.
1: El sindicato de trabajadores de Volkswagen rechazó la propuesta de aumento salarial presentada por la empresa y continúan las negociaciones. Y el gobierno estatal informó que apoyará a los trabajadores de Volkswagen ante el proceso de negociación salarial.
0: En el marco del Día del Locutor de Radio, se reconoce la labor de quienes a través de la voz informan, acompañan y conectan a las audiencias.
1: En información nacional, la Marina detuvo a dos integrantes del grupo de los Salazar allá en Sonora y aseguró drogas, armas e inmuebles como parte del operativo.
0: Aumentó el número de personas muertas tras el incendio registrado en la alcaldía Gustavo Amadero, allá en la Ciudad de México.
1: Al menos 6 personas murieron y más de 100 permanecen desaparecidas tras el vuelco de un ferry en Indonesia, mientras continúan las labores de búsqueda.
0: Rusia atacó con drones una zona fronteriza entre Ucrania y Polonia y los aparatos impactaron un tren civil, de acuerdo a los reportes.
1: Y cerca de 300 personas fueron detenidas en Chile durante protestas realizadas en el marco del aniversario del golpe de Estado de 1973.

0: Son las 7:09 a.m, 7:09 de este que es el día lunes 14 de septiembre de 2026. Les saludamos con mucho gusto en esta mañana. Equipo completo, ya está en la producción Naomi Peralta, también Alina Martínez en la operación del 105.9 FM, Ricardo Figueroa. Les saludo con mucho gusto esta mañana. Yo soy Gerardo Herrera y te saludo con mucho gusto, Itzel Zamora.
1: Muy buenos días, mi querido Gerardo Herrera. Un saludo también a los radioescuchas que ya están atentos a la información. Gracias a usted por continuar con nosotros, sintonizándonos una emisión más, iniciando esta semana, y también al interior del estado que ya nos están escuchando a través de las estaciones hermanas. Y hoy los saludamos también allá en Huauchinango a través de la 98.9 FM.
0: También en la región del Libre les decimos buenos días en la frecuencia 95.9 FM.
1: En Ciutlán, muy buenos días a través del 90.9 FM.
0: En la región de Tehuacán, la frecuencia es la 93.1.
1: Acatlán de Osorio, los saludamos a través de la 95.3 FM.
0: Zacatlán de las Manzanas, la frecuencia es la 105.3 FM.
1: En Izúcar de Matamoros los saludamos a través del 107.5 FM y recordarle a usted que también ya estamos activos en el Facebook. Nos puede encontrar como SICOM Radio 105.9 FM. Ya estamos en esta transmisión en vivo para que se comunique con nosotros, se contacte y también pues tenga más información.
0: Efectivamente, también, bueno, de una vez aquí está el número de WhatsApp para que usted lo tenga presente.

Bueno, estamos ya listísimos para iniciar esta semana con mucho. Yo creo que esta semana va a ser corta, porque el día de mañana 15, hay algunos que trabajan solamente a mediodía, y el 16, pues no se

0: van a desfilar, habrá un desfile cívico-militar como todos los años, tanto en la Ciudad de México como aquí en Puebla. Y bueno, pues vamos a regresar el día jueves, ¿verdad? Quizá cansados, quizá malheridos.
1: ¿Por qué malheridos?
0: No sé, no sé. Espero que se porten bien.
1: Hay que portarnos bien, Gerardo. Todavía estamos en días laborales, aunque algunos descansen el 16, ¿no? Sí, hay que agarrar también pila y comportarnos. Ser buenos ciudadanos, esa va a ser la recomendación. De mi parte, sí hay que celebrar, sí hay que festejar, sí hay que ir y convivir.
0: Sí. No sé. Ah, te traicionó el subconsciente.
1: Bueno, hay que comportarnos, ser respetuosos y responsables en estos festejos patrios. Recuerde que es un evento familiar donde también los pequeños asisten a estos eventos. Hay que cuidarlos mucho, hay que darles algunas indicaciones, también hay que prevenir eso, yo creo, con algunas recomendación, a ver, pequeñito, si te llegas a perder, busca un policía o te voy en este punto, ¿no? Pero siempre estar atentos de ellos.
0: Sí, bueno, pues los responsables de los pequeños son los papás. Primero que nada. Entonces, si los piensan llevar a la celebración del 15 de septiembre en cualquier plaza cívica, no los pierdan de vista. No los pierdan de vista, no les suelten la manita, que estén junto a ustedes. También hay un tema ahí con la pirotecnia, aguas. Ya han habido advertencias del uso de la pirotecnia, que ya sabemos, pues tiene muchos peligros, así es que tengan usted cuidado. Y aparte, pues a las mascotas, a los seres sintientes, les afecta mucho las explosiones, las detonaciones de los juegos pirotécnicos. Entonces, pues hay que ser un poquito empáticos, ¿no?
1: Así es, entonces hay que comportarnos en estos días, pasarla bien y sí celebrar este grito de independencia en cada una de nuestras comunidades, en las colonias o también asistir al Zócalo de la ciudad.
0: Es correcto, son las 7:14. Bueno, y para comentarles este tema, mire, se mantienen las acciones coordinadas para localizar a Hugo Alejandro Hernández Tello, este joven que desapareció y que pues aún no se tiene el paradero de esta persona. Las brigadas de la Comisión de Búsqueda de Personas del Estado de Puebla mantienen acciones para localizar a Hugo Alejandro Hernández en coordinación estrecha con la Fiscalía Especializada en la Investigación del Delito de Desaparición Forzada de Personas y Desaparición por Particulares en el Heroico Cuerpo de Bomberos y también la Policía Estatal.
1: Durante 7 jornadas se han realizado prospecciones a pie, en vehículo y aéreas mediante dron, así como senderismo e inspecciones visuales en distintos puntos de la ciudad de Puebla, en donde han incluido entornos urbanos, barrancas, zonas de río y cuerpos de agua, conforme a las diligencias y líneas de búsqueda establecidas por la autoridad ministerial.
0: La Comisión Estatal refrenda ante la familia de Hugo Alejandro la certeza de que no se escatimarán esfuerzos ni recursos para continuar con su búsqueda hasta encontrarlo. Al respecto, el gobernador del estado, Alejandro Armenta, ya se pronunció y confirmó que desde el primer momento hubo respuesta de la administración estatal.
2: La comunidad universitaria de nuestra máxima casa de estudios, le comparto que en seguimiento a la desaparición del joven Hugo Alejandro Hernández Tello, informamos que desde el primer momento en que tuvimos conocimiento de los hechos, dimos instrucciones precisas para coordinar los esfuerzos de búsqueda. A sus familiares y seres queridos les expresamos nuestra solidaridad y respaldo permanente. Tengan la certeza de que no escatimaremos esfuerzos ni recursos hasta encontrarlo.
0: La Secretaría de Seguridad Pública coadyuva con la Fiscalía General del Estado en las investigaciones para localizar a 2 personas reportadas como desaparecidas en la capital poblana.
1: El vicealmirante Francisco Sánchez informó que se mantiene la búsqueda de Hugo Alejandro Hernández Tello, el estudiante de la UAB de 25 años, visto por última vez el 5 de septiembre de este año en inmediaciones del Parque Ecológico.
3: Y estamos nosotros coadyuvando en la localización de esta persona, porque obviamente nosotros nos sumamos a las tareas que hace la

0: la fiscalía en estos casos, nosotros coadyuvamos con las investigaciones y estamos en la tarea de localizar a este joven.
1: Bueno, así están las cosas. La verdad es que continúa justamente el tema, el caso de María Luisa Trinidad, de 41 años. La fiscal Idamis Pastor...

0: grave y lamentable. Al parecer, y una de las líneas de investigación es que esta persona presuntamente estaría involucrada en el tema de cobro de piso en el mercado, en la central de abasto, ¿no?
1: No, en el mercado Morelos.
0: Mercado Morelos.
1: Bueno. O sea, ahí fue identificada así por parte de la Secretaría de Seguridad, quien realizó un operativo el pasado viernes, donde pues se realizó lo contundente, las investigaciones, y de ahí se reconoce a esta mujer, donde también la fiscalía está participando en este operativo, y pues solamente falta que lo confirmen las autoridades.
0: Correcto, 7:18 a.m. En otros temas, el Congreso del Estado sesionó por el tema de los ayuntamientos de Acatlán de Osorio, Tepeyahualco y
1: Esperanza,
0: donde finalmente se ha elegido consejos municipales, quienes dirigirán el destino de estos tres municipios para concluir justamente la administración municipal hasta 2027. Manuel Águila tiene este reporte.
2: En sesión extraordinaria, realizada el sábado 12 de septiembre, el Congreso del Estado aprobó la desaparición de los ayuntamientos de Acatlán de Osorio, Esperanza y Tepeyahualco. La medida dejó fuera de funciones de manera inmediata a presidentes municipales, regidores y síndicos que iniciaron funciones recientemente, extinguiendo sus cabildos por completo. Para Acatlán y Tepeyahualco, los dictámenes obtuvieron 36 votos a favor, uno en contra y una abstención.
3: En el punto 3 del orden del día se da lectura al dictamen con minuta de decreto que presenta la Comisión de Gobernación y Puntos Constitucionales, por el que se revoca el mandato de la presidenta municipal, las regidoras y los regidores, así como del síndico municipal. Se declara la desaparición del Ayuntamiento de Acatlán, Puebla, y designa a los miembros que integrarán el Consejo Municipal de Acatlán, Puebla, entre otros resolutivos.
2: En Esperanza, fueron 33 votos a favor, uno en contra y 4 abstenciones.
3: En el punto 4 del orden del día se da lectura al dictamen con minuta de decreto que presenta la Comisión de Gobernación y Puntos Constitucionales, por el que se revoca el mandato del presidente municipal, las regidoras y los regidores, así como de la síndica municipal. Se declara la desaparición del Ayuntamiento de Esperanza, Puebla, y se designa a los miembros que integrarán el Consejo Municipal de Esperanza, entre otros resolutivos.
2: Para evitar la ingobernabilidad y garantizar los servicios públicos, el Poder Legislativo nombró de inmediato a los integrantes de los nuevos consejos municipales, quienes asumirán el control político y administrativo. Estos consejos ciudadanos serán los encargados de concluir formalmente el periodo constitucional de gobierno 2024-2027. Con estas decisiones, Puebla suma 8 municipios gobernados por consejos municipales: Chalchicomula de Sesma, Tlachichuca, San Nicolás, Buenos Aires, Aguazotepec, Cuauhtémpan, Acatlán de Osorio, Esperanza y Tepeyahualco. Informó para SICOM Noticias, Manuel Águila.
0: Con 21, bueno, pues tomaron protesta los miembros de los consejos municipales. Por ejemplo, en Esperanza, Raúl Pineda Raigosa rindió protesta como presidente del Consejo Municipal de Esperanza, órgano que asumirá las funciones de gobierno.
1: El acto se desarrolló sin incidentes, con la presencia del subsecretario de Desarrollo Político del Gobierno del Estado, Rodolfo Huerta Espinosa, quien acudió en representación de la Secretaría de Gobernación para presenciar la instalación de las nuevas autoridades municipales.
0: Cabe mencionar que la seguridad del municipio estará a cargo, así como en Acatlán de Osorio, de la Policía Estatal. Bueno, y ante la instalación de los consejos municipales en Acatlán, en Esperanza, en Tepeyahualco, el vicealmirante Francisco Sánchez González informó que la Secretaría de Seguridad Pública analiza los perfiles que serán asignados para fortalecer las tareas de seguridad en estas demarcaciones.

0: entre nosotros, pero tanto en Esperanza como en Tepeyagualco, sí.
1: Más información, también el gobernador Alejandro Armenta encabezó la ceremonia de la gesta heroica de los niños héroes de Chapultepec, que se llevó a cabo este fin de semana.
2: En el monumento dedicado a los cadetes ubicado en la 25 Oriente y el Boulevard 5 de Mayo, el gobernador Alejandro Armenta encabezó la ceremonia por el 179 aniversario de la gesta heroica de los niños héroes de Chapultepec.
3: Cadete Agustín Melgar. Cadete Vicente Suárez.
2: En este homenaje, recordaron que representan un ejemplo de patriotismo y que servir a la nación implica responsabilidad, compromiso y entrega.
3: Que el ejemplo de los cadetes de Chapultepec continúe orientando nuestro proceder, que su valor fortalezca nuestra determinación.
2: En tiempos actuales, la lucha debe continuar y los gobiernos federal y estatal fomentan el humanismo mexicano a través de la prosperidad compartida.
4: Las acciones de nuestros programas de bienestar han generado y continúan creando condiciones dignas para que cualquier persona pueda ejercer su libertad.
2: Autoridades civiles y militares montaron una guardia de honor frente al monumento que recuerda la gallardía de los niños héroes en la defensa del castillo de Chapultepec durante la invasión estadounidense de 1847. Con imágenes de Aurelio Martínez para SICOM Noticias, Morales.

Nosotros nos vamos a quedar ahí. La Policía Estatal se va a quedar en esos tres municipios haciendo la labor. En tanto verificamos la integración de las policías municipales. No es el caso de Acatlán, porque en Acatlán ya estábamos trabajando anteriormente.

0: Son las 7 de la mañana con 24 minutos, 7:24, y ya comienzan a pasar lista nuestros parroquianos. Gracias por esta mañana ya comenzar a reportarse con nosotros. 7 de la mañana con 25 minutos.
1: Por acá nos dicen: buen día, buen inicio de semana, mi querido Gerardo, a Itzeli, a Cami, a todo el equipo de SICOM. Les mando un fuerte abrazo lleno de bendiciones. Felicidades por este día de los locutores. Saludos a todos los locutores de ahí de SICOM. Sonrían porque es de a gratis, nos dice Joel Pérez, que ya se está reportando esta mañana desde muy temprano, desde San Lucas el Grande.
0: Muchas felicidades. Ya no me dio tiempo, ya a mi
1: Mau Mau.
0: Espero que nos vaya escuchando. Ya no me dio tiempo de felicitarlo, me lo encontré en el estacionamiento y ya no le pude decir que él, y así como él, muchos y muchas personas valiosísimas que trabajan aquí en SICOM, desde hace muchos años, locutores y locutoras, hacen de esta estación la vida, le dan ese aire, le dan esa chispa.
1: Así es.
0: Con su carisma, con su experiencia, con sus comentarios, etcétera. Hoy es el día del trabajador de la radio, así es que externo mi felicitación enorme para todos y cada uno de ellos. Pero el trabajador de la radio también tiene que ver con muchas personas que no aparecen en el micrófono. Están detrás.
1: Muchísimo.
0: Están en la producción, están en la continuidad, están en otras áreas que quizá no se escuchan, pero que es muy valioso su trabajo, y por ello en este día les felicitamos enormemente.
1: Así es, nuestro reconocimiento para todos aquellos que trabajan en la radio y que siempre pues están muy atentos y siempre están ahí pues brindando lo mejor para que usted escuche SICOM Radio en este día. Un saludo más, nos dicen por acá. Saludos, Gerardo.
0: Sí.
1: Itzeli. Nos escucha desde... ¡Ay! Ya lo perdí. Felipe Sánchez, que nos está escribiendo esta mañana, nos desea un excelente inicio de semana y nos dice saludos a todos.
0: Bueno, de este tema, pues vamos a escuchar esta nota que ha preparado Manuel Águila en torno al 14 de septiembre, Día del Trabajador de la Radio.
2: En el corazón de Puebla, SICOM Radio se ha consolidado como un referente indispensable de la radiodifusión pública.
3: Nosotros tenemos tres conceptos que tiene ahora SICOM Radio, ¿no? Tiene tres expectativas de dirección general, que es: uno, educar, informar y entretener. La radio ha tomado esos tres valores para poder tener esos ejes.
2: Su equipo de locutores no solo transmite onda sonora, construye un puente directo con la ciudadanía a través de una barra programática equilibrada y con un profundo sentido humano.
4: Todo lo que

0: Hacemos aquí es para que la gente nos escuche, para que pase un buen rato, para que esté con nosotros, para que nos note. O sea, la radio es conexión, para mí totalmente conexión, con el equipo y con la gente, 100%.
1: Más allá de una profesión, la locución es la conexión con el corazón de la sociedad. Son las voces que nos despiertan, nos acompañan en el tráfico y nos informan en los momentos más cruciales.
2: Simboliza creatividad, mucha pero mucha solidaridad para llevar la comunicación radiofónica a la sociedad que necesitamos permear en todos los aspectos, en la música, en algún comentario.
1: Hoy es el Día del Locutor. Celebramos a esas voces que informan con veracidad, entretienen con respeto y hacen de la radio pública un espacio de todos. Muchas felicidades a los locutores de SICOM Radio y de todo el país. Con imágenes de Albertico Hernández, informó para SICOM Noticias, Manuel Águila.
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15: Son las 7 de la mañana con 32 minutos. Continuamos aquí en Noticias al Amanecer. Y bueno, vamos a hablar de un tema muy importante. Hay que traerlo en el radar. Próximo sábado 19 de septiembre será el simulacro nacional. El 19 de septiembre ha sido una fecha muy, muy dolorosa para México, dado que en dos ocasiones tembló en México. Y es por eso que a partir de 1985 se inicia una cultura de la protección civil, se inicia los protocolos, qué hacer en caso de sismo, etcétera. Y esto se ha venido retomando.

0: año con año, por eso es que incluso en el país se realizan hasta 2 simulacros al año para traerlo en la mente, qué hacer, cómo reaccionar, cómo ayudar a los demás en un caso como esto. Bueno, para hablar de este tema que tiene que ver con las escuelas, están las maestras Lorena Malpica Sánchez, quien es delegada de la CORDE Puebla 6 en la microrregión número 19. Bienvenida, Lorena, buenos días.
1: Muchas gracias.
0: Está Micaela Varela Ramos también, quien es encargada de protección civil en la CORDE número 6. ¿Cómo está?
2: Bien, gracias, buen día.
3: Buenos días, bienvenidas.
0: Platíquenos justamente cuál es el protocolo, cuál es el plan operativo en caso de sismo, que esto se vendrá a practicar el próximo sábado.
1: Claro que sí, primero que nada agradezco a todo el auditorio que nos escucha, damos una felicitación a aquellos comunicólogos que nos están escuchando, sí, a los estudiantes que están preparándose para esta carrera, seguimos invitándolos para que realmente refuercen esos estudios y bueno, al final todos aquellos, como comentó hace unos minutos, que están detrás de y que traen la noticia, sabemos que SICOM siempre como un sistema de información, siempre a la vanguardia, y las plataformas que realmente maneja, donde llegamos pues a muchos más auditorios, ¿no? En el caso de nosotros como Coordinación de Desarrollo Educativo Puebla 6, nos encontramos obviamente en la parte sur poniente, donde estamos trabajando con escuelas, obviamente directores, supervisores, alumnos, niños y niñas, y en Vicente Guerrero, en Granjas del Sur, Patrimonio, todas estas colonias que al final forman parte de un tema muy importante en unidades habitacionales. Y nosotros obviamente lo que hacemos prácticamente es vincular las acciones que en un momento dado los niños van a aprender, no solamente en las escuelas. En las escuelas, bueno, reciben cierta información, pero también protección civil es un área muy importante que la CORDE está realmente manejando dentro de las escuelas. Tiene como principal objetivo fortalecer la cultura de la prevención y preparar sobre todo toda la comunidad educativa para actuar correctamente. Como bien lo informó, efectivamente el simulacro es este sábado 19 de septiembre a las 12 horas, y sabemos que a lo mejor muchos de nuestros niños y niñas, los profesores, los directores, pues van a estar a lo mejor en sus casas, ¿no? Pero eso no quiere decir que, bueno, las escuelas han tenido una participación muy importante para llevar a cabo estas acciones. El ciclo escolar, pues, 2026-2027, bueno, está en este proceso, pero nosotros obviamente tenemos la labor de realizar recorridos en las escuelas, aunque realmente en la fecha va a ser en las casas. Sí, va a apuntar
0: es
1: para
0: fin
1: esta
0: de
1: parte,
0: semana.
1: ¿No? Es fin de semana. Pero aún así se han hecho las labores de protección civil, de recorrer los inmuebles, tomar medidas preventivas, y sobre todo sabemos que tenemos una plataforma de simulacro nacional que han accesado también, digo, independientemente de las fechas, muchos de nuestros directores para llevar a cabo precisamente estas acciones, más que nada de querer participar en cuanto a estas evaluaciones que tiene como factor fundamental la protección, pero sobre todo educar a nuestros niños, saber cómo van a actuar, qué es lo que deben de hacer, acciones que verdaderamente nosotros hemos tratado de trabajar a través de brigadas. Los niños lo saben, los adolescentes conocen este tipo de acciones, y bueno, para nosotros realmente es muy importante tener este programa interno de protección civil que considera las condiciones actuales, pues obviamente de los inmuebles, también en sus casas, ¿no? Los niños ya ahorita están más perceptivos y van a saber actuar realmente ante esta situación, siempre y cuando las escuelas siempre estén cerca de los niños. Y bueno, Protección Civil, CORDE, tiene también un área de protección civil que realmente refuerza toda esta parte de educación para los niños y las niñas. Entonces, nosotros hemos venido trabajando esa parte, y realmente yo creo que la idea de nuestro señor gobernador Alejandro Armenta es siempre informar, el tener precisamente la información y

0: Pues sabemos que se han tenido algunos acontecimientos en otros países y bueno, no queremos que nos sorprenda, ¿no? Creo que hoy por hoy México está un poquito más preparado en esa parte y hemos reforzado toda esta situación de los simulacros.
1: ¿Cómo lo han reforzado? ¿Qué acciones son las concretas? ¿Qué acciones son las que van a ustedes a desarrollar el sábado?
0: Bueno, primero que nada, bueno, en cuanto a los niños es buscar los lugares más seguros, mantener la calma. Los niños obviamente hoy día ya saben un poquito más acerca de que, bueno, en Puebla pues hemos tenido algunos acontecimientos de movimientos, ¿no?, en la tierra que han llevado a que ya detectan o ya saben que algo está pasando. Muchos sabemos que a través de nuestros teléfonos pues han recibido a lo mejor el llamado de la alerta sísmica. Son situaciones que ya hoy día pues nos ha realmente familiarizado, ¿no? Pero sobre todo es priorizar obviamente el tema de cuidar dentro de la misma casa cuáles son las zonas que debemos con seguridad resguardarnos, mantener la calma y pues obviamente buscar áreas seguras para no tener esta parte del pánico escénico en la familia, ¿no?
2: Ahorita que va a ser este simulacro un fin de semana en sábado, ¿cómo están preparando a los estudiantes para que toda esta preparación, todo este conocimiento del no correr, no gritar, no empujar, lo puedan aplicar en sus escuelas, porque digo, en sus casas, porque van a estar el sábado ahí en sus hogares?
3: Así es, se ha platicado con ellos, se han realizado pláticas con la unidad de protección civil de la Dirección General, en donde ellos ya conocen los puntos de seguridad de sus casas, ya conocen sus alrededores, cuáles son los puntos clave a donde deben de acudir en caso de que estén solos en casa. Ya se les ha ido dando a conocer todo lo que ellos deben de hacer en caso de estar solos en casa.
2: En caso de que estén en casa, conozcan cuáles son los puntos de riesgo, cuáles serían aquellos donde también los pueden proteger y que esto lo vayan a replicar con familiares.
3: Así es.
1: Bueno, pues hay que estar muy atentos. Entonces, pues, para el próximo sábado a las 12 del día, este simulacro nacional, donde involucra, por supuesto, las acciones por parte de alumnos, por parte de maestros, en casa, teniendo y aprendiendo las medidas de seguridad, los protocolos, buscar un lugar seguro, a salir de inmediato del lugar donde estén para ir a esta zona de seguridad y, bueno, pues practicar esto que comenta Itzeli, no correr, no empujar, no gritar, activarnos. Bueno, gracias Lorena Malpica y Micaela Varela por estar esta mañana con nosotros, ambas delegada y de Protección Civil de la Corte número 6.
0: Gracias. Muchísimas gracias por el espacio.
1: 7:41, la bandera mexicana es uno de los símbolos patrios más hermosos que tenemos. Junto con el himno nacional, se llena de orgullo, se pone uno de pronto con la piel chinita, y quienes han viajado a otro país, cuando escuchan o ven la bandera mexicana, hasta los ojos se les pone de Remy, porque de veras que se extraña la nacencia, la querencia de nuestra patria. La bandera mexicana es elaborada por manos mexicanas y es un símbolo muy importante. Franco Arteaga preparó esta pieza.
4: Son las manos de hombres y mujeres del ejército mexicano las que paso a paso convierten grandes lienzos de tela en uno de los símbolos patrios más importantes de nuestro país.

0: En la fábrica de chamarras, ejército y banderas de la Secretaría de la Defensa Nacional, cada militar tiene una tarea dentro de este proceso.
1: Primero, nosotros recibimos un lienzo completamente en blanco. Posteriormente, nosotros ocupamos una plantilla para poder marcar nuestro escudo nacional. En ese momento, lo que estamos viendo es el marcado de nuestro escudo nacional por parte de mi elemento, la soldado Aileen Galicia.

0: iglesia está trazando el escudo con delicadeza para que después procedamos a pintarlo.
1: Unos trabajan en la confección y unión de los lienzos verde, blanco y rojo, y otros se encargan de uno de los momentos que más precisión requiere, dar vida al escudo nacional.
0: En este lado, el soldado operario José Antonio Vázquez Arres está colocando el primer matiz de nuestro escudo nacional. Esto es para empezar a darle ese realce a nuestro escudo.
2: Pues me siento muy feliz. Cuando llego a ir al Zócalo con mi familia y verla ondear, es muy grato saber pues, el esfuerzo que es, ¿no? Mis compañeros, yo.
1: Sobre el lienzo blanco, militares trazan y pintan a mano el águila, la serpiente, el nopal y cada detalle que integra nuestro escudo.
0: Son cuatro procesos los que tiene que pasar nuestro escudo. El primero es el marcado. El segundo proceso son los colores base. Posteriormente se coloca el primer matiz o los primeros matices y posteriormente el segundo matiz, que sería el acabado para darle ese realce a nuestro escudo nacional.
1: No hay dos manos haciendo el mismo trabajo de la misma forma, pero todas tienen un mismo objetivo, que el resultado refleje la fidelidad a México.
0: Para mí es un orgullo enorme el poder participar, colaborar aquí en el pintado de nuestro escudo nacional, principalmente no porque nos representa no solo como instituto, sino nos representa como país. Entonces es una situación de orgullo poder participar en esta actividad que, como lo han notado, es 100% artesanal.
1: Y este es apenas el inicio de un proceso en el que cada mano cuenta. En la segunda entrega vamos a conocer qué ocurre después que los colores y el escudo han sido terminados, cómo se unen estos grandes lienzos, cómo se cuida una bandera de estas dimensiones y, sobre todo, a los hombres y mujeres del ejército mexicano que hay detrás de cada uno de estos procesos. En la cámara, Osvaldo Aguilar, informó para SICOM Noticias, Franco Arteaga.
3: Bien, son las 7:45, 7:45. Justamente el sábado, ayer, 13 de septiembre.
4: Domingo.
3: se conmemoró la gesta heroica de los niños héroes de Chapultepec. Esta que quizá es una de las más celebradas incluso en las escuelas. Y aquí en Puebla tenemos un gran monumento para ellos, y en este lugar el gobernador del estado encabezó esta ceremonia de la gesta heroica de ese 13 de septiembre, en la cual 6 jóvenes cadetes del Heroico Colegio Militar brindan su vida por México, por defender este castillo. Luego la historia más adelante, bueno, pues se ocupa justamente este castillo por los invasores, etcétera. Uh-huh. Posteriormente se enlaza la historia con otros hechos interesantes que desembocan en Querétaro, por ejemplo, en el Cerro de las Campanas, etcétera. Pero todo ello es parte de nuestra historia, es parte de conocerla y sentirse orgulloso de que existen hoy en día muchos mexicanos y mexicanas comprometidas con la defensa de la patria.
4: Además que, pues, de estar orgullosos de nuestra historia, también tenemos estos operativos de seguridad de las fiestas patrias para que se garantice, pues, el estado de la ciudadanía que va a estar asistiendo al Zócalo de la Ciudad de Puebla. Al respecto, el gobernador del estado anunció un operativo especial de seguridad para garantizar la tranquilidad de las familias poblanas durante las celebraciones de la independencia. Además, implementará una estrategia integral con mayor presencia de fuerzas del orden en los municipios que han registrado brotes de inseguridad recientes.
5: Operativo muy especial por parte de la Guardia Nacional, la Sedena, la Marina. Disfruten las fiestas, las fiestas patrias. Ya puedo decir que va a estar Gloria Trevi, va a estar ahí en el Zócalo, con toda la población, pero también va a tener mariachi, va a estar muy bonita la verbena, y también vamos a estar muy pendientes con los municipios donde pues se han generado algún tipo de brotes, ¿no? De inseguridad. Estamos armando una estrategia integral, como cuando hacemos eventos masivos, ¿no? Que

0: hemos tenido en el estadio o en el centro expositor.
1: 7:48. También, pues ya se supervisaron el pase de revista de la Secretaría de Seguridad Pública en como parte de estos preparativos para la conmemoración del 216 aniversario del inicio de la independencia de México. Al respecto, el secretario de Seguridad Pública, el vicealmirante Francisco Sánchez González, ya supervisó el ensayo y pase de revista de los elementos que van a participar en el desfile cívico-militar el próximo 16 de septiembre.
2: Durante el ensayo, reconoció la disciplina, entrega y vocación de servicio de las y los integrantes de la Policía Estatal Preventiva, Policía Estatal de Caminos, Policía Estatal Forestal, Policía Estatal Turística y Heroico Cuerpo de Bomberos y Bomberas, así como de los grupos especiales de Policía Estatal Montada, Unidad de Atención Inmediata a las Mujeres, Unidad Motorizada, Banda de Guerra y Comando Canófilo K9, quienes con su participación refrendan la responsabilidad de proteger a las familias poblanas.
3: En este caso participamos para llevar a cabo el desfile de lo que es el 16 de septiembre. Es algo consagrado, más que nada para representar a nuestro México, a nuestro país. Es algo grato estar en este desfile.
2: Son las 7:49. Mire, para cerrar este comentario que tiene que ver con el tema de el 13 de septiembre, la conmemoración de esta defensa que hacen los jóvenes cadetes del Heroico Colegio Militar. Es tomado el castillo por los estadounidenses. La institución como tal, como se conocía, que era una escuela militar, dejó de serlo. Dejó de serlo al menos hasta que el siguiente año, 1848, se firma el Tratado de Guadalupe Hidalgo y con ello la retirada de Estados Unidos de este colegio. Sin embargo, en estos momentos difíciles del 13 de septiembre de 1847, se capturan alrededor de 40 cadetes, así como el propio director del plantel, que en ese entonces era el general Mariano Monteverde, y fueron tomados como prisioneros de guerra por las tropas estadounidenses. El castillo, como lo conocemos, quedó bajo control extranjero, como punto estratégico para la entrada entonces a la Ciudad de México al otro día, 14 de septiembre. De esto poco hablamos, pero es parte de nuestra historia, y además es reconocer que sí hubo esta enorme defensa de la cual debemos estar muy orgullosos, pero también el gobierno mexicano intentó reorganizar el colegio instalándolo temporalmente en otro sitio, en el cuartel de San Hipólito, y más tarde en la ocupada ciudad de Querétaro que mencionaba hace un momento. Afortunadamente, tras la firma de los tratados de Guadalupe Hidalgo en 1848, al siguiente año, se logra la retirada estadounidense. El colegio militar volvió a operar, pero ahora en el ex convento de San Fernando y posteriormente en el cuartel de Santiago Tlatelolco. A partir de ahí, el colegio de el edificio que conocemos en Chapultepec no volvió a ver ningún militar, ya no fue sede militar permanente de inmediato. El edificio sufrió daños severos y más tarde fue adaptado durante el Segundo Imperio Mexicano de Maximiliano I y posteriormente fue restaurado por el presidente Porfirio Díaz.
1: Sí,
2: interesante los datos, ¿no?
1: La verdad, parte de esa historia, de ese episodio de la historia, lo desconocemos. Sí conocemos a los niños heroicos de Chapultepec, pero pues nos faltan todavía esos datos, ¿no? Los que a lo mejor tienen más fresca esa información tendrían que ser los niños de la primaria, quienes están ahorita estudiando la historia.
2: Bueno, pues hay que... Y ahora, yo la ligo porque cuando en el Cerro de las Campanas fue fusilado Maximiliano, fue fusilado junto con otras dos personas, y una de ellas estuvo en la defensa del Heroico

0: colegio militar. Pero es un dato que no está escrito en los libros. O sea, eso me lo contaron los historiadores allá en Querétaro.
1: ¿En serio?
0: Sí. Pero déjame echarme un clavado, una buceada a la información histórica.
1: Y que esos datos son los más importantes, ¿no? Son aquellos que son pequeños, grandes detalles que debemos conocer y que enriquecen más nuestra historia.
0: Sí.
1: Entonces, vamos a estar más que mexicanos en este mes, si te parece.
0: Pues mira, hay mucho de qué sentirnos orgullosos, porque vivimos en una tierra muy generosa,
1: sí,
0: de gente buena, uh-huh, de gente valiente, que defiende a su tierra, que nos cuidamos entre nosotros. Uh-huh. Esto no debiera nunca cambiar.
1: Que así sea.
0: Sí, iba a decir una cosa.
1: No, 7:53. No lo digas. Recuerden, mándenos ustedes un mensaje 22 15 87 56 57. También platíquenos.
0: Amén, ya lo dije.
1: También platíquenos cómo va a celebrar este 15 de septiembre. ¿Lo va a pasar en casa, en familia? ¿Va a ir a alguna plaza cívica a la celebración? ¿A escuchar la pirotecnia?
0: Sí.
1: ¿A escuchar la ceremonia? ¿Qué es lo que va a hacer? Platíquenos.

0: Bueno, han iniciado ya las consultas para socializar el tema del sistema integral por cable, el cablebús, y bueno, se anunció desde hace 15 días que se explicaría a los ciudadanos, ciudadanas, cómo va a funcionar este sistema de cable, de transporte por cable. Aquí está la información.
1: Con una serie de explicaciones técnicas detalladas por parte de representantes del gobierno del estado y de la empresa Doppelmayr, se llevaron a cabo las asambleas informativas del sistema integral de movilidad, en la que se comunicó los beneficios del proyecto del cablebús a los vecinos de las zonas en donde serán colocadas las torres y los nodos de interconexión de este medio de transporte urbano.
2: Este proyecto está planteado principalmente porque sufrimos de un incremento de vehículos privados, tenemos una mayor contaminación ambiental y una pérdida de productividad, por eso se planteó este proyecto. El sistema de ruta vimos que se está fragmentando.
1: La propuesta de este sistema, que contará con 14.58 kilómetros, apuesta a un transporte convencional que interconectará con la ruta y ciclovías públicas.
2: El transporte público actual tiene una tarifa de 20 a 40 pesos y cuesta con un tiempo estimado de 70 a 100 minutos. Y la plataforma móvil tiene una tarifa estimada de 90 a 140 pesos, esto de 25 a 40 minutos.
1: Durante la asamblea, se aclaró que esta obra no afectará áreas históricas, respetando un mapeo realizado en coordinación con el Instituto Nacional de Antropología e Historia. Vecinos de Amalucan y Xonaca, donde se instalará uno de los 9 nodos de transferencia, se pronunciaron a favor de este importante proyecto.
3: Tú te sentabas y el camión parecía literal que se iba a destartalar. Realmente me parece una buena propuesta lo del cablebús para poder llegar de aquí, de Infonavit Amalucan, y poder llegar, por ejemplo, el Parque Juárez.
1: En el Parque Biblioteca, ubicado en la Diagonal Defensores de la República, se realizó una asamblea con vecinos de la zona para presentar los alcances del sistema integral de movilidad. Los vecinos se mostraron a favor del proyecto y solicitaron que este tipo de asambleas continúen para conocer con mayor detalle sus alcances y resolver las dudas que surjan durante el desarrollo del sistema integral de movilidad.
4: La reunión del día de hoy, muy excelente, está muy bien, porque se dan a conocer cosas que no sabíamos para nada. No, yo estoy de acuerdo, una modernización es algo que hace mucha falta en la ciudad de Puebla y es una ciudad que está creciendo demasiadamente.
5: Y el cablebús, pues, es una buena opción, como lo acaba de decir la señorita. O sea, va a haber más vigilancia, botones de pánico, el horario, más que nada, ¿no?
1: La colonia Maravillas fue otro punto donde se tuvo acercamiento con las y los vecinos, quienes agradecieron la información brindada sobre el proyecto para conocerlo a fondo.
6: Ya me están dando información para que yo, con esa información que tengo, ahora sí puedo decir sí que sí estoy de acuerdo con el cablebús. ¿Sí? ¿Por qué? Porque ya vi que me informaron todo esto y ahora a mis vecinos les voy a ir a decir, no es cierto, todo lo que les han venido a

0: malinformar. Eso no es cierto.
1: Con información de Andrea Casco, Juan Pablo Ramírez, Manuel Águila, SICOM Noticias.
2: Son las 7:58 a.m, 7:58. Oiga, un dato, mira, sí nos están escuchando. Gracias, maestro Osvaldo Hernández Olivera, abogado. Dice, uno de los que fusilaron junto a Maximiliano fue Miguel de Miramón. Correcto, dirá don Santa Cruz. Y está enterrado en la Catedral de Puebla. Saludos a Gerardo y Echeli, gracias. Es el séptimo niño héroe que se volvió conservador y la historia se encargó de borrarlo. Correcto también. Gracias, don Osvaldo Hernández Olivera. Una chispa de... ¿qué le diré? Pues saber la historia de nuestro México tal y como sucedió. Correcto, eso fue lo que nos contaron. Miramón fue fusilado en el 1867, fue un destacado militar conservador y político. A los 15 años también participó en la defensa del castillo de Chapultepec, pero llegó a ser el presidente más joven en la historia de México a los 27 años, encabezando el bando conservador durante la Guerra de Reforma. Por eso sirve a Maximiliano, y cuando Maximiliano es derrocado, es fusilado en el Cerro de las Campanas junto a Tomás Mejía a la izquierda y a Miguel Miramón a la derecha. El dato es que Maximiliano pidió ser fusilado sin vendaje en los ojos y de frente, porque decía que era la estatura, la altura de un monarca como él. Así fue él, parte de la historia. Tiene mucho romanticismo todo esto que le estoy comentando, pero hoy en día tenemos que saber y valorar nuestra historia. Gracias, Osvaldo, por esta anotación muy importante. 8:00 a.m. y mire, vale la pena que nos sigamos derechito porque está aquí con nosotros nuestro amigo Héctor Landero Camacho, quien es presidente de Canaco. Bienvenido a tu casa, Héctor, como siempre, ¿cómo estás?
3: Amigo Gerardo, ¿cómo estás? Buenos días. A la orden, gusto verte.
2: Bueno, pues estas son las fiestas patrias, las que vivimos, las que recordamos, las que tenemos que también tener el contexto, que celebramos, porque lo celebramos, ¿no?
3: Es correcto. Pues mira, entramos de lleno a la temporada más fuerte del año, para el tema comercial. Y bueno, a ver, tengo muchas cosas que decirte. Primero, sí. Primer punto.
2: A ver.
3: Hoy es el día, obviamente, del rojo de la radio. Sí. Muchas felicidades. Gracias. Septiembre 14. Te hablo de mi cumpleaños, de pasadita.
2: ¿Es tu cumpleaños, sí, Héctor? Sí, sí. No, hombre, muchas felicidades.
3: Doble festejo.
2: Ya vas a llegar al cuarto piso.
3: Al tercero y medio.
2: Muy bien.
3: Oye,
2: muy
3: también, bien. Y bueno, pues mira, muy contentos con un día un poquito agridulce. Murió nuestro querido Gustavo Ponce de León Tobón de ayer. Ahora vamos a despedirlo a su velorio.
2: Sí.
3: Pero bueno, fue un ícono en Puebla, obviamente, en el tema turístico. Vaya, sí. Qué tipo, qué persona.
2: Sí.
3: Quien logró y quien tuvo el honor de tener su amistad, no me puedo dejar mentir, qué tipazo.
2: Sí.
3: Está muy, muy, muy, muy malito de salud.
2: Duelen cuando se van amigos así.
3: Duele cuando se van, pero también sabes que ya descansó, estaba bien amolado, mi querido Gus.
2: Sí.
3: Estaba pasando muy mal. Y bueno, pues ahí estuvimos, llegamos de Veracruz ya muy noche, lo acompañamos un ratito y ahorita vamos a las 9:00 a.m. a despedirlo oficialmente.
2: Bien.
3: Y bueno, pues muy contento. Felicidades a los de la radio por su día,
2: gracias,
3: por su día de hoy.
2: Héctor.
3: Y bueno, pues seguimos de festejos. La Cámara de Comercio de Puebla cumplimos el día 12 de septiembre. No más 137 años.
2: Nada más.
3: Nada más.
2: Wow.
3: Imagínate nada más, sí. Apoyando e impulsando al prestador de servicios, al operador turístico, por supuesto, y al comerciante.
2: Muy bien.
3: 137 años.
2: Muchas felicidades.
3: Está padre, me tocó ahora encabezar este festejo de estos años. Vamos a arrancar con un proyecto de 137 voces que le estamos llamando,
2: sí.
3: En el cual vamos a reconocer a 137 comerciantes de Puebla que se le han rifado en Puebla, trayectorias de décadas, de todo el estado de Puebla, y
2: sí.
3: Estamos ya arrancando con este proyecto, y va a estar padre cuando lo concluyamos. Te avisamos, por supuesto, Gerardo,
2: sí,
3: para que lo tengas,
2: gracias,
3: presente.
2: Qué buena idea, y además felicidades, porque te digo una cosa, a veces pasa desapercibido el esfuerzo que hacen muchos poblanos y poblanas por mantener fuentes de empleo, buenos servicios, y además que no es fácil hoy en día ser empresario.
3: Pues yo digo, mira, es un acto heroico, levantar la cortina todos los días, cumplir con tus normatividades, pagar seguro social, fortalecer el empleo, estar al día, a la vanguardia, no es cosa fácil, está bien,
2: sí,
3: complicado.

0: Yo soy un comerciante que batalla igual que todos los días 15, ahí mañana es 15.
1: Qué bueno.
0: Y la complicamos. Pero bueno, hay que en verdad levantar la voz para felicitar a la gente que en verdad se ha rifado por
1: todos. Sí, correcto.
0: Y hay no nada más 137, hay cientos afortunadamente en Puebla que podemos próximamente ir felicitando, pero va a ser un tema interesante. Y luego, a ver, tema de fiestas patrias, pues mira, tenemos Gerardo presupuestado para Puebla con Canaco Nacional, que es nuestro termómetro a nivel nacional, una derrama de 900 millones de pesos para estas fechas, iniciando el día 12, el día 16, 17, y esperemos que hoy en día sea realidad, ¿no? Los sectores que van a ser mucho más beneficiados, pues son autoservicios, mercados, hoteles, restaurantes, por el tema de las fiestas, uh-huh. Y quien se ponga las pilas y haga la pachanga en casa, pues también tendrá por ahí un buen tema. Entonces, bueno, pues muy contento, repito, estamos trabajando, la Cámara de Comercio no hemos parado. Cumplimos el día 11 de septiembre 6 meses, uh-huh, de haber ganado la asamblea. 307 eventos y cosas que hacer en 120 días. Tenemos un promedio de 2.60% de diario de cosas que hacer. Sí, creo que claro, ya los puentes están tendidos. Sí. Creo que ya la Cámara, estoy muy feliz y muy contento porque estamos nuevamente donde debemos estar, sentados en las mesas donde tenemos que estar. Uh-huh. Y ahora sí a dar más resultados, mi querido.
1: Sí, Gerardo. Muy bien. Oye, yo te quiero preguntar, porque aparte diriges un organismo muy importante que aglutina a muchos empresarios, que yo creo, sin temor a equivocarme, que les afecta el tema de seguridad en nuestras carreteras. Recientemente hubo un desmantelamiento de una red delincuencial que operaba en la autopista México-Puebla. Como quiera, siempre había reportes de trailers que eran asaltados, que había pues este tipo de inseguridad. Hoy en día, ¿qué representa para ustedes el que se haya desmantelado esta red importante que operaba en Esperanza, en este corredor que daba un poco de miedo ir de Amozoca a Esperanza, Orizaba, etcétera? ¿Qué representa para ustedes? ¿Qué nos puedes decir, Héctor Landero Camacho?
0: Fíjate que, pues muy bien, a ver, aplaudido, por supuesto. La seguridad en las carreteras creo que ha sido parte fundamental de lo que hemos estado diciendo desde que llegamos a la presidencia. Nuestra chamba es ser el puente y ser la voz del empresario, del transportista inclusive. A ver, yo soy un operador logístico, yo lo vivo de cara, a mí nadie me lo va a contar.
1: Ah, claro.
0: Yo lo vivo.
1: Sí.
0: Hemos tenido desafortunadamente malas experiencias con robo de contenedores, exactamente en eso. Entonces, para nosotros, en lo personal, es una gran noticia porque lo vivimos en carne propia. El tema de esa banda, yendo a Orizaba, yo hace algunos años tuve un susto impresionante, importante.
1: Sí.
0: Fui parte de un asalto, éramos como 40 coches y a todos parejos nos dieron. Yo voy a Veracruz muy seguido porque tengo un negocio, una bodega allá. Regresé ayer de Veracruz y esta carretera no la ocupo hace más de 7 años. Yo me voy por Jalapa, ayer regresé por Jalapa y aunque se hable el doble cara, yo me voy por el libramiento nuevo de Tamarindo y por aquí no paso, por lo mismo, ¿no? Entonces,
1: sí,
0: gran trabajo, creo que ha sido una inteligencia importante. A ver, y no es estar a favor o en contra, hay que reconocer el trabajo cuando se hace bien, ¿no? Creo que aquí desde el secretario de Seguridad Pública Federal, creo que es el que trae ahí el mando de este asunto, Omar García Harfuch.
1: Sí,
0: y a ver, lo que se ve no se juzga, y esto es independientemente de lo que sea, hay que reconocer el trabajo hecho. Creo que el seguimiento que dio el gobernador también, y poder, no fue cosa fácil, poder darle esta banda, detenerla, pues es una gran noticia para Puebla. Falta por hacer mucho, claro, esto es el principio, por supuesto, pero creo que por algo empezamos, y creo que esto va a darle más seguridad. Teníamos, desafortunadamente, la carretera número uno en riesgo a nivel nacional,
1: sí,
0: que era Esperanza Arco Norte. Pues sí, imagínate nada más qué buen premio tenemos, ¿no?
1: Sí, claro.
0: Creo que esto va a empezar a ayudarnos y bien, yo felicito y agradezco mucho la labor hecha para que las condiciones de comercio, obviamente el prestador turistero y todo el mundo se ha beneficiado por esta iniciativa.
1: Coincido contigo, Héctor Landero, y por supuesto que esto en esta época de fiestas patrias va a coadyuvar a que tengamos turismo nacional y extranjero que quiera venir a Puebla, que va a venir a Puebla, que va a disfrutar de todos los eventos que vamos a tener y en un entorno ya diferente.
0: Pero aparte de todo, fíjate cómo todo funciona y todo va para bien y se alían los astros. Queremos ser en Puebla el hub del sur sureste en el tema de conectividad aérea.
1: Sí.
0: Ok, perfecto. Pues para ir al sureste hay que pasar por Isabel y Córdoba. Entonces creo que esto tiene un doble o triple beneficio.
1: Sí,
0: porque
1: claro,
0: esta puerta al sureste que estamos tocando

0: para que Puebla sea el hub, tanto de carga, que esperemos próximamente sea el tema del carga. Ya hubo un acercamiento por Grupo Mundo Maya, estuve presente, te cuento ahorita. Pero bueno, si queremos que esta conectividad aérea con la línea de Volaris y estos vuelos que tanto trabajo nos costaron traer hace más de 2 años, cuando este gobierno era el gobierno, empezamos a picar piedra y los tenemos, pues nuestro principal socio, nuestro pasaje principal va a ser pues el sur sureste. Entonces este paso por Esperanza, por la sierra, por las cumbres
1: de Maltrata,
0: híjole, limpio, Ciudad Mendoza, ¿sabes? Uh-huh. Buenísimo, porque nos va a permitir que la gente viaje con mayor seguridad y que ahora sí hay un pretexto menos para no pasar por Puebla.
1: Sí, por supuesto. Ah, platícame ahora del tema este de los 12 vuelos.
0: Ah, bueno, los vuelos, ahí van, muy bien. A ver, Gerardo, te dije a ti en una entrevista pasada, bueno, se fueron 3, está bien, no soy mago, no soy gurú, no tampoco. Serán vuelos que estaban bajitos. Yo les dije, oigan, hay tres vuelos que andan no funcionando muy bien, como era Guanajuato, como era San Luis Potosí, como era Zihuatanejo. Se logró con la línea aérea, gracias a Volaris, Jorge García, te agradezco mucho, nos dejaron el Bajío, nos dejaron Aguascalientes, por encima de los 3, pero yo le pedí especialmente a Jorge que nos dejara el de Aguascalientes, por lo menos de aquí a fin de año, porque como quiera, pues de Aguascalientes a San Luis, pues estás a una hora y cachito, y al León estás a una hora y cachito, está como que a la mitad,
1: sí.
0: Entonces lo vamos a aguantar, pero a cambio de eso, logramos 3 nuevas rutas, o sea, y no es que la gente, ya sabes cómo les encanta echar tierra, es que Puebla no jaló, no dio el ancho. No, a ver, no pasa nada, es un negocio. Simplemente las 3 rutas se redireccionaron. A ver, salimos ganando. Oigan, perdón, quitar una ruta local para una Chicago,
1: sí,
0: pues
1: claro.
0: Está padre, ¿no?
1: Sí.
0: Entonces, arranca Chicago, arranca, es más, por cierto, me voy a adelantar, arranca el 1 de octubre. Se había anunciado en la mañanera con el gobernador que el día 1 de diciembre arrancaba Chicago. Ya está listo, arranca el 1 de octubre, $55 vale más TUA, está muy barato, y ahí tenemos paisanos también. Y bueno, arrancamos con Acapulco y con Puerto Escondido. ¿Qué pasa si de repente no jalan? Pues se van a cambiar otra vez, no pasa nada.
1: Sí.
0: La línea aérea, pues es un negocio. No
1: es la oferta y la demanda.
0: Y no puede ir un vuelo de 180 pasajeros, hice con 17, Gerardo.
1: No.
0: No sale ni para el agua, ni para... nada. Entonces,
1: no.
0: Entonces, a ver, bien por Puebla, seguimos conectando, tenemos ya como 15 rutas, 12 nuevas más 3 que teníamos. Entonces, creo que va a funcionar. La aduana de junto. La semana, bueno, aparte de otra cosa, te cuento que estoy muy contento. El jueves pasado estuvimos en la firma del convenio entre el Grupo Mundo Maya y el resto de Puebla.
1: Sí,
0: ahora perfecto. Sí, ya vienen, espero, los pesos y todo lo que para hacer el distrito aeroportuario. Nos surge, estamos a tiempo. Tenemos el tianguis turístico en 6 meses, ¿no? ¿Qué? 5 meses. Tenemos que apurarnos, por favor, para que estemos a la altura de competir. Nos van a observar cientos de miles de personas, vendrán más de 20,000 turistas, hay como 30 países ya confirmados que van a estar aquí, puta, hagamos lo propio.
1: Sí.
0: Y bueno, de la aduana de carga, también ya te aproveché el chisme, el lunes pasado, hace 8 días, nos invitó Grupo Mundo Maya a hacer una visita, vinieron varias empresas del ramo logístico que quieran concursar o participar en esta invitación que van a hacernos a licitar la aduana, y se espera, y ojalá y todo se dé, que el 27 lo arranquemos otra vez con aduana de carga autorizada y abierta, ¿no? De carga, ojo, de carga,
1: sí.
0: Para poder importar mercancías o exportar mercancías en la panza de los aviones.
1: Buenísimo. Buenísimo, porque este aeropuerto que tenemos, y que además se ha anunciado una inversión importante para rehabilitarlo, va a ser multifuncional. De pasajeros, de carga, y en un punto estratégico en el que estamos, solo hay que aprovecharlo.
0: Y a chambear. Y sí. Te repito, bueno, si este tema de la seguridad en la cumbre va a ayudar, desde Puebla podemos enviar mercancías. Entonces podemos usar que este sea el hub de carga y el hub de pasajeros.
1: Sí.
0: En verdad tenemos todo, ya está trabajado hace mucho tiempo, y ahora es que echarle muchas ganas, pues, para que esto sea realidad.
1: Sí, muy bien, muy bien. Pues Héctor Landero Camacho, presidente de Ganaco, siempre es un gusto platicar contigo.
0: Gracias.
1: Siempre con buenas noticias, y están trabajando con todo.
0: Pues digo, buenas noticias, hay como todo, obviamente, pero bueno, por lo menos estamos echando muchas ganas a que esto funcione.
1: Sí.
0: Y bueno, tenemos ya 6 meses que tomamos posición en la Cámara, en la Asamblea. Te repito, estoy muy contento, está cansado, pero eso quería, nadie me engañó, yo lo sabía, y le hemos puesto un poquito más de mis asuntos, está peor de cansado esto, pero bueno,
1: no,
0: muy contento.
1: Bueno, pues estás dejando tu huella, que eso es importante. Eso es muy importante. Héctor Landero, gracias por estar esta mañana con nosotros.
0: Estimado Gerardo, gracias a ti.
1: Son las 8 de la mañana con 12 minutos, vamos a la pausa en este momento, regresamos, no se vaya.
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0: pausa. 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

0: desplegado en todo el estado. Si bien son festividades que de una u otra forma los días fuertes son el día de mañana y pasado mañana por el tema del desfile militar, sí. El tema de seguridad nosotros ya lo previmos con anticipación, con el importante despliegue que tenemos a nivel estado.
1: ¿Cuáles son los puntos, digamos, si existe un mapa de calor que podrían o deberán tener ustedes mayor atención?
0: Pues yo creo que en todo el estado tenemos un importante despliegue, bueno, más de 1300 elementos desplegados, tanto en los municipios, que si bien por ahí tenemos el tema de que algunos ya no cuentan con presidentes municipales, pero ya tenemos ahí ese importante despliegue. ¿Para qué? Para que las familias que acudan a esta celebración lo hagan de la mejor manera. Independientemente de esa situación, pues nosotros en el tema de seguridad cumplimos para poder garantizar la seguridad de las familias.
1: Sí, los municipios justo de Acatlán de Osorio, Esperanza y Tepeyahualco, que donde se han nombrado consejos municipales, la seguridad está ya ahora bajo su responsabilidad, ¿no?
0: Sí, exactamente, ya tenemos ahí personal salvaguardando ahí la integridad de la ciudadanía de esos municipios.
1: Para que puedan salir con total libertad y confianza a hacer estas actividades de los festejos patrios.
0: Claro que sí, si bien lo mencionaba, que tenemos este importante despliegue a nivel estado, en Puebla capital no será la excepción. Aquí el día de mañana se instalan dos centros de mando, uno en C5, otro en el complejo de seguridad del municipio. Previo a esto se llevaron a cabo reuniones, esto con la finalidad de coordinar tanto con el municipio como con la federación, donde van a quedar desplegados nuestros elementos. Vamos a echar mano también de 13 torres de videovigilancia, dos en Puebla capital y el resto en el estado. ¿Para qué? Para que en tiempo y forma y en vivo estemos observando desde ese 5 qué es lo que cómo lleva a cabo estas festividades o cómo transcurre durante la celebración. Pero es importante que también la ciudadanía sepa que vamos a tener un despliegue en carretera, en coordinación con movilidad. ¿Para qué? Para garantizar este libre tránsito de las familias que acuden a esta celebración.
2: Bueno, de estos operativos que se van a realizar tanto en los municipios, aquí en la capital se concentra un poco más de personas. ¿Cómo va a ser el operativo y la coordinación con el municipio en el Zócalo?
0: Sí, en el Zócalo, por parte de la Policía Estatal, tenemos un importante despliegue ahí de 150 elementos en la plancha del Zócalo, ya coordinado con municipio. Va a haber algo muy importante, que la ciudad va a haber 10 puntos donde van a estar instalados 10 arcos detectores de metales, ¿no? Entonces ahí vamos a tener células de compañeros de la Policía Estatal en coordinación con municipio para garantizar el acceso. Ahí vamos a tener 150 elementos y 150 elementos más de la Policía Estatal en calles aledañas. ¿Para qué? Para garantizar que la ciudadanía que no pueda llegar hasta ciertos lugares en su vehículo los puedan dejar a distancia, y ahí vamos a tener también operativo al exterior en calles aledañas para garantizar esa parte de que las familias puedan transitar libremente por las calles aledañas al Zócalo.
2: Okay. Y aparte de pues estas actividades del Día del Grito de Independencia, también se viene el tema del desfile.
0: También desfile otro militar. Otro importante festejo, también ya se tiene planeado ahí el despliegue operativo para ese día. La participación de los tres órganos de gobierno, tanto en seguridad como en la participación del desfile. Y invitar a la ciudadanía y hacerle la recomendación, ¿no? Si van a acudir al tema del grito mañana en la noche, pues no llevar armas punzocortantes, algún paraguas con punta, porque no los van a dejar ingresar. No los van a dejar ingresar. También los palos esos de las banderas que excedan más de un cierto límite, no van a poder ingresar. Yo creo que si hacemos caso a esas recomendaciones, nos van a ayudar mucho para que puedan ingresar. Y otra es también mencionarles ahí que si acuden en familia con niños, estén atentos, no se separen. Ahora sí, no suelten a los niños, porque sí. Pues si bien hemos tenido por ahí de repente que apoyar en la búsqueda, pues yo creo que hacer caso a las recomendaciones nos ayudaría muchísimo.
2: Así es, pues están las recomendaciones para la celebración de este 15 de septiembre. Uno, pues vamos a tener garantizada la seguridad para todas las familias al interior del estado y aquí en la capital, y también pues la recomendación para que usted asista sin ninguno de estos artefactos que pudieran también poner en riesgo a terceros. Y

0: después el despliegue que se va a realizar en coordinación con la Federación, el Estado y los municipios.
1: Ahora, también el tema de la pirotecnia, hay recomendaciones de no hacer uso inapropiado de la pirotecnia, sobre todo en niños y niñas que han sufrido accidentes.
2: Exacto, totalmente, eso es muy cierto. Vamos a tener nosotros también ahí personal de protección civil, personal de bomberos, pero no está por demás. Yo creo que el querer ingresar con algún tema de alguna luz o algo que para la celebración estaba totalmente prohibido. Uh-huh. Entonces sí les recomendamos que atiendan esas instrucciones. ¿Para qué? Para que pues las celebridades o los que vayan a celebrar el grito pues lo hagan de la mejor manera y pues todo en paz.
1: Correcto, uh-huh. Muy bien. Pues ahí está, ¿algún número de emergencia para reportar en tiempo real una situación que estén viviendo en alguna localidad, en algún municipio?
2: Claro que sí, como se lo mencionaba, nosotros vamos a tener 13 torres de videovigilancia conectadas a C5, pero también es importante que los números de emergencia que estarán atendiendo el 911 y el 089, alguna información o algún auxilio de manera rápida lo atenderemos.
1: Uh-huh. Muy bien, pues ahí está la información y la disposición de que se va a cuidar la integridad de los poblanos y poblanas que celebren en estas fiestas patrias el día de mañana, el próximo 16 de septiembre. La policía estatal estará presente y de tiempo completo cuidando justamente a los poblanos.
2: Claro que sí, desde el inicio, desde que llegue la ciudadanía a la plancha del Zócalo hasta que se retiren, ahí estaremos presentes.
1: Muy bien, muchas gracias, comandante Raimundo Garduño Hernández, director general de la Policía Estatal, por estar esta mañana con nosotros.
2: Muchísimas gracias a ustedes y un saludo a tu auditorio.
1: 8:25 a.m.
0: Vamos a otros temas, también se realizó un recorrido en la Universidad de la Creación de Arte y Cultura en el municipio de San Andrés Cholula. Aquí la información con mi compañera Andrea Casco.
3: El gobernador Alejandro Armenta supervisó la rehabilitación y acondicionamiento de la Universidad de la Creación, el Arte y la Cultura, UNICREA, obra que representa una inversión de 509 millones de pesos y que registra un avance del 100%.
4: Se planteó el acervo cultural que hay en Puebla para la definición de las carreras, el acervo arquitectónico que hay en nuestro estado.
3: Los trabajos abarcaron 2,826 metros cuadrados, donde se habilitaron aulas, áreas administrativas, sala de docencia, sala de juntas, cocina, módulos sanitarios y estacionamiento.
5: Salas de juntas, un consultorio, oficina de rectoría, oficina de vicerrectoría, un site con instalaciones voz y datos e instalaciones eléctricas, 9 módulos para áreas administrativas, 3 aulas con una capacidad de 50 personas cada una, una cocina, una cafetería con una capacidad de 90 personas, 2 módulos sanitarios, hombres y mujeres, y un área de estacionamiento.
3: UNICREA cuenta actualmente con 166 alumnos y busca ofrecer opciones de formación para distintos perfiles, desde estudiantes hasta personas mayores de 60 años y profesionistas que buscan ampliar sus conocimientos.
6: Tenemos también un incremento absoluto del 63%, con un crecimiento acumulado del 61.17%, con 6 programas con acuerdo y 2 diplomados.
3: El gobernador señaló que el Museo Internacional del Barroco continuará funcionando como organismo público descentralizado, museo que se recuperó en esta administración y que ahora pertenece a las y a los poblanos.
4: Este museo barroco va a seguir funcionando, pero va a ser parte, sin que deje de ser un OPD, va a ser parte de la universidad de la Creación de las Artes, va a ser parte del museo, porque son las instituciones de los poblanos.
3: Con esa institución, Puebla amplía su oferta educativa y convierte su patrimonio cultural en una herramienta para la formación de las nuevas generaciones. Con imágenes de Aurelio Martínez, informó para SICOM Noticias, Andrea Casco.
1: 8:28 a.m. Antes de ir a la pausa, tengo muchos mensajes.

0: Por acá rezagados.
1: Muchos mensajes.
0: ¿Permites, Itzeli?
1: Claro que sí, te permito que mandes saludos.
0: Dice, Calen Krypton, dice, muy buenos días, mis grandes amigos de Noticias al Amanecer, buenos ya días. Reportándome y felicitarlos por hoy en su día, por el arduo trabajo día con día, por informarnos de todo lo que pasa. Feliz día hoy y siempre, saludos y bendiciones para todos los que conforman SICOM.
1: Gracias.
0: Feliz día, dice Enrique Quiñones, a todos los que hacen posible SICOM Radio, un saludo desde Tepeyahualco de Cuauhtémoc, un saludito a doña Lidia Huerta, que todos los días llega a peinar a sus nietas para que se vayan bien chulas a la escuela.
1: Wow,
0: Kikis y Dania.
1: Saludos.
0: Malina Ali García también dice, buenos días, estimado Gerardo, excelente semana, feliz día para las y los trabajadores de la radio, y hoy también se celebra la anexión de Chiapas a México, por lo que los chiapanecos estarán muy contentos.
1: Así es.
0: Nena Sánchez dice, saludos equipo, felicidades.
1: Hola, Nena.
0: Desde Nuevo León.
1: Señor, nos están escuchando allá en el norte.
0: Sí, también Margarita Moctezuma dice, buenos días, que tengan una linda y bendecida semana. Les envío felicitaciones por el Día del Trabajador de la Radio. Abrazo.
1: Gracias, saludos. También gracias. Por acá nos manda la terminación 4266. Hola, muy buenos días, muchas felicidades para todos los locutores de la radio, les mandamos un fuerte abrazo a la distancia, y también, pues ya, nos piden una complacencia, la de petición con la Sonora Santanera, dedicado para ustedes, muchas gracias, y que Dios los bendiga. Por acá nos dice, buenos días, muchas felicidades a las personas que hacen la radio, muchas gracias, la terminación 0027. También por acá nos dice David Monroy, saludos a todos, y también Miramón fue un niño héroe también, y Maximiliano le cedió el lugar en medio al ser fusilados, sobre el dato que estabas dando. Uh-huh. Así es. También nos dice algo que se cuenta de la leyenda, muy buen día, muy buen lunes, inicio de semana, chicos, un gusto escucharlos. También por acá nos dicen, buenos días, aprovecharé para trabajar en plataforma de estos vehículos de Uber o Didi, es un buen día para generar ganancias en estos días de celebración.
0: Sí. Uh-huh.
1: Va a festejar y hasta amanecer el 16 de septiembre. Saludos, Oscar Rodríguez, que va a estar trabajando este día de asueto.
0: Muy bien.
1: También por acá nos dicen, muy buenos días, saludos a todos, la terminación 5460. Y también por acá nos dice, felicidades en su día, son excelentes y nos alegran. Abrazos y piquetes de ombligo, la terminación 8982, que nos está saludando esta mañana. Recuerde 2215-875657 para que usted se comunique con nosotros. Y gracias a aquellos que se están reportando en este día, lunes 14 de septiembre, y que ya están listos también para irse a comer un rico pozole.
0: Vamos a la pausa en este momento y regresaremos con más aquí en Noticias al Amanecer.
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0: Bueno, son las 8:37 de la mañana. Ya nos pusimos aquí muy al estilo de Gloria Trevi, cabello suelto y todo lo que da, porque este día, el día 15, va a estar aquí en la ciudad de Puebla, porque Gloria Trevi va a ofrecer el concierto gratuito en el Zócalo de la ciudad de Puebla este 15 de septiembre, aquí, tras realizarse la ceremonia del grito de independencia. Y pues esto lo confirmó el gobernador de Puebla, Alejandro Armenta, en las redes sociales, donde pues también los está invitando a ustedes, a las y los poblanos, para que acudan este 15 de septiembre al Zócalo de la capital, donde vamos a tener a Gloria Trevi.
1: Gloria Trevi,
0: bienvenida, platícanos sobre Gloria Trevi, que creo que también te gustan sus canciones de esta chica de Monterrey.
1: Sí, polémica también, ¿no? Gloria Trevi.
0: Ay, sí, demasiado polémica, tuvo una vida ahí un poco turbia, pero pues estas canciones también reflejan lo que ella estaba pasando, ¿no? Ese tema de ir con los ojos cerrados, pero bueno, vamos a hablar de ella, va a estar este 15 de septiembre y nos va a estar ahí deleitando con algunas canciones de los 80s, 90s y más.
1: Bueno, buenos días, antes que nada, Itzeli, y a todo el auditorio que nos está escuchando, a Gerardo también.
0: Uh-huh. Aquí anda, fue por su café 5 de mayo.
1: Pero la verdad es que vamos a hablar un poco de lo que es, de quién es Gloria Trevi. Yo creo que muchos ya la conocen, ya saben quién es esta chica. Uh-huh. Y una de las razones por las que deben seguirnos en Facebook es porque ahorita hubieran visto a Itzeli. se inspiró con la canción. Y hoy viene justo caracterizada,
0: que traigo
1: como
0: un look
1: Gloria Trevi, ¿eh?
0: Tipo Gloria Trevi, solo me faltan
1: las medias rotas.
0: Medias rotas y los zapatos viejos, y yo creo que sí. Sí voy.
1: La reencarnación, ¿no?
0: Casi. Ay, bueno. Yo prefería nada más el recurso y ya. Pero esa es otra historia. Ajá.
1: Platicamos. Entonces, hoy hablamos de Gloria Trevi, Gloria de Los Ángeles Treviño Ruiz. Ajá. Es su nombre completo.
0: Señor.
1: Ella nace el 15 de febrero de 1968 en Monterrey, Nuevo León, aquí en México. Es

0: cantante, compositora, actriz y empresaria mexicana, considerada una de las artistas más influyentes del pop latino.
1: Sí,
0: del
1: sí,
0: pop
1: sí,
0: mexicano. Sí. O sería un pop rock también.
1: Pues sí, tuvo sus inicios ahí, media rockerona. Yo creo sí fue algo que la destacó. En los 80s, pues fue irreverente en estos conciertos o en estos eventos, estos programas que salían de en una sola televisora, donde pues al propio conductor, ¿no? ¿Cómo se llama? ¿Velasco? Ay, se me fue su nombre. De siempre en domingo.
0: Ay, no, me preguntas a mí.
1: Bueno, este señor era muy propio y ella era muy irreverente con él, o sea, jugaba con él, con su cabello, con su traje, lo manoseaba, o sea, hacía lo que quería en el escenario. Eso fue lo que le destacó en ese entonces. Después se vino todo este conflicto que tuvo ahí con su expareja, que también era su manager, Sergio Andrade, con todo el clan de los Andrade, todo este tema que también surgió ahí. Estuvo en la cárcel la artista y después de todo esto, de pasar toda esta situación, ella nuevamente se lanza a cantar y creo que grupos de sociales que las estuvieron apoyando también fue la comunidad LGBTIQ y más, quien la respaldó en su carrera y nuevamente resurgió Gloria Trevi. Entonces es lo que hemos escuchado actualmente, ¿no? Que también fueron éxitos.
0: Sí, y mira, ella inicia su carrera en la década de los 80s como integrante del grupo
1: Raúl Velasco, ¿ya ves? Ah, mira. Terminación 0707, gracias, Raúl Velasco.
0: ¿Ves? Auditorio conocedor.
1: Gracias.
0: Pero ella inicia en el grupo Boquitas Pintadas.
1: Así
0: que más tarde comenzó su trayectoria como solista bajo la producción de Sergio Andrade, que también es muy polémico. Me parece que sí, sí llegó a este tema de Sergio Andrade a los tribunales.
1: Sí, sí, sí, llegaron a los tribunales. Gloria Trevi estuvo en la cárcel muchos años, tanto que ahí estaba embarazada y ahí tuvo uno de sus hijos, uno o dos, no sé cuántos tiene, desconozco. Pero bueno, hablemos de sus canciones.
0: Vamos a hablar de sus éxitos. Álbumes como ¿Qué hago aquí? De 1989, Tu ángel de la guarda de 1991 y Me siento tan sola de 1992, de los que surgieron éxitos como Doctor Psiquiatra.
1: Sí, buenísimo.
0: Yo creo que esa canción te queda muy bien.
1: No es cierto. ¿Sabes algo? Me estás hablando al tanteo, Laura. Dios. Ay, ya nos exhibiste.
0: Pelo suelto. Aquí. Pelo suelto también. Oye, tú vas bien con la discografía de Gloria Trevi, ¿eh?
1: Ay, que te diré, de chiquita sí era muy fan de Gloria Trevi.
0: ¿Sí?
1: Le decía a mi nana linda, le decía que me peinara como ella porque se alborotaba el cabello. Aquí le hacían como muchas colas. Y como me consentía mucho, me peinaba así. Entonces, yo era la más feliz. No, gracias a Dios. Gracias a Dios que no tengo fotos de ese entonces. Solo en mi cabeza están.
0: Pero mira, su estilo rebelde y letras provocadoras también la convirtieron en un ícono del pop en español. A finales de los años 90, su carrera se vio interrumpida por este llamado caso Trevi Andrade. En el 2000 fue detenida en Brasil y posteriormente extraditada a México. Permaneció varios años en prisión preventiva mientras era investigada por diversos delitos relacionados con esta causa. En 2004 fue absuelta y liberada por falta de pruebas suficientes para procesarla por los cargos que enfrentaba. Tras recuperar su libertad, retomó su carrera musical con éxito.
1: Sí, sí, sí, tuvo éxito.
0: Y pues hasta la fecha ha lanzado varios álbumes, realizado giras internacionales y obtenido reconocimientos por su trayectoria. Entre sus canciones más populares de esta etapa se encuentran Todos me miran.
1: Así es muy, muy buena canción.
0: Todos muy buena. 5 minutos, esa yo creo que es de mis canciones favoritas.
1: Es una como de ritmo, así media movidona.
0: La de 5 minutos, pues ahorita que nuestra operadora Alina Martínez nos ponga 5 minutos.
1: 5 minutos.
0: También El favor de la soledad. No querías lastimarme, ya un poco más. Sus canciones ya más tranquilas.
1: Melancólicas.
0: Pero muy buenas.
1: Sus canciones son muy tristes. O sea, las letras son muy tristes.
0: Esta era la de 5 minutos.

0: Ay, no.
1: Para que vean cómo Itzeli se alborota el cabello.
2: Me transformo con Gloria Trevi.
0: Bueno, tiene buenas canciones, me gusta Gloria Trevi.
1: Ajá. Ya en su vida personal, Gloria Trevi está casada con el abogado Armando Gómez y es madre de dos hijos. Continúa activa en la música y en los escenarios y se mantiene todavía como una de las artistas más reconocidas del pop latino.
0: Así es, muy buenas canciones, bueno, a mí sí me gustan. Su trayectoria ahí también ha sido ya, ¿cuántos años tiene de carrera?
1: ¿Cuántos años tendrá?
0: Pero no, es un poco interrumpida, pero es lo que vamos a escuchar el próximo 15 de septiembre de 2026.
1: ¿Vas a ir, Itzeli?
0: Ay, estoy pensando, ¿qué tal si llueve?
1: No importa, una sombrilla.
0: Bueno, sí, ¿verdad? Me llevo mi impermeable. Podría ser.
1: Te vas a disfrutar el concierto de Gloria Trevi.
0: No, no, ya la vi, en la feria me tocó cubrirla, fíjate, a Gloria Trevi. Me encanta su show, me encanta ella, yo creo que tiene, para mí es una buena artista. Y canta igualito, o sea, no.
1: Pasan los años y ella se mantiene.
0: Sí, sí, sí, el tono de voz es muy bueno, me gusta. Así que si usted también quiere escuchar a Gloria Trevi, conocerla, tenerla de cerca, hay que invitarlos a que vayan al Zócalo de la ciudad, ¿no?
1: Así es. Entonces vamos a escuchar un poco más de Gloria Trevi y volvemos con más información, Itzeli.
0: Así es, pues vamos a escucharla.

0: 8 de la mañana con 45 minutos. Bueno, mira, más felicitaciones. Peter Paredes dice felicidades por su día. Oscar,
1: gracias,
0: Hidalgo.
1: Gracias, Peter.
0: Itzeli, es Raúl Velasco de Siempre en Domingo.
1: Ah, sí, ya. El auditorio ya me ayudó con el nombre de don Raúl Velasco, que se me olvidó.
0: Sí. Oscar Hidalgo dice, Itzeli, Laurita, ¿te sabe algo? Sí, doctor, psiquiatra, te queda muy bien.
1: Sí. Ay, no. Nada más me andan ventilando por acá. Bueno. Eso no. Por acá tenemos algunos saludos, nos dicen también, hola, buenos días, Sir Gerardo, y gracias. También para Iseli, muchas felicidades a todos ustedes, también al señor Maurilio, excelentes noticias, abracitos para todos, bendecido inicio de semana, Reina de que nos está escuchando aquí en Puebla, en la capital, también por acá nos dicen, buenos días, felicidades por su programa, ¿podrían felicitar a Ari Cortés, mami, y Ari Lastieri? ¿Quién es su hijo?
0: Lastieri ha de ser.
1: Lastieri. Bueno, así está escrito, no sé. Bueno. Que hoy están cumpliendo años los dos, por favor, felicidades a los cumpleañeros. También quiero felicitar a Jimmy Neutron.
0: Felicidades.
1: A Jaime. Ajá. Nuestro querido fotógrafo, compañero fotógrafo, que fue su cumpleaños este fin de semana. También a don Vicente Juárez, que cumplió años el fin de semana. Muchos festejados, así que la pasen bonito y feliz cumpleaños a todos.
0: Muy bien, 8:47.
1: Información, pues regresando a este tema de los festejos por el día del grito, el día de la noche mexicana, para que usted disfrute las fiestas patrias y regrese con cuidado a casa, el gobierno de Puebla pone a disposición el servicio de transporte nocturno este 15 de septiembre. A partir de las 18 a las 2:30 horas, las rutas tendrán salida a diferentes puntos de la ciudad. Uno de ellos partirá del Boulevard 5 de Mayo entre la 3 Oriente y Juan de Palafox hacia Cholula, también hacia el Paseo Bravo, los hospitales La Margarita, Amalucan y La María. También habrá taxis a su disposición ubicados en la calle 6 Poniente entre la 3 y 5 Norte, además de la calle 7 Sur entre la 3 y 5 Poniente, así como la calle 9 Oriente entre 16 de septiembre y 2 Sur y el Boulevard 5 de Mayo entre la avenida Juan de Palafox y la calle 2 Oriente.
0: Bueno, Puebla fortalece los vínculos con la comunidad migrante de poblanos y poblanas que viven en Nueva York. En el marco de las festividades patrias, el gobierno del estado de Puebla sostuvo reuniones con integrantes y líderes de la comunidad migrante poblana en Nueva York, con el objetivo de refrendar su compromiso de atención, acompañamiento y cercanía con las y los poblanos

0: y sus familias.
1: El secretario de Gobernación, Samuel Aguilar Pala, encabezó un encuentro en Mi Casa es Puebla, allá en Manhattan, acompañado por el titular del Instituto Poblano de Asistencia al Migrante, David Espinosa, donde escucharon inquietudes, necesidades y propuestas de la comunidad.
0: Bueno, en información de seguridad, derivado de un operativo interinstitucional realizado el pasado viernes en inmediaciones del Mercado Morelos, fue detenido Raúl N., alias El Gordo, de 40 años, probable responsable vinculado con la desaparición de una mujer identificada como María Luisa T. Fueron aseguradas 78 dosis de droga.
1: Con información del Centro Nacional de Inteligencia, también detuvieron en Puebla a un hombre que contaba con orden de aprehensión por el delito de feminicidio. De acuerdo con las investigaciones, se tuvo conocimiento que tras el feminicidio ocurrido en el estado de Morelos en junio del 2025, las autoridades establecieron como probable responsable a Ricardo N., por lo que un juez de control emitió el mandamiento judicial correspondiente para su captura.
0: La Secretaría de Marina, la Secretaría de Seguridad Pública Estatal y la Policía Municipal detuvieron a un presunto distribuidor de sustancias ilícitas. Se trata de Jonathan N., alias El Ojón, de 36 años, quien fue detenido en la Junta Auxiliar San Lorenzo Teotipilco, cuando se encontraba en posesión de más de 470 dosis de posible cocaína, cristal y marihuana.
1: También el gobierno de Puebla, encabezado por Alejandro Armenta, pone a disposición 5 rutas de transporte nocturno para quienes acudan al partido Puebla contra Toluca este 15 de septiembre.
0: Mañana es el partidazo que recibe los camoteros, reciben a los choriceros en el estadio Cuauhtémoc, y bueno, pues no sé a qué hora vaya a terminar el partido, pero habrá 5 rutas de transporte nocturno.
1: Así es, la zona de ascenso es en la calzada Zaragoza, con las rutas a Cholula, Paseo Bravo, La Margarita, Amalucan y La María.
0: La Escuela Militarizada Ignacio Zaragoza entregó a la Secretaría de Educación Pública su respuesta a las observaciones realizadas por la autoridad correspondiente a nivel primaria, con el objetivo de continuar sus operaciones conforme a la normativa vigente.
2: Entonces ahorita el área jurídica está en su análisis, tiene un aproximado de 10 a 15 días para poder tomar ya una decisión con relación al análisis que están haciendo mis compañeros del área jurídica.
0: Por otra parte, la dependencia estatal brinda acompañamiento a estudiantes y padres de familia que denunciaron presuntos actos de abuso sexual por parte de personal administrativo y docentes en diversas escuelas.
1: La Fiscalía General del Estado tiene conocimiento de 4 denuncias, mismas que ya son investigadas para esclarecer los hechos y determinar responsabilidades.
0: En información nacional, elementos de la Secretaría de Marina Armada de México y autoridades locales detuvieron en Guaymas, Sonora, a 2 personas, entre ellas Dylan Peña Escalante, alias London, identificado como operador logístico de los Salazar, grupo delictivo que estuvo ligado a la facción de los Chapitos del Cártel de Sinaloa.
1: También se aseguraron 4.464 dosis de narcóticos, armas, motocicletas, un vehículo con reporte de robo en Estados Unidos, vapeadores y dinero en efectivo.
0: Un incendio presuntamente provocado por internos de la estación migratoria del municipio de Janos, allá en Chihuahua, quienes colocaron una cobija sobre un aparato minisplit la noche del sábado, obligó a la intervención de bomberos y cuerpos de emergencia sin que resultaran personas lesionadas o fallecidas.
1: Se investiga si el incidente pudo haber sido provocado por la vandalización de un equipo de aire acondicionado, situación que será confirmada por los dictámenes de las autoridades correspondientes.
0: De este tema de los incendios también quiero comentar que aquí en nuestra ciudad capital, justamente en la unidad habitacional San Bartolo, al sur de la ciudad, se dio un conato de incendio. Afortunadamente los bomberos del estado controlaron de manera oportuna

0: este incendio que se registró en una vivienda en la unidad habitacional de San Bartolo. El fuego se originó por una fuga de gas que alcanzó dos tanques de 30 kilos. Un hombre de 61 años sufrió quemaduras cuando intentaba sofocar las llamas. Ya fue atendido también por los paramédicos. Esto el día de hoy en la unidad habitacional San Bartolo.
1: 8:54, y hablando de incendios, también se pues está incrementando el número de muertos por el incendio, pero en la alcaldía Gustavo Amadero, en la Ciudad de México. Esta explosión registrada en la colonia Minas de Cristo, en la alcaldía Álvaro Obregón, dejó un saldo preliminar de 2 personas fallecidas y 14 lesionadas, mientras las autoridades continúan la atención médica y las investigaciones para determinar responsabilidades. Entre los heridos, varios requirieron hospitalización debido a la gravedad de sus lesiones, aunque algunos ya fueron dados de alta tras recibir la atención necesaria. También trabajadores y trabajadoras de la planta armadora Volkswagen rechazaron la propuesta del incremento salarial. Al respecto, pues nos da los detalles Manuel Águila.
2: Tras el procedimiento de consulta sobre el convenio de revisión contractual celebrado con la empresa Volkswagen de México el pasado 26 de agosto de 2026, trabajadores del Sindicato Independiente de la Industria Automotriz, similares y conexos Volkswagen de México, rechazaron la propuesta del 11 de septiembre. Los números oficiales muestran un amplio margen de diferencia. De un padrón de 6,440 técnicos con derecho a votar, 4,327 empleados manifestaron su total rechazo a la oferta económica, mientras que únicamente 1,580 trabajadores votaron a favor de aceptarla. El sindicato emitió un comunicado confirmando que la base trabajadora le dijo no al convenio de revisión contractual. Con este rotundo rechazo, las comisiones negociadoras se verán obligadas a regresar a la mesa de diálogo con las autoridades federales, pues el emplazamiento a huelga vence el 17 de septiembre. Informó para SICOM Noticias, Manuel Águila.
0: 8:56, ya prácticamente para irnos, Itzel y Zamora.
1: Sí.
0: Debo comentar que aquí en el municipio de Puebla está prohibido jugar con pirotecnia. El uso indebido de explosivos o pirotecnia puede ocasionar multas que van desde los 586 pesos hasta los 7,038 pesos. También arrestos de hasta 36 horas o trabajos comunitarios. El Ayuntamiento de Puebla advirtió que las sanciones también incluyen trabajo comunitario. Los operativos se reforzarán durante las celebraciones de 15 y 16 de septiembre. Es que el artículo 209 del Código Reglamentario Municipal establece sanciones por utilizar objetos detonantes que comprometan la seguridad, alteren el orden público o interfieran con el tránsito de peatones y vehículos. Por lo que pues ahí está, digamos, la invitación a hacer uso controlado en condiciones que no agreda a los demás el uso de la pirotecnia. Uh-huh. De lo contrario, los vecinos podrían denunciarlo. Uh-huh. Y hacerse
1: acreedor a esta sanción.
0: Efectivamente.
1: ¿Cuánto es aproximadamente?
0: Bueno, las multas corresponden de entre 5 y 60 unidades de medida y actualización UMAS. Uh-huh. Que en pesos hoy día representa desde 586 pesos a 7,038.
1: Entonces hay que poner atención y hay que respetar en estas fiestas, hay que tener muchísimo cuidado con el tema de la pirotecnia. A veces pareciera ser divertido, sin embargo también es de riesgo para los menores, para las mascotas también les afecta, y también para nosotros, pues hay que celebrar sin tanto ruido.
0: Pues sí. ¿No? Bueno, ya nos vamos, 8:58, gracias a la producción esta mañana, nos escuchamos mañana en punto de las 7 de la mañana.
1: Que tenga un excelente lunes, nos escuchamos este martes 15 de septiembre.
0: Yo soy Gerardo Herrera, pásela muy bien.

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0: Rita, ¿cómo está? Muy buenos días, bienvenidos a Respuesta Inmediata, soy su amiga Rita Sánchez, muy contenta de estar con todos ustedes como todos los días, a partir de las, es que yo no sé qué hago con mis redes, discúlpeme usted, pero bueno, a partir de las 9 de la mañana estamos aquí con ustedes, por supuesto, para darles respuesta inmediata. Hoy temas legales que son muy pedidos. Y yo le agradezco inmensamente su tiempo a mi muy querido, que es parte de la familia de Respuesta Inmediata, ya también de hace algunos ayeres. Y bueno, pues ya vamos a cumplir, además, recuerden que vamos a cumplir ya 16 años vamos a cumplir para, bueno, pues servirles a todos ustedes y gracias por la confianza. Y es el abogado Víctor Gutiérrez, joven, pero muy talentoso. ¿Cómo estás, mi querido abogado?
1: Muy bien, licenciada. Buenos días a su auditorio y aquí estamos una vez más para apoyar a los poblanos.
0: Muchísimas gracias. Y vamos a hablar de un tema que yo le decía como, o sea, a ver, y él es un joven como toda la familia de Respuesta Inmediata que viene, que se capacita para poderles dar una correcta orientación. Y hoy vamos a hablar de justicia terapéutica. No lo había oído, te soy sincera, mi querido abogado. ¿Con qué se come esto?
1: Claro, la justicia terapéutica es una nueva corriente que viene del derecho, que lo que busca es no solo quedarnos ya con la norma, con la ley que vienen pues de nuestros gobernantes, de nuestros diputados, senadores, sino busca ir más al fondo. Uh-huh. ¿Qué quiere decir? Que sea una ley más humanista. Uh-huh. No habla de modificar leyes, de cambiarlas o... Muchas veces cuando escuchamos una nueva corriente del derecho es cambiar una constitución, ¿no? Crear nuevas leyes. No, lo que busca es que estas leyes que ya se tienen, aplicarlas, pero de un modo más humanista. Como lo dice nuestro gobernador, un gobierno humanista, buscar que estas leyes o normas sean humanistas. ¿Qué quiere decir? Vámonos a la individualización de la pena. Se comete un delito, va a haber un procedimiento, un proceso, un juicio, y va a llegar el momento de la sentencia. Que esta sentencia no solo sea para castigar, sino reinsertar, que es la reinserción social. Ajá. Y buscar también que se dé un acompañamiento tanto a la víctima como al victimario, por así decirlo, para que esto no vuelva a pasar de aquí a mañana, ¿no? Buscar el trasfondo, por qué viene esto. Muchas veces pues son infancias difíciles, algunos problemas psicológicos, pero ¿qué busca? Reparar estos daños, no solo materiales, económicos, sino psicológicamente hablando.
0: Muy bien, fíjese usted qué importante. Nosotros siempre, y cuando iniciamos este su programa hace ya casi 16 años de Respuesta Inmediata, justo vimos, abogado, el de que, bueno, era para denunciar, porque sabe que aquí los micrófonos están abiertos para todos ustedes y completamente completa libertad de expresión, y lo han visto a lo largo de estos años. Siempre, siempre están para todos ustedes, nuestros amigos, amigas, ciudadanos, para que denuncien, pregunten, en fin. Y nosotros somos ese puente con autoridades federales, estatales, municipales, asociaciones civiles, presidentes municipales, en fin. Y vimos que también, además de tener el problema, necesitábamos tener la salud mental bien sustentada, equilibrada, para poder, bueno, pues justo enfrentar cualquier problema de cualquier índole, pero sobre todo legal, que es lo que muchas llamadas tenemos. Y bueno, pues en este caso, el escuchar justicia terapéutica, por eso decía, ¿cómo haber abogado Víctor Gutiérrez? Desmenuzar, decirle a la gente, ¿no? Aquí hablamos con lenguaje muy coloquial, justo, y les digo, expliquemos con peras y manzanas cómo podemos utilizarla o en qué nos ayuda. Y se me hace este tema que siempre nos ha movido, el humanismo, ¿no? Este humanismo real, y que les digo, los abogados que están en Respuesta Inmediata y que ahora están también, les exigen de verdad en el gobierno del estado tener ese humanismo para atender a las personas

0: bien, atenderlas bien, de buen modo. Y mire usted, en un momento más también estará otro excelente abogado, Gustavo Rojas, que es contador también, para que, bueno, pues esté también dando respuesta inmediata. Si tienen ustedes algún tema, marque ya, porque hoy nos toca, y sabe que eso, a quienes amamos a Puebla, nos encanta la mañanera, donde nos dan buenas noticias, buena información, información con datos duros, sustentada, por supuesto, para poder, bueno, pues estar atendiendo y escuchando lo que está realizando el gobierno del estado que encabeza el doctor Alejandro Armenta. Y bueno, también, contador, ¿cómo estás, mi querido contador Gustavo Rojas? ¿Verdad que el tráfico no para? Yo no para. Acá, bueno, llega todavía mensaje para mi querido Gerardo Herrera y Itzeli Zamora. Bueno, ya sabe que son excelentes periodistas y comunicadores y locutores, esa voz que tiene Gerardo, de verdad que bueno. ¿Qué le digo? También nos felicitan hoy en nuestro día. Muchísimas gracias, gracias. Es el Día de Trabajadores de la Radio y ustedes nos escuchan, ¿no? Y que yo siempre digo, es esa magia, ¿no? De la voz en la radio, el estarle escuchando, imaginarte cómo es el conductor y bueno, magia realmente, la voz, la tonalidad que tú proyectes de lo que quieres informar o que llegue, ¿no? A tu corazón, a tu ser y a cada ciudadano y ciudadana. Pero atrás, bueno, no atrás, de la mano y junto a nosotros hay un gran equipo atrás también, bueno, atrás porque digo siempre de cabina, ¿no? De un cristal que ve usted, pero hay operadores, hay productores, postproductores, quien pauta, continuista, y ahora, bueno, los tiempos van cambiando, community managers, que bueno, todos estos jóvenes que llevan redes, en fin, es un gran equipo y yo a todos ustedes de verdad mi reconocimiento y cariño, no solo hoy, sino siempre, todos los días, por este gran trabajo y labor que realizan y realizamos. Así que, bueno, pues, gracias, gracias por recordarnos y felicitarnos también. Contador, ¿cómo estás?
1: ¿Qué tal? Muy bien, gracias a Dios.
0: Contador y abogado, pues, ¿qué tal de trabajo?
1: Pues, gracias a Dios, sí, un poquito.
0: ¿Llamadas que nos llegan?
1: Pues, últimamente, ¿sí te contestan? Últimamente no hemos tenido. Pero bueno, estamos con los asuntos que nos has enviado, pues con eso estamos trabajando.
0: Muy bien.
1: Vamos un poquito lentos porque pues lo comentamos la semana pasada, ¿no? Uh-huh. Lamentablemente en muchos de los casos la falta de previsión, en otros recursos económicos, en otros decisión también.
0: Sí.
1: Pues ha sido cuestión que vamos atrasando, ¿no? Y por más que queremos empujar, pues dependemos mucho de pues del que tu público pues también tenga ese interés, ¿no?
0: Claro.
1: Y bueno, pues nosotros estamos con la camiseta puesta, como lo se dice muchas coloquialmente, gracias. Pero estamos pues para dar respuesta inmediata.
0: Así es, muchísimas gracias y además, bueno, esta felicitación nos llega de Acatlán de Osorio. Exacto, es que somos 8 estaciones más centros digitales también, bueno, ¿qué le cuento? 50 centros digitales en todo el estado. Compañeros que están en todos lados y bueno, también decirles que nos marquen cuando empiece el programa, porque de verdad, hoy ya nos marcan al final, y no es regaño, es comentario, abogado, que nos marquen al 2222-7377-16, terminación 17, y terminación, bueno, repito, 16 o 17, aquí en SICOM. Así que muchas gracias también en redes, nos mandan felicitaciones, así que bueno, pues muchas gracias. Fíjate, abogado, ¿tú ya habías oído de justicia terapéutica?
1: No, bueno, es un término que definitivo uh-huh. Creo que es nuevo, al igual que hemos escuchado otros conceptos igual, ajá. ¿No? Cuando hablamos, por ejemplo, en días anteriores hablamos de la justicia y sobre todo de la capacidad del derecho de los animales, ¿no?
0: Uh-huh.
1: Entonces son conceptos que han venido en últimos tiempos evolucionando a partir de 2011 cuando se da pues esa declaratoria de lo que son los derechos humanos y todo esto que ha involucrado no nada más al ser humano, sino sí. Todo el entorno y todo esto que tú ahorita comentas, pues son conceptos que poco hemos digamos,

0: incursionado. Así el mismo es. Derecho se ha quedado, creo que, no corto, pero sí ha faltado definitivo más difusión, ¿no?
1: Claro. Así es. Y justo, bueno, aquí Víctor, que es un abogado muy joven, se está capacitando constantemente. Él es especialista, fíjate, en medios alternos, mediación, y además, yo creo que somos de los pocos programas, o no sé, y no es presunción, mi gente linda, sino es para apoyarlos, que tenemos incluso también un abogado especialista en seres sintientes.
0: Exacto.
1: O sea, de verdad, y es increíble las llamadas que tenemos de todo el estado cuando él está también. Y en el tema de justicia terapéutica, nos estaba comentando Víctor Gutiérrez justo de qué se trata, en qué nos puede ayudar, en qué caso sí, abogado, tú cuéntanos todo, por favor.
2: El punto principal de esta corriente es buscar el beneficio y el bienestar tanto emocional como psicológico. Uh-huh. Como lo repetía, tanto de la víctima como pongámosle el victimario, ¿no? Por así decirlo. ¿En qué aspectos o en qué situaciones puede aplicar lo que es la justicia terapéutica? Podemos decirlo que una generalidad, aunque hay sus excepciones, uh-huh, en aquellos delitos o en aquellos procesos en los que se pueda dar un acuerdo de reparación, ¿no? Okay. ¿Para qué? Para que durante este procedimiento o este proceso se busque el bienestar de la víctima y, como decía, no solo se quede en una reparación del daño, en una reparación material de las cosas, ¿no? Supongamos un hecho delictivo de robo o de sustraer alguna pertenencia, ajá, que no solo te quedes con eso. Vamos al ejemplo concreto. Robo a casa habitación. Se meten a tu domicilio, te vacían la casa. No solamente estás teniendo un menoscabo en tu patrimonio, ajá, sino ya vives con ese miedo de revisaron mis cosas, esculcaron, en qué momento van a volver a entrar. Entonces, ¿qué se busca? Tener este bienestar emocional y psicológico de tratar de regresar a las cosas a como estaban antes de este hecho. Uh-huh. Y digo, no se van a recuperar a lo mejor lo material, sino lo psicológico. Entonces, recordemos pues que el derecho tiene que ir evolucionando, como lo mencionaba el contador, tenemos que ir evolucionando porque van cambiando las cosas, ¿no? Ahorita, claro, como estamos llenos de inteligencia artificial por todos lados, lo que hace un año, dos años, no estaba legislado, ¿no? Y todavía hay muchos vacíos legales en estos temas de inteligencia artificial, ¿no? Decía un filósofo del derecho que me gusta mucho, pues esta frase que dice, el derecho es como el aire, se encuentra en todos lados. Y sí, o sea, prácticamente nosotros vamos al súper, compramos algo, hay derecho porque hay una transacción, hay un contrato de compraventa. Entonces, sí, tenemos que ir evolucionando como va evolucionando la ciudad, la sociedad y pues el hombre mismo, ¿no?
1: Claro. Y mire usted, tenemos aquí varias llamadas, también ya sabe que ya vemos, WhatsApp, que es el 22-24-29-52-84, con su nombre, su teléfono y su caso, para que vea con qué especialista lo podemos canalizar. Así que bueno, en un momento más les regresamos la llamada, no de mi número, sino de cabina, del 22-22-73-77-16 o terminación 17, porque luego no nos contestan, abogados, ¿están de acuerdo? Les he canalizado y me dicen, no. O ya nos dicen, no, ya no, yo no llamé. Y entonces, bueno, ya no sé qué hacemos, ¿no? Porque decimos de qué se trata. Y bueno, en este tema, abogado, bueno, que nos está comentando también Víctor Gutiérrez, ¿qué opinión te merece?
0: Bueno, pues como tal y como lo comenta, ¿no? Definitivo, creo que esto que está pasando en la actualidad, definitivo, pues es un... Yo diría, es un agrandamiento del derecho donde ha tratado de cubrir todas aquellas aristas que de alguna manera el propio derecho pues ha venido detrás de las situaciones que la sociedad ha pues de cierta manera evolucionado. La sociedad va a una velocidad bárbara, claro. Lo que viene detrás es cómo se viene legislando en estos términos. Y como dice, todavía hay muchas lagunas. ¿Por qué? Sí. Pues porque definitivo la sociedad en esta gran velocidad de llevar a cabo pues las nuevas tendencias, la modernidad, uh-huh, pues el derecho ha tratado también de expandirse, pero pues sabemos que hoy en ese propósito muchas veces decimos, bueno, ¿por qué los legisladores están hablando de ciertas cosas y no atienden esto? Uh-huh. Porque lamentablemente... Vamos a pensarlo, es como una mancha que tiene que irse cubriendo todo y muchas veces

en ese expandir, pues muchas veces la sociedad, la más conservadora, dice, pues deberían de legislar en esto, deberían de atender esto, en lugar de estar viendo cómo se expande el derecho. Pero, definitivo, creo que son situaciones que la modernidad nos está dejando. Hoy, como comenta el abogado, la inteligencia artificial va a una velocidad muy rápida y lamentablemente no hay

0: Termino muchas veces seguimos con muchos mitos y demás o miedos y finalmente debemos estarnos bien, dicen renovarse o morir, y también si toca ciertos temas o intereses, bueno, pues ya no les parece a algunas personas. Mire usted, marqué, por ejemplo, al teléfono 246 que me está mandando mensaje, 246, estoy checando, ¿sí? Está bien el número, no está bien el número, perdónenme la vida, pero para que justo, bueno, pues puedan contestarnos, es 93 el final. Tengo ya que ponerme de fijo los lentes abogados, porque si no, bueno, es terminación 93, perdón. Y justo para poderles, dar respuesta inmediata. Aquí también la señorita Balbina dice, buenos días, mi ángel, felicito a mi comunicóloga favorita número uno, la favorita de los poblanos, adiós. Muchísimas gracias, señorita Balbina. Yo creo que hay muchas compañeras que son muy talentosas, pues agradezco su cariño y sus palabras siempre que me dicen, también su angelito y todo, y yo les agradezco mucho, en verdad. Y bueno, hoy, me decías, abogado, si estoy entendiendo bien, si no, ustedes me corrigen. ¿Cómo se puede echar mano de esta justicia terapéutica? Yo, ciudadano, ciudadana, que estoy escuchando, ¿cómo decirle a mi abogado? Pues no creo que todos los abogados, con todo respeto, y abogadas, tengan esta capacitación que se tiene que estar haciendo constantemente, ¿no? De verdad, en temas de juicios orales y en muchos temas que pues se va renovando finalmente los sistemas jurídicos.
1: Sí, como bien mencionas, digo, el abogado hoy en día tiene que estarse actualizando, ¿no? Por todo lo que mencionábamos ahorita, que va cambiando constantemente. Este tema de la justicia terapéutica como tal no es, por así decirlo, a petición de parte. De yo quiero someterme a la justicia terapéutica, porque como tal no es como una rama, o sea, no cambia la ley.
0: Claro, para que quede muy claro el que nos escucha.
1: ¿Qué pasa? Que nuestros juzgadores en materia penal ya se están actualizando en estos temas, ya existen protocolos para cuando se llega a un acuerdo reparatorio en el procedimiento, ya se aplican estos protocolos de la mano con psicólogos, psiquiatras. ¿Por qué? Porque muchas veces también hay temas de adicciones. ¿Por qué cometiste el delito? No, pues fue bajo los influjos del alcohol, bajo los influjos de alguna droga.
0: Sustancia.
1: Exacto. Entonces, ¿qué pasa? Que ya se empiezan a aplicar esto mediante protocolos. Los juzgadores tienen que estar actualizados continuamente para estos protocolos. Estos protocolos hace 3 años no se aplicaban, hace 2 años. Entonces, ¿qué se busca? Que tanto juzgadores como abogados se estén actualizando, porque ¿qué pasa? Que si el juzgador aplica este protocolo o esta justicia terapéutica, hay abogados, como usted dice, que desconoce el tema. No, pero ¿por qué lo van a mandar al psicólogo? ¿Por qué al psiquiatra? Y muchas veces por este inexpertise o desconocimiento vamos a terminar afectando a nuestro cliente, ¿no? De decir, ¿sabes qué? Ni te apegues al acuerdo de reparatorio hasta que lo sentencien. No, porque no solo es un beneficio, por así decirlo, al indiciado o al culpable, sino a la víctima, que se busca este bienestar emocional y bienestar psicológico.
0: Claro. Fíjate, sí quiero decirlo, por ejemplo, esta alada 246, ¿de dónde es la alada 246?
2: Tlaxcala o Apizaco.
0: Creo que es Tlaxcala, 41 es Apizaco, no sé, 46, pero le estamos marcando y manda abusón y abusón. Entonces, bueno, lo único que queremos es darle respuesta inmediata. Y otro número, la alada 953, que nos estaba marcando, bueno, pues no nos contesta, pero a ver, dice, ojalá que nos pudiera contestar mi querido señor, pero bueno, voy a poner rápido a ver si el audio que nos manda. Gracias por mandarnos audio. Oiga, y si no quiere pasar al aire, bueno, también nos puede mandar audio al 22-24-29-52-84. Escuchemos, por favor, ojalá y que no sea una grosería, ¿verdad? No se oye bien, ¿verdad?
2: No.
0: Se oye muy bajito. A ver, no sé, porque es todo lo que ya tiene volumen.

0: mi teléfono. No. No, no. Esto ojalá y que nos pueda contestar, pero bueno, dice, les voy a comentar. Sí, buenos días. Mi nombre es Víctor Villago y bueno, mi llamada es con respecto a un problema de mi papá que tiene con respecto a un terreno que está, me dice, intestado. Lamentablemente, mi tía, que es su única hermana viva, se adjudicó el terreno mediante unas escrituras fraudulentas. Entonces, mi respuesta es, ¿qué tantas posibilidades tiene mi padre de recuperar lo que le corresponde al terreno? Ha intentado con un abogado, lamentablemente los abogados que ha escogido no le han ayudado. Y mi papá ya es una persona de unos 83 años, su condición médica es mala. Entonces, mi pregunta es si hay posibilidades de que mi papá puedan obtener la parte que le corresponde de ese terreno que quedó intestado. Muchas gracias y espero su llamada, mi teléfono. Y sí, le marcamos mi señor lindo, pero no nos contesta. Entonces, bueno, ya no sé. Oigan, mi voz ya, ¿verdad? Ya es un chisguete de la voz que tenía. No nos da tiempo meter llamada, ¿verdad? A ver si nos contestan. Y porque, mire usted, ya estamos a nada de irnos a la mañanera, pero bueno, también síganos, continuamos en redes de respuesta inmediata y de una servidora. Y bueno, pues estén muy atentos a estos temas legales también para el día viernes. Acá nos manda saludos y felicitaciones también. En cuanto a este tema, la tía se adjudicó, dice que con escrituras falsas, apócrifas, el terreno. Bueno, esto se da, ¿eh? Me contó la prima de una prima, van incluso a otros lados, llevan a personas de testigos y todo, y resulta que ya son dueños de casas, de terrenos, en Veracruz, Acayucan, a Minatitlán,
1: Donde sea,
0: Tlaxcala, donde sea. El caso es hacer sus cosas. No voy a decir groserías. Un minuto tenemos y bueno,
1: pues
0: continuamos con el tema, no se pierda.
1: como usted dice, ya es un tema ahorita que está en todo México. En Ciudad de México vemos el tema de los despojos y que te sacan hoy y a la semana ya está vendida la propiedad, que pues lamentablemente es una red de corrupción. Y
0: Sí.
1: por eso digo, Ciudad de México, de notarios, registro público, abogados, también hay que decirlo. ¿Por qué? Porque se asesoran a esta gente, y vamos a ponerle los malandros mañosos, de que te saco, pero deben de tener una muy buena asesoría. ¿Por qué? Para
0: Claro.
1: ver este mecanismo y cómo, a dónde llegar a pagar, a dónde esto. Entonces, si es algo que se puede ver, hay que ver exactamente el asunto del señor. Cómo son estas escrituras, con qué derechos se
0: Claro.
1: sacaron, si se encuentran registradas. O sea, hay que ver todo eso, ¿no?
0: Claro. Si me permite, nos tenemos ya que despedir. Nos vamos a enlazar a, en un momento más, la mañanera, porque repito, nos toca hoy lunes y muy contentos. Van a hablar tecnología, temas de seguridad que son tan importantes. Y recuerde, va a haber transporte para este grito, Gloria Trevi. Sí, me gusta Gloria Trevi, la verdad. También escuchaba a Laurita y a mi querida Itzeli que venía con el look el outfit de Gloria Trevi. Y bueno, Laurita Peralta que nos daba información al respecto. Así que bueno, quédese con nosotros en redes y en viernes también continuamos con este tema para que estén pendientes. Si me permiten, mi querido abogado y contador Gustavo Rojas y bueno, Víctor Gutiérrez, por favor. Así que bueno, pues nos tenemos que despedir. Gracias, Laurita Peralta. Márquenos cuando estemos iniciando el programa, por favor. Gracias, mi querida Aline, también en controles, Ricardo Figueroa en redes y a todos ustedes. Mi reconocimiento y mi cariño por este Día de los Trabajadores de la Radio en todo México. Hasta mañana. Nos estamos viendo y escuchando aquí en el canal de Las y los Poblanos. Yo soy Rita Sánchez y es respuesta inmediata.
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6: Son las 9:31.
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0: Son las 10 con 5 minutos.
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11: Directas de los poblanos. Este espacio interactivo de radio y televisión cuenta con una red de 10 líneas telefónicas exclusivas para canalizar las peticiones de los ciudadanos. Se transmite por el canal 16.1 de televisión abierta y por la estación 105.9 de FM y por redes sociales. La salud digital es muy importante y somos los padres y las madres de familia quienes tenemos la responsabilidad de vigilar lo que consumen nuestros hijos en la internet.
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11: Hasta aquí la información más importante. Les recuerdo que nos puede sintonizar a través de la televisión abierta por el canal 16.1 o por radio 105.9 de TFM. Yo soy Leti Torres y nos vemos y nos escuchamos en una hora.
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2: Quien también por razón de una entrevista de trabajo que tiene, entrevista de la propia actividad que ella tiene, se va a retirar, pero antes va a participar con ustedes. Quiero informarles que hablamos con la mamá de Hugo, la mamá Concepción Tello, con el papá Hugo Hernández, y desde luego que nos duele lo que están viviendo ellos. Entendemos la angustia, lo hemos platicado en los centros libres Casas Carmen Cerdán. Nos angustia cuando nuestros hijos salen a la escuela o salen de casa o salen con los amigos. Desde luego que nos angustia. Y para nosotros lo más importante es encontrar a Hugo. Le hemos manifestado todo el apoyo. Escuchamos sus inquietudes y sus observaciones para orientar las propias investigaciones, tomamos nota y vamos a

0: estar en contacto, es lo que les quería decir. Y en ese sentido, pues, comentaba que nuestra fiscal tiene otra actividad. Para las preguntas posteriores que ustedes tengan en la materia, ella nos va a dejar a un comisionado, pero le daríamos en primera instancia el uso de la palabra a la fiscal Idames, con mucho gusto. Di un poco el contexto de...
1: Muchas gracias.

0: Muchísimas gracias. Ay, no prende.
1: Perdón.
0: Sí, gracias, muy amable, señor gobernador. Discúlpenme, siempre lo traigo todo listo, pero ahora me falló la tecnología. Listo. Con su venia, señor gobernador, me permito dar cuenta que el día de ayer, domingo 13 de septiembre a las 13 horas, fue localizado el cuerpo sin vida de una mujer en el interior de una construcción en obra negra ubicado en el municipio de Amozoc de Mota, Puebla, por sus características físicas y vestimenta. El cuerpo corresponde a María Luisa N, de 41 años de edad, reportada como desaparecida el día 10 de septiembre en inmediaciones del mercado Morelos. Con lo que respecta al caso de Hugo Alejandro, el señor gobernador ya les informó un poco de la plática que tuvimos en este momento con sus señores padres, el cual desapareció el 5 de septiembre. Se han realizado hasta el momento 25 actos de investigación, entre los cuales destacan entrevistas, servicios periciales, se solicitaron datos conservados de su línea telefónica, se han trabajado en coordinación con la unidad de apoyo policial para realizar acciones de búsqueda, queda con operadores de dron, peritos en criminalística en la zona del río Alceseca, en compañía de la Comisión de Búsqueda Guardia Nacional, Policía Estatal, manteniendo hasta el momento las diligencias de búsqueda de campo de Hugo Alejandro. Por lo que hace al caso de Chignahuapan, relacionado con la muerte de tres jóvenes y la afectación de una cuarta víctima en el municipio de Chignahuapan, esta Fiscalía General del Estado obtuvo la vinculación a proceso de Adrián N. por su probable responsabilidad en los hechos ocurridos. El juez de control determinó vincularlo a proceso por los delitos de homicidio calificado, feminicidio cometido en contra de dos víctimas y un secuestro agravado. Se le otorgaron 4 meses de investigación complementaria. También es importante para esta fiscalía compartirles que para fortalecer nuestro programa de identificación humana, el cual me permito presumirles, sí, presumirles, que de parte de la Federación están muy interesados en el proyecto que hemos desarrollado aquí en Puebla. Desde cero lo desarrollamos dentro de la fiscalía. En este nuevo proyecto que tenemos, o para fortalecer nuestra programa de identificación humana, estamos consolidando con las fuentes modernas, como es la todo lo que estamos haciendo, que es la identificación, las tecnologías. Hemos desarrollado un segundo micrositio que en una página que aquí viene, que es fiscalía.puebla.gob.mx, / reconocimiento, que permite a la ciudadanía realizar una consulta para conocer posibles coincidencias que a partir de características generales y particulares y con información específica como tatuajes, señas particulares, objetos o pertenencias que portaba la persona y la ubicación geográfica del lugar de los hechos para precisar detalles. Los invito a ver el siguiente video, por favor.
2: La Fiscalía General del Estado de Puebla fortalece sus procesos de identificación humana mediante el uso de la tecnología, desarrollando nuevas herramientas que facilitan la consulta y búsqueda de personas que ingresaron al servicio médico forense en calidad de desconocidas. Este nuevo sistema permite a la ciudadanía realizar una consulta gratuita y accesible para conocer posibles coincidencias a partir de características generales y particulares. El usuario podrá ingresar datos como sexo, edad y estatura aproximada, y posteriormente complementar la búsqueda con información específica, como señas particulares, tatuajes, pertenencias, características odontológicas y la ubicación georreferenciada. Esta herramienta forma parte del modelo de identificación humana, impulsado por la Fiscalía General del Estado de Puebla, que contempla 2 micrositios, uno para la consulta de personas que, aunque no han sido reclamadas por sus familiares, han podido ser identificadas mediante sus huellas dactilares, en colaboración con el Instituto Nacional Electoral y el Fondo de Población de Naciones Unidas, UNFPA, y otro para aquellas cuyos registros no obtuvieron una coincidencia en el INE y cuya identificación puede apoyarse en otros elementos, como señas particulares,

0: tatuajes, objetos personales, características odontológicas y la ubicación georreferenciada. A partir de los criterios ingresados, el sistema mostrará los posibles casos coincidentes, permitiendo a las personas complementar y precisar su búsqueda. Cada registro concentra la información disponible para facilitar la identificación, incluyendo fotografías, descripción física, señas particulares, tatuajes, pertenencias y características odontológicas. Con estas acciones, la institución se consolida como una fiscalía fuerte, moderna y cercana a la gente, que utiliza la innovación y la tecnología para brindar respuestas y fortalecer el acceso a la justicia.
1: Es un programa nuevo, que están en coordinación con el INE, y porque el INE les manda las huellas, que yo creo que es lo más importante, y así pues no hay de dónde dudarle, ¿no?
2: Encontramos respuestas en la página de localización a familiares. Le puchamos y ahí pues afortunadamente aparece el familiar que nosotros estábamos buscando.
3: Y de tener más que nada un lugar o un cuerpo al cual poder llorarle.
0: Una fiscalía fuerte, moderna y cercana a la gente.
4: Muchísimas gracias. Es importante para mí decirles que este programa de identificación humana lo están tomando como referencia fiscalías generales de otros estados, asimismo como la Agencia de Investigación Criminal de la Fiscalía General de la República va a venir de hecho el día de hoy o mañana a hacer una comparativa y a pedirnos la información respecto al desarrollo de nuestro programa de identificación humana para llevarlo también hacia la federación. Nosotros hemos hasta el momento entregado 108 cuerpos de personas identificadas, poblanos 59 que pertenecen a otros estados. Este programa de verdad que ha sido un beneficio para muchos ciudadanos, no solo de Puebla, sino de otros estados. Por lo que hace a la incidencia delictiva, en comparativa del periodo de enero a agosto del 2025 y enero a agosto del 2026, se muestra una tendencia a la baja en los delitos de feminicidio del 58.8%, en los delitos de secuestro del 40% menos, de extorsión menos del 36.1% en extorsión, y entre otros están aquí en la gráfica que podríamos revisar a continuación. Les digo, homicidios dolosos hemos bajado un 24.1%. En la extorsión un 36.1%, en secuestro menos 40%, en robo de transportistas 31.8%, perdón, en robo a transeúnte con violencia 11.46%, robo a transportistas con violencia 26.2%, lesiones dolosas 7%, robo a negocios 6.5%, entre otros. También es importante decirles respecto de los delitos de homicidio doloso, ha mostrado una baja significativa del 24.1% en relación al año anterior, mostrando una tendencia a la baja en relación con los últimos dos años. De hecho, en 2026, en agosto del 2026, se registró nuestro índice más bajo, que fue de 46 víctimas. Este es lo importante de tener una coordinación entre los tres órdenes de gobierno. Finalmente, quiero decirles que estamos para servirles, que damos certeza jurídica y que presenten sus denuncias las personas. Platicábamos hace rato de las encuestas de ENSU, que la ciudadanía no denuncia. Yo los invito a que denuncien. Hemos desplegado a la fiscalía, tenemos Fiscalía Te Escucha, tenemos las unidades móviles que vamos a donde no tenemos físicamente alguna unidad administrativa de la fiscalía para que inicien sus carpetas de investigación. Es importante la cultura de la denuncia. Por mi parte es cuanto, señor gobernador. Muchísimas gracias.
5: Gracias, fiscal. Gracias. La fiscal se va a retirar, pero quiero, desde luego, fiscal, reconocer el trabajo de todo el equipo, de todas las fiscalías, la coordinación. Hace un momento, efectivamente, en la mesa de paz que tenemos con todas las autoridades, donde también está el presidente municipal de Puebla, donde se encuentra Coparmex, el Consejo Coordinador Empresarial, donde está la Secretaría de Seguridad.

0: Seguridad, Protección Ciudadana del municipio de Puebla, las áreas de inteligencia, la Sedena, la Marina, la Guardia, donde también está la Fiscalía General del Estado, la Fiscalía General de la República. Se analiza toda la información que nos llega. Hoy analizamos la encuesta de ENSUS y analizamos todos los sistemas de investigación y estudios que nos van exponiendo cómo va el mapa de calor. Para nosotros como gobierno es muy importante que sepan ello. Al 600%, que es el momento en el que nos encontramos por los más de 600 días en el gobierno, hay un nivel de precisión en las investigaciones, hay una madurez en la estrategia operativa. Los resultados que hoy presenta la Fiscalía demuestran que ha disminuido la incidencia delictiva en todos los indicadores, a pesar de que acercamos y descentralizamos la Fiscalía a través de los Centros Libres Carmen Cerdán. Eso es muy importante porque en otras épocas se buscó desaparecer el Ministerio Público en las juntas auxiliares, no se daba una difusión amplia para la denuncia, y eso hizo parecer que disminuyeron los delitos, cuando lo único que se hizo era ocultar o no tener acceso próximo a la Procuración de Justicia. Nosotros tenemos Centros Libres Carmen Cerdán en prácticamente todo el territorio. Ahí llegan miles de personas, mujeres, jóvenes, adultos mayores, y pueden presentar denuncias. Hoy comentamos de la necesidad de ampliar nuestra tarea territorial, y lo vamos a hacer porque nos interesa seguir consolidando los trabajos de seguridad. Es lo más importante, estimadas poblanas y poblanos. Para nosotros lo más importante es la seguridad. No ha habido omisión, no ha habido complicidad. Quien comete un delito se sujeta al escrutinio de la ley. Hay evidencias claras y por eso le voy a pedir al vicealmirante Francisco que haga uso de la palabra por toda esta tarea que se ha estado haciendo. Lo he dicho de verdad con mucho respeto, hay coordinación entre los tres órdenes de gobierno. Nuestra presidenta de la República encabeza la estrategia de seguridad y a través de los cuatro ejes que ella ha planteado en su plan, en el Plan Nacional de Desarrollo, nosotros la hemos acompañado y hay resultados evidentes que sin duda nos marcan el rumbo y que también significa que todo el tiempo tenemos que afinar y orientar estrategias en función de cómo está la movilidad en materia delincuencial. Adelante, vicealmirante, por favor.
1: Con su permiso, señor gobernador, saludo con mucho gusto a nuestros compañeros de los medios de comunicación, a mis compañeros de gabinete. Los invito a ver el siguiente video.
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1: La seguridad es una responsabilidad que exige presencia permanente, estrategia, coordinación y, sobre todo, resultados que se traduzcan en mayor tranquilidad y bienestar para las familias. En Puebla, bajo el liderazgo del gobernador Alejandro Armenta y en concordancia con la estrategia impulsada por la doctora Claudia Sheinbaum y el secretario Omar García Harfuch, desde el primer día de esta administración hemos consolidado una política de seguridad sustentada en cuatro ejes fundamentales: la prevención,

la inteligencia, la investigación y la coordinación efectiva entre los tres órdenes de gobierno. A 640 días de trabajo, esta estrategia se traduce en acciones permanentes para proteger a las familias y fortalecer la tranquilidad en todo el Estado. Quienes tenemos la responsabilidad de encabezar las tareas de seguridad y procuración de justicia, mantenemos un ejercicio constante de rendición de cuentas, con información clara y transparente sobre los avances alcanzados y las labores que se desarrollan. Porque servir a Puebla también significa informar con responsabilidad, transparentar el desempeño institucional y demostrar con hechos el cumplimiento de los compromisos asumidos con la ciudadanía. Por ello, hoy compartimos avances concretos que reflejan el trabajo coordinado y permanente para construir una entidad más segura, con instituciones firmes y una respuesta cada vez más cercana a las necesidades de las y los poblanos. Es así que desde el día 14 de diciembre de 2024 al 13 de septiembre de 2026, las fuerzas de seguridad implementaron 526,278 acciones operativas en toda la entidad, mismas que han permitido los siguientes resultados: la detención de 11,503 personas, de las cuales 5,590 han sido remitidas al fuero común, 1,428 al fuero federal y 4,485 al juez calificador. De igual manera, reportamos la recuperación de 8,048 vehículos con reporte de robo, el aseguramiento de 2,715 automotores relacionados con actividades ilícitas, el decomiso de 31,777 dosis de cocaína, marihuana, cristal, heroína, piedra y LSD, así como el aseguramiento de 3 plantíos y 845 ejemplares de marihuana, el retiro de las calles de 1,110 armas de fuego, 14,600 cartuchos útiles, 815 cámaras parásitas y 92 inhibidores de señal. Destaco la detención de más de 150 objetivos prioritarios y generadores de violencia en la entidad, personas que representaban una amenaza para la tranquilidad y la estabilidad social. Cada captura desarticula estructuras criminales, forma parte de una estrategia que privilegia la inteligencia, la presencia operativa en territorio y el trabajo en equipo entre el personal que integra la Secretaría de Marina, la Secretaría de Defensa Nacional, Guardia Nacional, Secretaría de Seguridad Pública del Estado, policías municipales y el respaldo de las fiscalías del Estado y de la República. En Puebla no hay espacio para quienes pretenden hacer del robo, extracción, almacenamiento, traslado o comercialización ilícita de hidrocarburos una fuente de ingresos. Por ello, mantenemos una estrategia permanente de prevención, vigilancia y reacción, fortaleciendo la coordinación. Derivado de estos esfuerzos, durante los 640 días de trabajo, hemos recuperado más de 3.5 millones de litros de hidrocarburos, con la inhabilitación de más de 900 tomas clandestinas, la detención de 196 personas y el aseguramiento de 2,409 contenedores y 562 vehículos relacionados con el robo de hidrocarburos. El combate a estos delitos es una prioridad porque sus consecuencias van más allá de una afectación patrimonial. Se trata de actividades que ponen en riesgo a comunidades, familias, carreteras, instalaciones estratégicas y al medio ambiente. Por otro lado, entre las intervenciones más relevantes del periodo que comprende del 1 al 13 de septiembre del presente año, destacan las siguientes. Como resultado de un operativo realizado en el mercado Morelos, fue detenido Raúl N., alias El Gordo, quien presuntamente estaría relacionado con la desaparición de una mujer identificada como María Luisa N., misma que fue presentada por la fiscal hace unos momentos. El ahora detenido cuenta con antecedentes por robo en grado de tentativa y encubrimiento por receptación, además de que es investigado por la posible vinculación con otras actividades ilícitas. En el marco de su detención, quedó a disposición del Ministerio Público por su probable responsabilidad en delitos contra la salud, cohecho y portación de cartuchos de uso exclusivo de las Fuerzas Armadas. En tanto, las autoridades de seguridad y ministeriales continúan con las diligencias de investigación y búsquedas correspondientes, con el objetivo de establecer el paradero de la mujer reportada como no localizada. En el municipio de Puebla, durante una primera intervención de las fuerzas de

seguridad, fueron detenidos 6 hombres presuntamente vinculados con la banda denominada Los Millonarios, grupo delictivo que, de acuerdo con las investigaciones, estarían relacionados con el robo de vehículos en los municipios de Cuautlancingo y Coronango, así como con el robo a casa habitación en Puebla, San Andrés Cholula y San Pedro Cholula. Como parte del seguimiento a las investigaciones, se llevó a cabo un cateo que permitió la detención de un hombre y una mujer también pertenecientes a esta célula delictiva, y la captura de estas 8 personas representa un golpe a la estructura operativa de dicho grupo y contribuye a su debilitamiento. También en la capital del estado se detuvo a 3 presuntos integrantes de la célula delictiva autodenominada CJNG, quienes estarían relacionados con casos de privación ilegal de la libertad y robo de vehículos registrados en los municipios de Puebla y Amozoc, así como con un doble homicidio ocurrido en San Matías Talancaleca. Asimismo, se les vincula con la explosión de un artefacto al interior de un vehículo registrada en Coronango durante el año 2025. Esta detención demuestra que mediante inteligencia, investigación y coordinación, en Puebla se combate de manera firme a quienes atentan contra la tranquilidad de las familias. Asimismo, en el municipio de Tlaola fue ubicado un inmueble presuntamente utilizado para el almacenamiento y operación de equipos especializados destinados a la minería de criptomonedas. Como parte del seguimiento a las investigaciones, el pasado viernes, autoridades de los 3 órdenes de gobierno, encabezados por la Fiscalía General de la República, llevaron a cabo un cateo en dicho predio, donde se aseguró infraestructura eléctrica y tecnológica consistente en 1.032 equipos, 95 switch, 5 transformadores, 3 antenas satelitales, una antena de microondas y un compresor de aire con capacidad de 80 litros. Además, durante la diligencia fueron localizadas un arma de fuego tipo escopeta y 12 cartuchos. En la ciudad de Puebla, como parte de las acciones coordinadas para prevenir y combatir actividades ilícitas, se llevó a cabo un operativo en la Plaza de la Tecnología que derivó en el aseguramiento de 14 locales comerciales. Mientras que en Tepeaca fueron localizadas 33 cámaras parásitas instaladas en la vía pública, mismas que fueron retiradas en puntos de la cabecera municipal Santiago Acatlán y San Hipólito. En el combate frontal contra los delitos en materia de hidrocarburos y como respuesta a los hechos registrados hace algunos meses en el municipio de Tepeaca, las instituciones de seguridad reforzaron las acciones de inteligencia, vigilancia y operación para inhibir la extracción, el traslado, el almacenamiento y la comercialización ilegal de combustible. Como resultado de esta estrategia, del 4 de junio al 10 de septiembre, se realizaron intervenciones en 23 municipios, logrando la recuperación de 398.182 litros de hidrocarburo, el aseguramiento de 126 vehículos y 118 contenedores, la detención de 43 personas y la inhabilitación de 43 tomas clandestinas en ductos de Petróleos Mexicanos. Entre los resultados más relevantes de este rubro destacan la detención de 4 hombres presuntamente integrantes de una organización delictiva dedicada al robo de combustible en la región de Tepeaca. Entre los capturados se encuentran Eloy N., identificado como probable líder de esta red criminal. De acuerdo con las investigaciones, los detenidos también estarían relacionados con el robo al transporte de carga que opera en esta región. El aseguramiento y cateo en 4 inmuebles presuntamente utilizados para actividades vinculadas con el robo de hidrocarburos, 3 ubicados en el municipio de Chinahuapan y uno más en San Andrés Cholula. Asimismo, en San Martín Texmelucan fue localizado un predio que presuntamente era utilizado para el desmantelamiento de vehículos robados. Estos resultados reflejan que la estrategia de seguridad no se limita a reaccionar ante los delitos, también contempla anticiparnos, identificar riesgos, desarticular estructuras criminales y recuperar espacios para las familias poblanas. Y justamente con este objetivo, ante la próxima celebración de las fiestas patrias, se ha dispuesto de un operativo especial para garantizar que las familias poblanas, así como quienes visiten nuestro estado, puedan disfrutar de estas fechas con tranquilidad y seguridad. Para estas celebraciones, la Secretaría de Seguridad Pública desplegará más de 1.300 policías estatales, quienes coordinarán acciones con personal de la Secretaría de Marina, Secretaría de Defensa Nacional, Guardia Nacional y corporaciones municipales, con el objetivo de fortalecer las labores de prevención del

0: Delito, vigilancia en zonas de mayor afluencia y reacción operativa ante situaciones que pongan en riesgo a la ciudadanía. Paralelamente, se efectuará un operativo integral aéreo-terrestre orientado a fortalecer la seguridad y salvaguardar a las familias que participen en las actividades cívicas y culturales. El dispositivo también contempla la instalación estratégica de 13 torres móviles de videovigilancia con conexión al C5I, así como la operación de centros de mando en el Zócalo de la ciudad y en el Complejo Metropolitano de Seguridad, con la participación de autoridades de los tres órdenes de gobierno y desde donde se coordinarán y monitorarán las acciones de las corporaciones participantes. Asimismo, se instalarán arcos detectores en el primer cuadro de la ciudad con el propósito de reforzar los filtros de seguridad y prevenir el ingreso de objetos que representen un riesgo para la población. En este mismo marco, les informo que la Secretaría de Seguridad Pública participará en el desfile cívico-militar con un contingente integrado por 469 elementos de la Policía Estatal, Policía Auxiliar y de la Universidad de las Ciencias Policiales, quienes realizarán su recorrido como muestra de disciplina, coordinación y compromiso con la sociedad. El contingente contará además con más de 40 vehículos, así como ejemplares caninos y equinos, que fortalecerán la representación operativa de la institución. Asimismo, se tendrá el acompañamiento de la Secretaría de Marina Armada de México, refrendando la coordinación interinstitucional y el compromiso conjunto de las fuerzas de seguridad para preservar el orden y la tranquilidad de las familias poblanas. Finalmente, quiero hacer un llamado. La seguridad también se construye con la participación de todas y todos. Por ello, ante cualquier situación de emergencia, recuerden que el 911 es el número para solicitar atención inmediata de las corporaciones de seguridad, protección civil, servicios médicos y cuerpos de emergencia. Asimismo, el 089 está disponible para realizar denuncias anónimas, particularmente cuando se cuente con información que pueda contribuir a prevenir o investigar algún hecho delictivo. Desde el Gobierno del Estado reiteramos nuestro compromiso de trabajar de manera permanente, coordinada y cercana a la ciudadanía, fortaleciendo las capacidades de prevención, investigación y reacción para garantizar la seguridad y tranquilidad a las familias. En Puebla, la seguridad es una responsabilidad compartida y un compromiso que se demuestra con trabajo, coordinación y resultados. Muchas gracias.
1: Gracias, secretario. Vicealmirante Francisco, como pueden observar, el trabajo operativo, la coordinación interinstitucional, los cuatro ejes que nuestra presidenta marca, la atención a las causas, que nosotros traducimos en deporte, cultura, arte, como política de Estado, la coordinación entre los órdenes de gobierno, el fortalecimiento de las policías, en este caso a nivel federal la Guardia Nacional, en el caso de Puebla la Policía Estatal, las policías municipales, y la tarea de inteligencia son elementos centrales para poder dar resultados. Hace un momento escucharon a la maestra Idamis dar cuenta de la tarea que se realiza y de los resultados en función de todos los indicadores en materia de inseguridad. Por eso es importante exponer lo que se hace, cómo se trabaja con la sociedad organizada, las videocámaras que tenemos desplegadas en Puebla y zona metropolitana, el trabajo articulado que tenemos a través de los CESATS, los centros libres, en fin, todas las tareas que se llevan a cabo. En un momento más vamos a seguir abordando el tema, pero antes quiero compartirles que está con nosotros Rodolfo Huerta Espinosa, subsecretario de Desarrollo Político, y él va a coordinar un enlace que tenemos con nuestro secretario de Gobernación, que está en Nueva York y que está atendiendo una preocupación que nos hicieron llegar nuestros amigos de Nueva York, y nosotros atendemos de manera inmediata. Adelante, Rodolfo, por favor.
2: Con permiso, gobernador. Buenas tardes para todas y para todos.

0: Me da mucho gusto enlazarme con nuestros amigos paisanos, todos los migrantes que están en Nueva York, y desde luego para escuchar de viva voz de mi secretario Samuel Aguilar Pala las vivencias, las demandas, las inquietudes y desde luego los comentarios que desde Nueva York hoy nos presentará y nos dará a conocer. Se encuentra con él Jaime Delgado, empresario restaurantero, Felipe Salinas, Alfonso López, empresario, Leslie Zúñiga, Mi Casa en Puebla, Adelo Ramírez de Morena, Nueva York, y Beisy Flores, consultora, como también nuestros amigos Torreblanca y nuestros amigos Espinosa, mi amigo ingeniero. Por favor, secretario, te escuchamos y te ponemos atención. Muy buenos días.
1: Gracias, buenos días. Allá en Puebla, con permiso, gobernador, saludo a los poblanos y a los medios de comunicación. También agregar que está con nosotros Felipe Salinas, de la Plaza Comunitaria, migrante también, paisano de Atlixco, que vive acá. También tenemos al empresario Rosma Larita, empresario de un pueblo muy chiquito de allá del estado de Chila de la Sal, y ahora un empresario exitoso aquí en Nueva York. También tenemos a nuestro amigo Manuel Guerrero, de la coalición mexicana-americana. También tenemos la presencia de nuestra amiga Berta Rojas, con descendencia de Azucla. Y bueno, gobernador, entendiendo su instrucción, tenemos algunas reuniones el día de ayer y hoy, dos reuniones importantes con grupos, una reunión con empresarios, otra reunión con algunos de ustedes que tienen lazos con nuestro país y el Estado, y hoy nos acompañan empresarios y líderes de las reuniones que tuvimos ayer. Voy a pedir que le envíe un saludo al dirigente de Morena, New York, Adel. Adelante, Adel.
2: Señor gobernador, muchísimas gracias. Mi nombre es Adelo Ramírez. Yo vivo aquí desde hace tiempo y a sus órdenes. Gracias por atender a nuestras preocupaciones tan importantes. Yo estuve. Reuniones fueron muy productivas y de corazón y estamos con usted.
1: Gracias. También vamos a compartir el micrófono con Alfonso López, un empresario de Huacuchula que tiene más de 20 años en esta ciudad, y nos comenta brevemente su experiencia. Adelante, señor.
3: Con su permiso, señor gobernador, mi nombre es Alfonso López, soy originario del municipio de Huacuchula, y aquí estuvimos acompañando al secretario de Gobernación con las reuniones que llevaron a cabo en esta acción que fue inmediata por las cosas que estaban suscitando, y gracias a Dios todo ha salido bien. Y bueno, yo les voy a compartir mi experiencia como migrante. Yo llegué acá con una mano enfrente y otra atrás. Gracias a Dios la vida nos premió y nosotros somos parte de toda la comunidad migrante. Lo que le quiero decir, señor gobernador, usted siempre ha estado con nosotros los migrantes, y quiero que sepa que los migrantes están con usted. Le mando un fuerte abrazo, unas felicitaciones, que Dios lo bendiga, y muchas gracias. Y muchas gracias por todo. Yo le voy a platicar un poco de mi experiencia de vida. Yo llegué acá hace 23 años. Yo llegué a lavar trastes, a limpiar pisos, y en el lugar donde yo llegué tuve una fortuna de que el dueño puso un ejemplo de vida. Me dijo que si quería yo trabajar 80 horas por $200 o quería trabajar 10 horas por $200. Lo que él me hizo es ponerme en la escuela, y era la única forma de poder salir adelante. Uno de mis mayores sueños de mi vida era ver, sentir que se sentía manejar un carro en la ciudad de Nueva York, en Times Square. y gracias a Dios.

0: lo logré, construí familia, construimos comunidad, construimos empleo para muchísimos migrantes, no nada más de México, sino de muchas partes del mundo que vienen acá a buscar el sueño americano. Y bueno, gracias a Dios, yo soy uno de ellos que cumplí el sueño americano. Y como usted lo dice, siempre pensar en grande y siempre confiar en Dios, todo se logra. Y sé que todos los que estamos acá de migrantes venimos por un propósito, para tener una mejor calidad de vida y sacar adelante a todos nuestros familiares allá en nuestras comunidades, principalmente todos los que estamos acá del estado de Puebla. Y ahora tengo una empresa que se dedica a la gastronomía, enseña a personas que vienen de otras partes, principalmente poblanos, les echamos la mano, porque sé lo que es llegar a este país donde no tienes nada, donde no tienes quien te apoye. Yo pasé todo ese tiempo de mi vida, y ahora lo que yo puedo hacer es tenderle la mano a un mexicano, a un poblano o cualquier otra persona que se acerque acá. Y pues yo soy esa persona que tuve mucho éxito, gracias a Dios. Y pues le doy las gracias a usted, porque siempre que usted ha venido acá, siempre ha demostrado que nosotros los migrantes le importamos, y los migrantes están con usted, señor gobernador. Le mando un fuerte abrazo y que Dios los bendiga a todos. Muchas gracias. Y nos estamos viendo pronto. Esperemos verlo pronto acá, que la comunidad migrante lo quiere ver para saludarlo y saber que usted está con nosotros. Muchas gracias. Bonita tarde.
1: Gracias, Poncho. Si me permite, gobernador, vamos rápido con Jaime Delgado. Además de ser un empresario exitoso, es autoridad en una ciudad muy importante de Estados Unidos. Adelante, amigo Jaime.
2: Muy buenas tardes a todos. Fuerte abrazo allá para nuestro gobernador Alejandro Armenta. Yo soy un migrante más de los que hemos llegado aquí a buscar un sueño, el sueño americano, y poder ayudar a nuestras familias. Vine aquí en el 1985, trabajé para una empresa de muebles por un año. Después de allí, entré a trabajar en una compañía de landscape, en jardinería. Es donde emprendí como empresario, y esas enseñanzas, esa industria me lleva al crecimiento, pero también inicio mis empresas de construcción, plomería, electricidad, aires acondicionados. Con el tiempo entiendo que me hacía falta algo, y era emprender en el área de restaurantes. Tengo dos restaurantes al momento, y creo que ahora pues también me siento con el compromiso de ayudar a nuestra gente. Soy vicealcalde de la ciudad de Tisei, una ciudad donde la mayoría somos mexicanos y poblanos. Con mucho gusto, siempre buscamos la forma de apoyar a nuestra gente. Creo que es algo que nos toca a nosotros, los que ya pasamos por todo este camino, y tenemos la oportunidad de darle la mano a aquellos que necesitan. Y pues, gracias, gobernador Armenta, por todo el apoyo que le está brindando a la comunidad por medio de Casas Puebla. precisamente en momentos que estamos cruzando una situación con tema de deportaciones, creo que es algo muy, muy necesario donde se le lleve más información, más apoyo a nuestra comunidad. Gracias y sigan teniendo un feliz día.
1: Gracias, Rodolfo.
3: Muchas gracias, secretario.
1: Que están empiezados en el tema patrio también en varias ciudades. Hoy tienen actividades los compañeros. Les mandamos un saludo, nos vemos más tarde.
3: Muchas gracias. Nuestro abrazo y solidaridad a los paisanos en Nueva York. Gracias. Con tu permiso.
4: Gracias. Aquí está Rodolfo muy pendiente del trabajo, Samuel. Te agradezco que atendiste de manera especial a la comisión. Debo decirles que la atención a nuestros hermanos migrantes es una facultad que está encargada a la Secretaría de Gobernación. Ahí hay una dirección, es una coordinación que atiende a la comunidad migrante. Y ahí está, junto a nuestro amigo Samuel, está David Espinosa, que pocos saben, pero él tiene doble nacionalidad. Es 100% poblano, mixteco, pero tiene doble nacionalidad. Por eso lo designamos, para que no tuviera problemas de poder ir y venir y estar muy pendiente de la población migrante. Es muy importante el estatus legal y la vinculación que David, como migrante, tiene. Y también saludo con gusto a mi amigo Manny, ahí lo veo, a Manny, qué gusto verte, Manny, a todos, Jaime Delgado, gracias, Jaime, por tus expresiones y felicitarte por la representación que tienes en Pasey. Cuando vamos a Pasey parece que llegamos a Puebla, a la 5 de mayo, a la 16, a Izúcar de Matamoros, a todos nuestros lugares. Ahí me da mucha emoción. Gracias también, Felipe, por tu participación, Alfonso López, a Leslie, gracias, Leslie, por tu trabajo. Sé que estás ahí ayudando mucho en Pasey, y ahí también tenemos un centro de representación, una casa de representación. Gracias por la coordinación que hay entre Pasey y Nueva York. A Adelo Ramírez también, gracias, líder, por tu sensibilidad. Estuvimos muy pendientes porque ahora que estuvieron con nosotros nuestros compañeros, me hicieron algunas observaciones. Y yo quiero decirles que el gobierno de Puebla es un gobierno que escucha, es un gobierno sensible y es un gobierno que actúa de manera inmediata. No somos reactivos, planificamos y somos sensibles. Entonces, cuando hay un tema que consideramos lastima a una comunidad o puede generar algún tipo de preocupación, lo que buscamos es el consenso. Y por eso es que está Samuel ahí, escuchando a todos los liderazgos, porque a nosotros nos interesa que quienes están a cargo de las casas de representación Por Amor a Puebla en Nueva York, en Pasey, en Los Ángeles, en Chicago y pronto en Houston, pues obviamente encuentren en estas casas de representación la cercanía del gobierno del estado, que se suma a la cercanía que tiene nuestra presidenta de la República. Así es que muchas gracias, Adelfo, insisto, y a todos los equipos de Nueva York, a Betsy también, Betsy, gracias, Betsy Flores, y a todos los que están ahí, que no me pasaron todos los datos, pero les agradezco de verdad a todos. Jesús Torreblanca, desde aquí te mando un abrazo por lo que acabas de pasar, mi solidaridad contigo, y desde luego a todos, a nuestro director del IPAM, seguirte, David, respaldando, que sepas que cuentas con nosotros, dialoga con todos, Es muy importante siempre dialogar.

dialogar, escuchar y buscar puntos de coincidencia. Yo deseo que estén bien y pronto los veo, pronto estaré por allá, espero tener la oportunidad. Estamos preparando nuestro informe de gobierno y muchas actividades que tenemos. Va a estar nuestra presidenta de la República aquí en Puebla en los próximos días. Estamos preparando su visita y el cierre del año. Estamos a 3 meses de cerrar prácticamente el segundo año de gobierno y vamos al 600%, y por eso era importante poner mayor énfasis en el trabajo que hacemos ahí. Nuestra solidaridad a nuestros hermanos migrantes que están allá en Nueva York, New Jersey. Toda mi familia, los Armenta, están por allá en la zona de Nueva York, New Jersey, todos ellos. Yo también pertenezco a una familia de migrantes y los entiendo muy bien. Un abrazo y muy, muy buen trabajo, Samuel, David, a todos, ¿eh? Que Dios los bendiga, que la Madre Tierra les proteja. Ánimo, con todo, compañeros, compañeras. Muy bien. Bueno, pues cerramos. Me emocionó mucho ver las imágenes del desfile de la marca 5 de Mayo. Ellos, estimadas poblanas y poblanos, ellos son los que casi ya van llegando a 2.5 millones de dólares de productos de la marca 5 de Mayo allá. Es una forma de reactivar la economía. Nuestras comunidades de Passaic, de New Jersey, de Nueva York, de Newark, de Houston, de Los Ángeles, de Chicago, tienen un poder económico muy fuerte, ¿eh? Muy fuerte. Entonces, el hecho de que tengan ese mercado, que tengamos ese mercado para pues las cooperativas, porque insisto, no es la empresa del gobernador, lo tengo que decir porque ya saben que hay algunos que les encanta no ser felices. Entonces, es la empresa de las cooperativas de poblanos que ganan más por lo que producen, el mezcal, el café, pronto el producto estrella de pasta de jitomate. Todo esto es hacer lo correcto. Todo esto es hacer lo correcto. Porque es lo que hacemos nosotros, trabajamos para que nuestras hermanas que antes llevaban el mole de diferente forma, en pasta, pero lo llevaban de manera convencional, ahora puedan llevarlo en un empaque que permita cumplir con todas las normas sanitarias, con el registro de marca hecho en México. Productos, tenemos cientos de productos ya. Quiero decirles que pronto vamos a sacar una revista como El Latido de México, como la que logramos a través de diferentes publicaciones, como Por Amor a Puebla, para que se conozca todos los productos hechos en Puebla. Y por eso es que me da mucho gusto de verdad haber hecho este enlace y este reporte que ha hecho el vicealmirante Francisco y Idamis Pastor Betancourt. Como resumen, miren, después de que ganamos la elección, afinamos el diagnóstico, porque claro que nosotros siempre hemos vivido en Puebla, somos de Puebla, hemos recorrido el estado, entendemos la problemática que hay en nuestro estado, la escuchamos. Escuchamos el sentimiento de las y los poblanos todo el tiempo. Pero ya después de que ganamos la elección, hicimos un diagnóstico con las universidades, con las instituciones, con los organismos, y revisamos cuál era el principal problema interinstitucional, estructural. Y por eso, como diagnóstico, encontramos esta ventana de oportunidad que representa la articulación entre los órdenes de gobierno como el principal problema estructural que Puebla enfrentó durante los últimos años. El hecho de no tener gobiernos
que terminaran su ciclo por razones extraordinarias, no inherentes a la persona que estuvo en el cargo o las personas que estuvieron en el cargo, por situaciones lamentables. Esa situación generó en Puebla una condición inédita. Ningún estado de la República, ninguno, ni Sinaloa, ni Jalisco, ni Michoacán, ni Veracruz, ni Chihuahua, ni ningún estado que ustedes puedan mencionar donde hay circunstancias, ni Querétaro o estados del Bajío, Zacatecas, enfrentaron lo que Puebla enfrentó, que fue la desarticulación institucional del mando, de la autoridad. Eso, en el análisis objetivo, tiene que entenderse para poder medir un resultado. ¿Qué pasó con esta desarticulación? Se apoderaron del Estado. Se apoderaron del Estado. Pongan las gráficas que usó el vicealmirante Francisco, por favor, si son tan gentiles. Vean cuántas bandas delictivas durante este periodo el coordinador, coordinando el vicealmirante con la Guardia, la Sedena, la Marina. Vean, ahí hay personajes que yo lo digo a veces para relajar un poco lo complicado. Parecían los hombres invisibles porque nadie los veía. Y eso no, a veces yo no veo en el análisis objetivo. Ahí está. Personajes con muchos años operando en Puebla. Nosotros, desde que llegamos, en nuestra primera reunión de inteligencia con la Sedena, la Marina, la Guardia, inteligencia, ahí en una mesa se habló. Y claro, no es un asunto de violentar derechos, ¿eh? Porque nosotros somos escrupulosamente cuidadosos con el debido proceso y la presunción de inocencia, ¿eh? Porque se puede decir, se comenta, oye, es que en tal parte, sí, pero en tal parte, ¿dónde está la denuncia? ¿Dónde está la evidencia? De oídas, rumores, cuando a nosotros se nos presentó evidencias a la fiscalía, a la guardia, se hicieron los procesos, procesos que llevan tiempo. Esto no es de un día, ¿eh? Esto no es de un día. Esto es el ejemplo de que en Puebla no hay complicidad, ¿eh? No hay omisión. No hay compadrazgo para proteger a quien comete un delito, y hay evidencias contundentes, ¿eh? No hay compadrazgo. Más de 150 objetivos prioritarios. Yo agradezco al secretario Omar García Harfuch, que ha reconocido, y yo reconozco, la operación que ellos han hecho, no de hoy, de siempre, desde que llegamos. Nosotros no estamos cerrando los ojos frente a lo que sucede, pero eso lastima, y lastima a quienes se habían apoderado de Puebla para delinquir, para corromper, para abusar del poder, para saquear el Estado. Claro que estamos afectando intereses para quienes vieron en Puebla y en el presupuesto un botín político y económico.

y vieron del presupuesto la forma de financiar a sus empresas. Hay mucho que decir y yo estoy abierto al debate siempre. Nosotros nos ahorramos 150 millones de pesos no comprando zapatos fuera de Puebla. Nada más como ejemplo. Se los dejo de tarea. Estamos pavimentando lo que nadie en la historia de Puebla había pavimentado a una tercera parte del costo. Se acabó la calle Moche y la calle Milpa. Claro que lastima a quién, pues, a quienes veían en esa forma de trabajar un botín, porque pensaban que llegar al gobierno o a los ayuntamientos era llegar a saltar. La presidenta lo ha dicho. Entonces, se transformó el modelo de saqueo por un modelo comunitario de gobierno. El gobernador administra menos que cualquier otro gobernador. Con la maquinaria agrícola, con los trenes de pavimento, con los módulos de maquinaria, más de casi 300 equipos y con el programa de obra comunitaria, que pasó de 1,000 millones a 1,500 y el próximo año 2,000 millones, que el gobernador no va a administrar. Administran mujeres poblanas en asamblea. Antes era un negocio, seguramente. Unían recursos, contrataban una empresa y se repartían el trabajo para que se hicieran las obras. Hoy no. Entonces eso lastima. Y bueno, se ponían de acuerdo con quienes se dedicaban a aplaudir cuando se hizo el Museo Barroco. Y nosotros le ahorramos 8,000 millones de pesos a Puebla. 8,000 millones. Hubo una reducción sustancial de la deuda solo con esa acción. Y se sigue investigando, ¿eh? La fiscalía sigue investigando. Porque tiene que... Ese acto de saqueo no termina jurídicamente. Terminó el saqueo de la deuda. Condenar a Puebla a pagar hasta el 2039 de 500 a 900 millones de pesos al año, justificando actividad cultural cuando era un saqueo, pues claro que lastima. No sé, yo quiero pensar que no, pero cuando se acercó una persona a decirme en la transición, oye gobernador, quiero hablar en corto contigo porque te quiero comentar lo de la deuda del Barroco y quería verme en lo oscurito. ¿Para qué sería? ¿Qué me quería plantear en lo oscurito? Pues que siguiéramos pagando la deuda en lugar de resolverlo. ¿Qué me iba a platicar? ¿Qué me iba a comentar? ¿Qué me iba a ofrecer? ¿O qué ofreció a otros? ¿O cuando yo no estuviera, si no se hubiera resuelto, qué iba a ofrecer a otros? ¿O a otras? Eso lo digo así, porque hay que abordar las cosas como son. Porque estamos enfrentando una embestida de quienes se sienten afectados por todo esto. Porque estamos trabajando en todo el estado, resolviendo lo que no se había resuelto. 70 años negándole a nuestros hermanos de las juntas auxiliares de Puebla un puente que podría significar la vida, salvar la vida. ¿Cuántos murieron ahogados en el lago de Valsequillo por la panga? Entonces, estamos haciendo lo correcto.

Yo felicito al vicealmirante, de verdad lo que les he dicho, esa coordinación estratégica que tiene y lo que siempre he dicho, vicealmirante, y a la fiscal, no permitan, estén muy pendientes porque yo estoy convencido de la honestidad de ustedes, pero hay que estar muy pendientes de nuestros colaboradores a veces.

0: Yo estoy muy tranquilo, muy agradecido con Puebla por esta oportunidad y seguiremos haciendo lo correcto, porque eso nos da paz, nos da tranquilidad. Hacer lo correcto es apoyar el campo, apoyar la seguridad, apoyar a las universidades, a los jóvenes, al deporte, la cultura. Puebla, latido de México, y Puebla, epicentro del deporte y la cultura. Ese es el propósito. Así es que bueno, vamos con las preguntas, por favor.
1: Sí, señor, vamos a iniciar la primera ronda de preguntas. Comenzamos con Gregorio Varela de Cinco Radio. Adelante.
2: Muchas gracias. Buenos días a todos los presentes. Gobernador, hablando con respecto al tema migrante, en algún momento se dio a conocer que podía llegar una casa de representación a Las Vegas. ¿Esto sigue en pie y cómo va este proyecto? En temas de seguridad, vicealmirante, quisiera preguntarle, ¿cuál es el estatus del Estado con respecto al delito de extorsión? ¿Cuántos casos se han presentado? Y también se ha detectado por parte de la Secretaría redes de lavado de dinero con todos los objetivos prioritarios que pues, han detenido o tienen conocimiento si la Unidad de Inteligencia Financiera o la Fiscalía General de la República tiene investigaciones abiertas en ese sentido. Y gobernador, el día de ayer con el tema de su visa ya hubo una aclaración institucional, pero sí nos gustaría que nos pudiera compartir su comentario personal. ¿Usted considera que es un golpeteo de la derecha? Y si es así, ¿qué opinión tiene con respecto a personajes de ese sector que a través de caracteres quieren demostrar que tienen la verdad de ciertas interrogantes en la política? Con eso concluyo. Muchas gracias. Buenos días.
3: Gracias, Gregorio. Y también comentarle, gobernador, que se encuentra con nosotros Angélica Gómez Tello, asesora de la Fiscalía General del Estado. Muchas gracias. Y también le damos la bienvenida en el presidio a Raquel Medel Valencia, subsecretaria de Empleo y de Inspección. Muchas gracias, Raquel. Y continuamos, Natalia.
1: Así es, continuamos con Alma Méndez de El Quinto Medio. Adelante, por favor.
4: Gobernador, buenos días. Gobernador, me gustaría preguntarle, el día de hoy la presidenta Claudia Sheinbaum llamó a frenar la desinformación y los ataques en redes sociales. Me gustaría saber cómo enfrenta el gobierno de Puebla estas campañas y qué acciones implementa para contrarrestar estos ataques. También me gustaría preguntarle, gobernador, el sábado pasado dijo que ya había una mesa de diálogo con la empresa Volkswagen. Me gustaría saber qué avances concretos se han logrado hasta ahora con la armadora y el sindicato, saber si todavía habrá más trabajadores despedidos y qué compromisos ha asumido la empresa de origen alemán. En cuanto a temas de seguridad, me gustaría preguntar sobre el operativo de seguridad en las fiestas patrias para los municipios de Esperanza y Tepeyagualco. ¿Será especial o tendrá un despliegue mayor al de otros municipios? Y en caso de que haya un reforzamiento de la seguridad, ¿está directamente relacionado con la reciente detención de los alcaldes de ambos municipios?
3: Muchas gracias. Y cerramos esta primera ronda con Abel Cuapa de Capital y los titulares. Adelante, Abel, buen día.
5: Sí, buenos días a todos. Preguntarles sobre temas de seguridad al secretario. Ya el fin de semana se integraron los consejos municipales en tres municipios. Saber sobre los mandos, si ya están evaluando sobre los mandos de seguridad, ¿quiénes son los que se encargarán de esas en estos municipios con estos consejos municipales, secretario? Y también, ¿qué información tiene sobre estos adolescentes que... Bueno, no sé si usted tenga información sobre esos adolescentes en Sonata que se dedicaban a aventar huevos a los vehículos desde azoteas de esta zona. No sé qué información tenga al respecto. Y también sobre la minería de criptomonedas, una pregunta que surge es, ¿quiénes daban la electricidad o de dónde tomaban estos recursos energéticos para este tipo de minería? Y gobernador, sobre este tema que ya le preguntaba mi compañero sobre su visa, ¿qué habría detrás de estos señalamientos que hizo Simón Levy? Tomando en cuenta que en algún momento él tenía buena relación con usted, al parecer, incluso difundía fotografías con usted, no sé si es al inicio de su administración. ¿Y qué habría pasado o por qué se tenía esa relación con Simón Levy, gobernador? Gracias.
1: Gracias, Abel. Adelante, gobernador.
0: Bueno, el vice primero, por favor. Luego, José Luis. Y luego me preparan lo de Levy. Por favor, adelante.

Gregorio, de acuerdo a tu pregunta, hace aproximadamente un mes salió una publicación a nivel nacional sobre la evolución del delito de extorsión en nuestro país. En esa publicación nosotros nos encontramos en el lugar número 17. Puebla se encuentra situado en el lugar número 17 y se encuentra reportado 101 casos de extorsión a nivel estado. De acuerdo a la evaluación que hicimos nosotros, de esos 101 casos, la mayor parte se concentran en Puebla capital, son 76 casos, y el resto se encuentran repartidos entre los municipios que tienen mayor población, como son Tehuacán, que también tiene alrededor de 10 casos, San Martín Texmelucan también tiene 8 casos, y después se encuentran disgregados en muy baja cantidad en los diferentes municipios. Hacemos un total de 101 casos y nos ubicamos en el lugar número 17. En este sentido, decirles que nosotros estamos trabajando en el Programa Nacional contra la Extorsión, pero nosotros, si ustedes recordarán, en el mes de julio del año pasado iniciamos el Programa Estatal contra la Extorsión con un fortalecimiento por parte de nosotros de la policía cibernética que se creó durante nuestra administración. Iniciamos con el fortalecimiento de esta área en cuanto al reclutamiento de recursos materiales y humanos que son fundamentales para atender esta tarea. Es un delito, si ustedes han observado las últimas mesas de inteligencia nacional, es el único delito a nivel nacional que ha crecido, que no ha disminuido, y nosotros estamos sumados al esfuerzo que trae nuestra presidenta y el secretario Omar. Estamos trabajando de manera coordinada con ellos. Esto nos ha permitido a nosotros controlar los números que teníamos. Si ustedes vieron la estadística de la que presentó la fiscal, de enero a febrero nosotros tenemos una reducción de alrededor del 30%, ¿sí?, en nuestro indicador, pero con ello nos obliga a redoblar esfuerzos, a que podamos seguir reforzando nuestro programa, que sigamos capacitando y sobre todo algo que es muy importante, invitar a la población a que denuncie, porque este delito, por la misma complejidad que tiene, a veces mucha gente por miedo no lo denuncia. Nosotros hemos detectado que la mayor parte de este delito se lleva a cabo sobre todo en los mercados, tenemos todavía ese problema. Y por ello invitamos a la población a que se acerque y utilice el 089, y también la Guardia por ahí tiene el 088, que también es un teléfono de denuncia anónima. Para nosotros es muy importante que nos apoyen para que nosotros podamos atender estos casos, porque normalmente este delito se comete de delincuentes a personas, son delitos directos, y en muchos de los casos no se denuncian y la autoridad no tiene conocimiento. Desde la instalación del programa nosotros hemos podido ayudar a la población a evitar y poderles informar cuando se trata de números, porque normalmente en muchos de los casos se lleva a cabo por la vía telefónica, y estos son números ya distorsionados que nosotros tenemos identificados. Inmediatamente nos ponemos en contacto, hay un área de atención por parte de la Policía Cibernética que brinda el asesoramiento desde que recibimos la llamada hasta que termina la acción operativa por parte de nosotros. En cuanto a la otra pregunta que nos haces, esto tiene relación por los recientes hechos que tuvimos aquí con la detención de esta persona, el amarillo. Eso es un foco rojo. Y decirles que este tipo de delitos, desafortunadamente, tienen mucho tiempo que se llevan a cabo. Este negocio, en especial, para hablar de algo en concreto, tenía ya mucho tiempo funcionando. Entonces, decirles, nosotros en las reuniones que ha tenido el señor gobernador y he suscrito con el maestro Omar, y la fiscal también nos ha acompañado, hemos trabajado precisamente para tener esta vinculación con el personal de la Secretaría y con la Unidad de Inteligencia Financiera, que es muy importante para la identificación de este tipo de delitos. Nosotros tenemos una comunicación constante con ellos, intercambiamos información.

También decirles que cuando algún delito sobrepasa las capacidades de nosotros en cuanto a personal y a tecnología, recurrimos a la Federación, y esto ha permitido que hayamos podido colaborar en esas detenciones donde la Federación ha trabajado aquí en el Estado. Esto ha sido a solicitud del señor gobernador y de la Fiscalía y de un servidor, porque necesitamos del trabajo articulado para poder llevar a cabo este tipo de detenciones. Ellos cuentan con una base de datos mayor, tienen un equipamiento con mayor tecnología que el de nosotros, y nos ha permitido precisamente identificar este tipo de delincuentes que operan en nuestro estado. Miren, para la otra pregunta, el operativo de Fiestas Patrias que vamos a tener en todo nuestro estado, lo coordinamos con la Secretaría de Gobernación. Tenemos las condiciones para llevar a cabo las fiestas en los 217 municipios. Estos tres municipios donde se instalaron consejos municipales a partir del día sábado, decirles que el Estado está a cargo de la seguridad, en tanto verificamos el estatus de los policías municipales, que cumplan con toda la reglamentación que deben de tener, que ellos aprueben los exámenes de control de confianza y los exámenes toxicológicos y de competencias, y una vez que ellos superen todas estas pruebas, se van a integrar a las tareas. Ahora viene una etapa donde vamos a conformar los cuerpos de seguridad municipales de esos tres municipios, sí, que van a ser muy importantes para nosotros. Recuerden ustedes que el primer contacto con la población son las policías municipales, y en estos tres municipios había algunas quejas por parte de la ciudadanía en cuanto a que no estaban cumpliendo con esa tarea, y por ello estamos llevando a cabo una supervisión y vamos a vigilar la integración nuevamente de estas policías municipales en esos tres municipios para garantizar a la ciudadanía que cuentan con servidores públicos honestos y que están preparados. La otra pregunta que me hiciste, sobre si ya tenemos a los mandos que van a dirigirlos, sí, hemos considerado los currículos de personal de los tres municipios. Ya tenemos a quienes van a encabezar las secretarías y direcciones de esos tres municipios. Hoy precisamente estas personas se van a poner en contacto con el presidente del consejo para presentarse y obviamente para ver las necesidades operativas. Vamos a evaluar dónde requerimos una mayor cantidad de efectivos y también así como de medios materiales para desempeñar la tarea, pero tengan por seguro que la Secretaría será a cargo de la seguridad y vamos a reforzar las capacidades operativas de la Policía Estatal, así como de los mandos que se designen para llevar a cabo los mandos de estos municipios. Sobre lo de las criptomonedas, precisamente, como lo preguntaste, Abel, el delito que se está investigando es el robo de energía eléctrica, y las investigaciones las está encabezando la Fiscalía General de la República. Nosotros estamos coadyuvando, fue un trabajo de investigación. Recuerden ustedes que el año pasado, en abril, el 22 de abril del año pasado, también en esta área de nuestro estado, nosotros identificamos una granja donde se llevaba a cabo esta actividad de criptomonedas, y obviamente a partir de ahí iniciamos un trabajo de investigación que continuamos con él. Aquí fue muy importante la participación de la ciudadanía que nos ayudó mucho con lo que nos aportaron de información para que nosotros pudiéramos, en coordinación con la Secretaría de Marina y con la Fiscalía General de la República, llevar a cabo esta acción operativa, que fue muy importante porque el robo de energía eléctrica en este tipo de actividad es en una gran cantidad. Es el delito que se está persiguiendo, precisamente el robo de energía eléctrica, y normalmente están llevando a cabo esta actividad en lugares cercanos a la presa de Nuevo Necaxa. Entonces, por eso era ese seguimiento que ya nosotros teníamos en este sentido. ¿Me faltó algo? Sí, mira, precisamente de la coordinación que tenemos, tuvimos algunas llamadas al 911,
donde algunos usuarios se quejaban precisamente

0: De esta situación, nos pusimos en contacto con las autoridades municipales del municipio para que llevaran a cabo recorridos y obviamente que tuvieran una mayor observancia de esta situación y poder apoyar a la población. En dado caso que vamos a tener nosotros el día de mañana una reunión con los municipios conurbados y vamos a verificar el estatus de este evento. Es cuanto. Gracias.
1: Gracias. Secretario, adelante, José Luis, por favor.
2: Con su permiso, señor gobernador, buenos días. Compañeras, compañeros de los medios de comunicación. Preguntaba Alma sobre la situación en el tema de la negociación y conciliación laboral con la empresa Volkswagen. Bueno, primero recordar el contexto internacional de la industria automotriz, específicamente por la situación entre Norteamérica y los mercados allá y en Asia, la producción. Entonces, esto pues desde luego que impacta a varias marcas, y en Puebla hemos sido casa de esta armadora por muchos años. La negociación y conciliación está en este momento con la tarea en el Centro Federal de Conciliación y Registro Laboral y con la Secretaría del Trabajo y Previsión Social del Gobierno de México. El día de hoy, tenemos conocimiento, hoy van a acudir comisiones de la empresa y del sindicato al Centro de Conciliación en México. Vamos a estar muy atentos y pendientes de cualquier acuerdo que se pueda alcanzar en esta mesa. Esto será el día de hoy allá en la Ciudad de México. Y bueno, la información que teníamos hasta la semana pasada era el despido de 800 personas de manera directa, que podría afectar indirectamente a cerca de 3,000, pero que había una posibilidad de recontratar a 600. Pero bueno, eso va a continuar en las mesas de trabajo. El gobierno del estado va a estar muy atento y pendiente de las conciliaciones y negociaciones, acuerdos a los que puedan llegar, y desde luego que sea lo mejor para las familias de los trabajadores en Puebla y desde luego para la empresa. Ambas partes deben de salir beneficiadas de esta negociación. Y preguntabas también sobre los ataques en redes. Hoy la presidenta Claudia Sheinbaum, en su mañanera, decía: ya quítense tanto pensamiento negativo por todo lo que la oposición y la derecha está difundiendo de manera, pues, sistemática, orquestada, articulada, inflada, generando conversaciones con un volumen artificial. Yo lo expuse aquí en este salón, en el programa Derecho de Réplica, de cómo están operando a través de sus influencers, los medios aliados, los sicarios digitales que también tienen contratados, sus comentócratas, y cómo van elevando la conversación basados en datos falsos o información fuera de contexto. Y es como parte de lo que sucedió este fin de semana con lo de la visa del gobernador. Ahora, fíjense, se supone que cuando tienes pruebas, cualquier ciudadano o un medio de comunicación puede señalar y plantear: esto existe, esto se está dando, esto está pasando. Y hoy la derecha lo quiere hacer al revés. Hoy la derecha quiere señalar, mintiendo, sin datos, sin pruebas, y después que sueltan su rumor, después dicen: bueno, que nos comprueben que no es así. Imagínense el mundo en el que la derecha vive. Entonces,

0: ¿Cómo contrarrestar? Pues diciendo la verdad, lo hemos manifestado aquí una y otra vez, vamos a estar informando de manera permanente, con datos, con cifras, con información, a través de fuentes oficiales, de la situación real de lo que se vive en Puebla, ante cualquier suceso, vamos a estar informando siempre con la verdad, y pedimos que los medios de comunicación, que son objetivos, imparciales, nos ayuden a difundir también. Pero es parte de la estrategia que tiene la derecha de cara al interés que tienen hacia el 2027. Miren qué absurdo. Una comentócrata ayer decía, es que de verdad que de ese tamaño son en la derecha y en la oposición. Decía ayer, ahí dejé mi tarjetita por allá, bueno, de lo que me acuerdo. Decía ayer, compañeros periodistas de Puebla, no difundamos información, no generemos morbo, información no verificada, solo las estemos atentos de las cuentas oficiales, no difundamos información que no sabemos realmente. Ah, por aquí debió haber quedado. Más o menos iba así. Y en menos de una hora, la misma comentócrata publicando otro tuit. Alerta, al gobernador de Puebla le habrían quitado la visa para entrar a Estados Unidos. Entonces, bueno, pues es parte de la estrategia que van a estar haciendo todos los días, de manera permanente, con los medios que tienen a su alcance, con sus influencers, con sus cuentas, con sus granjas de bots. Así van a estar. Ah, ya lo encontré. Compañeros periodistas de Puebla, seamos responsables en lo que se difunde. Lo peor es soltar una especulación. Si no hay confirmación oficial de hechos, no generen morbo o desinformación. Y en menos de 40 minutos yo estaba tuiteando. Atención, al gobernador le habrían retirado la visa. Bueno, vamos a estar nosotros atentos, informando con la verdad y mostrando siempre evidencias, datos y información veraz. ¿Es cuánto, señor gobernador?
1: Coordinador, de hecho tenemos, gobernador, el video de la presidenta, si no los permiten.
2: Sí, es importante.
1: Adelante, por favor.
2: Por favor.
3: Bueno, se tocó el INE, pero ahora ya critican al INE. Bueno, esa es la de esta semana, a ver qué vienen con la otra y así. Entonces, en estas semanas salió o ha salido que hay mucha cartera vencida en el Infonavit. Como ya explicó Octavio, hay menos cartera vencida.
2: ¿Qué pasó? Bueno, es que se abordó también el tema del Infonavit. Pero aprovecho lo que la tienen. Había otra donde me felicita, ¿no? Yo no sé qué pasó. La verdad es que estoy sorprendido. Abel y Alma, Gregorio, a todos. Entiendo muy bien, la naturaleza humana, la naturaleza política, y entiendo muy bien el juego de poder que hay entre los intereses. Y fíjense, debo confesar algo, a ver si lo regresas, ¿no? Debo confesar algo, este no lo vi. No vi cuando me felicitó y me... Porque no soy muy dado a las adulaciones, ¿eh? De verdad. A mí... Yo estoy educado en... bajo otros valores, bajo otros principios. La verdad es que cuando tú haces deporte y practicas una disciplina deportiva, aprendes lo que es el esfuerzo, el sacrificio, el orden, el respeto.

Y en ocasiones cuando tengo que aclarar algo, pues desde luego soy un ser humano como cualquiera, ¿no? Que tiene emociones y que en ocasiones puede molestarse, ¿no? Somos seres humanos. Pero soy muy ajeno a los temas de el halago. No me gusta el culto a la personalidad. El respeto sí, el reconocimiento sí. Y eso se lo he inculcado a mis hijos siempre. Por eso es que cuando yo veo algún comentario excesivo, cuando en algún mitin un político se desvive en ponderar cualidades, de verdad que no se lo agradezco. Soy respetuoso. Agradezco el abrazo de un campesino, de una ama de casa, de un maestro, porque conozco la comunicación verbal y la comunicación no verbal. La conozco. Es parte de mi profesión. Los administradores públicos tenemos que aprender a conocer la comunicación que no se expresa por el lenguaje. Entonces, entiendo muy bien ello. Me ha servido mucho para distinguir una verdad de una falsedad, o una persona honesta de una gente hipócrita, la verdad. Y yo respeto a todos, ¿eh? Pero también me conocen y saben que procuro decir las cosas como son, cuidando, ¿no? Porque ahora como gobernador entiendo, debo ser mucho más cuidadoso, pulcro en mi lenguaje, porque represento un estado y lo que debo de representar es las opiniones de todos. Yo respeto la libertad de expresión de verdad al máximo, pero no acepto la calumnia. Y luego la mentira, no es que tenga límites la mentira, pero ya cuando la mentira va orientada a querer formar una narrativa de que eres parte de un grupo delictivo, pues ya están tocando temas que requieren de atención. O sea, esta narrativa que hace el señor, ¿qué busca? Pues lo que dijo el señor que habló del manual contra la presidenta y contra el presidente Andrés Manuel, ¿no? Y ellos traen una lógica. Ellos buscan endosar narcogobierno. Esa es su estrategia. Y ya entonces todos los que somos 4T somos narcogobierno. Yo rechazo contundentemente eso. O sea, el vicealmirante acaba de explicar todo lo que hemos combatido de uno, otro y otro grupo delictivo. Hemos tenido amenazas de uno, de otro y de otro. Amenazas públicas. Nosotros no llegamos aquí a cerrar los ojos o a no ver al hombre invisible o hacernos de ladito porque pues que siga pagando la deuda. No sé qué me iban a plantear en lo oscurito por seguir pagando la deuda. Imagínense, gobernador electo por el pueblo, que en lugar de buscar una solución a la deuda pública del Museo Barroco que le iba a ahorrar a Puebla 8,000 millones de pesos, aceptar un acuerdo en lo oscurito, ¿para qué? Para que me dieran moche milpa, ¿no? Estamos pavimentando 28,000 calles. ¿Se imaginan el moche y la milpa de cada calle? Para empezar,

Si estuviéramos en ese modelo, no nos alcanzaría para 28 mil calles, para empezar. Porque no hubieran comprado maquinaria, hubieran contratado a quien le da el moche y la milpa. Nosotros contratamos maquinaria y por la acción que estamos teniendo de combate a la corrupción y al robo de hidrocarburos, Pemex nos premia, nos da pétreos para disminuir una tercera parte el costo y la maquinaria nos ahorra otra tercera parte. Por eso es que la narrativa va hacia allá. Armenta, narcogobernador. Ahí sí se equivoca. Oye, que Armenta nos dice a veces las cosas así sin... muy directas, pues sí, porque así soy, pero también depende, ¿no? Procuro ser... tener el filtro para cuidar. Y lo voy a seguir haciendo y siempre escucho. Escucho las recomendaciones de todos, como la de mis hermanos migrantes, que estaban preocupados. Por eso envié a Samuel. Porque era urgente, estaban preocupados. Pero hilaron el que haya enviado a Samuel con lo de la visa. Porque son como estos seres siniestros que se dedican todo el día a estar pensando, ¿no? Están, son mentes extraordinarias con mucha imaginación, entonces se la pasan pensando. A mí me interesa cómo ayudamos a nuestra gente para que en Estados Unidos les vaya bien, a nuestros productores. A mí me interesa que los campesinos puedan sembrar la tierra, vean cómo llora la gente porque ve su tierra que tenía 10 años que no la sembraban. Ahorrarle a Puebla en la compra de zapatos en lugar del moche. En lugar de hacer negocio entre autoridades municipales y estatales con la obra pública, mejor darle al pueblo el dinero, a mujeres que organizan y que administran. Antes era un negociazo, era un negocio, la obra pública. Era una cosociedad entre el gobierno estatal y los gobiernos municipales. Y asumo lo que estoy diciendo, Asumo lo que estoy diciendo. Era un negocio entre los gobiernos estatales y los gobiernos municipales. A ver, ¿cuánto te va a tocar? Tú tienes tantos miles de habitantes, 10 millones, 20 millones, 30 millones, 40 millones, 50 millones. Y se ponían de acuerdo. ¿En qué? No sé. Me imagino, sí. ¿Lo puedo demostrar? No. Porque es mitología. Hoy no. Y yo ya se los dije a los presidentes municipales, porque yo no engaño, ¿eh? Les dije a los presidentes municipales, vamos a hacer carretera, sí, su parte, la parte de nosotros, y va a ser directa la obra. ¿Cómo es? Por administración. Y nos vamos a ahorrar dinero. Claro, vas a contratar empresas para los arrastres, para la compra de insumos y todo, pero nos va a salir mucho más barato y en lugar de hacer un kilómetro vamos a hacer 6 o 5 kilómetros. Porque eso es lo que hace Puebla. Ustedes los poblanos nos enseñan a hacer más con menos. O quieren un gobierno que haga un museo barroco de 12 mil, 14 mil millones de pesos. Hicimos la Universidad de la Salud, 3 veces más, la Universidad del Deporte, 3 veces más metros cuadrados de construcción, 19 veces más barata. Eso te describe, como gobernante. Tres veces más esta obra magna. En volumen de construcción, 3 veces más que el museo, 19 veces más barata. Esos son los hechos que son irrefutables. ¿A quién le molesta? Pues obviamente los que se ponen en evidencia. ¿A quién le molesta que el vicealmirante, la Sedena, la Marina, la Guardia, la Fiscalía General de la República esté deteniendo?

0: y confiscando los laboratorios. Hay un dato que tiene sobre todo las incautaciones de narcotráfico, a ver si la ponen. Esto no se había hecho en los inmuebles. Bueno, llegamos, porque hay que recordarlo, en los primeros 6 meses de gobierno incautamos una casi refinería con ¿cuántos millones de litros? ¿2 millones? Casi 2 millones de litros en la encrucijada, por Cerdán. El decomiso más grande en la historia de Puebla. La pregunta es, ¿no la veían? ¿No la veían? ¿No se daban cuenta? Los laboratorios, fue un proceso, no crean que es, pues obviamente los esconden, se meten ahí entre los bosques, las zonas arboladas, pero ¿qué no se dan cuenta las autoridades municipales? Por eso se detuvieron a 5 comandantes de la policía municipal. El laboratorio de criptomonedas en Tlaola, pues obviamente tenemos una orografía muy complicada. Por eso es que ¿ya está el video de la presidenta? ¿No está? ¿Sí? ¿Seguro?
1: Segurísimo.
0: A ver, venga.
1: Vamos.
2: Lo único que están buscando es saber cómo golpetean, qué malo dicen. Ya quítense tanto pensamiento negativo, ya empiecen a ser un poco más positivo.
0: Ahí está. Bueno, vean. Si yo todos los días veo a la presidenta y mis respetos por la actitud estoica que tiene, tan firme, tan diplomática. Y entonces, es eso. Yo no voy a entrar al juego. Siempre lo he dicho, si haces lo correcto, estás en paz, estás tranquilo. Y yo rechazo contundentemente la narrativa que quieren generar. Están preocupados. Se los digo, a mí, yo no trabajo para ver si estoy en qué lugar de la encuesta de gobernadores, ¿eh? De una vez se los digo. No me interesa estar en primer lugar ni en último lugar. A mí lo que me interesa es dar resultados a los poblanos. Ni tampoco me ando cuidando, ¿eh? O sea, cuidando en el sentido de que, oye, no aclares tal cosa porque se van a enojar. Cuando veo que un compañero de mi gabinete no les quiere llamar la atención a alguien porque está haciendo algo incorrecto, yo lo hago, ¿eh? Ni lo duden. Porque luego hay quienes se quieren cuidar porque su futuro político se pone en riesgo. Yo no vengo a cuidarme. No, si algo se está haciendo mal hay que decirlo. Hay que atenderlo, hay que resolverlo. Para eso estamos. Yo no me ando cuidando en no le llames porque puede sentirse, se puede molestar. Pues si estás haciendo algo incorrecto hay que decirlo. Y si tú eres parte de la administración, no puedes ser cómplice, no puedes tener omisión. Yo así estoy convencido. No robar, no mentir, no traicionar al pueblo de México es conducta. Y por eso puedo hablar. Así es que denuncien, por favor. Si un compañero de la administración pública, de cualquier área de la administración pública, comete extorsión, comete un delito, les pide algo a cambio de que les resuelvan algo, denuncien.

0: denuncien, por favor. Tengan la plena seguridad que yo voy a estar pendiente y vamos a actuar. Así lo hemos hecho, ¿eh? Así lo hemos hecho. La extorsión, lo he dicho públicamente, no solamente es la que se comete de un delincuente a una persona. Cuando en una oficina pública no se vigila el desempeño de un colaborador o una colaboradora, puede haber extorsión ahí. Entonces, yo estoy ahí firme y por eso es que me extraña de esta persona. Creo que nos tomamos una foto, ni sé cuándo nos tomamos esa foto, ni había visto el tuit donde me felicita. Y bueno, la verdad es que, ¿cómo has cambiado, Simón? ¿No? Mis respetos para él, porque la verdad no tengo el gusto de, no lo conozco, pues, a lo mejor lo he visto un par de veces. No lo conozco, no sé quién sea. O sea, parece que fue un evento, en una toma de protesta, no sé, no sé cuándo fue. Tenía el cabello muy cortito. Entonces, no sé, no sé cuándo fue este evento, pero mis respetos para él, y está en libertad de decir lo que quiera. Yo estoy aquí, miren, mi corazón está aquí, tranquilo, en paz. Es que si en algo lo ofendieron o si tiene algún problema de que alguien lo quiso extorsionar, denuncie, investigamos con mucho gusto. No hay ningún problema. Estamos para servirles a todos y a todas. Adelante.
1: Continuamos con la segunda y última ronda de preguntas. Iniciamos con Yadira Yavín de La Jornada de Oriente. Adelante, por favor.
2: Tres preguntas. La primera, a raíz de que encontraron estas granjas de criptomonedas en Tlaola, bueno, y anteriormente en otra comunidad de la Sierra Norte, se llevó a cabo un mitin político el sábado en Huauchinango. Fueron trabajadores del ESME quienes se deslindaron pues de este Huachicó, la Comisión Federal de la Energía. Incluso señalaron a sus líderes, entre ellos Martín Esparza y al propio diputado local del Verde Ecologista, Miguel Márquez, como responsable. Dentro del mitin, ellos pidieron, urgieron su intervención para que pues frenaran el robo a Comisión Federal y pues saber que si ya hubo ya un acercamiento con la gente, con los sindicalizados, o cuál es la postura que va a asumir el gobierno del estado. En un tema similar, pues a ver, apenas el fin de semana también el secretario usted de Seguridad comentaba que hay la posibilidad que las autoridades municipales tengan conocimiento de este tipo de granjas, ¿no? Que incluso comentó usted que seguramente los policías, el mando y hasta el presidente municipal pues estuvieran enterados. Saber si el gobierno va a iniciar una investigación en contra de este alcalde, que es el panista Simón Garrido Morgado, y finalmente, si hay la posibilidad, que me informen qué conocimiento tiene el gobierno del estado con relación a la posible suspensión de festejos patrios en Estados Unidos, bueno, en las ciudades más importantes donde hay comunidad poblana, pues a raíz de estas redadas que siguen todavía en contra de la comunidad migrante. Gracias, gobernador.
1: Gracias. Continuamos con Anaí Valdés de E-Consulta, por favor.
3: Gobernador, buenos días a todos los presentes. Secretario de Seguridad, en el caso del Mercado Morelos, este es uno de tantos casos que también ya se han suscitado justamente en este lugar. Se han hecho detenciones en los últimos meses, pero todavía existe información que apunta a que pues algunos de los ataques tienen vínculos con personas que están recluidas en el penal de San Miguel. Saber al respecto de esta información, si nos pudiera aclarar. Y a la Fiscalía sobre la desaparición de Hugo, ¿cuál es la línea de investigación que se tiene? Y si nos pudieran decir, bueno, encontraron su mochila, pero justamente si aquí justamente habría algún indicio de lo que pudo haberle pasado o qué estaría pasando justamente en este caso. Y también hay una denuncia sobre unos hermanos que salieron de Tlacotepec de Díaz a buscar trabajo en Veracruz y desde ese momento pues no se sabe nada de su paradero. No sé si ya tomó el caso la fiscalía. Y gobernador, si nos pudiera decir cuál es el motivo de la visita de la presidenta a Puebla. Gracias.
1: Gracias. Y cerramos las preguntas con Memo Gutiérrez de MTP Noticias. Adelante, por favor.
4: Gracias, Natalie. Gobernador, buenos días, secretarios, compañeros. Quisiera preguntarle, secretario de Seguridad,

0: En estos 1.300 elementos que se van a desplegar por las fiestas patrias, a ver si habrá algún punto en específico que sea de preocupación del gobierno del estado y en el que se tenga que reforzar la seguridad para que se lleven a cabo estas fiestas en paz. Gobernador, quisiera yo preguntarle e insistir un poco en el tema de Volkswagen, y reforzando la pregunta de mi compañera, saber si ustedes, aparte de la mesa que están teniendo con los empresarios, saber si también han hablado con las cámaras empresariales o con un grupo de empresarios, ya que han advertido que pues de darse la huelga y los recortes, pues habría inversiones que salieran del estado. Saber qué información tienen sobre eso y también si este año en el presupuesto de egresos del gobierno del estado, cada año se etiqueta una partida de apoyos y subsidios, aparte de los descuentos que tiene, que nos explicaron la otra vez, que tiene la empresa por el impuesto sobre la nómina. Cada año se etiqueta un rubro de apoyos, que este año ascendió a un poco más de 290 millones de pesos. Saber si pese a los despidos, su gobierno, emanado de la 4T, también pues destinará este recurso pese a esta situación que se está dando con los obreros de Volkswagen. Y por último, gobernador, ya hacía mención a sus 2 años de gobierno, yo quisiera preguntarle qué opinión le merece pues que se hayan instalado 8 consejos municipales en lo que va de su administración, ya que pues estos no son electos por voto popular. ¿Qué sabor de boca le deja? Y también, ¿qué llamado le haría a Morena, ya que pues recientemente de la detención del edil de Esperanza, pues como dice por ahí, le echó la bolita a la Comisión Nacional de Elecciones y no asumió ninguna responsabilidad, ya que ellos permitieron su reelección? Muchas gracias, gobernador.
1: Gracias, Memo. Adelante, señor gobernador.
2: Gracias, vicealmirante. Si quiere comentar algo, por favor.
3: Yadira, sobre el caso de las criptomonedas, yo siempre lo he dicho, quienes están en territorio saben todo lo que pasa. Hablo de los cuerpos de seguridad, policías municipales, y de ahí hacia arriba, sus jefes, ¿verdad? Nosotros sabemos todo lo que pasa en nuestro municipio, tenemos la obligación, y si no caemos en omisión. Entonces, obviamente, quienes tenían conocimiento de estas actividades, pues obviamente son las autoridades, como lo manifesté también cuando el narcolaboratorio, ¿verdad? Quienes tenían conocimiento de lo que sucedía en ese municipio, obviamente eran los policías, los directores y obviamente los alcaldes. Esa investigación todavía está en proceso. Y en este caso de las criptomonedas, nosotros tenemos la certeza de que las autoridades de ese municipio también tenían conocimiento del robo de energía que se llevaba a cabo. Así como lo mencionaste, el día sábado hubo por ahí pues una inquietud por parte del personal, ¿no? Quienes acusaban a algunas personas, al líder y a otra persona. La investigación está en curso, la está llevando la fiscalía. Nosotros colaboramos con la localización y con todo lo que se aseguró, pero obviamente quien lleva la parte de la investigación en este caso es la fiscalía. Entonces vamos a coordinar con la delegada, con la cual tenemos una excelente coordinación y nos apoyó mucho en este caso, a que los avances que se vayan sucediendo, pues obviamente, y nos permita compartirlo con ustedes para que lleven un seguimiento puntual del caso. Por otro lado, Anaí, a la pregunta que mencionas, decirte que nosotros el día viernes llevamos a cabo un operativo en el mercado, hicimos una detención, y esta detención nos permitió ubicar en un teléfono celular a María Luisa, y nos percatamos que se encontraba privada de la libertad por esa imagen que encontramos. A partir de ahí se inició obviamente un operativo para tratar de localizarla, ¿sí? Esto nos permitió, en coordinación con fiscalía, poder detener a esta persona que ven ustedes ahí en pantalla, quien está relacionada con

con estos hechos, y obviamente la investigación está en curso, porque desafortunadamente el día de ayer fue encontrada esta persona sin vida en esta construcción, en el municipio que mencionamos, y obviamente está relacionado con estos hechos. Decirles que nosotros hacemos un seguimiento de la información. Este operativo que llevamos a cabo en el mercado es un operativo que tenemos de manera permanente en coordinación, porque son tantos los intereses que mueven a estos grupos que hemos tenido un seguimiento constante por parte de los tres niveles de gobierno. De hecho, tenemos establecido ahí una base en el mercado. Sin embargo, hay que reconocerlo, ha habido sucesos que se han seguido presentando, y por ello tenemos nosotros que hacer un control. Como yo se los he dicho, es muy importante para nosotros la tecnología, para poder controlar lo que sucede en los penales, tanto para los accesos como la instalación de inhibidores, porque desafortunadamente el factor humano juega un papel muy importante en este tipo de casos. Y es algo muy, muy similar a lo que les comentó el señor gobernador. Cuando nosotros recibimos la administración, y ustedes que son especialistas y tienen datos, podrán checar la estadística de lo que generaba la policía estatal. Ustedes pueden checar la estadística del 24, del 23, del 22, del 21, ¿sí? Y lo podemos comparar, y no es para... porque al final de cuentas nosotros venimos a trabajar, pero la estadística es un parámetro de qué es lo que estamos haciendo en comparación con, ¿sí? Entonces, es muy fácil esconderse en una red social y empezar a atacar sin fundamento. Quiero decirles que antes de que nosotros llegáramos, había pseudo servidores públicos que tenían muchos privilegios, y que cuando nosotros llegamos e hicimos la evaluación y les dimos las gracias a esas personas que ostentaban la mayoría de los mandos de la policía, pues obviamente estas personas se quedaron sin trabajo, ¿verdad? Pero, y eso lo he visto yo personalmente, lo que les voy a decir. Ahora esas personas son empresarios que van a los gimnasios, que se reúnen en restaurantes. ¿A qué se reúnen? Pues precisamente a orquestar campañas de desinformación en páginas, pseudopáginas. Entonces, las campañas de desinformación que se generan en estas redes, pues llevan ese sentido de denostar el trabajo que se está haciendo. Obviamente, son personas que perdieron muchos privilegios, y que esos privilegios que ganaron en esos años les permiten vivir ahora como empresarios, porque muchos de ellos tienen empresas. Pero obviamente dejar el control y esas ganancias millonarias que tenían, y que tenían que ver con el robo a transporte de carga, con el robo a vehículos, con hacerse que no pasaba nada en el estado, pues obviamente les genera muchas molestias, y esto genera ataques. Quiero decirles que el único objetivo de nosotros es trabajar. Nosotros venimos a trabajar, a dar resultados, a que la seguridad en el estado se note, porque al final de cuentas esa es la formación de nosotros. Nosotros no tenemos ningún otro interés, y queremos muchas mejoras para los policías. Queremos que su trabajo se desempeñe en condiciones dignas de habitabilidad, de trato, de equipamiento, que hacer su trabajo no les cueste, que no tengan que pagar por una patrulla, por un uniforme, por un sector, ¿sí? Y eso obviamente genera, como lo dijo el señor gobernador, pues muchas molestias, ¿no? Entonces, ¿por qué lo señalo? Porque ayer precisamente esta persona que desafortunadamente perdió la vida, pues esta persona contaba con antecedentes penales, tenía un historial delictivo de cobro de piso, de extorsión, y empezó a circular

0: en una página que ustedes ya la conocen, que desde que la llevan, que la funcionan y la manejan algunos ex servidores públicos, ex policías, pues obviamente todas las pérdidas para nosotros son dolorosas, pero se maneja de una manera tendenciosa el ajuste de cuentas de esta persona, ¿no? Entonces, para nosotros las personas son muy importantes. Por eso, desde el primer momento que tuvimos la información de que había desaparecido, nos dimos a la tarea de ubicarla, por eso montamos el operativo. Y como se los dije, sabemos que los intereses que se mueven en ese mercado son muchos, muchos, y que en muchos de los casos hay servidores públicos coludidos con estas bandas que todavía operan. Porque no lo señalé, por respeto, pero en la detención de la banda de los millonarios había funcionarios de los cuerpos de seguridad relacionados con esta banda. ¿Sí? Entonces, a mí me gusta ser muy directo, muy claro. Nosotros no tenemos ningún compromiso con ningún grupo delincuencial. Obviamente entendemos y sabemos que una de las estrategias de estos grupos son desacreditar primero a las personas y después a la tarea que hacemos. Pero el único interés de nosotros es trabajar, dar resultados, darle certeza a la ciudadanía y obviamente que las condiciones dentro de los cuerpos de seguridad mejoren, que sus condiciones sean mejores cada día, laborales, y que tengamos una mejor policía. Esa es la finalidad de nosotros. Entonces, sí sabemos y entendemos que estas páginas tienen mucho tiempo tratando de desacreditar lo que hacemos. Es su trabajo por los privilegios que perdieron. Ustedes, que son grandes investigadores, sabrán de quiénes hablo y podrán saber e investigar las fortunas que tienen estas personas, porque si no, con el tiempo yo lo voy a hacer. ¿Sí? El aprovecharse de ser un servidor público y tratar de obtener beneficios es algo que nos ha hecho mucho daño por muchos años. Y es algo en lo que tenemos que mejorar. Nosotros queremos que en un futuro los mandos de la policía estatal sea personal honesto, capacitado. Por eso queremos que se preparen. Y quienes así lo hagan van a contar con la confianza de nosotros para encabezar las delegaciones, los cargos, porque entendemos y sabemos que hay muy buenos elementos en la policía y que hay que premiarlos. Entonces, sí, no nos molesta tampoco que nos golpeen en las páginas, no hay ningún problema, porque sabemos el trabajo que estamos haciendo, pero hacerles saber que sabemos quiénes están detrás de estas páginas, esos que perdieron sus privilegios y que tienen muchos negocios y que ahorita que tienen mucho tiempo de ocio se dedican a administrarlos y que todas las mañanas van a los gimnasios como grandes empresarios y después se reúnen en sus restaurantes a planear la estrategia para golpear. Lo que estamos haciendo, pues decirles que también sabemos que lo están haciendo y que obviamente todo conlleva una responsabilidad. ¿Es cuánto?
1: Gracias, secretario. Adelante, la representación de la Fiscalía.
2: Con su permiso, señor gobernador, buenos días a todos. Respecto de la pregunta de Anaí Valdés, en cuanto a la desaparición de Hugo y los indicios que pudieron haberse encontrado en la mochila, luego a su conocimiento que se ha estado intensificando la búsqueda tanto de la Fiscalía General del Estado como la Comisión Estatal de Búsqueda de Personas Desaparecidas. En cuanto a los indicios que solicita usted que se informe respecto de lo que encontraron dentro de la mochila, por sigilo de la investigación y por las líneas de investigación que se están realizando, pues en este momento no es posible informarles a ustedes. En cuanto a la desaparición de los hermanos que se dieron del municipio de Tlacotepec, me permito informarles que esta denuncia se inició el 8 de septiembre, sin embargo la desaparición de ambos hermanos fue desde el mes de agosto, pero hasta septiembre se fue a denunciar. Se están haciendo todo lo relativo a la búsqueda de las personas, ya se emitieron los boletines correspondientes. Es cuanto, señor gobernador.

Gracias. Sí, como les comenté hace un momento, tuvimos la oportunidad de hablar a través de la rectora del caso de Hugo, Alejandro Hernández Tello, con la mamá Conchita y con el papá Hugo Hernández, y vamos a estar en comunicación. Como estamos aún buscando al

0: Debo decirles que para nosotros el sufrimiento de una persona que ha perdido a un ser querido está extraviado. Para nosotros es una prioridad. Y hay casos que son de larga data, de 10, 7, 15 años. Y hemos encontrado a mucho más personas de otras épocas, porque también nos ocupa, nos interesa. Aunque no haya referencia ni evidencia, se reconstruye la investigación, e incluso de otros estados de la República, como se refiere en la gráfica. Así es que es la seguridad para nosotros una prioridad, y por eso hoy, este día, tanto la Fiscalía como la Secretaría de Seguridad Pública han informado el balance que llevamos en general. También lo que se comentó, Yadira, sobre Huauchinango, ya hubo una respuesta, estaremos pendientes, sobre todo por la posible implicación política, ¿no? Lo quiero entender así, por la pregunta que hiciste. Vuelvo de verdad a decir, quien comete un delito, sea quien sea, que asuma las consecuencias. Ser amigo, compadre, familiar, colaborador de hace 10, 15, 20, 30 años, no les da ni les otorga pasaporte para delinquir o es un crédito a la impunidad. Cada quien que asuma sus responsabilidades. Tampoco podemos nosotros señalar a nadie. Las investigaciones que se den se atenderán, y lo importante es que no se politicen las cosas, ¿no? Porque como vienen las campañas, pues es muy fácil politizar y acusar. Debido proceso, presunción de inocencia, cero impunidad, cero complicidad. De nuestra parte, en esos términos nos vamos a regir y nos hemos regido. Y bueno, ya comentaron sobre la visita de nuestra presidenta Anaí. Hoy el delegado de Bienestar, Rodrigo Abdala, que es nuestro amigo, gran delegado, Rodrigo Abdala, ha hecho un gran trabajo, es el que está coordinando y comisionado para el seguimiento de la gira de nuestra presidenta, que entiendo será el 24, hasta hoy nos han dicho así. Iba a ser primero el 18, y nosotros entendemos que hay ajustes por la agenda de nuestra presidenta. Cuando nuestra presidenta decida venir a Puebla, será bienvenida como siempre, llenos de gusto, de agradecimiento por todo el trabajo que ha hecho en Puebla, y entiendo que viene el informe, a su segundo informe de actividades, y Puebla está muy agradecido porque el apoyo que ella ha dado a Puebla ha sido fundamental en seguridad, en educación, en salud, en tecnología, en infraestructura, en todos los ámbitos. Y desde luego que la vamos a recibir con mucho gusto. Y me decía, Memo, la pregunta sobre el sabor de boca, ¿verdad? Sí, bueno, el sabor de boca es de un café 5 de mayo. Luego Pepe me pasa cafés quién sabe dónde y me andan funando porque
1: por eso ya sí.
0: Es que alguien lo tengo que endosar el tema.
1: Está bien.
0: Es cierto. Ya te vas a leer mañana, ¿no? Como dicen. No, debo decirles que qué sabor de boca, pues que estamos actuando. Esa es la verdad. Que está actuando la autoridad, que hay autoridad, que la fiscalía no está esperando una llamada para decirle, oye, pues, hazte de la vista gorda, ¿no? O que el Poder Judicial recibe una llamada para, oye, pues, ten cuidado porque tal autoridad o tal funcionario puede ser amigo del gobernador, compadre, o porque es militante del PAN, o del PRI, o del PRD, o de Morena.

o del PT o de PCI, de quien sea. Si eso lo hacían antes, no lo sé. Hoy todos estamos obligados a cumplir la ley, todos. Así es que yo me reúno frecuentemente con los presidentes. Acabamos de estar en Ixtepec, fuimos a Izúcar de Matamoros, ahora en Palmar, estuvimos en Palmar de Bravo y hablamos del Triángulo Verde. Y les volvimos a decir, presidentes municipales, si tienen alguna información, si son amenazados, si hay alguna situación, informen. La omisión es complicidad, así se los decimos, ¿eh? Respetuosamente, porque una líder que conozco y también respeto mucho, de hace muchos años, ella es de Guanajuato, pero vive acá en Puebla, dijo que yo no podía llamarle la atención a una autoridad, no, pero sí puedo exhortar, como también me exhortan a mí, los ciudadanos. Entonces es importante que, si somos tres órdenes de gobierno, los tres nos coordinamos. Y si hay un problema de inseguridad en un municipio y la autoridad municipal sabe de un posible laboratorio, grupo delictivo que está cometiendo actos o que llevan los vehículos y ahí los desmantelan después de robarlos, de asaltarlos en la autopista, ¿a poco no sabe la autoridad local? Como dijo el vicealmirante, correcto, claro que lo sabe. Pues es obligación, en la coordinación interinstitucional, es obligación reportar. ¿A quién? A la Fiscalía, a la Secretaría de Seguridad. ¿Políticamente con quién? Con Gobernación. Dije políticamente, una cosa es políticamente y otra cosa es partidariamente, ¿eh? Es que a veces confundimos lo político con lo partidario. Entonces, políticamente, en esa relación política, Gobernación tiene el contacto con los presidentes municipales. Entonces, una presidenta, un presidente municipal que sabe que un grupo delictivo está operando en su municipio, debe de informar. Debe de informar. Y eso no es un llamado de atención, es un asunto de ley, de organización, de coordinación, de obligación. Simple, no hay ningún adjetivo, es obligación jurídica. Por lo tanto, si ocho consejos se han tenido que integrar, ¿de quién es la responsabilidad? Pues de los que cometieron delito. Nosotros quisiéramos que todas las autoridades estuvieran trabajando bien. Si han tenido que salir más de 300 compañeros por algún tipo de observancia en la Secretaría Anticorrupción y Buen Gobierno, pues qué pena. Y si salen 1,000, pues qué pena. Nosotros los invitamos a colaborar, no a delinquir, y quien delinque en mi administración se investiga y se actúa. Sea quien sea, ¿eh? Así es que, en ese orden, yo deseo que todas las autoridades trabajen con amor a Puebla y con amor a sus municipios, con respeto a la ley, como lo tenemos que hacer nosotros como Estado. Así es que, Memo, cero impunidad. Deseo que no haya uno más, pero si alguna autoridad municipal comete un delito o está en proceso de investigación, la Fiscalía debe actuar. El Poder Judicial debe actuar. No va a haber una llamada de nadie de mi gobierno para decirle a la Fiscalía o al Poder Judicial que deje de actuar porque es un compañero del partido, o que actúe o que sobreactúe porque es un compañero de otro partido.

0: Porque esa es la otra. Tengo información de que algunos expresidentes del PAN que se volvieron delincuentes en el cargo tienen orden de aprehensión, y entonces es la otra parte, ¿no? Porque eres dirigente o presidente, expresidente municipal de otro partido, se sobreactúa, tampoco, ¿eh? Nosotros no tenemos interés de perseguir a nadie, ni de complicidad ni de omisión. Tienen absoluta libertad y deben de ejercer su responsabilidad la Auditoría Superior del Estado, las fiscalías, el Poder Judicial y, en el ámbito de nuestra competencia, la Secretaría Anticorrupción y Buen Gobierno. El maestro Alejandro Espidio recibe mensajes de su servidor todos los días cuando alguien me hace un señalamiento de un colaborador. A veces me hacen señalamientos sin argumento, sin prueba, solamente son señalamientos, y yo lo que les digo es: ya me lo hiciste de conocimiento a mí, soy la última instancia, pero ya me lo hiciste de conocimiento, por favor, te va a llamar el secretario anticorrupción y denuncia. Porque si no, ¿en qué papel me dejas a mí diciéndome que tal persona de la administración está cometiendo alguna falta y que yo voy de testigo? ¿O cómo le hago? Por favor, denuncia. Y les doy la garantía de que van a estar cuidados. Nadie puede recibir represalias de la administración por denunciar. Y si alguien recibe represalias por denunciar un delito, tenga la plena seguridad que el propio gobernador va a estar pendiente de ello, ¿eh? Voy a estar pendiente, como lo he estado. Así es que, muchas gracias, vicealmirante, de verdad, a todo el equipo, gracias a Gobernación, gracias a la Fiscalía por el trabajo desempeñado hasta este momento, y así vamos a seguir. ¿Algo se me pasó? Espérense. Voy a recomendar dos libros. Robert Greene, Las leyes de la naturaleza humana. Ya sé que algunos van a decir: ay, ¿a poco lees a Robert Greene? Porque bueno, pues sirve de alguna forma, es buen material. Aquí está Robert Greene, y por el otro lado acaba de sacar una obra mi amigo Javier Sánchez Galicia, el doctor: La máquina del odio, inteligencia artificial para detectar y moderar el discurso de odio en plataformas digitales. Entonces yo diría, de la naturaleza humana a la naturaleza de la inteligencia artificial. Ahí está lo que está pasando en México y en el mundo. Muchas gracias.
1: Muchas gracias, gobernador. Gracias a todos. Natalie, que tengas excelente inicio de semana.
2: Gracias, Pepe, y gracias a todos los que estuvieron al pendiente de esta transmisión.
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nuestra Patricia con Dámaso Pérez Prado, que muere un día como hoy en la Ciudad de México. Este cubano que se le considera el rey del mambo había llegado a México en 1946 y convierte este ritmo en algo muy popular. Todo el mundo lo bailaba, lo sabía, lo conocía. Dámaso Pérez Prado, el cara de foca que le decían, era muy bajito de estatura. Había nacido el 11 de diciembre de 1916. Él nació en Matanzas. Y él aporta este género del mambo que tiene sus orígenes en el danzón cubano. Y de alguna manera le hace una pauta y le da desarrollo al cha-cha-cha, como también a la música de los años 50, y que ya después en los 80 se conoce como la música de la salsa. Digamos que de estos géneros se van derivando otros, con ritmos, con instrumentos musicales que se incorporan o que se quitan, ¿no? De este origen, decíamos, del danzón cubano. El Dámaso Pérez Prado era pianista, y entonces llama mucho la atención, no solo por la música, sino también porque es el primero que pone, o de los primeros que ponen a los músicos a participar en una especie de coreografías muy simples, muy sencillas, con unas mangas que se colocaban mientras le soplaban a la trompeta, y entonces movían la trompeta de un lado al otro.

izquierda, derecha, etcétera. O de repente en alguna parte de la melodía brincaban o contestaban, ¿no? Mientras hacían la interpretación. Así es que recordamos el día de hoy a este músico que se nacionaliza cubano. Hay un dicho que yo creo que es, dicen en el imaginario popular, que a Pérez Prado le querían aplicar el 33 por haber hecho una versión de el himno nacional mexicano a ritmo de mambo. Pero no, esto no es así. Entonces, recordando al Cara de Foca, porque muere el 14 de septiembre del 89. Y bueno, hay cualquier cantidad de mambos. ¿A usted cuál le gusta? Bueno, le hace uno a Lupita, por ejemplo. El mambo a Lupita. Así es que el número 8. Después aparece Lou Vega y retoma el mambo number 5. Bueno, ya con sentido y en un ritmo, digamos que más moderno. Hoy es 14 de septiembre y es día del locutor. Así es que a mis compañeros, a mis amigos de la radio, a los locutores, que yo creo que cuando a todos o a la mayoría de mis compañeros nos llama la atención este medio de comunicación, lo primero que queremos ser o aspiramos ser es ser un locutor. Es esta persona que habla a través de los micrófonos, que siempre está contenta, que siempre está alegre, que parece que no tiene problemas ni emocionales ni económicos, que vive la vida de manera tranquila, etcétera. Pero no, somos mortales igual que usted. Y hay problemas y hay personas que viven verdaderos calvarios, pero que eso no lo proyectan en el micrófono, sino se concentran en su labor y son profesionales. El Día del Locutor se instituye en 1957 por un señor que se llamaba Francisco Neri Cano, y la primera celebración, que fue en 1957, todos los integrantes del gremio, de los profesionales del micrófono, hicieron una fiesta y entonces eligieron a la reina de los locutores. Normalmente buscaban que su reina, ¿no?, a manera honorífica, pues fuera alguna actriz del cine, alguna actriz del teatro, una persona conocida. El presidente Adolfo López Mateos, en la década de los 60, designa este día oficialmente como una festividad nacional. Y esto lo hace por la importancia que tiene y el papel que juega el locutor en la comunidad. Se ha desvirtuado. Ahora el locutor se ha convertido tristemente en un gritón, en un merolico, en un alburero, corriente, eso es, en hacer contenidos sin gracia. Estas bromas que de repente hacen por teléfono. No hablo de nadie en particular, pero así como ocurre con la música, ocurre en un montón de ámbitos, en el baile, en la comida. Se ha perdido el buen gusto en el comer, en el vestir, en el hablar. Y esto mismo ocurre con los contenidos de la radio. Así es que, si a usted le gusta este contenido soez y corriente, pues, o esta música que no le aporta ni siquiera algo que le enriquezca o que le tranquilice el espíritu, pues sí, vamos, tenemos la libertad de escoger estos contenidos. Dice: buenas tardes, felicidades en su día. También es día de los talacheros. Ah, yo tengo un cuate, pero él se especializó en la NASA, en la reparación de neumáticos. Se llama Álvaro Brito, que está ahí en la Gran Avenida. Que por cierto, ya pavimentaron tu calle, ahora está todo dar tú. A ver si ahora hablas y saludas con eso de que
¿Ya tienes calle pavimentada?

Nada. A ver si no estás insoportable en el trato tú, Álvaro. De la terminación 9816. Dice hola. Pues hola. De la terminación 40. Ay, ya, es que ya se me mueve. De la terminación 5562. Es que esto brinca. Plinio. Dice buenas tardes. Felicidades por el Día del Trabajador de la Radio. Ojalá sea por muchos años más. Claro, pues la radio lleva existiendo cualquier cantidad de años. Los que vamos y venimos somos las personas. Pero fíjese, cuando aparece la televisión, primero aparece la prensa, es el medio más antiguo, es la impresión, es el periódico. Luego aparece la radio y todo el mundo pensaba, bueno, ya con la radio, pues ya para qué leo, pues la radio me lo va a decir, me lo va a platicar. Aparece la televisión y no, pues ya para qué oigo, en la tele pues veo y escucho. No, la radio está acabada. Llega el internet, igual. Todo el mundo pensaba que un medio desplazaba al otro. Fíjese, llegan las videocaseteras y dicen, no, pues los cines se van a vaciar. No, hay facilidad para que tú en tu casa puedas ver una película de manera corrida, pues, sin intermedio y sin dulcería. Pero ya hay personas, bueno, pues que ya no les es posible asistir a un cine, bueno, pues tienen esa facilidad. Pero la experiencia de asistir a una sala de cine, pues eso no va a cambiar. En ningún medio desplaza al otro. Cada uno tiene sus características y sus bondades. De la terminación 4418, dice, es que manda una foto de unos perritos. Limpiando el pasillo. Felicidades a mis colegas locutores y locutoras. Atentamente, maestra Maribel. Bonito fin de semana y a todos los que alguna vez me acompañaron en la 105.9. Felicidades a mis colegas locutores y locutoras, los que trabajamos en los medios de comunicación, dice la maestra Maribel. Buenas tardes, Enrique y Ricardo. Granito de café. Dice mi padrino, el padre Nacho. ¿A poco, Maribel, tú conocías al padre Nacho González Molina? Un buen amigo, la verdad. Y un cuate culto, un cuate que sabía, historiador. Y él decía, y aprendiz de cura, de la terminación 2904. Felicidades por el Día del Locutor. Muchas gracias. De la terminación 0641. Dice, hola, buenos días, ¿el miércoles descansan? Pues sí, trabajamos mañana, es martes, y el miércoles que es 16, además de que es descanso obligatorio para muchas personas, obviamente mis compañeros del operativo, bueno, pues se quedarán a trabajar, o a transmitir, porque hay desfile, y entonces se va a transmitir el desfile en este horario. Saluditos a aquellos locutores de hace 50 años que llenaron mi adolescencia de alegría y buen trato. Y también a ustedes y a Carlos Avelino. Tiene su licencia de locutor, Carlos Avelino. Y luego manda un meme donde aparece un perrito que sostiene un cartel que dice, por favor no me asustes. Yo no sé qué estamos celebrando, solo escucho explosiones y tengo miedo. Estas fiestas patrias celebra sin cohetes. Mire, no solo por las mascotas que tienen sensibilidad en el oído, sino ahora ya por el peligro de que los niños que manejen estos explosivos a veces están tan mal hechos que no puedes confiar a que tu hijo tenga en la mano un cohete, porque le explota en la mano y se vuela dos dedos, ¿eh? Entonces, si quieres a tu hijo, no le compres cohetes, no son juguetes. Y corre un gran peligro en un accidente. Dios no lo quiera y vaya a ocurrir una desgracia. Ni siquiera estos que se llaman escupidores, de verdad, no arriesgue a sus hijos a un accidente, una

Madrid, porque no se la va a perdonar si les pasa algo. Dice, feliz día del trabajador de la radio. Saludos, señores cafeteros, acá en Tehuacán. Parece que el maestro Leo Sorcia estuvo con la orquesta de Pérez Prado. Ah, no sé. ¿Tú sabes, Alina? No sé, no sabemos. La terminación 5925 dice, hola, buenas tardes, cafeteros. Hoy 14 de septiembre, día del charro. También es día del charro, día del locutor. Bueno, día del trabajador de la radio. Esto incluye a mis compañeros continuistas, a mis compañeros misceláneos, a mis compañeros programadores, a todos los que ocupan y tienen una labor en todo lo que es la empresa radiofónica. Es bastante amplio. Entonces, a todos ellos. Y esto del trabajador de la radio se extiende a los trabajadores de la radio, la televisión, las telecomunicaciones. Así es que para todos ellos, mis compañeros, muchas felicidades. Saludos a mi querido y estimado Sergio Pacheco. Buenas tardes, don Enrique, un saludo y una felicitación hoy en su día de parte de su amigo Charbel. Hombre, muchas gracias, Charbel. Se lo haré extensivo a mis compañeros aquí en SICOM. Dice, buenas tardes, felicidades por el Día del Trabajador de la Radio. Ojalá sea por muchos años más y que usted lo vea. Dice, eso de los merolicos groseros y albureros de verdad se oyen muy mal. Pregunto, ¿no hay control alguno sobre ellos? Mire, hay una ley de radio y televisión. Pero esto ha ido cambiando. Antes te otorgaban una licencia de locutor según tus aptitudes y tus conocimientos. Había locutor A y locutor B. El locutor A era con preparatoria o bachillerato o con una carrera universitaria, y el locutor B era con secundaria. Entonces, si eras locutor B, podrías trabajar en estaciones de radio que tuvieran hasta cierta potencia, y con la licencia A ya te permitía trabajar en cualquier estación de la potencia que fuera. Esto porque eras una persona más consciente, etcétera. Todo esto cambia y el responsable de lo que se habla en los micrófonos, primero es la persona, obviamente, y luego es el medio. Si es una estación de radio concesionada, bueno, pues el dueño de la estación es el responsable que permita que esos contenidos aparezcan en su frecuencia. Y en el caso de la estación de radio permisionada, como es el caso de SICOM, es un permiso para operar una radiofrecuencia, y la radio pública, que es lo que hacemos aquí, lo que propone son contenidos que edifiquen, contenidos que sean sanos en todos los sentidos, para la muerte, para la mente, que sean sanos para el bienestar, que sean sanos para la convivencia, etcétera. Por eso verá que en esta estación de radio pues no echamos música basura. Los contenidos son en un cierto nivel y en un cierto grado, ¿verdad? De las palabras, del vocabulario, de los contenidos, de las entrevistas, etcétera. Porque cuidamos y fomentamos y eso, que se haga una buena radio y que se tenga la seguridad de que SICOM, usted tiene la confianza de que nos puede dejar entrar a su casa, y créame que no vamos a causar ningún escándalo, o lo vamos a hacer sentir mal o incómodo. A lo mejor usted está escuchando SICOM y junto está su hijo. No, él no se va a perturbar ni se va a sentir mal por lo que aquí se diga o se transmita. Eso tenga la seguridad. Dice Gema de Zacatlán, de Las Manzanas. Felicidades a todos los que trabajan desde la radio, a los trabajadores de la radio, a don Enrique, don Ricardo y a todos los... Que Dios los bendiga. Muchas gracias. Y sabe que la parte importante también de la radio, obviamente, pues es... El radio escucha, si no hay quien esté del otro lado de la radio, pues, ¿qué hacemos aquí, verdad?

0: De la terminación 0015. Dice, la radio es como los abuelitos. Tendrás padres, hermanos, tíos, pero nada igual a los abuelos. Pues casi, casi, ¿verdad? Fíjese que, sin quererlo, nos convertimos en la compañía y en amigos de infinidad de personas, y sobre todo a cualquier hora del día. Hay tantas actividades y somos tantos en la población que usted difícilmente creerá, pero fíjese qué radio escuchas de madrugada. Hay personas que escuchan la radio en la madrugada, no pueden dormir, están enfermos, sus horarios se lo permiten, etcétera. Y la única manera de acompañarse, pues, es a través de la radio en la noche. De la terminación 0641, dice, ¿y dónde hace uno la fila para pedir chamba de locutor ahí en SICOM? Pues mire, si tiene interés, yo le sugiero que venga, busque una cita en la dirección de radio, traiga una propuesta y seguramente lo van a atender. No sé si sea de Puebla o viva en algún lugar donde haya una estación de radio de SICOM. De la terminación 1027, felicidades, señores locutores. Gracias por hacernos los días más gratos con sus anécdotas y comentarios del ayer y de hoy. Su servidor y amigo Elio Cuba, vecino de Santa María, Zacatepec. Gracias. Gracias, Elio. Así, ay, espérate, porque esta onda ya se brinca. Había un cuate, un cantante que ya hemos dicho. Dice, una caguama para el que me diga qué le pasa a Lupita. Ah, por el mambo de Pérez Prado. Pues, ¿qué le pasa a Lupita? Que el 12 de diciembre es su santo. Muchas felicidades por el Día del Locutor. Hombre, muchas gracias. Bueno, si no sabía, ya le contaba. Este Día del Locutor fue instituido en el 57 por Francisco Neri Cano. Así es que felicidades a mis compañeros de la radio. Y ya nos vamos. Gracias por el favor de su atención. Alina, apaga y vámonos.
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7: Frida Kahlo fue una artista mexicana que se inspiró en la música para crear sus obras. La música fue una parte importante de su vida y la utilizó para expresar sus emociones y sentimientos. ¿Sabías que Frida Kahlo era una gran aficionada a la música folclórica mexicana?
8: La mariposa monarca es la atleta de élite del mundo de los insectos. Algunas viajan hasta 4.000 kilómetros desde Canadá y Estados Unidos hasta los bosques de México para invernar. Lo más increíble es que las que regresan al sur nunca han estado allí antes. Se guían por el instinto y la posición del sol.
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9: ¿Cuántos años?
10: ¡Uy, no! Ay. Bueno, chambeando en radio desde los 18. 28, 30, 12 años.
9: 12 años, sí. Y no es poco, 12 años.
10: Empecé como, bueno, era pirata. Me metían de contrabando. Cuando se iban los compañeros a sus comidas del 14 de septiembre o de la Navidad, yo me quedaba a cubrir de contrabando y me daban mi lana. Y ahí dije, ya aquí me quedo.
9: Mira, encontraste tu vocación.
10: Ya, yo quería. ¿Para qué estudiar leyes? ¿Para qué leer? No, no, no es cierto.
9: Pero pregúntale una operación matemática y mira.
10: No, exactamente, también. O sea, dije, no, matemáticas nada, mejor. Aquí me quedo.
9: Y también mañana ya es el grito.
10: Mañana
9: ¿vas a dar el grito?
10: Es el grito, sí.
9: ¿Vas a dar el grito?
10: Todo mundo lo damos.
9: ¿Sí?
10: Sí, señora.
9: ¿A qué hora vas a dar
10: el 15 de. Ahorita le vamos a dar detalles también por si usted tiene la intención de ir al grito, a presenciar el grito en el Zócalo. Les vamos a comentar cómo va a estar la situación.
9: Sí, también va a haber transporte.
10: Verbena.
9: Transporte nocturno.
10: Sí.
9: Tanto para el partido de, me parece, Puebla-Toluca.
10: Toluca.
9: Y para pues los que vayan a celebrar el grito en el Zócalo.
10: Y ojalá y no llueva, oiga. Ojalá y no llueva.
9: Ojalá y no. Pero mientras les damos el número de WhatsApp para que se comiencen a comunicar con nosotros, 2215-8756-57. Ya estamos esperando sus mensajes que ya están llegando para felicitarnos, Beto.
10: Muchas gracias. Oiga, quiero empezar con esto porque ayer, ya sabe, nunca falta la información fake. Información falsa. Alguien dice, pues vamos a publicar esto y lo publican, lo replican y ya se hizo noticia. O sea, eso es muy fácil, ¿eh? Subir una noticia falsa es bien fácil ahora. ¿Y la verdad? ¿Y la real? Bueno, pues ya mucha gente se fue con la finta. Mire, se dio a conocer falsamente la localización del joven, del estudiante Hugo Alejandro Hernández, estudiante de la UAP, reportado como desaparecido desde el 5 de septiembre. Ayer en redes sociales y en alguno que otro medio también se les fue y no verificaron. Estaban compartiendo la localización sin vida del joven. Incluso, ¿quién mejor para desmentir esto que la propia familia? Familiares de este joven dijeron, no es cierto, no ha sido localizado. De tal suerte que la Fiscalía General del Estado informó que hasta el momento se han realizado 23 actos de investigación, además de recorridos con drones, peritos, elementos de seguridad en la zona del río Alceseca, porque algunos, pues no medios, más bien en algunas páginas de Face, aseguraban que ahí había sido localizado, otros que en una casa de seguridad, en fin. Al momento, yo le puedo asegurar que las autoridades mantienen la búsqueda y comunicación permanente con la familia del joven. Incluso, el gobernador Alejandro Armenta afirmó que la localización de Hugo Alejandro Tello, le repito,

0: usted desaparecido o reportado desaparecido desde el 5 de septiembre es una prioridad para el gobierno del estado y se comprometió a buscarlo hasta dar con él en todo momento. Y así es la instrucción, así va la instrucción para las autoridades. Entonces, todo lo que usted leyó sobre la localización sin vida del joven es fake news. Es falso, ¿sale? No ha sido localizado. Bueno, es 1:07 p.m. Oiga, vamos a Libres en este momento. Vamos a Libres con Elia Hernández. Hay una jornada de salud que se desarrolla en el municipio de Tepeyagualco. Eli, buena tarde.
1: Hola, ¿qué tal? Muy buena tarde, gusto en saludarles y efectivamente comentarles que con el propósito de que las familias del municipio de Tepeyagualco puedan acceder a una variedad de servicios médicos de manera gratuita en su mismo municipio sin tener que trasladarse a otros lugares, se ha dado a conocer que a través de las iniciativas impulsadas por el gobierno del estado que encabeza Alejandro Armenta, la jornada de salud por amor a Puebla se encuentra activa este lunes 14 y martes 15 de septiembre, es decir, el día de mañana también se encontrará disponible y bueno, las familias de la demarcación podrán darse cita en el auditorio municipal en un horario de 8:00 a.m. a 5:00 p.m. presentando como requisito general copia de INE y CURP. Asimismo, también es importante mencionar que esta jornada cuenta con la presencia de la caravana 1 y 2, las cuales brindan los siguientes servicios, que es consulta médica, somatometría, consulta a mujeres embarazadas, consulta a personas diabéticas, consultas a personas hipertensas, odontología, laboratorios clínicos, densitometría, electrocardiograma, ultrasonido pélvico, obstétrico, renal, de mama, también mastografía, colposcopía, papanicolau, optometría, rayos X, veterinaria, nutrición, farmacia, traslado, pediculosis, vacunas. Asimismo, también lo que es esta jornada cuenta con algunas otras instituciones que brindan diferentes servicios. La verdad es que son muchísimos, son más de 50 servicios. Se encuentra OPD, IMSS, Bienestar, Serena, Secretaría de Salud, Guardia Nacional, Secretaría de Ciencias y Tecnología, Secretaría de Gobernación. Y bueno, pues de esta manera es como se espera que la población continúe aprovechando esta jornada que ha llegado a su demarcación justamente para brindar servicios sin costo y bueno, pues atender de una manera oportuna pues a la salud de la población. Así que bueno, pues esta es la información en relación a esta jornada de salud por amor a Puebla que se encuentra disponible allá en el municipio de Tepeyagualco.
0: Aprovechelo, si usted vive en Tepeyagualco, aproveche estas jornadas de salud. Vaya, se va unos minutos y tiene usted certeza sobre alguna, no sé, algo que usted que esté sintiendo, ¿no? Si necesita algún estudio, todo esto aprovéchelo. Están acercándose, están llevando estas jornadas a muchas, muchísimas regiones. Bueno, Elia, muchas gracias.
1: Gracias a ustedes. Importante también mencionar que estos servicios no son únicamente para las personas habitantes del municipio de Tepeyagualco, sino toda persona que lo requiera de los alrededores. Quien guste acercarse, bueno, recordarles que estará disponible hasta el día de mañana en un horario de 8:00 a.m. a 5:00 p.m. el servicio para todas y todos.
0: Váyase tempranito. Gracias, Eli.
1: Hasta luego.
0: Adiós.
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0: Anuncian interrupciones de energía eléctrica en diferentes localidades de Tlacotepec de Porfirio Díaz. Bueno, al menos avisaron. Miriam Rodríguez está en Tehuacán. Cuéntanos, Miri.
3: ¿Qué tal, Alberto? Buenas tardes. Así los saludo con gusto y efectivamente compartirles que autoridades de Tlacotepec de Porfirio Díaz informaron que del 14 al 18 de septiembre se estarán registrando interrupciones y también variaciones en el suministro de energía eléctrica en algunas localidades de este municipio. De acuerdo con este aviso, las afectaciones se deben a la realización de trabajos programados de mantenimiento y también mejora en la red general de distribución de la zona de Tlacotepec, área consolada, por lo que el servicio podría presentar cortes temporales durante estos días. Las labores se tienen previstas en un horario de 9:00 a.m. a 4:00 p.m, por lo que también se recomienda a la población tomar las previsiones necesarias y considerar posibles afectaciones en sus actividades cotidianas. Las autoridades también pidieron comprensión a la ciudadanía mientras se llevan a cabo estos trabajos, ya que se busca sobre todo mejorar las condiciones de la infraestructura eléctrica en la zona, ya que en algunos meses anteriores, bueno, también se tuvieron afectaciones mayores y en este caso, pues, bueno, se estarán realizando

0: trabajo de mantenimiento. Es la información al doctor.
1: Digo, cuando no avisan, se siente gacho. Cuando avisan también, pero al menos ya sabes. Gracias, Miri.
0: Excelente tarde, saludos.
1: Gracias, saludos a Tehuacán.
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1: Oiga, ya no se permitirá la instalación de tianguistas en la 2 Oriente. Este grupo de tianguistas que incluso han cerrado la carretera federal El Seco Esperanza. Bueno, esto... Porque así tiene así lo dijo el cabildo, así para terminar pronto allá en Ciudad Cerdán. Toda la información la tiene el mismísimo Fernando Castro. Hola, hola Fer.
3: ¿Qué tal, Bebeto? Te saludo, ¿cómo estás? Muy buena tarde. Para actualizar la información, justo en este momento, comerciantes tianguistas que se instalaban en la calle 2 Oriente en Ciudad Cerdán acaban de abrir la carretera federal 144 a la altura del kilómetro 28 en Cerdán, toda vez que han llegado al acuerdo de que nuevamente serán reinstalados, aun cuando hoy por la mañana pues recibieron esta acta de cabildo donde ya no se iba a permitir la instalación. Aproximadamente por hora y media permaneció cerrada la circulación en ambos sentidos. La mayor parte de los autos que estaban en esta vialidad, transporte de carga que se dirigía al vecino estado de Veracruz y también a la zona del San José Chiapa. Por ahora hay tráfico intenso porque la circulación tendrá escasos 2 minutos que se abrió. Han ingresado al CIS de Ciudad Cerdán para firmar la minuta y bueno, pues de esta manera comentarte que estuvieron presentes también elementos de la Policía Estatal, Guardia Nacional y Marta Lara, delegada de Gobernación. Pero pues esta acta de cabildo se echa para atrás y a partir de este momento se estarán instalando nuevamente los tianguistas, Bebeto. Sería el reporte.
1: Ahí mismo, Fer.
3: Sí, ahí mismo, por ahora no se llegó a algún otro acuerdo, solo que no se instalen en fechas feriadas, por ejemplo, en Navidad, Día de Reyes, esos días no se va a permitir la instalación de esos tianguistas que solo lo hacen en día lunes.
1: Bueno, mire usted, ¿y qué? Pues ya se la saben, ¿no? Algo no les parece, incluso temas de que van con la ilegalidad, como los taxis, ¿no? Somos ilegales, no nos dejan trabajar, bloqueamos vialidades. Sale Fer, que estés bien.
3: Saludos, Beto, buena tarde.
1: Adiós, Fernando Castro desde Ciudad Cerdán. Bueno, le decía, y esto ya lo escuchamos siempre, hablando de taxistas ilegales, ¿se acuerda usted cuántos bloqueos? Ilegales totalmente, y todavía tienen la desfachatez de bloquear vialidades. Mañana, por cierto, habrá taxis que están avalados por la Secretaría de Movilidad y Transporte para que ustedes se vaya a su casa después del grito, ¿no? Taxis que pues están ya acreditados, digamos, los conductores de estas unidades, respaldados por la Secretaría de Movilidad y Transporte para evitar algún incidente. Ahora, si usted prefiere alguna plataforma, pues ya depende, ¿no? Una vez terminando el grito de independencia, los autobuses estarán esperando en el Boulevard 5 de Mayo, entre la 3 Oriente y la Avenida Juan de Palafox y Mendoza, por ahí por Analco. 5 rutas. Mire, ahí le van. Estarán en la 11 Oriente, 9 Sur, la 3 Poniente, Boulevard Forjadores, Centro Comercial Cruz del, ya sabe usted, Plaza Sandie, ya sabes. Desde el Zócalo de Cholú, ya sabes. Mira, Paseo Bravo, en la 11 Sur, Paseo Bravo, Agua Azul, San Bartolo, Periplaza, Hospitales, todos estos lugares. Contarán con rutas nocturnas, como decía... ¿Cómo te llamas? Laura. Recorrerán el Boulevard 5 de Mayo, hacia Plaza Dorada, hacia Plaza Cristal, hacia el circuito Juan Pablo II, al Hospital La Margarita. En fin, sí habrá rutas para que ustedes... Terminando el grito, iba a decir el desfile, el grito se vaya a casa. Mira... Llegará también a Los Fuertes, a la Diagonal, 18 de noviembre, hasta el entronque de Amalucan. Habrá recorrido sobre las Torres, Boulevard Xonacatepec.

0: Catepec. La Ruta 5, por ejemplo, que llega al Mercado Hidalgo, la Capu, Plaza San Peter, San Alejandro, el Boulevard Hermano Cerdán. Pues sí hay bastante, sí hay bastante. Lo puede checar en la Secretaría de Movilidad y Transporte.
1: Oye, ¿y qué crees, Beto?
0: ¿Qué creo, Laura?
1: ¿Qué pasó?
0: ¿Qué pasó?
1: ¿Ya identificaron a los chistositos? Unos adolescentes que estuvieron lanzando huevos a los coches, a los automóviles.
0: ¿Huevos a los coches?
1: A los automóviles.
0: Ajá.
1: Eso ya le metió...
0: Son unos chavitos, ¿no?
1: Sí, unos chavitos.
0: Bueno, sí, ni modo que unos ñores, ¿no? Se juntan el viernes. Vénganse, compañeros, saliendo del trabajo, nos vemos en mi azotea para lanzar huevos.
1: Y la verdad es que este es un video que se volvió muy viral este fin de semana, donde se ven a, me parece que son cuatro, pues sacando una cajita con huevos. Uh-huh. Y se ve como los empiezan a aventar pues a los automóviles, que eso pudo terminar a lo mejor y no lo quitó.
0: Vaya,
1: eso
0: son
1: una desgracia.
0: Son travesuras.
1: Son travesuras.
0: No estamos justificando, ¿eh? Pero estas travesuras, después de muchas denuncias, sobre todo en redes sociales, y que escaló incluso, pues hay como que los meros merengues de esta exclusiva zona, ya también hasta sacaron un comunicado.
1: Sí, ya hay un comunicado de parte de este recinto, vamos a decirle así, en donde expresan a la comunidad: el viernes 11 de septiembre se recibió un reporte relacionado con un grupo de adolescentes que presuntamente arrojaba huevos desde el estacionamiento de uno de los edificios. Gracias al trabajo coordinado entre locatarios, comunidad y autoridades, fue posible identificar a dos de los adolescentes presuntamente involucrados, y actualmente se mantiene abierto el seguimiento del caso, incluyendo el contacto con sus madres, padres o tutores, con el propósito de acordar las medidas necesarias para resarcir los daños ocasionados y prevenir que una situación similar vuelva a presentarse.
0: Lo de prevenir, pues sí, ¿no? Yo creo que ya después de ser identificados, ya no lo van a hacer, ya los torcieron.
1: Sí.
0: Lo de resarcir, pues ya el señor, la señora, ya lavaron su parabrisas.
1: Sí, pero imagínate qué tal si en una de esas le rompían el vidrio.
0: Con los huevos.
1: Sí, con los huevos.
0: Qué fuerte.
1: Qué fuerte.
0: Digo, son travesuras, la verdad. A ver, fueron identificados gracias a alguien que vive ahí y que los grabó.
1: Que los grabó, que dijo, mira.
0: Sí, identificaron a dos, los otros dos dicen que no viven ahí, pues son compañeritos, amigos. De la escuela, tal vez, de algún club donde van los niños. Y pues se les hace fácil, ¿no? La verdad es que, a ver, van a decir, nada más, no te expreses así, son juniors. Pues vamos a aventar huevos, qué gracioso, jajaja. Ja, ja.
1: Un poquito más de conciencia, ¿no?
0: Ahora, mamá y papá, ¿qué? ¿Cómo los van a reprender?
1: Los van a castigar. Los van a regañar.
0: Los van a jugar con mamá. Y se portan mal. Pues, ¿quién sabe cuál será el castigo? ¿Quién sabe si haya un castigo? Uh-huh. En contra de estos traviesos niños.
1: Pero
0: ¿cuántos años tendrán?
1: Tanto,
0: ¿15, 16, 17?
1: Sí, se ven más o menos de esa edad.
0: Aventando huevos. Y digo, bueno, ya. Ya que podemos.
1: ¿Tú alguna vez has aventado huevos?
0: No, a mí una vez. ¿Saben en dónde? Sobre el Boulevard 5 de Mayo, llegando. ¿Qué calle es esa? Tal vez será la 18. La que sube. Usted ayúdeme, la que sube hacia la Cruz Roja.
1: Ajá. Uh-huh.
0: ¿La calle de la Cruz Roja cuál es? 14, 18, sí, debe ser. Sí, la 18, la 20 tal vez. Yo iba caminando con un amigo por ahí. Todavía no estaban los restaurantes que ahora están, y que incluso ya muchos chafiaron también, ahí en San Francisco.
2: A ver.
0: Íbamos caminando y de repente, ¡tan, tan, tan! ¿Ahora qué? Yo sentía mojado de este lado, izquierdo. No, y apestábamos. Gacho, gacho, gacho. Nos aventaron huevos podridos.
1: No.
0: Olíamos horrible, la ropa se tuvo que tirar. Son unos juniors igual que pasaron en un carro. Teníamos nosotros 16, 17 años. Veníamos de hacer la tarea de una casa de un amigo por ahí y vamos de regreso. Y huevos que nos avientan. No. Podridos. No, es una peste. O sea, aunque te bañes, se te queda.
1: Sí.
0: ¿Ves cómo vas a Agua Azul? Si una semana hueles así. Y qué feo.
1: Qué feo. Pero si te avientan huevos de harina o de confeti.
0: Ah, bueno, eso se permitía antes. Ustedes no se acuerdan porque son muy generación de cristal. Pero antes ibas al Zócalo al grito y había martillotes. ¿Cómo se llaman?

0: Incluso entraba si no había detectores de metal. Ahora sí. Va cambiando, cambia, ¿no? La gente ya cambia. Es más agresiva.
1: Sí.
0: Pero sí me aventaron los huevos.
1: Ah, bueno. Vamos a una pausa, ¿no?
0: Vamos a la pausa, 1:22 PM. Esto es Al Son del Notición. Venimos.

0: 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Ya volvemos. Número WhatsApp 2215-875657. Teléfono de contacto 2222-737716 y terminación 17.
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3: El pasado viernes en la zona del Mercado Morelos. En este participaron elementos de la Secretaría de Seguridad Pública del Gobierno de Puebla, la Fiscalía de Puebla, la Secretaría de Marina. Fue detenido un probable responsable con la desaparición de una mujer identificada como María Luisa. Usted ya sabe, esta mujer que fue a dejar a su hijo a la escuela. Y después, a decir de sus familiares, pues atraviesa el mercado, compra algunas cosas para su puesto de lotes, dicen, pero ya no salió. Y desde ahí se empezó a buscar, desde ahí empezaron a buscar los policías del estado, que otros no quisieron. El despliegue, este operativo del que le hablo, fue sobre la calle 16 A Sur en la colonia San Ángel. Permitió ubicar y detener a Raúl, que ya tiene antecedentes, conocido como El Gordo, 40 años. Él iba en una motocicleta sin placas y además sus identificaciones estaban alteradas. Durante esta acción fueron aseguradas 78 dosis de droga, 39 bolsas con metanfetamina, 22 con cocaína y 17 con piedra, así como 12 cartuchos útiles. Todo lo que le digo, imagínese usted, 12 cartuchos útiles y dinero, bastante dinero en efectivo. El ahora detenido cuenta con antecedentes penales por robo y encubrimiento, además de que podría estar vinculado con otras actividades ilícitas. No es algo que pueda sorprender. Bueno, pues presuntamente Raúl tendría que ver con la desaparición de María Luisa, que fue encontrada, por cierto, en San Miguel Espejo. 1:29.
4: Tenemos mensajes, la terminación 6686. Mis queridos cafeteros, Bebeto, Lau y todos los integrantes de esa estación, muchas felicidades, gracias por estar y alegrar nuestras vidas. Que Dios les conserve por muchos años.
3: Por muchos.
4: Muchísimos años. Nos dice la terminación 0015. Buenas tardes, Lau y Beto, muchas felicidades por este su día. ¿Cuál es el regalo perfecto para un locutor? Ay, para ti ya sé.
3: No.
4: Sí.
3: Que
4: sí.
3: Te escriban, que te marquen. Ay. Sí, neta, en serio.
4: ¿Acompañado de?
3: Bueno.
4: Eso pensé.
3: Puede ser.
4: La terminación 0707. Hola, Bebeto, muchas felicidades. Les mando muchos abrazos para todos y unos vinos. ¿Ya viste?
3: ¿Y porque dónde
4: ya
3: están?
4: Ya saben cómo eres.
3: ¿Y dónde están?
4: O sea, Alina también ahí dice, ¿dónde están?
3: Se les mando abrazos y vinos. ¿Y dónde están?
4: No sabemos.
3: Que se diga algo, Iván.
4: Tenemos más mensajes, nos dice Iram desde San Pancho. ¿Qué tal, mis chulos sin H? Uh-huh. Ya los extrañaba mucho, un abrazote. Oigan, si mañana van al grito, cuídense, disfruten de manera sana, si pueden comer sano mejor. Y Bebeto, que no se te pasen las caguas. Si no, te entra la cruda y se siente feo.
3: Hey, él ya sabe, Iram ya sabe.
4: Alina también me hizo así. La terminación en 4211 dice, muy buenos días. Buenas tardes. Saludos y un fuerte abrazo a todos y cada uno de los que nos acompañan, ayudan y nos mantienen actualizados día a día. Por la radio, enhorabuena. Muchas felicidades, hoy y siempre, atentamente, Mauro de la Rosa.
3: Mauro de la Rosa, uy, Mauro. Un radioescucha de hace muchos años. Muchos años. Mauro de la Rosa. Muy bien. Gracias, Mauro.
4: La terminación 5963. Buenas tardes. Disculpen la pregunta. ¿Qué se sabe de los policías atropellados en Hueyapan?
3: Ahorita le compartimos.
4: También nos dice la terminación 9654. Mis chulos, buenas tardes. Naomi, Bebeto, excelente inicio de semana. Besos, abrazos y bendiciones para todos en el estudio de SICOM. Muchas felicidades por hoy su día. A los dos, Naomi y Bebeto, se les quiere mucho. Feliz día del locutor. De Scarlett Guzmán, de Zacatlán de Osorio, dice la Diana para ustedes. Muchas felicidades.
3: Gracias.
4: Scarlett Guzmán.
3: Gracias, ¿Es Carlet?
4: Scarlett. Ok. Junto. Nos dice la terminación 9057. Hola, Lau, dile al Bebeto que solo fueron cuatro.
3: ¿Cuatro qué?
4: Y para festejar, ponte la cumbia de Eloísa.
3: La cumbia de Eloísa, esa, ahí prepáratela. Oye, ¿por qué hoy? Bueno, no, mañana. Mañana escuchamos a don Antonio Aguilar, a Flor Silvestre, a las Jilguerillas, a ¿quién más? A Vicente, no.
4: ¿Juanga?
3: No.
4: Ay, no, no, que no. ¿Cristian Castro?
3: A ver, ¿ya ve usted?
4: Ay.
3: ¿Qué tiene que ver don Antonio Aguilar con Cristian Castro?
4: Alejandro Fernández.
3: Mira, Lucha Villa. Alejandro Fernández, no, es que está. No. Escuchemos a quienes ya no están con nosotros.
4: ¿Puro regional?
3: Que nos dejaron esa música.
4: ¿Puro regional o también se puede gente de balada?
3: No, regional.
4: Agustín Lara.
3: No. México, es esa música que escuchamos el 15 y 16 y después ya no. ¿Quién más?
4: ¿Quién más?
3: No, pues que te pregunto.
4: Pedrito Fernández.
3: Pedrito Fernández, ¿no? Es una, a ver, es un personajazo.
4: ¿Por qué no?
3: ¿Qué es mejor, cantante o actor? Pedrito Fernández. Porque hizo unas películas de terror. ¡Uy! ¡Uy! No, hombre. Y unas con Tatiana y Lucerito. Azul. Pero sobre todo con el resorte. ¡Ay, mamachita!
1: No te creo, Bebeto.
4: Dice Lola Beltrán.
3: Lucha
4: Villa. Miguel Aceves.
3: Miguel Aceves Mejía, el rey del falsete. Pues sí. Mañana, esa música mañana desde que empecemos hasta que nos vayamos, hasta que nos corra Lina, ¿va?
4: Va.
3: Bueno, 1:34, vamos a deportes con Jorge Burgos.
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0: 5. George, ¿cómo estás?
1: ¿Cómo estás, Beto? Qué gusto saludarte, amiga Naomi, compañero.
2: Hola.
1: ¿Cómo están?
0: Muy bien.
1: Hola.
0: Oye, George, estamos empezando la semana, estás bien contento, y yo estoy avergonzado.
1: Pues, mira, yo prometí hace algunos días, Beto, que ya no iba a echar limón a la herida, o sal a la herida, como se diga, pero pues sí, no sabes cómo festejé el triunfo de la máquina.
2: Sí.
0: Se lo imagino.
2: Mira, ya hay mensaje respecto a eso, ¿eh? Nada más estaban esperando que iniciara la sección de George. Nos dice Héctor Collado en Facebook: buenas tardes, con mucho respeto, Bebeto. Ánimo, una derrota y goleada. Este es el inicio de los silbidos de nuestra aplanadora celeste. Nada más 4-3. Por favor, no te molestes, mejor vístete de azul. Bueno, jóvenes, mil bendiciones desde Tehuacán, Cruz Azul y ya.
0: Está bien, ¿no? Sí, está bien, pero además, George, no fue una goleada, perdimos por uno.
1: Sí, mira, digo, a fuerza de ser honestos, Beto, con todas las incidencias que hubo en el partido, América estuvo cerca de empatar a 4, ¿eh?
0: Sí, bueno, a ver, yo vi hasta, ¿en qué minuto cayó el primer gol?
1: ¿En qué minuto cayó el primer gol? Ahorita te digo. Pero, en este momento, el primer gol cayó al minuto 18 con 58 segundos de Eric Lira.
0: Fíjate, yo hasta el 15 vi desde que inició el partido, a alguien se le ocurrió invitarme a unos 15 años.
1: Ay, soy no invitaste, qué gacho, ¿eh?
0: Y entonces, yo estaba viendo, dije, minuto 15:00. A ver, quito tantito el partido en lo que veo el vals, porque si no van a decir que soy un maleducado. Y después, pues ya se me fue la onda. Y ya cuando vi 4-3, dije, ¿en qué momento? Oye, se alargó un montón.

0: en el vals, no hay que ser.
1: Sí.
0: Y ya mira, se había perdido.
1: Sí, el partido, digo, futbolísticamente hablando, Beto, si hubo 7 goles, es que decir que hubo muchos errores, pero estuvo emotivo, estuvo movidito, interesante de principio a fin, ¿no?
0: Pues ya después vi el resumen, no me quedó de otra. También cuando hagan 15 años, un bailecito y ya, porque muchas presentaciones de los chambelanes, oye.
1: Sí, ¿qué pasa el papá que habla y toda esa cosa? No, ya eso que lo quiten, ¿no?
0: Sí, ya, y luego si está pasando el del América, pues distraen.
1: Sí, no, luego, por si les ocurre hacerlo justamente en un partido Cruz Azul América, pues está difícil, ¿no?
0: Sí, no, o sea, vean bien su fecha.
1: Sí, cámbienla, modifíquenla, sí. Que vayan con el calendario de la Liga MX, ¿no?
0: Pongan teles, mínimo.
1: Sí, por lo menos, ¿no? Sí, y panorámicas.
0: Bueno, derrota aceptada, Cruz Azul ganó bien.
1: Y ahora espérate, Beto, porque este fin de semana viene el Clásico Nacional, el América Chivas, ¿no? Y mira, Chivas ya es superlíder. Viene de barrer a los Pumas 3-0. Chivas han enrachado con ese chavo Santiago Sandoval, ese chavito. Qué bien está jugando Chivas, ¿eh?
0: Bueno, pero se enfrenta al América, George.
1: No, sí. Digo, las cosas cambian, por supuesto. Cada partido es diferente, Beto. Puedes jugar hoy un partido y te esperas una hora y repites el partido y es diferente, ¿no? Entonces, hay que ver, ¿no? El fin de semana.
0: ¿Qué día?
1: El sábado, creo que es el sábado, Beto, porque juega a América de local.
0: Ok. Bien, ese sí no me lo pierdo, me inviten a donde me inviten.
1: Sí, no, yo te aconsejo que no vayas, o diles a los organizadores de la fiesta que cambien su decoración, ¿no?
0: ¿Y el Puebla?
1: El Puebla, mira, digo, inesperadamente, Beto, de último minuto, si tú quieres, el árbitro del partido Necaxa-Puebla dio 6 minutos de reposición, y cuando iban 2 minutos con 14 segundos de la reposición, un golazo del jugador uruguayo Matías Tomás, un golazo, la verdad, para mí es uno de los golazos de la semana, un golazo que la de zurda, que toma el balón desde atrás de media cancha, avanza, llega a las afueras del área, saca un zurdazo impresionante, y que al final de cuentas, ese gol, y en tiempo de reposición le da el triunfo al Puebla 1-0, y que eso le significó a Necaxa que su técnico Martín Barini fuera cesado, y es anunciado ya el peruano, que aquí lo conocemos bien en Puebla, Juan Reynoso, que va a hacerse cargo del destino ahora de los Rayos de Necaxa.
0: Es que cualquier equipo que pierda contra el Puebla es para cesar al director técnico.
1: ¡Qué gacho! Sí, sigue echando tierra. Pero mira, no podrás negar, Beto, que como quiera que sea, es sorprendente la campaña del Puebla. 13 puntos, séptimo lugar, están apretados entre 17 que tiene Chivas, que es el primer lugar, y 13 del Puebla, solamente 4 puntos de diferencia. Y hay que reconocer, Beto, que hay una diferencia entre planteles como Toluca, América, Cruz Azul, Tigres, Monterrey y el Puebla, ¿no?
0: Ah, no, bueno, sin duda, claro. Sí, la verdad es que se reconoce el mérito tempranero, pero sí, pues ahí va.
1: No hay que echar las campanas a vuelo, ni estoy diciendo que el Puebla está para campeón, no. Pero es inesperado este arranque del Puebla definitivamente,
0: exacto,
1: ¿no?
0: Exacto. ¿Qué más, George? ¿No?
1: Entonces, mira, bueno, pues los demás resultados, Beto, de esta jornada abrió precisamente con ese Necaxa Puebla, decíamos Puebla 1-0. Además, Atlante en casa perdió 3-0 con Pachuca. Tijuana perdió en casa 1-0 con Querétaro. Querétaro también está metido ahí con 13 puntos en el grupito de los punteros. Toluca, que le pasó por encima al Atlas 5-2. Un clásico, el clásico regio, Beto, que desencantó como muchas veces el Monterrey Tigres. 0-0 en un partido aburrido, de sueño, que no hubo nada para nadie, y así se fue 0-0. El de día decíamos el Cruz Azul 4-3 al América. Santos, que se enfrentó contra Juárez, los dos peores equipos del torneo. Santos llegó con solamente un punto, Juárez sin punto, y Santos gana 2-1. Y con esto Juárez, Beto, con esta derrota de 2-1 frente a Santos, Juárez impone un nuevo récord en la historia del fútbol mexicano, con 8 derrotas consecutivas en un arranque de torneo. Las marcas anteriores de equipos que habían perdido, mira, nos remontamos a la temporada 44-45 con el Oro, que jugaba en Guadalajara, que tuvo 7 derrotas de arranque de torneo en esa campaña. El Nacional, que también jugaba en Guadalajara, en 74-65 con 7 derrotas. Dorados, ya más para acá en la temporada en clausura 16, con 7 derrotas. Querétaro en clausura 19 con 7 derrotas. Y ahora Juárez impone una nueva marca con 8 derrotas consecutivas en un arranque de torneo.
0: Estos datos me gustan, George. Oye, el Oro, tiene años que no escuchaba el Oro.
1: Sí, mira, un desaparecido. Mira, era uno de los grandes en su momento. Estamos hablando de la década de los...

0: 40, Beto. Era uno de los equipos emblemáticos del fútbol mexicano junto con Chivas en aquel momento, junto con el España, el Asturias, el Zacatepec, que eran de los míticos equipos de aquella época, ¿no?
1: El España. No, pues ya llovió.
0: Obviamente que también estaba América, no te sientes encantado.
1: Oh, sí.
0: También estaba el Puebla, por supuesto, pero digo, de los míticos, de esos equipos históricos que quedaron para siempre en la memoria de los aficionados, de los libros, de todos los comentarios, de los videos que hay, pues el Nacional, el Oro, fueron de esos equipos, ¿eh?
1: Es correcto. Oye, ¿y el Puebla no ha estado en esta lista de récords?
0: Mira, tiene algunas rachas perdedoras, por supuesto que sí, ya si quieres después preparamos algo de eso, pero vaya, en un arranque de campaña, perder 8 partidos como Juárez, sin puntos, de 24 puntos posibles, 0 para Juárez.
1: Sí, mano. Bueno, ¿qué más?
0: Mira, también digo, de cosas buenas también que hay positivas. Bueno, en el complemento de la jornada, ayer decíamos Santos le ganó 2-1 a Juárez, Chivas le pasó 3-0 a Pumas, y hoy es muy raro, Beto, que haya partidos en lunes por la noche, a las 7 de la noche, el complemento de la jornada 8, León, que reciba a San Luis. Además, mañana, Beto, mañana 15 de septiembre, recordemos que Puebla, el partido pendiente de la jornada pasada, la jornada 7, recibe a Toluca a las 7 de la noche aquí en el Cuauhtémoc.
1: Sí, oye, ¿qué tanto le convino al Puebla jugar en 15 de septiembre?
0: Híjole, mano, mira, tomando en cuenta, digo, como somos los mexicanos, aunque aquí pues van inmersos en el fútbol muchos extranjeros, pero pues es día de celebración, es día de fiesta, bien entendida, donde, bueno, pues te desvelas, te diviertes un rato, festejas, aunque no sea tu país, para todos los extranjeros, pero yo creo que de repente se impregna, ¿no?, de esa festividad que hay tan emblemática para nosotros los mexicanos, que es como que una fecha como esta, que es el inicio del movimiento de independencia de nuestro país, que recordemos que la independencia se consuma hasta 11 años después, un 27 de septiembre de 1827, Beto.
1: El George tiene datos. Oye, ¿a qué hora es el partido mañana?
0: A las 7 de la noche, Beto.
1: Bueno, sí da tiempo igual, se lanzan los seguidores, ¿no? La afición se lanza al partido y después pues, ya a la cena, a los cohetes y al tequila.
0: Sí, al pozole, a las chalupas, a las tostadas, a los taquitos dorados, las pelonas, las chanclas, ¿no? Ay, qué rico, ¿no?
1: Adiós. Bueno, ¿con qué cerramos, George?
0: Oye, Beto, bueno, pues mira, en este fin de semana se va a celebrar el Mundial de Ciclismo para selecciones nacionales, en donde, por supuesto, por parte de México va a estar Isaac del Toro, que es la revelación mexicana y del mundo en más de un aspecto, ¿no? Hubo dos competencias previas hace unos días en Quebec. Este mundial va a ser en Canadá, en Montreal. Hace unos días en Quebec hubo una competencia allá en Quebec, donde, bueno, pues les encantó a todos los mexicanos que Isaac del Toro quedara en el lugar 55. Ayer se corrió en Montreal un previo del mundial de un día, 214 kilómetros, e Isaac del Toro se coronó campeón de este evento previo al arranque del Mundial de Ciclismo, que va a arrancar del 20 al 27 de septiembre, Beto.
1: Bueno, dio una probadita de lo que puede hacer.
0: Sí, claro, y es uno, digo, no es el único aspirante, pero es una de las revelaciones que se espera que haga algo importante en este Mundial de Ciclismo y en ruta.
1: Pero viste cuando queda en el número 54, ¿no? Y todos, no, que quién sabe qué, y de repente queda en primer lugar y otra vez así somos.
0: Sí, mira, es como todo, Beto, no faltan los detractores, los que nada les parece. Mira, no hay un competidor en cualquier disciplina, de cualquier país, que gane todas sus competencias, Beto, ni los mejores del mundo. Entonces, digo, son cosas que a todos les pasa, ¿no?
1: Es más, hay a quienes ni les gusta el ciclismo y ya lo estaban tundiendo, mano.
0: Sí, digo, pero mira, les cayó la boca rápidamente ayer, ¿no?, al coronarse en el circuito de Montreal, ¿no?
1: Previo.
0: Sí, previo al Mundial, arranca este fin de semana del 20 al 27 de septiembre, el Mundial de Ciclismo de Ruta allá en Montreal, Canadá.
1: Hay que darle seguimiento. Sale, sí, mi George, sí, ahí mañana platicamos.
0: Órale, Beto, gusto saludarlos, cuídense, que sea igual. Un buen inicio de semana para todos.
1: Gracias, adiós. Adiós. Jorge Burgos, vamos a la pausa, 1:47, venimos.

0: 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Número WhatsApp 2215-875657. Teléfono de contacto 2222-737716 y terminación 17.
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Ya estamos de regreso, la 1:51. Tenemos muchísimos mensajes, muchos. Sí. Antes permítame a informarle, voy a decir avisar, pues sí, le estoy avisando. Lo que ocurrió, le informo que el gobernador de Puebla, Alejandro Armenta, hace unos minutos se reunió con los padres de Hugo Alejandro Hernández, el joven. Empezamos incluso con esto, que le decía... Información fake ayer sobre la localización sin vida del joven, ¿no? Bueno, hoy se reunió el gobernador y también la rectora, de la UAP, con los papás de este joven. Los escucharon y se comprometió el gobernador a dar seguimiento a la investigación. Él mismo. Durante la reunión escucharon a la mamá, a doña Concepción, y a su padre, don Hugo Hernández, quienes expusieron sus inquietudes y las observaciones que ellos mismos tenían, o que tienen, mejor dicho. Así que Alejandro Armenta aseguró que durante el encuentro tomó nota de los planteamientos

0: De la familia para que estos puedan ser considerados dentro de las investigaciones que realizan las autoridades, en este caso la fiscalía. Y bueno, reconoció la angustia que atraviesan los padres, la familia en general de Hugo, ¿no? Esto después de la mesa de paz que se hace todos los días, pues se reunió con los padres de Hugo.
1: Tenemos más mensajes, la terminación 7866. Buenas tardes, jóvenes, saludos. Felicidades por su día del locutor. Un abrazo, Bebeto, tú que siempre andas frente al micrófono. Dedica unas palabras.
0: Ahí van.
1: Atentamente, el cartero, ni fu ni fa.
0: Pues sí, ni fu ni fa, el cartero.
1: ¿Le vas a dedicar unas palabras?
0: No puedo hacerlo. Es horario familiar.
1: También nos dice la terminación 2044. Felicidades al locutor, Bebeto. Día del locutor.
0: Gracias.
1: La terminación 6495. ¿Qué tal? Buenas tardes, saludos y felicidades por ser su día, que lo hacen excelentemente bien. Atentamente, Huicholín Pérez.
0: Huicholín Pérez, de hecho nos dieron el día, dijeron, no, si no quieren no vayan a trabajar, pero pues qué mejor manera de celebrar que trabajando. ¿A ti te gusta?
1: Sí, claro, me encanta.
0: Y qué bueno que no concluí, porque eso sí va a escuchar feo. Me encanta.
1: Ay. La terminación 0641, Lau y Beto. Dice, si los pusieran a lavar los autos que ensuciaron a esos chicos,
0: ajá,
1: es igual pintar las paredes que a los que grafitean.
0: No, cuesta más trabajo. En serio.
1: Y dice, dan miedo las calles de la colonia Santa María. Hay algunos murales bonitos, pero en otras calles de la 7 Norte y 32 Poniente son letras de bandas.
0: Pues es como cuando va Rogelito y grafitea la casa de Isabelita y le pone Chabela te amo y un corazonzote, todo así, pues está feo. Cuando les dan chance de hacer un mural, algo bien, y les dan tiempo, pues ya, o sea, lo observas y te gusta o no, pero ya los grafitis yo creo que ensucian mucho y dan muy mala imagen a cualquier ciudad.
1: Sí.
0: Y luego grafitean monumentos también.
1: Y Joss de San Panchito ya se está comunicando, nos mandó un audio.
2: ¿Qué dice? ¿Qué tal, Lau, Bebeto y a todo el equipo de SICOM Noticias? Tanto como a los que hacen posible toda la programación de SICOM y de todas las estaciones que están en las distintas frecuencias. Y pues nada, en algún momento desempeñé el quehacer de la locución por un colectivo de radio comunitaria al que pertenecía, y yo creo que es una responsabilidad muy grande el pertenecer a un equipo o el hacer radio. Tienes la responsabilidad de informar más que de desinformar a la comunidad. Saludos y enhorabuena que sigan llevando a cabo este quehacer tan importante. La radio siempre será la mejor opción para cualquier lugar en donde estemos, para el trabajo, para donde sea. Y pues felicitaciones al trabajador de la radio. Bye.
0: Sí, sí se le da,
1: Yo soy
0: Zapachito, Antes a los locutores eres merolico, no paras de hablar. Y habla y habla, y así yo. O sea, era un mensaje. Y mira,
1: sí,
0: es un podcast.
1: Nos dice, pónganle en por dos para que se reproduzca rápido.
0: Oh, ok, ya después.
1: Dice, oigan, imagínense en la noche mexicana la canción Lupita's Taco Shop de MC Luca. Pónganla, porfa. Y dice, México reconocido por su gastronomía.
0: Sí.
1: Solo hay que cuidar nuestra salud, pero escuchen nomás esa canción que describe toda la comida de nuestro México querido. Es una buena rolita.
0: ¿La apuntas para mañana, Alina? ¡Alina! Esa.
1: Para mañana, la terminación 9654 dice, no escuché la Diana,
0: ¿No?
1: Dice, de cantantes José Alfredo Jiménez y Yuridia, por favor, les encargo.
0: A ver, espérate, ¿José Alfredo Jiménez y qué?
1: Yuridia.
0: ¡Loco, qué es eso! No, estamos hablando de Lucha Villa y sale con Yuridia.
1: La terminación 1733, buena tarde, los americanistas y el Bebeto no aprenden. Ya les metió 4 el Cruz Azul. Y ya andan de habladores con el clásico. Luego, ¿por qué les echan en la cara? Saludos, soy Luis Romero.
0: Ya sé qué. Ok, si le va el Cruz Azul, ya sé qué.
1: La terminación 0015, saludos a mi hermano Carlos Avelino. Tiene su licencia de locutor, aunque no se dedica a ello. Hace años fue a colaborar con Victoriano González y cantaba en vivo.
0: Que está aquí Victoriano, ¿no?
1: Me parece que sí.
0: Uh-huh.
1: Nos dice la terminación 1116, ahora sí, Bebeto, los pusieron. Perdón, les metieron 4.
0: Okay, los... Ajá.

0: La terminación 9609. Buenas tardes, señorita Laura y joven Bebeto. Una felicitación a todo el personal que trabaja en SICOM Radio y Televisión por su día. Gracias por su compromiso, dedicación y empeño. Saludos a todos los que conforman SICOM Radio y a Scarlett, Jorge, Alina, Dana, el cartero, Joss. Y también una felicitación muy especial a mi jefa, Jocelyn Rodríguez, que disfrute su día. Saludos desde Apizaco, Tlaxcala, de su amigo David.
1: Que Dana ya no está. Bueno. Digo, sería una grosería tratar de mandar o mencionar a locutoras, locutores, si vamos así por estaciones, ¿no? Porque se nos va a pasar alguien. Pero sí hay que reconocer la trayectoria, el estilo inigualable, la voz inconfundible del maestro. Me pregunta Laura que si me dio clases o por qué le digo maestro. Le digo maestro porque es un maestro de la radio, la dicción que tiene este hombre. Que por cierto, merecidas vacaciones, pero un reconocimiento extraordinario a un ícono de la radio que se llama don Ricardo Menéndez. Y que está a las 12 del día aquí. Una institución radiofónica, don Ricardo. Le mandamos un abrazo. No lo pudimos ver, está de vacaciones, pero un abrazo.
0: Así es, nos vamos, Beto. Mañana, si alguien sabe hacer. Quedaron mensajes, mañana leemos los demás.
1: Si alguien sabe hacer radio, es don Ricardo. Gracias. Regresamos mañana a la 1 de la tarde. Adiós.
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10: Son las 2:01.
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9: Hola, ¿qué tal? ¿Cómo está? Me da mucho gusto saludarlo. Ya estamos a 14 de septiembre del año 2026. Sean bienvenidos a este espacio informativo que transmitimos de lunes a viernes de 2 a 3 de la tarde. Muchas gracias a toda la gente que ya nos está sintonizando por medio de la frecuencia modulada 95.3 y también aquí ya nos siguen las diferentes plataformas digitales. Gracias a todos ustedes por seguirnos, por acompañarnos durante este día. Y pues gracias a todos los que ya están en la frecuencia modulada y también a los que están en redes sociales. Recuerden que transmitimos en vivo también el programa en Facebook Live, así que los invitamos a todos a que nos sigan, a que nos acompañen durante este día. Y bueno, hoy con muchísima información, como siempre, sean

0: Bienvenidos a nombre de todo el equipo. Y bueno, hoy quiero iniciar con algo especial, principalmente para todos los que laboramos en este espacio. Y bueno, gracias a todos por poner en voz a nuestros días, compañía, nuestras rutinas y magia a cada madrugada, tarde. Felices de día a día quienes hacen latir la radio con el corazón. Detrás de cada micrófono hay una historia de esfuerzo, pasión y entrega. Gracias por estar siempre ahí, comunicados con las almas a través del sonido. Feliz Día del Trabajador de la Radio. Felicidades, pues, a todos los que trabajamos en este espacio, a todos los que trabajamos en SICON Radio 95.3, porque la fuerza de la radio es esa. ¿Cuántas veces se han ido las redes sociales? ¿No? Se han ido muchas veces las redes sociales, se ha caído el internet, de repente nos quedamos sin señal de celular. Bueno, pasan muchas cosas, pero la radio está ahí. Y es un medio tan noble que todavía nos escuchan. Todavía la gente te imagina cómo eres, aunque estamos transmitiendo en vivo en Facebook Live, pero todavía hay personas que dicen, no, pues, ¿cómo será, no? ¿Quién habla detrás de un micrófono? Detrás de una pantalla principalmente, pero más que nada el micrófono que te lleva esas historias, esos encuentros con muchas personas que a veces no conoces. Y muchos te visitan, ¿no? Con mucha alegría, con mucho entusiasmo. Y muchos de ellos pues trabajan en esta pasión que se llama la radio. Un medio demasiado noble. Y felicidades a todos los trabajadores de la radio. Porque no solamente es quien está hablando en micrófono, ¿no? Sino también a quienes están pues ahí pendientes del área de continuidad, al área de producción, la gente que está a través de las plataformas digitales, a la gente que escribe, a la gente que pues graba pues algunos cortos. Bueno, en fin, de verdad que es todo un mundo. Y un mundo maravilloso. Pues felicidades. Pues ahí está el tema. Vamos a ir con los titulares de este día.
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0: Hoy les informaremos que Totoltepec de Guerrero celebra la séptima feria del Xoconostle. Antorcha Guadalupana lleva cartas de familias de la Mixteca Poblana a Estados Unidos. Sin ley seca anunciada en los municipios de la Mixteca, solo una comunidad ha anunciado el establecimiento de la ley seca. Artesano mascarero de Acatlán representará a la Mixteca Poblana en el Festival Nacional de Máscaras Danzantes 2026. Señor de los Corazones llegará a Chila de las Flores en una tradición de más de 70 años. Volcadura de tráiler bloquea por más de 4 horas carretera entre Tehuitzingo y Axutla. Ahí está la información que presentaremos el día de hoy. Muchas gracias a todos los que nos siguen. Y bueno, vamos a entrar de una vez en materia, amigos del auditorio. Y bueno, fíjense que el tema principal es, pues está esto que se vivió este fin de semana. Hubo mucha actividad el fin de semana. Y el fin de semana ya el Congreso del Estado determinó la desaparición de poderes en el municipio de Acatlán de Osorio. Determina la desaparición de poderes y establece el nombramiento de un consejo municipal. Ya se estableció el consejo municipal, fue anunciado por las mismas autoridades del Congreso del Estado el día sábado. Y ese mismo día sábado por la noche, pues tomaron protesta ya quienes van a integrar este consejo municipal.

0: municipal, quedando como presidente del Consejo Municipal Ciro Gavilán Domínguez, quien estará al frente de este Consejo Municipal. Vamos a escuchar el momento que ocurrió de la toma de protesta, porque eso se realizó en las instalaciones de la presidencia municipal. No se realizó en el Congreso del Estado, porque muchas veces se pide que se establezca en el Congreso del Estado, pero pues imagínense, sesionaron varias veces la Comisión de Puntos de Gobernación, sesionó en la Cámara del Congreso de los Diputados Locales, y bueno, pues ya se tomó la protesta, se hizo aquí, y la protesta se dio por parte del subsecretario de Gobernación, Isauro Rendón, quien hizo la toma de protesta a Ciro Gavilán Domínguez. Vamos a escuchar el momento. Bueno, ya una vez haber tomado la protesta por parte del presidente del Consejo, Ciro Gavilán, ahora le correspondió que Ciro Gavilán le tomara la protesta a quien va a fungir como regidores y síndico municipal. Vamos a escuchar también el momento de esta protesta.
1: De los consejeros y síndico municipal, con fundamento en lo dispuesto por el artículo 128 de la Constitución Política de los Estados Unidos Mexicanos y siendo el presidente de la Constitución Política para el Estado Libre y Soberano de Puebla, procedo a formar protesta de ley a los ciudadanos, miembros y síndico municipal en los siguientes términos, por lo que pido a los presentes ponerse de pie. Ciudadanos y ciudadanas, concejales y síndicos, protestan guardar y hacer guardar la Constitución Política de los Estados Unidos Mexicanos y las leyes de ella demanda, la Constitución Política del Estado Libre y Soberano del Pueblo, la Ley Orgánica Municipal y todos los ordenamientos, leyes, decretos y disposiciones de observancia general. Además, cumplir y desempeñar ya prácticamente los cargos de miembros y síndico del Consejo Municipal, observando los principios directores que deben privilegiarse en el ejercicio público, mirando por el bien y prosperidad de la nación, del Estado y del municipio de Acatlán. Así fue, que el pueblo de Acatlán se lo reconozca, y si no, de ser así, que se los demande.
0: Y bueno, normalmente estamos acostumbrados, cuando se hace una toma de protesta, se está acostumbrado a

0: que se hace pues en público, con mucha gente, con una celebración, ahorita tuvo que ser de rápido por esta situación que se estaba viviendo. Quedando, les confirmo, Batseba Gallardo Plácido como propietaria, Carlos Eduardo Fabián Rivera como propietario, Araceli Lucero Zúñiga como propietaria, José Alberto Lima Bravo como propietario, Zoila Rosas Mendoza como propietario, Ruperto Córdoba Morán como propietario, Argelia Bravo Hernández como propietaria, Francisco Javier Ruiz Márquez como propietario y María Leonel Apolonia Popocal Gutiérrez como propietaria, pero síndico municipal. Pues ahí está, hoy están ya sesionando en Cabildo, hay sesión extraordinaria de Cabildo en este momento en las instalaciones de la Presidencia Municipal, donde se va a determinar pues qué carteras va a ocupar cada persona. No se puede decir antes porque hasta que sesionen de manera extraordinaria o ordinaria, en este caso por la premura, pues va a ser extraordinaria para que ya se repartan las carteras que estarán quedando todas estas personas de manera propietaria. Y bueno, las palabras, las primeras palabras son importantes. Ya como el presidente del Consejo Municipal de Acatlán de Osorio, por parte de Ciro Gavilán. Vamos a escucharlo.
1: Hoy empieza una nueva vida, una nueva oportunidad para todos ustedes. La única finalidad de estar aquí es para trabajar por cada uno de ustedes, por cada ciudadano. Me comprometo a hacer bien las cosas, me comprometo a escuchar a cada ciudadano de aquí, de Acatlán. Sé lo que han estado pasando estos 3 meses y les reconozco porque se preocupan por su pueblo, se preocupan por su gente. También soy gente de pueblo, también sé las necesidades que pasa uno. Y de verdad, créanme,
2: señor presidente,
1: créanme que hoy comienza otra historia para Acatlán. Pero no lo voy a hacer solo, lo voy a hacer junto con ustedes, de la mano de ustedes, coordinadamente con ustedes. Como siempre lo presumo y lo digo, soy católico y pongo a Dios por testigo que haré bien las cosas, por el beneficio de cada uno de ustedes, amigos de Acatlán y amigas. Pues muchísimas gracias, solo les pido que me den la oportunidad de demostrarles realmente quién es Ciro Gavilán. Solamente eso les pido, que me den la oportunidad y después me aplauden o me juzgan. Muchísimas gracias.
0: Pues ahí queda el tema de todo lo ocurrido con esta situación que ha vivido Acatlán de Osorio. Todavía, pues lógico, todavía va a haber movimientos, cambios y que vamos a seguir informando. Pues vamos a ir a nuestro primer corte cultural. Cuando regresemos vamos a hablar de un tema, porque este mes de septiembre es considerado un mes importante para hablar del tema del suicidio. Pero qué mejor que vamos a platicar con nuestros especialistas de este tema. Y les tengo algunos datos duros que yo creo que les van a interesar. Con este tema regresamos.
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1: Son las 2 con 22 minutos.
2: La música africana ha tenido un impacto significativo en la cultura occidental, desde el blues hasta el jazz, el rock, y la música africana ha influido en muchos géneros musicales. ¿Sabías que la música africana se caracteriza por su ritmo y su uso de instrumentos como la kora?
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0: Además, se da la relación jurada que dio don Luis Andrade Moctezuma del tiempo que fue alcalde mayor de Acatlán. Año de 1647. 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

0: Gracias por continuar con nosotros. Agradecemos el favor de su preferencia. Les recuerdo el número de cabina 953-53-430-25. Y bueno, comentarles que el pasado 10 de septiembre fue el Día Mundial para la Prevención del Suicidio. Una palabra que se dice tan fácil, pero no lo es. Quien lo vive, pues vive una situación compleja. En la región de Izúcar de Matamoros, Atlixco y toda esta parte de la Mixteca Poblana se han registrado, de acuerdo a nuestros datos, un total de 25 casos de suicidio, la mayor parte ubicados en Izúcar de Matamoros, otros más en Atlixco, 4 más, en Huaquechula se han registrado 2, igual que en Chetla, Acatlán de Osorio, Xochimilco, Tehuitzingo, Chautla de Tapia y Tepeojuma. Imagínense, estamos tan cerca. Los hombres han sido los más afectados con una situación, porque la mayor parte de los hombres son, de los números estadísticos son hombres, el resto son mujeres. Pensamos que nada más le pegan a las mujeres, pero realmente no. Estas cifras cada día van incrementando y mucho más en menores de edad. Es lo que nos registra los datos que nosotros tenemos por parte de ahí, del tema del suicidio a nivel estado. Y por eso quise invitarlos, quería yo invitarlos el 10, pero hemos tenido bastantes invitados, pero no quería que pasara más tiempo esta fecha. Y vamos a hablar del tema del suicidio. Por eso hoy recibo a nuestros especialistas, a Sheila Ponce, que pues es psicóloga de muchos años y que le agradezco mucho que esté el día de hoy aquí, y a mi amigo Carlos Manelit, que también es de la producción de Metamorfosis, que es un programa dedicado al tema del suicidio, de temas de psicológicos y de muchos temas más. Y hoy lo vamos a hablar un poco con todos ustedes y con todos los amigos que nos ven en redes sociales. ¿Cómo están? Bienvenidos, buenas tardes.
1: Hola, Lick, buenas tardes. Pues muchísimas gracias por la invitación. Nuevamente estamos por aquí y qué más, ¿no? Que hablar de un tema que, digo, no solamente es en septiembre, no solamente el 10 de septiembre, hay que hablarlo todo el año y empezar a prevenirlo.
0: Amigo, ¿cómo estás?
2: Buenas tardes. Hola, ¿qué tal, licenciada? Qué gusto pues estar en casa y aprovechar este espacio para saludar a todos los compañeros que forman parte de la colaboración de Metamorfosis, donde, como bien indica nuestra especialista, la psicóloga Sheila, pues es un tema que hemos abordado en diferentes espacios, que en algún momento también fue parte importante de la motivación para nuestra primera jornada de salud mental. Teníamos considerada hacer la segunda parte, sin embargo, pues los tiempos pasan muy rápido y hoy estamos pues viviendo algunas otras acciones laborales, pero pues hoy hablar de este tema tan importante y sobre todo generar reflexión, autoanálisis y por qué no también, como está la propuesta por organizaciones no gubernamentales, cambiar la narrativa, que esa sería la propuesta en estos tiempos y sobre todo pues también ser muy conscientes de que hay que estar presentes aunque encontremos silencios, aunque encontremos poca información, pero el hecho de estar sin duda va a cambiar la vida de las personas.
0: Claro, y lo importante de esto, amigos, es quitarnos ese detalle de hablar del tema, porque muchas veces no lo platicamos, vemos a la persona mal y ni siquiera nos acercamos. Entonces, a ver, amiga Sheila, ¿cómo identificar primero?

0: a la persona que está en este problema, en esta problemática de suicidio, que ya lo habían platicado, metamorfosis, pero aquí yo lo que le agrego, ¿por qué está incrementándose esta situación?
1: Fíjate que qué importancia, y me agrada la pregunta de cómo empezar a identificar, ¿no? En los últimos, más bien en la última semana, veíamos en redes sociales mucho, ¿no? Todo amarillo, estas publicaciones de prevención, pero más allá del prevenir, es empezar también a hablar de emociones, porque es un tema que nunca se habla. Uh-huh. Es un tema de que, pues sí estoy feliz, pues sí soy triste. Ahorita mencionabas las cifras, ¿no? Y totalmente en la región estamos, pues ya también ahí entrando a un foquito rojo de qué está pasando, uh-huh. ¿no? Los hombres, y aquí también entra esta parte de por qué los hombres son los que mayor se suicidan. ¿Por qué está dentro de la edad de 13 años a 30 años? ¿Por qué? Porque todo eso, incluso INEGI en el 2024 hizo un estudio y está dentro de esos rangos, ¿no? Y ahora sí, ¿cómo empezar a prevenir? ¿Cómo vamos a prevenir? Escucha y atención. Los jóvenes empiezan con bromas, ¿no? De que, ja, ja, ja, ¿qué pasaría si me desvivo? Uh-huh. Ya no quiero estar. Ay, sí. Entre broma y broma, por ahí dicen, pues la verdad se va asomando.
0: Sí, sí, sí.
1: Y a veces pensamos que una persona que llora es la persona que lo va a hacer, cuando es totalmente erróneo. Es la persona que está sonriendo, la persona que llega, hola, buenos días. La persona que vemos más alegre, luego es la persona que más está viviendo preocupaciones en casa, pero toca ponerse esta mascarita afuera de estar bien, ¿no? ¿Cómo vamos a empezar a prevenirlo? ¿Cómo vamos a empezar a darnos cuenta que es una persona que tiene estas ideas? Por los comentarios. Por eso, más que nada, atención y prevención, ¿no? Estar atentos a qué comentarios hace, comentarios, por ejemplo, luego en redes sociales, que te digo, en este tipo de bromas que ya lo están tomando, como que, ay, es un meme. No es un meme. Algo emocionalmente te está pasando, ¿qué estás viviendo? Y preguntar, ¿no? A lo mejor el amigo que tiene 5 años que no sabes nada de él y de repente publica, ay, qué ganas de visitar a Diosito. Ojo ahí. Y empezar a ver qué es lo que está pasando, ¿no?
0: Claro, claro.
1: Sí.
0: Es un síntoma. Pero yo he identificado, amigo Carlos, que de repente se da esta situación que vemos las fotografías en redes sociales. Estoy bien feliz porque estoy comiendo un taco de suadero, ¿no? O lo que esté haciendo, ¿no? Y me pongo una estafeta y una cara y una máscara que en realidad no la tengo, porque por dentro quizá estoy pasando un mar de emociones, Carlos.
2: Definitivamente. Fíjese, licenciada, que es parte de lo que en algún momento también platicamos en Metamorfosis acerca del manejo, la gestión de las emociones, que entrábamos en este debate. ¿Cuántas veces nos es tan complicado aceptar que tenemos este tipo de problemas emocionales? Uh-huh. Y en ese sentido, en la cuestión emocional, siempre hay estas pues máscaras, estos rostros falsos que estamos presentando. Incluso pues hay datos y estudios científicos de personas que estaban sonriendo precisamente antes de cometer un acto que atenta contra su vida y que llegó a consumarse. Entonces, ahí entra, como bien lo comenta la especialista Sheila, pues estar muy pendientes a estos síntomas que llegan a ser tan comunes que no los tomamos en cuenta. En algún momento se convierten en un llamado de atención y decimos, pues es que solamente quiere llamar la atención de la familia, por eso está amenazando con atentar contra su vida, por eso está manifestando en redes sociales que pues quiere dejar de existir. Si nosotros nos enfocamos en el contexto y la conceptualización de cada palabra, es donde vamos a identificar y a encontrar el peso de todas las acciones que tenemos a veces trasfondo, porque es definitivamente claro y profundo mencionar que todo comunica, desde las redes sociales, desde nuestras expresiones y sobre todo que en algún momento se llega a manifestar, mira, esa persona todo el tiempo se está riendo, todo el tiempo anda bien agradable, pero también, insisto, se convierte en parte de esa proyección que das a los demás para evitar que incluso puedan acercarse a ti para conocer qué es la parte B de esa situación.
0: A ver, pero sí lo manifiestan, lo llegan, sí, quizá de manera muy superficial, como dice la licenciada Sheila, muy superficial, pero sí hay momentos que sí lo llegan a decir.

0: Me quiero matar, me quiero morir, si ¿sí lo manifiesta?
1: Definitivamente sí, y lo pasamos por alto. Es prácticamente un 80% de las personas que lo tomamos con una banderita o con un foquito que se enciende. Decimos, no, pues es que todos hablamos de la muerte en ese sentido, ¿no? Decimos, es que me voy a quitar la vida o me voy a dejar de existir tal fecha. Pero no preguntamos por qué, desconocemos todos esos parámetros o todos esos indicadores que estamos incluso viendo de cerca y después nos preguntamos, oye, pero si yo incluso platiqué con él antier, platiqué con él anoche y se dispara y se detona esta situación, porque sí, lo manifiesta, incluso hay quienes llegan a hacer todo un ritual, un proceso de cierre, llegan a hacer un proceso de ir pues dejando cosas en claro, cosas sin pendientes. Y pues es cuando deciden atentar contra su vida, Lick.
0: Claro, a ver, es importante mencionar y referir. Ya hicieron ustedes una actividad donde congregaron pues psicólogos, especialistas y hablaron de muchos temas, ¿no? Hablaron de demasiados temas. ¿Y cómo ustedes como psicólogos, como especialistas, podrían ayudar a la ciudadanía a este tipo de temas? ¿Cómo podrían ustedes, no sé, formar de repente un grupo de psicólogos que trate específicamente el tema o hacer un taller? ¿Cómo podrían ustedes mermar esta situación que va incrementando?
2: Fíjate, Lee, que es importante esta parte y más allá del cómo, es cómo estamos, Gorta mencionaba Eli Carlitos, ¿no? Como cultura y como el contexto. A pesar de que esta jornada que se realizó fue gratuita, sí hubo mucha gente que nos preguntaba de que, oigan, ¿y lo van a transmitir? Oigan, ¿y esto? ¿Por qué? Porque aún existe este tabú de poderse acercar. Y si solamente se va a hablar de salud mental, cuando estamos viendo ya que estamos realmente, dijeran el dicho, ¿no? Cuando ya está el niño ahogado, queremos tapar el pozo, ¿qué es lo que pasa? Entonces vamos tarde. Vamos tarde y no se está realmente haciendo. Algo que a mí me gustaría, y es creo que un propósito que tengo, es empezar a desestigmatizar esta idea del acudir al psicólogo,
0: Claro.
2: del cómo podemos acercarnos, hemos realizado talleres, está Metamorfosis todos los jueves, empezar incluso, ¿no? Hace una ocasión que me invitó, hablábamos de esta agenda, ¿no? De esta agenda de psicólogos, donde podamos tener este acceso y el decir, bueno, puedo acercarme quizás a Casa Carmen, a DIF, a Renova, puedo empezar a acercarme a ciertos lugares donde sé que voy a tener como este apoyo, esta escucha. En ocasiones no quiero respuestas, solo quiero sentirme escuchado.
0: Claro.
2: Y es ahí donde se llegan a cometer estos actos, ¿no? Del, bueno, es que voy y me das las soluciones, y no quiero soluciones, solo quiero que me escuches. Entonces, empezar quizás más adelante como a buscar más espacios para poder hablar, y no solamente en septiembre, poder hablarlo pues todo el año.
0: A ver, y voy desde aquí, voy desde este tema. Simplemente en redes sociales, escribir la palabra suicidio te bota.
1: Sí.
0: Ahorita estamos hablando y ahorita nos botó la transmisión en redes sociales porque estamos hablando de este tema. Pero aquí lo fundamental es que debe de haber esa apertura, ¿no crees, Carlos? En el sentido digital, que si estamos hablando del tema no es para impulsarlos,
1: Claro.
0: sino al contrario, para pues darles una orientación tanto a las personas que tengan a alguien cercano como a la persona que nos esté escuchando, que pues cómo digo, me siento mal, creo que necesito ir con ellos para que me echen la mano. Entonces, yo creo que también esas limitantes digitales también han como frenado muchas cosas.
1: Licenciada, sin duda el papel importante de los medios de comunicación pues se convierte en un parteaguas. Desafortunadamente el contenido que encontramos en algún tipo de redes o en algún tipo de páginas en especial, pues se extralimita, ¿no? A todo lo que en algún momento por una palabra, pues nos genera algún tipo de bloqueo o incluso de censura. Sin embargo, platicaba yo con la psicóloga Sheila acerca de este contexto en los medios de comunicación, cómo nosotros debemos hablar de este tema, incluso nos compartimos por ahí parte

0: la información acerca de buscar un sinónimo. Hoy mencionamos atentar contra la vida, autólisis es la palabra, que es como el sinónimo médicamente aplicado, pero pues sí, tiene usted mucha razón, son las redes sociales que en algún momento nos sirven tanto al 100% como bloquean toda esta parte, que no solamente es en este tema, también es el tema de prevención de las adicciones, sí. Cuando hablamos de como psicólogos y hablamos de la prevención de embarazos a temprana edad, ahí también recibimos un bardeo impresionante, porque dicen, oye, estás motivando a los jóvenes para que tengan intimidad o para que tengan algún tipo de situación con estos temas. Definitivamente no, se trata de prevención y pues qué alarmante que ya nos hayan bloqueado, pero también tomar en cuenta que pues es parte de un trabajo que hemos estado haciendo en estos espacios. Y antes de que concluya yo, perdón, ya me alargué, su servidor pues le da este espacio también a los grupos de autoayuda. ¿Qué estamos haciendo? Buscar estos espacios. Si a usted no le funciona, porque hemos escuchado esta parte, es que el psicólogo no funciona, no funciona en la terapia para ese tipo de casos. Pues hay grupos de autoayuda donde se encargan de darte un acompañamiento en terapia que ellos manejan en base a sus experiencias, con resultados, con experiencias vividas, otras más en proceso de superación, que sin duda, pues ahí está el trabajo. Si también se puede abrir este espacio, lo tiene Neuróticos Anónimos, el Movimiento Buena Voluntad, y lo tienen también nuestros amigos de Fraternidad Vikingos de AA, que no es un anexo, es un grupo de autoayuda, es un grupo de Alcohólicos Anónimos, donde también nosotros le brindamos ese espacio como una alternativa de solución para que nuestro auditorio sepa, o alguna persona que lo necesite sepa, que no están solos, que no están solas.
1: Y a lo que voy principalmente, a veces tienes que decir las cosas como tal y son. Porque si manejan la palabra que acaban de manejar, no, yo creo que no la van a entender las personas, no lo entenderían. Entonces tienes que decirles las cosas. Yo creo que las terapias psicológicas te generan eso, te dicen, ¿sabes qué? Pues tienes que hacer esto, y te tienen que decir la neta del planeta, como dicen por los chavos, ¿no? Porque si no, no hay manera de poder resolucionar toda esta problemática que hay en la región. Y lo que me llama mucho son los números que estamos alcanzando, se está superando, se está incrementando, y a pesar de que hay muchas actividades, hay mucha gente que está buscando una solución, a veces no la tiene. Entonces es por eso importante abrir este tipo de espacios, y vamos cerrando poco a poco la entrevista. ¿Qué piensa, licenciada Sheila, sobre el tema? Primero, el tema de que las autoridades, principalmente municipales, no le invirtieron publicidad a este tema.
2: Fíjate que es un tema muy, muy importante y, digo yo, triste. ¿Por qué? Porque se han suscitado casos en la región. Se han suscitado casos en la región y a nivel municipio también han suscitado casos, y es un tema que casi no se está hablando, ¿no? Veía yo ese día que fue muy pocas escuelas incluso, pero más allá, todos pasamos, todos fuimos jóvenes, llega alguien a darte una plática, ¿y qué haces? Ay, sí, estás ahí cotorreando con el amigo, otra cosa, menos prestar la atención. Uh-huh. Aunque tú lo estés viviendo, tú lo estés sintiendo, algo yo siempre lo he dicho, y es acercarnos a los jóvenes. Si empezamos desde raíz, que son con los jóvenes, ellos van a ser estos mensajeros que nos van a ayudar a llevar este mensaje a casa, y que quizás en casa pues se comience a hacer, ¿no? La semana pasada tuve la oportunidad de participar en un foro que se realizó en la UAP acerca de hablar de prevención al suicidio, y mencionaban, ¿no? Es que siempre tenemos esto de se suicidó, cuando es erróneo decir eso. Tenemos que decir, murió por suicidio. Sí. Incluso desde ahí, ¿no? Empezar también a cambiar la relativa de cómo estamos expresándonos, de cómo vamos a empezar a poner estos nombres, como bien mencionaba ahorita Carlitos, ¿no? No se debe de mencionar en redes sociales esto, porque te tiran el video, te tiran todo, el live, todo, ¿no? Sí, ¿por qué? Sí, sí. Porque lo toman como una incitación, ya no tanto como una prevención. Entonces, si empezamos a cambiar esta idea, siento que podríamos hacer grandes cambios, pero empezar ahora sí, desde raíz, ¿no? ¿Cómo vamos a prevenir, acercarnos a los

0: jóvenes, a las familias incluso, ¿no? Casa por casa, si es necesario a veces, pero empezar a hacer algo para que esa disminución pues vaya cambiando.
1: Claro, y a ver, Carlos, sí motivar a todos los especialistas en estos temas para que en un dado caso, quizá esa fecha por lo menos, si no hay participación por parte de la autoridad, de parte de alguien que digan, oigan, los invito, vamos a hacer un taller para esto, si no hay motividad de ellos, por lo menos de ustedes, de que hagan ese día por lo menos un taller, oigan, te sientes mal, ven, te escuchamos, ¿no? Quizá a lo que voy, y es importante que se los diga porque mucha gente eso me ha cuestionado, es que no voy a los talleres abiertos en público porque van a decir que yo tengo el problema. ¿Sí?
2: Sí, es
1: Van a
2: parte del
1: decir que yo tengo
2: estigma.
1: el problema. Quizá a lo mejor en un espacio. ¿Sabes qué? Vamos a estar de tal hora a tal hora, te podemos atender media hora o no sé, un tiempo y lo platicamos. Estamos para eso. ¿Podría darse algo así posteriormente, amigo?
2: Sí, de hecho, yo quiero agradecer el espacio que tuvimos en Metamorfosis. Hablamos del tema, Lick. Se ha hablado y se ha propuesto de manera periódica. Soy de las personas que no solamente en la fecha, siempre estoy con los compañeros. Hay que estar retomando, hay que estar trabajando al menos una vez al mes con estos temas. Se ha dado de manera periódica en estos años de producción de Metamorfosis, que se dice también fácil, 8 años, pero sin duda se ha mantenido esta propuesta de atención. Tenemos las herramientas o la directriz de encaminar a las personas que requieran ayuda o acompañamiento con diferentes especialistas, que sean también atendidos por Casa Carmen Cerdán, que ya sabemos que hay un especialista del DIF, del municipio. Canalizarlos, encauzarlos y sobre todo brindar ese acompañamiento es parte del trabajo que estamos haciendo y que queremos que se replique. Como bien lo dice, tal vez falta más impacto, pero el trabajo se está haciendo y queremos también pues invitar, ¿no?, a la reflexión de todas las personas que nos sintonizan, que nos escuchan, a que compartan este mensaje. Sabes que en la radio escuché que hay un espacio, tal vez en Casa Carmen, directamente en Cepozami, donde atienden a los jóvenes, la línea de la vida, el 911-2000, que es el eterno ángel guardián de muchas personas, las redes de apoyo como los grupos de autoayuda y también pues Metamorfosis, también el espacio integral de Renova y más espacios que se suman a este tipo de actividades que sin duda no es solamente una llamarada de petate el día 10, sino se mantiene de manera constante. Nosotros vamos a retomar el tema el próximo jueves, lo vamos a seguir trabajando en lo que resta del mes y mantener todos estos espacios donde estamos siempre a disposición de nuestro auditorio, Lic.
1: Muy bien, ya vamos cerrando la entrevista porque los tiempos en radio son cortos, son maravillosos, pero son cortos. Finalmente, un mensaje, Carlos, pues a la esperanza de la vida. ¿Qué le dirías?
2: La vida es tan hermosa, hay que saber pues nivelar nuestras emociones, trabajar en ellas. Todo puede tener un panorama completamente distinto, ¿no? Y como dice alguna canción, los días grises también forman parte de la vida, ¿no? A las familias que han sufrido alguna situación catastrófica en este tema, yo les envío un fuerte abrazo. Hace poco nosotros supimos de una cantante extraordinaria que atentó contra su vida y pues solamente pues tratamos de comprender el por qué tomó esta decisión. A toda su familia le enviamos un sincero saludo y pues comentarles que estamos siempre disponibles para todos ellos, que no hay un momento donde se queden solos o desamparados, siempre va a haber una mano que va a extenderse para ellos y en Metamorfosis extendemos dos. Muchas gracias.
1: Gracias, Carlitos. Un mensaje, licenciada Sheila, sobre, pues más que nada, el mensaje para aquellos jovencitos pues que tengan esta ideología.
0: Algo que yo siempre he dicho y me encanta esta parte es que hay que tener un plan de acción. Un plan de acción. He recibido ahí en el consultorio a chicos que por curiosidad llegan, ¿no? De que, oye, ¿qué es la psicología? Y yo siempre les digo, sean recibidos, a veces dicen, es que no tengo dinero. No importa, tú acércate y pues podemos armar un plan de acción ahí, lo hacemos juntos. El chiste es no dejarlos solos y que se sientan siempre acompañados, que siempre va a haber una puerta ahí para escucharte y pues son bienvenidos todos los que gusten acercarse. Sabes que Sheila, yo quiero hacer un plan de acción, cómo lo inicio, sin costo alguno, lleguen, estamos ahí en Renova.
1: Pues muchas gracias a ambos, gracias licenciada Sheila Ponce.

así como al licenciado Carlos Manelit. Muchas gracias a ambos por este espacio, que es tan importante hablar y hablarlo y hablarlo bien. Pues muchas gracias. Vamos a ir a un corte y regresamos con más a través del 95.3.

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10: Son las 2, con 50 minutos.
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13: ¿Alguna vez te han contado una historia que parece real, pero tiene toques mágicos? 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Antes de que existiera el internet o los libros masivos, las familias se reunían alrededor del fuego para contar estas historias. Por eso, existen tantas versiones de una misma leyenda. 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
21: 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Agradecemos el favor.

0: de su preferencia. Y bueno, pues hoy seguimos con información de ámbito local. Fíjense que este fin de semana se realizó la 7ª edición de la Feria del Choconostle en Totoltepec de Guerrero. De verdad que agradezco las atenciones ahí de los organizadores, de Anita, de José Luis. Muchas gracias de verdad por sus atenciones que estuvimos ahí. Y es que fíjense que participaron más de 30 productores, quienes llevaron sus mejores ejemplares para formar parte del tradicional concurso de Choconostle. El primer lugar fue para Rey Luis Catarino, cuyos 5 ejemplares alcanzaron un peso total de 1 kilo 390 gramos, convirtiéndose en los choconostles de mayor peso de esta edición. El segundo lugar correspondió a Ana Karen Catarino con 5 frutos que se registraron un total de 1 kilo 210 gramos, mientras que el tercer lugar fue para Mancio Reyes, cuyos ejemplares alcanzaron 1 kilo 155 gramos. Imagínense, 5 choconostles más de 1 kilo. Híjole, los participantes restantes también recibieron reconocimientos y premios, entre ellos herramientas otorgadas por la autoridad municipal de Totoltepec de Guerrero como una forma de incentivar la producción y preservar las actividades relacionadas con el cultivo de esta fruta, gastronomía y productos derivados del choconostle. Durante la feria, pues los asistentes pudieron disfrutar de una amplia variedad de productos elaborados al base de choconostle, entre ellos nieve, gelatina, pastel y diferentes bebidas. Oferta gastronómica también incluyó platillos típicos de la región como elotes, pollo, memelas y otros alimentos que pudieron degustar los visitantes durante el evento. Los integrantes del colectivo Cani, integrado por Ana Valle Martínez y José Luis Rivera, agradecieron la participación de los productores y habitantes y visitantes que hicieron posible la 7ª edición de la feria. Pues vamos a escuchar parte de lo que se comentó sobre pues esta feria del Choconostle 2026.
1: También hacen un gran esfuerzo porque año con año se toman el tiempo de preparar un número artístico para
0: Y bueno, también destacaron la participación de los estudiantes de la secundaria técnica número 18 de Totoltepec de Guerrero, que también muchas gracias por sus atenciones ahí a nuestro amigo director de la escuela secundaria técnica número 18, quienes estuvieron pues involucrados en la preparación de la gran parte de los productos derivados del choconostle que fueron presentados durante la celebración. Integrantes del colectivo señalaron la importancia de continuar impulsando este tipo de actividades para fortalecer la feria, promover el consumo de productos locales y mantener vivas las tradiciones gastronómicas de Totoltepec. Felicidades, de verdad, muchas felicidades. Bonito evento que se vivió allá en el municipio de Totoltepec de Guerrero. Y bueno, en más noticias, fíjense que también, pues este fin de semana, la Antorcha Guadalupana anduvo recorriendo diferentes municipios de la Mixteca Poblana y pues han llevado cartas y todo el asunto, lo recibió allá en el municipio de Petlalcingo. Vamos a escuchar parte del recibimiento en Petlalcingo de la Antorcha Guadalupana, México, Nueva York.

0: la presidenta municipal, Isabel, y todo su cabildo, hermanos peregrinos, la parroquia del Calvario Acatlán, con mucha fe ha recibido la Virgen Peregrina en el marco y contexto de los 500 años del acontecimiento guadalupano, de manera especial para consagrar y pedir por nuestros hermanos migrantes y obviamente para que juntos tengamos poco a poco una espiritualidad mariana, ¿verdad?
1: Y bueno, pues también la presidenta municipal de Petlalcingo, Isabel Vergara Tapia, les dio la bienvenida y pues les pidió que regresen con bien a su camino. Vamos a escuchar lo que comentó en el recibimiento.
2: Muchas gracias a todos los que acompañan a nuestra Virgencita. Sean siempre bienvenidos aquí a Petlalcingo. Saludo con aprecio a nuestro párroco de aquí de Petlalcingo, de igual manera al padre Israel. Muchas gracias.

0: gracias por estar aquí con nosotros. Y pues a nuestra Virgencita Peregrina pido que bendiga a mi pueblo de aquí de Petlaltzingo. Sean bienvenidos todos y que la Virgen Peregrina les dé su bendición, que regresen con bien a sus destinos. Muchas gracias.
1: Durante su ingreso y recorrido por territorio poblano, importante destacar la participación de los elementos de la Policía Vial Estatal, que fueron los encargados de brindar el resguardo de la Antorcha Guadalupana con la finalidad de garantizar la seguridad de los participantes y mantener el orden vial. Las autoridades reportaron saldo blanco sin que se registraran incidentes durante su trayecto de la Antorcha por municipios poblanos. Pues ahorita ya anda por el estado de Oaxaca y me parece que mañana ya va a andar en Tehuacán. Pues mañana les estaremos informando qué ocurre. Pues ya nos vamos, nos queda mucha información pendiente, pero mañana los espero en punto de las 2 de la tarde. Reconozco la colaboración de verdad de nuestros amigos y compañeros, nombro a Carlos Fabián, también agradezco mucho a Carlos Manelit, también agradezco mucho a Miguel Ángel Ortega, y por todo este reconocimiento que de verdad pues hemos tenido en la radio. Felicidades, gracias también a Randy, que pues esperamos que también se integre, también Monse, que está ahí en redes sociales, muchas gracias a Mirce y a todos los que integramos este equipo, muchas gracias también Doña Conchis, muchas felicidades hoy por ser el Día del Trabajador de la Radio, porque sin ella también no sobrevivimos aquí. Pues muchas gracias, nos escuchamos pues el día de mañana en punto de las 2 de la tarde. Soy Briselda Sarabia, por Amor a las Noticias.
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7: Son las 3:01.
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5: Hola, muy buenas tardes. Mi nombre es Elizabeth Santos Martínez, maestra del preescolar Margarita Maza de Juárez. Hemos regresado a esta programación de Fuego Ancestral. A continuación, algunas madres de familia les compartirán algunos temas relevantes del bonito municipio de Coyuca de Andrade, Puebla.
6: Hola, buenas tardes. Mi nombre es María Fátima Méndez Santiago. Soy madre del preescolar Margarita Maza de Juárez. Mi hija es Galilea Alonso Méndez. Cursa el tercer grado de preescolar. Voy a hablarles del 29 de septiembre, la tradicional enfloramiento de la milpa. A las 5 de la mañana la gente se va a colocar arcos formados con la misma milpa en cada esquina del sembradío para que el santo patrón San Miguel Arcángel pase a bendecirla. Herencia cultural coincide con la conmemoración oficial del maíz en México, valorado las semillas nativas y la labor campesinal.
7: Hola, buenas tardes. Mi nombre es Wendolía Abril Teniente Martínez y soy madre de familia del preescolar Margarita Maza de Juárez, en Coyuca de Andrade, Puebla. Mi hija Ixayana Patiño, teniente, cursa el primer grado. Mayordomía a San Miguel Arcángel, festejando a San Miguel Arcángel el 29 de septiembre. Empezamos el día 29 con la llegada de la imagen de San Miguel Arcángel. Lo visten, lo arreglan, le cantan y a las 6 de la tarde lo sacamos en procesión en las calles del pueblo, con la gente acompañando con música de viento o mariachi. También acompañados con juegos pirotécnicos hasta llegar al centro del pueblo. 8 de la tarde, hace su parada y el mayordomo tiene un castillo de la imagen de San Miguel Arcángel. Queman toritos de luces, se hace una gran fiesta en el centro con los juegos pirotécnicos. Terminando, sigue el recorrido a casa del mayordomo, donde la imagen se queda y el mayordomo les da de cenar a todos los que acompañaron a la imagen de San Miguel Arcángel en su recorrido. 29 de septiembre, 6 a.m., las mañanitas. A las 8 se le da de tomar atole con chocolate por nombre champurrado y lo acompañan con rebanadas de pan. 12 del mediodía se celebra la misa en la casa del mayordomo, acompañado con mariachi. Al término de la misa se les da de comer a todos el tradicional mole poblano. Todos comen, la gente que no va a misa manda su tope también para que pruebe el mole poblano. La gente que manda su topper por mole al mayordomo le regala un poco de maíz o tortilla calientita como agradecimiento. Mucha gente igual lleva milpa con elote a los mayordomos. Ya como costumbre de cada año, 29 de septiembre, día de San Miguel Arcángel, después de la comida se le entrega a los nuevos mayordomos un presente por los mayordomos salientes, reafirmando su compromiso a los mayordomos nuevos. El próximo año ellos lo harán y así sucesivamente, como año con año, siguiendo la tradición. Año con año la imagen de San Miguel Arcángel es celebrada por la misma familia, por la familia Patiño Cabrera.
8: Hola, buenas tardes. Mi nombre es Marmeli Fuente Ramos. Soy madre de familia del preescolar Margarita Maza de Juárez. Mi hijo es Iván Irineo Fuentes. Curso el tercer

0: Tercer grado del preescolar en Cuayuca de Andrade y voy a hablar de cómo se fundó Cuayuca. Así se fundó Cuayuca de Andrade, por si no lo sabías. Aquí te dejamos la historia de cómo fue la fundación de nuestro querido pueblo. Cuayuca se ha desprendido de una leyenda esencialmente religiosa que a través del tiempo se ha transmitido a las nuevas generaciones que dicen así. Gente que venía de la costa guerrense con la imagen de San Pedro Apóstol, con rumbo a la ciudad de Puebla, con la intención de sobornar un dedo de la mano derecha. Gente que usaba este paso, que le llamaban Camino Real, lo usaban los costeños por resultar un camino más corto para la capital. Justamente al pasar lo que ahora es el templo de San Pedro, por un paraje arbolado de mezquitillos, en uno de los árboles más frondosos, los viajeros se dispusieron a descansar y pasar la noche con la imagen. Al amanecer el nuevo día, los peregrinos se preparaban para continuar el viaje. Pero al cargar la imagen de San Pedro, lo sintieron muy pesado e hicieron un nuevo intento y sin poder lograr nada. Angustiada, la gente empezó a rezar y pedirle perdón. Después de varios intentos, caminaron hasta llegar al poblado de Coatzingo, en donde descansaron. Al siguiente día fue grande el asombro porque la imagen había desaparecido de ese lugar. Los costeños, consternados ante lo sucedido, de pronto no supieron qué hacer, pero recordaron el lugar donde San Pedro se puso pesado al cargarlo. Retrocedieron hasta llegar al lugar arbolado de mezquitillos. La sorpresa fue masculina para los costeños cuando vieron la imagen de San Pedro en el árbol más frondoso. El único recurso que les quedaba era rezar y pedirle que no los abandonaran. Pero tal imploración fue inútil. Los costeños, al intentar cargar la imagen, pesaban más que las veces anteriores, sin poder moverlo. Pero los peregrinos se empezaron a dispersar y pidieron ayuda a los habitantes más poblanos. Fue entonces como la gente de la hacienda San Marcos acudieron al lugar de la aparición. Fue inútil llevarse la imagen de San Pedro. Empezaron a construir una enramada para proteger la imagen y posteriormente edificar una capilla. En el año 1916, la señora Agustina Campa, originaria de ese lugar, donó 3 máquinas de dinero para la construcción del templo, principalmente en el altar. La cabecera de San Pedro Cuayuca actualmente está formado por 4 barrios. El barrio San Pedro, barrio San Marcos, Jesús y barrio Santana. La fundación del municipio de Cuayuca se remonta a la época hispana por los grupos olmecas. A finales del siglo XIX, formó parte del antiguo distrito de Tepeji. Así es como se le dio vida a nuestro bello municipio llamado Cuayuca de Andrade. Y quiero mandar un saludo especialmente para Producciones Andita.
1: Buenas tardes, mi nombre es Melissa Hernández Jiménez, soy madre de familia del preescolar Margarita Maza de Juárez en Cuayuca de Andrade. Mi hija es Marlene González Hernández de primer grado. Me toca hablar sobre la fiesta patronal del barrio de Jesús. El 5 de agosto son vísperas donde visten a la imagen de Jesús. De ahí da salida la imagen a la casa del mayordomo. Se les hace una misa con muchos arreglos de flores, puentes y procesión. Y terminando se les da un poco de refrigerio, ya sea pozole, café o atole. En la mayordomía, el 6 de agosto, en el desayuno incluye atole con pan y caldo de pollo. En la comida se sirve el tradicional mole poblano, al igual que se reparte para llevar a sus familias. Terminando la hora de la comida, bailan el tradicional palangana, donde bailan un presente hacia los nuevos mayordomos. Después concluye un baile para todo público con grupos norteños, banda del momento o sonidos. Después se hacen deportes, fútbol, básquet, entre otros juegos.
2: Hola, buenas tardes. Mi nombre es Reina Rodríguez Castillo. Soy madre de familia del preescolar Margarita Maza de Juárez. Mi hija es Luceli Romano Rodríguez. Cursa tercer grado de preescolar Voy a hablar sobre la

0: festividad patronal del barrio San Marcos. Se celebra cada año del 24 al 26 de abril en honor a San Marcos Evangelista. Los mayordomos y la comitiva de cirios encabezan los preparativos en vales que incluyen la organización con antes en visitar a todos los pasados de esa mayordomía. Se les pide una cooperación para los gastos de la fiesta, flores, música, cohetes, y se hace una pequeña recolecta en el pueblo. Incluye la organización de las procesiones y embellecimiento del templo y la recepción de peregrinos, la música de viento, torneos deportivos locales y la tradicional quema de castillo de pirotecnia durante el baile en la tarde. Los cabezas se encargan de limpiar la imagen, cambiar la ropa y llevarla en procesión a la casa del mayordomo, quien se encarga de la bebida como el champurrado con pan. Al terminar el desayuno se baila la tradicional palangana, que se baila el pan, atole, refrescos, guajolotes, hacer entrega al nuevo mayordomo y a su segundo. Al mediodía se regresa en procesión a la iglesia para hacer entrega del juramento a los nuevos mayordomos y regresan para la comida. Se les da de comer a toda la gente que llega. Al final del día se le entrega un pequeño presente, lo que es un chiquirute de pan de olla con mole en pasta, guajolote vivo para la siguiente mayordomía en la tarde. Termina la fiesta religiosa y empieza el jaripeo, juegos mecánicos, los torneos. Los invitamos a conocer las fiestas y costumbres de nuestra comunidad. Saludos a toda la gente bonita que nos escucha.
1: También quiero mandar un saludo a toda la gente de Nuevo Laredo, a mi hermana Sofía Guadalupe Villar Hernández.
0: Bueno, en un momento regresamos con esta programación de Fuego Ancestral. Un saludo a todos los que nos escuchan, a todos los de Cuayuca de Andrade, a todas las comunidades pertenecientes a Cuayuca de Andrade. Un saludo especial para ellos y que pasen una excelente tarde. Por parte del preescolar Margarita Maza de Juárez, pues nos despedimos y volvemos en un momento. Muchísimas gracias.
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8: Son las 3, con 22 minutos.
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0: 6, nos encontramos reunidos con mi compañera docente, la maestra Elizabeth Santos Martínez, y algunas madres de familia que les vienen a platicar sobre algunas festividades del bello municipio de Coayuca de Andrade.
1: Buenas tardes, mi nombre es Aide Tobón Díaz y soy madre de familia del preescolar Margarita Maza de Juárez. Mi hija es Maelani Romano Tobón y cursa el primer grado. Y les voy a hablar sobre la historia de San Pedro Coayuca de Andrade. San Pedro Coayuca de Andrade es la cabecera municipal de Coayuca de Andrade, una localidad histórica arraigada en la Mixteca poblana, origen y época prehispánica. Fundación se remonta a la prehispánica por grupos de origen olmeca. Su significado es: el nombre en Coayuca proviene del náhuatl cuayot, boscaje lleno de árboles, a lo que se traduce como un lugar arbolado o lugar lleno de árboles. El apellido Andrade fue añadido en honor al teniente coronel de caballería Don Zenobio Andrade, quien defendió con valor la región durante el siglo XIX. Evolución histórica. El siglo XIX, a finales de este periodo, formada parte del antiguo distrito de Tepeji, el 14 de enero de 1893, se estableció como vicario fija. Municipio libre. Se contuvo oficialmente como municipio libre en el año 1985. Organización en 1936. La cabecera de San Pedro Coayuca se dividió en 4 barrios tradicionales: San Pedro, San Marcos, Barrio Jesús y Santana. La cabecera municipal cuenta con monumentos arquitectónicos, el templo parroquial dedicado a San Pedro Apóstol, que data del siglo XVI. Las fiestas populares del municipio se celebran del 28 al 31 de enero, dedicadas a San Pedro Apóstol, denominada como Feria del Pueblo. Asimismo, el 29 de junio se venera a su santo, en donde se queman juegos pirotécnicos, se realizan jaripeos, misas, rezos y participación de las bandas de música y danzas de tecuanis, vaqueros y los 12 pares de Francia. Alimentos típicos son mole poblano, pipián y pan criollo. Dentro de los dulces típicos se encuentra la calabaza, aguardiente y mezcal, jamoncillo y palanquetas. Las bebidas más comunes son atole y chocolate.
2: Mi nombre es Rocío Soriano Crisantos, soy madre de familia del preescolar Margarita Maza de Juárez. Mi hija es Aleida Guadalupe Patiño Soriano, cursa el tercer grado de preescolar Margarita Maza de Juárez. Y les voy a hablar sobre el 15 de septiembre. En Coayuca de Andrade, septiembre es un mes que combina las tradiciones patrias del país con el ritmo cotidiano de la vida rural en la Mixteca. Las fiestas patrias en el municipio, 15 y 16 de septiembre. La vida comunitaria se concentra en la plaza principal y la presidencia municipal. El grito de la independencia, noche del 15, la alcaldesa encabeza la ceremonia cívica desde el Palacio Municipal. Ante los habitantes que se reúnen en la explanada, se realiza el pase de lista de héroes nacionales, el toque de campana y el tradicional ¡Viva México! Convivio verbena popular durante la noche del 15. Hay música en vivo, agrupaciones locales o bandas de viento, pirotecnia, cohetes y toritos y puestos de antojitos típicos. Desfile cívico, mañana del 16, las escuelas del municipio preescolar, primaria, secundaria y bachillerato participan en un desfile cívico por las calles principales de San Pedro Coayuca. Los estudiantes marchan con escoltas, bandas de guerra y trajes típicos. La vida agrícola y el campo en septiembre. Para las familias de Coayuca, septiembre marca una etapa clave del ciclo agrícola en la Mixteca. Temporada de lluvia y milpa. Septiembre es el mes en que los cultivos de maíz, frijol, ajonjolí, cacahuate en su máximo punto de desarrollo gracias a las lluvias del verano. Preparación para las cosechas. Los campesinos cuayuquenses recorren sus parcelas cuidando la milpa y el cacahuate.

0: preparando todo para las cosechas que comenzarán hacia el finales del otoño. Culinaria de temporada. Durante las fechas de septiembre, en los meses y convivios de la comunidad, no faltan los platillos tradicionales de la región. Mole poblano, pipián, preparados para reuniones familiares durante los días festivos. Barbacoa de chivo, barbacoa de chivo y tamales de frijol o carne de puerco, habituales en festejos locales. Aguardiente, mezcal y atole para acompañar las veladas frías o de lluvia. Preparativos rumbo a Todos los Santos. Aunque las festividades de los fieles difuntos en noviembre, desde finales de septiembre y durante octubre, las familias de la zona empiezan a alistarse comprando insumos, cosechando elementos para las ofrendas y preparando la logística de las tradicionales más arraigadas en la Mixteca.
1: Buenas tardes, mi nombre es María Fátima Méndez Santiago, soy madre de familia del preescolar Margarita Maza de Juárez. Mi hija es Galilea Alonso Méndez, cursa el tercer grado de preescolar Margarita Maza de Juárez. Voy a hablar del inicio del mes de septiembre. El mes de septiembre, nuestro santo patrón, San Miguelito Arcángel, comienza un mes lleno de tradiciones y mucho orgullo por nuestras raíces, un mes donde recordamos y vivimos todas esas tradiciones que nuestros padres y abuelos nos enseñan. Respetamos nuestras tradiciones, conozcamos su significado y valoremos ese patrimonio que nos dejaron nuestros antepasados. Todo tiene un porqué y una historia y un sentimiento. Sigamos siendo portadores de nuestra tradición y mantengamos viva ese legado que nos identifica como pueblo. San Miguelito, te pedimos por la salud, la paz y la unión de nuestros queridos Uringato, y bendice a nuestras familiares, también a todos los uringatenses que se encuentran lejos de su tierra. Que este septiembre nos encuentre más unidos que nunca, viendo con orgullo nuestra fe y nuestra tradición. Viva, viva el invicto, Señor San Miguel, muera, muera Lucifer. En el mes de septiembre se celebra la fiesta patria, conmemorativas de la independencia de México. Fiestas patrias, grito de independencia. La presidencia municipal encabeza la ceremonia cívica y el tradicional grito para recordar el inicio de la libertad nacional. Actividades cívicas se realizan, eventos culturales, desfiles y verbenas populares organizados por el ayuntamiento y la comunidad. El 16 de septiembre se celebra el aniversario de la independencia de México, al igual que en el resto del país y en el municipio de Coayuca de Andrade. Actividades principales: ceremonias cívicas, conmemoración oficial del inicio de la lucha independentista, desfiles y eventos, actividades cívicas organizadas por las autoridades locales para recordar la fecha patria. El 28 de septiembre, vísperas, se caracteriza por las actividades de preparación espiritual y comunitaria. Por la tarde o noche se suele realizar misas de vísperas, procesión pequeñas y en tradicional encendido hojareño, encendido pirotécnico y toritos en el hábito hogareño de mayordomía. Hombres y mujeres se reúnen desde la noche para preparar los alimentos del día siguiente, una tradicional culinaria muy arriesgada para estas veladas. Es la preparación de atole champurrado a base de maíz, cacao, que se ofrece para desayunar a los mayordomos y acompañantes. El 29 de septiembre, día de la fiesta, se lleva a cabo las mañanitas, misa, solemnes y el recibimiento peregrinos o autoridades locales. La comida

0: central de la región mixteca para festejar estas fechas es el mole poblano, que en esta zona se le distingue por ser mole dulce. Tradicionalmente se acompaña con guajolote como muestra de respeto y nos... El 29 de septiembre se celebra el Día Nacional del Maíz y la fiesta de San Miguel Arcángel, una fecha en la que se enflora y bendice la milpa para agradecer las primeras cosechas de elote y proteger los cultivos. Motivos de la celebración: agradecimiento y se agradece a la tierra y a la lluvia por el crecimiento de los primeros elotes del ciclo agrícola. Protección espiritual: se encomienda la milpa a San Miguel Arcángel, considerando protector de los cultivos contra los malos aires, las plagas y los malos intenciones. Tradición del enfloramiento.
1: Regresamos en un momento con esta programación de Fuego Ancestral. Un saludo a todos los que nos escuchan. Que pasen una bonita tarde. Nos vemos en un ratito.
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10: 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Son las 3:37.
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7: Hemos regresado a esta bonita programación titulado Fuego Ancestral. A continuación seguimos con algunos padres y madres de familia que nos seguirán compartiendo algunos temas relevantes del bonito municipio de Coyuca de Andrade, Puebla.
8: Buenas tardes, mi nombre es Vicente Álvarez Torres, soy padre de familia del preescolar Margarita Maza de Juárez. Mi hija se llama Alexa Álvarez Castillo, está cursando el segundo año. Asimismo, les voy a contar las tradiciones de mi pueblo. Las tradiciones de Coyuca de Andrade reflejan la profunda fe, la vida comunitaria y el arraigo cultural que caracteriza a la mixteca poblana, el misticismo religioso y la hospitalidad de su gente. Se manifiestan a través de varias costumbres fundamentales. La Feria Patronal de San Pedrito es la festividad más importante del municipio. Se celebra anualmente desde el 24 de enero hasta el 1 o 2 de febrero, rindiendo honor a su santo patrón, San Pedro Apóstol, afectuosamente conocido como San Pedrito. La procesión del pueblo del Palo Liso es una de las actividades iniciales más simbólicas, donde la imagen del santo es llevada hasta este paraje remodelado, el lugar donde cuenta la historia local que descansó antes de regresar a su templo. Eventos y danzas. El pueblo se llena de misa, de vísperas, fuegos artificiales, jaripeos, juegos mecánicos y los íconos, bailes tradicionales como la danza de los tecuanes, el vaquero y los 12 pares de Francia. También destacan el tradicional baile de la palangana. El festejo de junio. Adicionalmente, el 29 de junio se realiza otra conmemoración litúrgica formal en honor al martirio de San Pedro Apóstol. El sistema de mayordomías. La mayordomía comunitaria se rige fuertemente por las mayordomías. Ser mayordomo es un alto honor que implica coordinar y financiar los festejos religiosos con el apoyo de los habitantes como muestras de respeto y hermandad. Es una tradición muy arraigada recibir al mayordomo entregándole una pieza entera de guajolote durante los días de fiesta grande. Tradición gastronómica colectiva. La comida en Coyuca de Andrade es un pilar de convivencia social y ritual, destacando preparaciones que involucran a gran parte del pueblo. Atole de maíz con cacao champurrado. Tanto hombres como mujeres se reúnen de la noche previa a los días principales de la feria para elaborar esta bebida a base de maíz y cacao. Se sirve por la mañana como desayuno especial para los mayordomos y los peregrinos que visitan el municipio. Mole poblano mixteco. A diferencia de otras regiones del estado, el mole preparado aquí suele tener un sazón más dulce. Se sirve como el plato principal de las grandes celebraciones comunitarias y se acompaña religiosamente con, rigurosamente con carne de guajolote. Celebración de los fieles difuntos. Durante el Día de Muertos, los hogares colocan altares decorados con calabazas, ceras y pan de muerto. Se acostumbra a colocar en las mesas los guisados favoritos de los familiares fallecidos y acudir al panteón local a velar sobre las tumbas, manteniendo vivas las conexiones familiares a través de las generaciones. Asimismo, algunos familiares acostumbran llevarle música a sus fieles difuntos. Asimismo, por este medio, les hacemos un

0: Una cordial invitación a todo el público en general a que nos visiten a nuestro pueblo, a divertirse y a celebrar nuestras tradiciones.
1: Mi nombre es Marisol Hernández. Soy madre de familia del preescolar Margarita Maza de Juárez. Mi hijo se llama Saí Cabrera Hernández y cursa el tercer grado, el preescolar Margarita Maza de Juárez. Vengo a platicar sobre una historia del Señor de Tejalpa. Nosotros vamos al Señor de Tejalpa como peregrinación. Vamos a del día 2 de mayo al santuario del Señor de Tejalpa. Nos vamos con unos encargados, llevamos motos, caballos, vamos en carro. Llevamos nosotros de peregrinación una alcancía y llegamos a un lugar que se llama Organal. Ahí nos dan un refrigerio, un desayuno, y de ahí seguimos caminando. Los que van en caballo, van en motos, se van adelantando mientras que los otros van caminando. Entonces nosotros vamos en peregrinación con nuestros carros, llevamos al Señor de Tejalpa. Llegamos a otro lugar donde nos dan de comer y descansamos un rato, esperamos los de caballo, y después nos volvemos a caminar hasta llegar al santuario del Señor de Tejalpa. Llegamos a una casa donde nos brindan comida, desayuno, y donde dormirnos. Nos dormimos en el suelo, tenemos nuestros petates, cobijas, cartones, lo que nosotros se nos facilite. Entonces llegamos ahí, nos dormimos, y al otro día es el día 3 de mayo, donde llegamos y es la fiesta patronal del Señor de Tejalpa. Llegamos y se hace una misa por la peregrinación de nuestro pueblo que se llama Cuayuta de Andrade. Entonces se hace esa misa y el padre ofrece esa misa a las personas, a la peregrinación que llevamos nosotros de aquí. Después estamos ahí, nos llevamos nuestra alcancía, escucha la misa, regresamos a la casa de donde nos brindan otra vez la comida, nos vuelven a dar de comer. Los señores ahí son muy buenas personas, matan un chivo o un becerro para dar de comer a toda la gente que llegue. Se le brinda, no hay distinción de nada, de cualquier persona que llega ahí, se le da de comer, y esperamos a que llegamos a esa casa y nos brindan todo. No tenemos ningún problema ahí con los señores. Recogemos nuestras cobijas, todo, porque ya nos regresamos a nuestro pueblo, que sería el 4 de mayo. Entonces regresamos y le damos las gracias a las personas que nos brindan esa hospitalidad ahí donde vivimos. Vamos y le damos las gracias, rezamos por las personas que nos brindan, porque nosotros no gastamos nada de dinero, todos nos lo regalan ahí, y entonces le damos las gracias y le agradecemos a esas personas que nos brindan todo, y nos regresamos otra vez a nuestro pueblo, igual como nos regresamos en carro, en moto, en caballo.
2: Hola, buenas tardes. Mi nombre es Cristina Hernández Llano. Bueno, yo...

0: Yo soy madre de familia del alumno Gerardo Barragán Hernández, que ahorita está cursando tercer grado de la escuela preescolar Margarita Maza de Juárez, que está ubicada en San Pedro Coayuca. Bueno, yo ahorita les vengo a contar unos cuentos que mis abuelos paternos recientemente, cuando ellos llegaron a vivir en este lote que ahora estamos todos viviendo ahí, ellos cuentan que cuando ellos llegaron a vivir ahí estaba muy abandonado ese terreno. Es anteriormente, cuando antes que se fundara el pueblo, había mucha enfermedad y morían las personas, pues quizás por falta de dinero, ¿no? Entonces, pues morían niños, personas adultas, jóvenes. Y cuando cuentan mis abuelos paternos que cuando ellos llegaron a vivir, a fundar la casa ahí donde ahora recientemente estamos viviendo, encontraron muchos cadáveres, huesitos de niños, de las personas que murieron anteriormente. Entonces, actualmente, ellos son los que ahorita nos espantan, ¿no? Nos espantan ahí en la casa. Vemos fantasmitas de niños, personas que ahí andan vagando sus almas. Entonces, pues nosotros pues ya nos acostumbramos a vivir, ahora sí que a convivir con ellos ahí, pero pues no nos dan miedo, porque al final de cuentas no nos espantan, no nos molestan, simplemente pues vemos ahí las siluetas de las personas. Entonces, e igual cuenta mi abuelo que cuando él era joven, en su juventud, pues él, como todo chamaco, no le gusta andar en los bailes. Él no le importaba la hora de salir de su casa o llegar a su casa. Entonces cuenta que una noche se salió a un baile y ese baile terminó como a las 3 de la mañana. Entonces él regresó a su casa 3:30. Y por aquí nosotros en el pueblo de Coayuca está ubicado un bachiller que se llama Luis Donaldo Colosio, y nosotros vivimos por el barrio del barrio de Jesús. Entonces él cuenta que...
1: A ver, regresamos con este bonito programa. Nos despedimos de todos los que nos están escuchando en esta bonita tarde por esta programación de Fuego Ancestral, y les damos las gracias por seguir escuchando esta estación. Saludos a la zona escolar 105, Santa Inés, Ahuatempan.
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7: Son las 3 con 53 minutos.
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0: Hola, ¿qué tal? Muy buenas tardes. Espero que se encuentren muy bien en esta bonita tarde. Mi nombre es Janita Almaya Ambrosio Victoria. Soy directora y docente del preescolar Sor Juana Inés de la Cruz, ubicada en la bella comunidad del Cuajilote, del municipio de Coyuca de Andrade. El día de hoy me encuentro con una madre de familia, quien viene a contarnos una historia sorprendente que nos dejará con la piel chinita.
1: Buenas tardes. Mi nombre es Lorena Rodríguez y soy madre de familia del preescolar Sor Juana Inés de la Cruz. Voy a contarles una historia que le ocurrió a mi abuelo hace ya varios años atrás. La historia la presentaré en la lengua ngigua, el hombre de blanco. Yishi ingalundurua. En la de Cuquinando Huelituna, Baikondo Uleco Gana, Renabe Utsukincha, Hondo, Peitumpie, Hondo, Yaquino Narruido, Traquense y Ruendo, Tingariando Sendo por Ruidicuno, No Vinciendo Sigues a Huindo, Cubecuando Le Cuendo. 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nova. Bueno, ahora en esta ocasión les voy a traducir el cuento, la historia que conté ahorita en Guigua, se los voy a traducir en español. Ya hace muchos años, mi abuelito nos contó de una historia que a él le ocurrió. Fue a cuidar a sus chivos al cerro y cuando él regresó de cuidar a sus chivos ya era muy tarde, ya se estaba oscureciendo porque se le hizo tarde. Bajó con sus chivos, pero en eso escuchó ruido que alguien venía atrás de él. Volteó a ver en varias ocasiones, pero nunca vio nada. Hasta de que la última vez que él volteó, vio a un hombre de blanco. Pero al verlo, esa sombra se escondió debajo de un matorral. En eso, pues él se asustó, pero por ahí vivía un viejito que tenía sus perros. Los perros pues eran muy bravos.

Y los perros pues también vieron lo que mi abuelito vio. Los perros salieron corriendo hacia allá, donde vieron el hombre, la sombra del hombre vestido de blanco, y llegaron, empezaron a ladrar mucho. Pero los perros, pues al ver eso, igual se asustaron y se regresaron otra vez para su casa. Y desde ahí, pues ellos empezaron a ladrar y volteando hacia allá donde estaba ese hombre vestido de blanco, en la sombra, esa que vieron. Y pues los perros pues no dejaban de ladrar y empezaron a aullar. Mi abuelito pues dice que desde ese entonces pues él se asustó mucho porque nunca había visto algo parecido. Y ahora pues llevaba sus borregos, o sea sus chivos, pero pues trataba de bajar más temprano para no volver a ver lo que él ya había visto. Y pues eso fue lo que mi abuelito nos contó, y pues es una historia de esa sombra de blanco que él vio ahí en el cerro. Y eso ocurrió en la comunidad de Coajilote. Y ahora que recuerdo, he escuchado a más personas mencionar algo parecido.

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8: Son las 4:03.
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12: Hola, muy buenas tardes a nuestro amable auditorio. Sean todos bienvenidos a este su programa Vive Mejor, de este lunes caluroso, muy agradable el clima porque estamos esperando las lluvias como siempre. Bien, pues somos miembros de la Central Mexicana de Servicios Generales de Alcohólicos Anónimos, Asociación Civil, y pues les damos la más cordial bienvenida a nuestro auditorio que nos escucha, que en estos momentos pues está tomando los sagrados alimentos de la tarde. Provechito, provechito a todos ustedes y a mis compañeros que están presentes en esta tarde, también sean bienvenidos, muchas gracias. Vamos a tratar de hacer un programa dinámico, un programa que invite a que las personas que nos escuchen, si desean realizar alguna pregunta, hacer algún comentario, resolver alguna duda, por supuesto, con muchísimo gusto, estamos los miembros de Alcohólicos Anónimos, como cada lunes, aquí con ustedes a través de su programa Vive Mejor, en la frecuencia 95.3 FM, Radio Acatlán, SICOM Radio. Muchas gracias por estar con nosotros. Bien, pues antes de continuar la charla de esta tarde y darles a conocer el tema que nos ocupa en esta tarde, permítame darle lectura al preámbulo de Alcohólicos Anónimos, que a su letra dice así: Alcohólicos Anónimos es una comunidad de personas que comparten su mutua experiencia, fortaleza y esperanza para resolver su problema común y ayudar a otros a recuperarse del alcoholismo. El único requisito para ser miembro de Alcohólicos Anónimos es el deseo de dejar la bebida. Para ser miembro de Alcohólicos Anónimos no se pagan derechos de admisión ni cuotas. Nos mantenemos con nuestras propias contribuciones. Alcohólicos Anónimos no está afiliada a ninguna secta, religión, partido político, organización o institución alguna. No desea intervenir en controversias, no respalda ni se opone a ninguna causa. Nuestro objetivo primordial es mantenernos sobrios y ayudar a otros alcohólicos a alcanzar el estado de sobriedad. Muy bien, bueno, pues muchísimas gracias por permitirnos entrar en sus hogares. Pues si ustedes gustan llamar precisamente al número de cabina y hacer alguna pregunta, puede usted comunicarse al 953-534-3025. y fuera de

la cabina para una atención personal, ¿sí? Para la atención a las personas con problemas de alcoholismo, por supuesto, les vamos a dar otros números de celular para que usted se pueda comunicar de manera directa con nosotros. Es al 953-537-3148, al 953-137-9959 o también al 275-103-4023. ¿De acuerdo? Bien, pues nos da muchísimo gusto que estén aquí en esta tarde con nosotros, amable auditorio. Y pues en esta tarde tenemos un tema bastante interesante como cada lunes. El tema que nos ocupa hoy es atrás de cada uno de nosotros, o sea, los que pertenecemos a Alcohólicos Anónimos, hay 20 que necesitan de Alcohólicos Anónimos. Y bueno, para tratar de hacer el hincapié en esta tarde, de este momento, ¿sí? Queremos comentarles que posiblemente, ¿sí? Mientras nosotros estamos aquí transmitiendo este mensaje de vida, sin duda a equivocarnos, muy cerca de aquí, de esta radiodifusora, seguramente está una persona, hombre o mujer, bebiendo. Y bebiendo de una manera destructiva, nada más que no lo sabe. Posiblemente esté pasando una situación jocosa en la cual pues se trata y piensa que posiblemente el alcohol, las drogas u otras sustancias sean la solución para su problema. De lo cual, bueno, pues lamentamos que pues, eso sea una equivocación. Mas, sin embargo, nosotros, los miembros que estamos en Alcohólicos Anónimos, que hemos ya pasado y rebasado ese límite, estamos hoy aquí con ustedes para tratarles de transmitir este mensaje de vida que puede llegar a ser parte de su vida cotidiana. También queremos comentarles que el alcohol fácilmente puede convertir a una persona exitosa en un fracaso. Eso lo hemos visto una y otra y muchas veces en los siglos de los siglos, dijeran amén, porque de verdad que es algo bastante increíble. El fracaso trae consigo mismo otras cosas, otras complicaciones, otros conflictos, tanto para la persona él o ella, ¿sí?, como para las personas que pues habitan alrededor de la persona que está bebiendo. Y bien, bueno, pues en esta tarde, con motivo también, ¿sí?, de que estamos ya por celebrar la 17ª Semana Nacional del Mensaje a los Jóvenes, quisiéramos, amable auditorio, que este mensaje llegue, ¿sí? Si usted tiene hijos en primaria, secundaria, bachiller, o ya incluso a veces, pues ya con la parte profesional en ese desarrollo de la universidad para preparar los futuros profesionistas, pues hemos sabido, porque muchos de nosotros hemos pasado precisamente por esas difíciles experiencias, de que los jóvenes son la parte en la que lamentablemente el alcohol pues avanza a pasos agigantados. Y en esta tarde pues aquí con ustedes, amable auditorio, tenemos gente joven que pues amablemente nos ha hecho el grandísimo favor de estar con nosotros, que somos y quienes van a dar precisamente este punto de vista en relación a darnos cuenta, ¿sí?, de que efectivamente atrás de cada uno de nosotros, ¿sí?, hay mucha gente que está bebiendo. Y así de rápido, como para reflexionar un poquito y hacer una dinámica, ¿sí? No lo van a mencionar, solamente lo van a pensar, y cuando ya lo tengan ya en mente, ya lo van a poder mencionar. Lo vamos a acercar ahorita a la dinámica, a lo siguiente. Ahorita ustedes así, imagínense que están en la calle donde viven. Cada quien en la calle, en la colonia, en el barrio. Acuérdense de cuántas personas que están ahí muy cerca de ustedes, que los han observado que están bebiendo. O sea, están pasando ahorita un momento crítico, difícil con el alcoholismo, pero que son personas que en su apariencia pudieran ser normales, pero que posiblemente ya han pasado situaciones complicadas, ya sea con su familia,

0: familia, con los vecinos, con la autoridad, ¿sí? Con muchas cuestiones que no se le decían a nadie. No vamos a mencionar nombres, obviamente. Únicamente nos vamos a acordar, a ver así bien rápido, ¿de cuántas te acordaste en este momento? Que tú hiciste la lista así rápido, ¿cuántas aproximadamente?
1: Unas 20.
0: Unas 20. Y ese número lo estamos así, diciendo así con la dinámica práctica rápida. Pero si nosotros nos pusiéramos así a escribir, pueden ser muchas más, ¿sí? Yo quiero expresar lo siguiente, lo pongo como ejemplo. Yo tengo el escuadrón de la muerte en la esquina, así le llaman, ¿sí? Esas personitas que, pues lamentablemente, se les ha tratado de transmitir el mensaje, ¿sí? Pero son bastantes. Los que se miran por ahí de a ratos son una mínima parte comparada con la gran cantidad de personas, ¿sí? Que si los enlistamos rebasa los 20. He ahí la importancia del tema de esta tarde, ¿sí? En cuántos pensaste ahorita en ese momento?
2: 18.
0: En 18, ¿eh? Le faltaron dos por lo menos para los 20, pero estoy seguro que si esos 18 ahorita en lo que vamos en el transcurso de ir platicando el problema de alcoholismo entre las personas, sabemos que son muchas más. ¿Sí? Hoy en esta tarde creo que estamos como presumiendo nosotros. Decimos, bueno, atrás de cada uno de nosotros hay 20. Pero si hacemos una relación y si nos comprometiéramos a ir a visitarlos, nos vamos a encontrar que son más de 20. Y no nos daría tiempo esta tarde para decirles, oigan, ¿qué creen? A mí me pasó una situación complicada como la que tú estás viviendo en este momento. ¿No te gustaría dejar de beber? Sí. Pero cuando las personas están dentro de la actividad alcohólica, ¿qué creen que pasa? No lo van a aceptar, no van a querer. Sí. Porque dice nuestro programa que solamente aquellos casos desesperados son los que posiblemente sí lo acepten. ¿Cómo voy a dejar de beber si además ya va a venir el grito de la independencia? Ya viene los días de muertos, ya viene Navidad, viene la familia. ¿Y cómo voy a dejar de beber?
1: La fiesta de San Rafael.
0: La fiesta de San Rafael.
1: Más grande.
0: Más grande, híjole, a mí me sorprende
1: Sí,
0: porque son camionadas, ¿sí? De alcohol que llegan al centro. Y bueno, pues hay una gran distribución para eso, pero ¿qué creen? Nosotros no estamos en contra de eso, ¿eh? Aguas, no estamos en contra de eso. Tenemos que recopilar esta información, que quede muy claro, ¿sí? Que nosotros los miembros de Alcohólicos Anónimos no estamos en contra de quien fabrica, no estamos en contra, ¿sí? De quien lo distribuye. No estamos en contra de quien lo vende. Mucho menos estamos en contra de quien lo consume. Todos y cada uno de los seres humanos, hombres o mujeres, tienen la libertad de consumir la cantidad de alcohol que gusten. Pero que al menos para los que estamos ahorita en este momento y para muchos en el mundo que están dentro de un programa de Alcohólicos Anónimos, sí, para nosotros ha sido una desgracia terrible después de un tiempo. ¿Sí? Pero bueno, estamos con que ya nos acordamos más o menos cuántos estaban a nuestro alrededor actualmente. Pero bueno, el tiempo se va muy rápido. Vamos a hacer un corte y regresamos.
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1: Son las 4 con 19 minutos.
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0: Pues muchísimas gracias nuevamente con ustedes, amable auditorio. Estamos precisamente con el tema que atrás de cada uno de nosotros hay 20 que están bebiendo, 20 que necesitan de Alcohólicos Anónimos, y para nosotros pues es una especie de presunción, ya lo mencionábamos, ¿sí? Pero sabemos que dentro de esos 20, ¿sí?, pues a lo mejor el número puede multiplicarse y saber que son muchas más las personas que necesitan de un programa de recuperación de Alcohólicos Anónimos. Pero pues en esta tarde tenemos pues la presencia de varios compañeros, los cuales están igual también muy motivados, muy deseosos de dar su punto de vista en relación a este tema. Pues adelante, compañero.
1: Buenas tardes, estimada audiencia, soy un miembro más de Alcohólicos Anónimos, pues como dice el tema, ¿no? Entonces, detrás de nosotros, dice, hay atrás más de 20 personas que necesitan de nuestra ayuda, ¿no? Vamos a empezar, les quiero comentar esto, vamos a empezar por la familia, dicen, uno se empieza, se empieza desde casa, ¿no? Claro, porque automáticamente empieza desde los hijos, los hermanos, el papá, empiezan, pues ya empieza ahí a crearse lo que son 20, dicen, porque pues aparte de que nosotros pues ya tenemos la familia, pero incluso pues podemos pasarles el mensaje, ¿no? Podemos invitarlos, ¿no? Pero si automáticamente no se dejan ayudar, pues automáticamente nosotros como familiares no podemos hacer exactamente nada, ¿no? O sea, esto es de si tú quieres, o sea, porque el programa no te obliga a nada, ¿no? Automáticamente es de si tú quieres la ayuda, si tú quieres, porque como dicen, no estamos en contra de los que venden, de los que consumen, ¿no? Simplemente esto es la ayuda para la persona, ¿no? El que quiera vivir mejor, ¿no? El que quiera, yo me acuerdo aquellos sabaditos, ¿no? Era sábado y a buena hora ya decíamos, ya no las merecemos, ¿no? Eso. Y sin en cambio, hoy se disfruta diferente, ¿no? Porque hoy ya no estamos con eso de que las crudas, ¿no? Ya no tenemos problemas.
0: De algo te acordaste, por eso te dio risa. Adelante,
1: adelante. Ya no tenemos problemas en la familia, ¿no? Con eso de que suena el teléfono y la esposa pues está preocupada dónde anda su alcohólico, ¿no? La familia, ¿dónde está su alcohólico, no? Porque pues en la calle pues a veces anda uno en carro, en moto, y pues ya tomaditos pues se hace fácil, ¿no? Se hace fácil el andar para arriba, para abajo, y pues quiere andar en la calle, ¿no? Ahí vienen los accidentes automovilísticos, de motos. Entonces ahí es donde gravemente, ¿no?, empieza a veces las situaciones, ¿no? En mi caso personal, un día me senté yo Superman y me aventé de un antro, ¿no? Alcoholizado, decía uno.
0: ¿En serio?
1: Me aventé de un antro, ¿no? Me senté yo Superman. Hoy vienen los golpes de la vida.

No, ya me duele mi pisito, ya me, por la gracia de Dios no estoy cojo, no quedé mal, camino perfecto, pero como decían mis amigos, ¿no? Si quieres tener otra experiencia, vete y vuelves a regresar.

0: esas secuelas que le deja uno a la esposa, ¿no?
1: Sí, fíjate, comentabas algo bastante interesante. Empezar con la familia. ¿Y qué creen, amable auditorio? Es la parte más complicada para una persona como nosotros que estamos dentro de un programa de Alcohólicos Anónimos. ¿Saben por qué? Porque nosotros dicen, bueno, a lo mejor alguien nos puede conocer, ¿no? Alguien nos conoce y sabe que estamos en un grupo de Alcohólicos Anónimos. Y dice, bueno, pero pues si este está en Alcohólicos Anónimos y mira a su familia. Bueno, es que ahí está el detalle precisamente. ¿Sí? ¿Se puede comentar? Nosotros, con el conocimiento muy atinado que tenemos de los programas, sabemos perfectamente bien que nosotros tal vez nos hace falta un poquito, ¿sí? Tratar de entablar esa comunicación, esa conversación con la familia. Pero de entrada no somos nosotros los indicados, ¿sí? ¿Por qué? Porque nuestros juicios en algún momento rebasaron la línea. ¿Y quién, o sea, quién de nosotros pudiera atreverse a decirle al hijo, a la hija, al primo, al cuñado, a alguien, si lo primero que te dice, ¿y tú cómo eras? ¿Sí? Pero cuando nosotros no estamos preparados o capacitados para dar una respuesta de ese nivel, es cuando nos metemos en problemas con la misma familia. Entonces, la recomendación, ¿cuál es? Que sean otros, por ejemplo, otros compañeros nuestros, ¿sí? Quienes tengan que acudir al apoyo, a la ayuda de la familia. ¿Por qué la familia a veces no puede? Si a Bill W. le sucedió a nuestro cofundador, su esposa dice, después de un tiempo que estaba ya, él ya en el programa de Alcohólicos Anónimos, y le daba un coraje tremendo, ¿cómo es posible? ¿A cuánto ruego, cuánta súplica? Y no dejó de beber Bill W., nuestro cofundador. ¿Cómo es posible que con los demás borrachos sí hubiera dejado de beber? Estaba enojadísima, dice, y cuando dijo, apúrate que nos vamos a una reunión, y le molestó muchísimo y que le avienta la zapatilla de coraje. Yo tanto que te estuve insistiendo y nunca quisiste. Y ahora la casualidad que los exborrachos ya te quitaron el problema. Pues sí, así es. Porque la familia a veces no tiene latino, no tiene tal vez la experiencia para poder hacerlo. Y regresamos tantito y dicen, bueno, lo que sucede y pasa con nosotros, que tengo que contestarle, ¿cómo debo contestarle al ser querido? Lo que pasa es que yo no quisiera, y te lo digo con el corazón en la mano, de que a ti te pase lo que a mí me sucedió. Por esa razón yo te estoy diciendo que ojalá, si te animas, yo conozco un lugar y tú conoces a dónde voy para que dejes de beber. Y solamente de esta manera, sí, adelante.
2: Sí, buenas tardes, amable audiencia de Radio Catlán 95.3. Yo soy un miembro de la Central Mexicana de Servicios Generales de Alcohólicos Anónimos, AC. Y el tema que estamos tratando hoy es de, atrás de cada uno de nosotros hay 20 que necesitan de Alcohólicos Anónimos. Sí, el tema es muy interesante porque, como dicen los compañeros, nosotros no estamos en contra de la fabricación, distribución, venta y consumo de alcohol. Lo que nosotros hacemos es ayudar a la persona que realmente tiene problemas con su manera de beber. En mi caso personal, cuando yo solicité la ayuda, hubo personas dispuestas a ayudarme, a orientarme y apoyarme, a conocer un poco más del programa. Yo tenía otra noción de lo que era el programa. Pero al llegar me di cuenta que se tratan cosas diferentes si uno realmente está interesado y realmente quiere.

0: Dejar de beber, pues necesitamos mucha voluntad, mucha fe, sobre todo, para lograr un poco la sobriedad que necesitamos, que ansiamos. Y bueno, trabajando en el programa, pues se tocan los temas de que si nosotros alguna vez solicitamos la ayuda, hubo alguien que estuvo para nosotros. Ahora en el programa también nosotros tratamos de hacer lo mismo para la persona que aún sufre por su manera de beber. Quiero rápido, si me lo permiten, hacer un tipo de preguntas para si los radioescuchas que están sintonizando, si alguna pregunta les puede llegar a interesar. Puede ser que usted tenga un problema con su manera de beber. Estas son una de las preguntas que por lo general se pregunta una persona
1: que no cree que tiene el problema de
0: su manera de beber. Exactamente. Dice: ¿has tratado alguna vez de dejar de beber por una semana o más sin haber logrado cumplir el plazo? Le gustaría que respecto a su bebida la gente no se molestara que no se metiera en lo que no le importa, dejando de decirle qué tiene que hacer. 3. ¿Ha llegado a cambiar de una bebida a otra con la esperanza de que eso le ayudaría a no emborracharse?
1: Bien, vamos a un corte cultural y continuamos con esto precisamente. Gracias.
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8: Son las 4 con 34 minutos.
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Muy bien, bueno, pues muchas gracias porque estén con nosotros aún aquí en el programa Vive Mejor. Y bien, bueno, pues si usted necesita de que se le dé una atención directa, puede usted acudir a la calle Iluy Camina, sin número, entre Xóchitl y Francisco Villa, en las oficinas del Distrito 9 de el área Oaxaca Mixteca. Tenemos las oficinas del distrito. Y también, si usted vive por el lado del sur de Acatlán, por allá por la calle principal a Llano Grande, en el barrio de San Pedro Yolixtlahuaca, en la cuarta sección, también se ubica el grupo Deseos de Vivir. Por allá igual, en la calle Reforma sin número, en San Juan Llano Grande, en esa comunidad también se encuentra un grupo denominado San Juan Llano Grande, el cual también usted puede visitar. Aquí en Acatlán de Osorio se encuentran dos grupos. El grupo Llegamos a Creer, que está ubicado en la calle Iluy Camina, entre Xóchitl y Francisco Villa, en el barrio de San Gabriel. O al grupo Vivir Nueva Vida, que se encuentra en la calle Morelos, número 306, sí, para que usted, 309, para que usted nos visite de manera directa y pueda recibir la atención para saber e informarle de manera más amplia. Bien, pues estamos aquí con el programa de el tema, que atrás de cada uno de nosotros existen 20 que pues están en estos momentos viviendo o padeciendo una situación complicada. ¿Cuántas personas en estos momentos pueden estar, por ejemplo, sí, encamadas a consecuencia de un accidente? ¿Sí? Encamados en un hospital a consecuencia tal vez de un atropellamiento, de una bala perdida, de alguna puñalada, ¿sí? O simple y sencillamente porque ha habido bastante y ha tenido un internamiento por cuestiones de problemas de cirrosis. O sea, una gran cantidad de situaciones las cuales pueden ocurrir, ¿sí? O igual también en los separos. En los separos de las diferentes cárceles de todo el mundo, ¿sí? Son situaciones en las cuales nosotros, a través del programa de Alcohólicos Anónimos, estamos tratando de prevenir este problema que pueden tener muchas personas, pero que difícilmente puedan darse cuenta. Y esos 20, de esos 20 que estamos hablando, insistimos, podrían ser un número demasiado mínimo comparado, ¿sí?, con la gran cantidad que existe en todas las poblaciones, en las grandes ciudades, con personas con este problema. Pero bueno, vamos con el compañero que estaba realizando unas preguntas, ¿sí? Claro. Gracias, para que compañero. Las personas que beben puedan hacérselas, sí, y darse cuenta que sí o no tengan el problema con la bebida.

0: dinero.
1: Adelante. Muy bien, seguimos con la siguiente pregunta que se puede hacer una persona que siente que tiene problemas con su manera de beber. Dice, durante el último año, ¿ha tomado un trago por la mañana? Siguiente pregunta. ¿Ha intentado obtener tragos adicionales en una fiesta debido a que no obtuvo los suficientes? Bien, recuerda, no es vergonzoso enfrentar el hecho de que tengas un problema. Nosotros, al llegar al programa, al dar nuestros primeros pasos, se nos sugiere empezar a trabajar con más personas. Es por eso el programa que se nos sugiere empezar a ayudar a personas, así como nos ayudaron a nosotros, porque como miembros de la Central Mexicana de Alcohólicos Anónimos,
0: sí, miren, lo que pasa es que hemos descubierto nosotros que precisamente si no transmitimos este mensaje de vida, nos podemos ir a beber, ¿sí? Porque es la práctica, es el ensayo, es el estar constantemente en las reuniones para que nosotros no nos estanquemos y nos quedemos ahí. De no hacerlo de esta manera, nos espera nuevamente el regreso a la bebida. Y para esto tenemos que estar muy pendientes de esto, ¿sí? Pasamos los micrófonos a otra de nuestras acompañantes para que nos platique un poquito más acerca de este punto de vista de este tema. Adelante.
2: Sí, buenas tardes los que nos escuchan a través de la radio. Pues soy un miembro más de Alcohólicos Anónimos y la verdad sí, ¿no? Este tema es interesante y pues sí, ¿no? Detrás de cada uno de nosotros hay miles de alcoholizados. Entonces, la verdadera razón es lo que decían, ¿no? Puede estar la familia, claro que sí, pero cuando es difícil que la familia lo entienda, tienes que buscar el método, la ayuda, una persona adecuada para que pase el mensaje. Porque muchas veces por llevarte la contra, pues te dicen, no tienes la razón, tú en qué has cambiado, sigues siendo la misma persona, ¿no? Entonces, de eso se trata, buscar la ayuda en terceras personas. En las situaciones que vivimos actualmente, alguien más tuvo que pasar el mensaje en casa, ¿no? Y gracias a Dios puedo decir que se ha hecho caso a lo que se ha platicado. Entonces, si antes eran reuniones con botellitas en la mesa, pues ahora no. Entonces, es ahí donde me doy cuenta que realmente estamos haciendo algo bien por la familia. Entonces, si la familia se abstiene de tomar en casa y a lo mejor lo hace fuera, pero ya no como antes, al menos ya está tratando de que si antes eran tres, ahora es dos, antes es una. Y cuando ya después va a ser que ya no es ninguna, ¿no? Entonces, de eso se trata más que nada. La familia lo entiende, lo acepta y vive y empieza a vivir bien. ¿Por qué? Porque al final de cuentas, si la familia está bien, todo alrededor que está a mi lado va a estar mucho mejor. Así entonces, es. Nadie tiene por qué ir a interrumpir tu bienestar común a tu casa si en tu casa no hay una gota de alcohol. Si tú lo permites, todo se vuelve otra vez a lo mismo. ¿Por qué? Porque si en casa ya no se toma y llega alguien más a interrumpir tu bienestar, la paz que tú tenías, la tranquilidad que tú tenías en tu casa, simplemente se desmorona. Entonces, de nada sirve que yo diga, no tomo alcohol, mi familia tampoco, pero llegan los amiguillos, llegan terceras personas y todo se vuelve un merequetengue, ¿no? Entonces, sí, sí. A eso es lo que voy, ¿no? El respeto a las personas que no toman, eso es lo que nos lleva a tener una vida mejor, ¿no? Entonces, la familia lo entiende y nos ve en nuestra forma de actuar, en nuestra forma de ver los problemas. Entonces, esa es la mejor actitud que yo como alcohólica o como hija de un alcohólico puedo pasar, de que vean el cambio de actitud. Y de eso se trata el programa también, ¿no? El cambio de actitud, de cómo enfrentar las situaciones ahora, pero sin alcohol. De disfrutar de una fiesta sin necesidad de tener una botella entre las manos. De divertirme, pero sin hacer yo el payasito de la fiesta. Simplemente es eso, ¿no? Es el respeto. Y es cierto, detrás de cada uno de nosotros hay dos, tres en familia. Y fuera de casa.
0: Para empezar.
2: Para empezar. Y después de la familia hay mucho más. Entonces, ¿qué estoy haciendo yo? Simplemente que me vean que como alcohólica sí se puede cambiar. Si está en mis. Ahora sí que eso depende de uno. Depende de mí que yo lleve yo ese mensaje y que la gente que antes me veía mal ahora puede decir, ¿no? Si

0: le funciona. Está bien y sobre todo no despegó sus pies del suelo. Ese es el mejor mensaje que uno puede llevar, ¿no? Y que la familia puede decir, estamos haciendo algo mejor, ¿no?
1: De acuerdo, muy bien. Pues vamos a otro espacio cultural y continuamos.
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7: Son las 4 con 46 minutos.
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Muy bien, pues el tiempo se va muy rapidísimo. Muchas gracias por permitirnos estar en sus hogares sintonizándonos. Bien, pues comentaba nuestra amiguita compañera precisamente algo muy interesante. En ocasiones, bueno, pues es cierto cuando nosotros decimos, ¿sí?, que pues tratamos de evitar, ¿sí?, el contacto con el alcohol. Pero también nos tenemos que dar cuenta y aceptar que la situación es un poco complicada. ¿Por qué? Bueno, pues yo en lo personal sí estoy evitando, me estoy absteniendo, ¿sí? Pero las demás personas tienen la libertad de hacerlo, ¿no? No sé, no porque yo tenga que dejar de beber, eso signifique que todos los demás tengan que hacerlo. ¿Por qué? Bueno, porque las mismas experiencias de los tiempos, de los 91 años que tiene Alcohólicos Anónimos en el mundo, nos ha demostrado precisamente que para nosotros como familia a veces nos es un poco difícil llegar al sentir del ser querido, ¿eh? Puede ser porque hubo momentos difíciles familiares, ¿sí?, o dentro de la misma sociedad, que complicó la comunicación. Y nosotros precisamente en Alcohólicos Anónimos nos estamos preparando precisamente para poder comprender y entender el problema de los demás, ¿sí?, y no tratar de forzar a que ellos, ¿sí?, hagan lo que yo hago.

0: ¿no? Las experiencias que nos han dado continuamente es, tenemos que permitirles que vivan ese fondo de sufrimiento que yo viví, ¿sí? Porque si no toca a fondo, cualquier persona que está bebiendo difícilmente puede convencerse de sí misma, ¿sí?, que tiene un problema de alcoholismo. Muy difícil. Por esa razón, pues sí existe esa situación. Terminamos con lo que teníamos, ¿sí?, y continuamos con el compañero. Adelante.
1: Pues sí, no es lo que comentaba yo, ¿no? Así que, pues, está en más que uno de que uno quiera dejar la bebida. Yo como hija de alcohólico, yo le puedo decir a aquel hijo, a aquella hija que está detrás escuchando, que sí se puede, ¿no? Que hay que romper esas, pues, esas cadenas que nos atan a un papá, a una mamá, a una tía, a un familiar alcohólico, sí se puede. ¿Nos dejan secuelas como hijos? Sí. Pero de que sí se puede, lo podemos lograr. ¿Por qué? Porque al final de cuentas es para mi tranquilidad, es para vivir, o estoy aprendiendo a vivir bien, sin un trago de alcohol. Y el solo por hoy me ha ayudado como no tiene idea. Entonces, papá, mamá que nos escuchan, a sus hijos prohibirles, lo van a hacer. Simplemente estar atentos a las primeras señales de que los hijos están consumiendo ya exceso de alcohol o de alguna otra cosa. Entonces, nada más estar atentos. Y si vemos que ya un hijo se está descarrilando, pues jalarlo al camino, llevarlo. Si no podemos nosotros como familia, hay terceras personas que sí nos pueden ayudar, sí nos pueden. Entonces, está en nuestras manos poder ayudar a los que están detrás de nosotros. ¿Para qué? Porque al final de cuentas somos el reflejo de los que demás. Somos la apariencia de los demás, no. Tenemos que ser ese espejo que se vean en nosotros y digan, no lo quiero hacer, no quiero terminar así, no quiero estar en una cárcel, no quiero estar en un hospital, no quiero estar así. Entonces, de que sí se puede, se puede. No es fácil, pero tampoco es imposible. Las trabas se las pone uno mismo, así de fácil. Pero si uno lo decide, lo puede hacer. 100% garantizado de que sí. Está en uno, no perder la fe y creérnoslas nosotros mismos de que sí podemos dejar de tomar, nada más.
0: Muy bien, pues ya estamos casi al final de la recta de este programa de esta tarde. Me gustaría que te despidieras de una vez.
1: Pues ahí está, querida audiencia, pues lo que les podemos decir es que no están solos, no se aíslen. Hay alguien que sí los puede escuchar. Si sientes que nadie te escucha, visita un grupo. Ahí nadie te juzga, nadie te señala, nadie te critica. Todos somos ese hombro que quieres para llorar. Ahí te escuchamos, ahí se puede llorar, se puede gritar, se puede de todo. Y simplemente te vas relajado a tu casa sin pelear. Es lo que yo te puedo decir. Visítanos y vas a ver y lo vas a comprobar tú mismo cuando el día de mañana digas el solo por hoy. Sí, dejé de beber.
0: Sí funciona. Sí. Adelante, terminamos contigo.
2: Compañero. Bien, termino mi conversación de hace rato. Decía yo que nosotros, al ser miembros de la asociación, entendemos que es importante pasar el mensaje. Sabemos que desde un principio nosotros, al llegar a un grupo, empezamos a trabajar desde el primer día. Y al dar nuestros primeros pasos también entendemos que para ayudarnos empezamos a trabajar en también ayudar a la persona que esté sufriendo. Esa es una de las partes importantes que nos ayuda a nosotros como miembros trabajar para nuestra sobriedad, compañero.
0: Muy bien. Sí, fíjate que en el diagnóstico que tú tienes en la mano, en las preguntas que lanzaste al público, son bastante interesantes. Sí. Este diagnóstico le ayuda mucho a las personas con problemas de alcoholismo. Nos dice, nos da una indicación ahí, nos dice, si usted encuentra de 3 a 5 preguntas afirmativas, como las que mi compañero estuvo dándole lectura, dice, si son afirmativas, significa que probablemente usted necesite la ayuda de Alcohólicos Anónimos. ¿Sí? Obviamente, por a través de este medio no les podemos dar lectura a todo porque es bastante, ¿sí? Pero sí, en algún momento dado que usted pueda encontrar a compañeros que le hagan llegar un tríptico,

0: ¿sí? De Alcohólicos Anónimos, y que le llegue a sus manos, o puede solicitarlo a los números que ya les enviamos, ¿sí? Esto es con la intención de que las personas que beben se den cuenta si sí o no necesitan el programa de Alcohólicos Anónimos. ¿Cómo se resuelve este diagnóstico? Es un diagnóstico personal. Por ejemplo, cuando yo llegué a Alcohólicos Anónimos, me lo obsequiaron y me dijeron: usted conteste este diagnóstico de acuerdo a su propio criterio, de acuerdo a su propia verdad, ¿sí? Usted lo único que tiene que hacer es contestarlo con honradez. Si usted es honrado consigo mismo, va a encontrar las respuestas atinadas. Y usted mismo se va a dar cuenta si es o no es la persona que tiene problemas con el alcoholismo. No se lo tiene usted que enseñar absolutamente a nadie. Eso se lo queda, lo guarda, lo quema, lo tira, lo que usted guste. Pero sí tome en cuenta que si tiene esas de 3 a 5 preguntas afirmativas, en usted está la decisión de pedir la ayuda. Y en el mundo, en nuestro programa mundial, ¿sí?, en todos los países, en más de 180 países, con más de 180 idiomas, por supuesto que usted va a poder recibir esa ayuda, ¿sí? Puede usted comunicarse, por ejemplo, al menos en lo que es en México, al correo de www.alcohólicosanónimos, obviamente es abreviado, mexico.org.mx. Usted puede comunicarse a este correo electrónico a través de internet y usted va a encontrar más información. No importa de qué lugar usted se comunique, ¿sí? Puede ser, si usted tiene internet, porque ahora ya hasta en los pueblos más pequeños la gente ya goza de ese privilegio de tener internet, ¿sí? De donde quiera que usted se encuentre, ¿sí?, por allá escondido en el ranchito, en el pueblo, ¿sí?, en la ciudad, en el otro lado del mundo, donde quiera que usted se encuentre, métase a donde está Alcohólicos Anónimos de su país y ahí va a encontrar respuestas que son inimaginables de creer, pero va a encontrar ayuda. Ese es lo importante, precisamente. Porque si estamos hablando ahorita, nosotros aquí, en nuestros micrófonos, con ustedes, los que estamos reunidos, ahora imagínense la cantidad de miembros que hay en el mundo. Son miles. Y que atrás de cada esos miles, ¿cuántas personas se están destruyendo en estos momentos? Esa es la importancia, ¿no?, de que nosotros tengamos, pues, sí, la oportunidad de llegar a un programa de Alcohólicos Anónimos para salvar la vida. ¿Puedes agregar algo y despedirnos de una vez?
1: Claro, acaba de comentar algo muy interesante. Dice, es que automáticamente el alcohólico no se destruye solito. Él es como un tornado, va destruyendo todo lo que va a su paso.
0: Así es.
1: Diciendo lo bueno sería que pues uno solo nada más se daña, ¿no? Pero pues ya pasamos dañando a la familia, a vecinos, a quien, todo. Pero,
0: sí. Gracias. Bien, pues nos despedimos de ustedes. Muchísimas gracias por permitirnos entrar a sus hogares. A Carlitos en los controles, muchas gracias. Y para todos ustedes, que tengan una excelente tarde. Muchas gracias. Sean felices.

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1: Son las 5 en punto.
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1: Hola, ¿qué tal? Bienvenidos a Espacio, este programa que hacemos en colaboración todas y todos quienes somos parte de una carrera o de un área del TECNM Acatlán de Osorio. Y bueno, el día de hoy me da muchísimo gusto saludar a quienes me van a acompañar aquí en cabina, en vivo, porque pues tenemos dos colaboradoras nuevas que se unen a nuestro equipo de este programa, así es que quiero saludar a Estrella. Gracias, Estrella, por estar aquí el día de hoy.
2: Gracias. Bienvenida. Gracias a ustedes por la invitación.
1: Y también a Mariel. Mariel, bienvenida.
3: Gracias.
1: También de como invitada muy especial tenemos a la contadora María Guadalupe Coetero. Ella es docente de la carrera de contador público. Gracias, Lupita.
4: Hola, buenas tardes. Muchas gracias.
1: Yo soy Betty Aquino. El día de hoy pues tenemos un tema muy interesante porque resulta que vamos a hablar de dinero y de cómo manejamos el dinero. Y entonces pues esto ahora sí que a todos nos ataña, nos compete, bueno o malo, pero manejamos dinero, ¿no?
4: Sí.
1: Así es que seguramente pues se van a identificar con lo que vamos a platicar el día de hoy, si a lo mejor tienen los mismos problemas o cometemos o caemos en los mismos errores, seguramente pues a lo mejor de aquí sacan algún tip o alguna recomendación que les pueda ayudar. Yo creo que a todas y todos nos ha pasado que llegamos al final de la semana o al final de la quincena o como nos manejemos y de pronto decimos, ¿y en qué se me fue todo mi dinero, no? Sí, si no compré nada, no, a lo mejor no compré lo que tenía planeado y sin embargo ya no tengo el dinero. Entonces, resulta que muchas veces ni siquiera podemos identificar en qué se nos fue ese dinero. Aquí vamos a ver precisamente, pues, cómo llevar ese control, porque a veces parece que pues ya ni siquiera podemos cubrir lo esencial. Y hablamos de este tema porque precisamente cuando entramos a la educación superior, a una institución ya para estudiar una carrera profesional, muchas veces es precisamente el momento en que empezamos a manejar nuestro propio dinero. No sé si a ustedes les pasó, chicas. A mí sí me pasó, que fue la etapa en la que me tuve que separar de mi familia, irme yo solita, y entonces ya dije, ah, pues, el papel higiénico no aparece solo en el baño, la pasta de dientes no aparece sola en el baño como uno está como acostumbrado, ¿no?
2: Sí.
1: Entonces, pues precisamente vamos a hablar de todo esto. Y hay que decir que, por ejemplo, en la Encuesta Nacional de Inclusión Financiera que se elaboró hace como 2 años, está por el INEGI y la Comisión Nacional Bancaria y de Valores, incluye precisamente un poquito de esto, de cómo son nuestros comportamientos, de cómo manejamos el dinero, de que si las personas, o más bien las mexicanas y los mexicanos, si estamos acostumbrados a hacer un presupuesto, si registramos nuestros gastos, si pensamos antes de comprar, más o menos ver cómo son nuestros hábitos para gastar. Y un dato fue interesante, que actualmente 8 de cada 10 personas en México tiene al menos un producto financiero, es decir, tiene una cuenta en el banco o tiene un crédito, un seguro, un Afore. Es decir, que cada vez tenemos más acceso a este tipo de herramientas financieras. Pero desafortunadamente eso no significa que estamos manejando mejor el dinero. De hecho, a veces para muchas personas tener, por ejemplo, una tarjeta de crédito, pues es un arma de doble filo, porque se vuelve todo un peligro. Así es que vamos a empezar a hablar de lo cotidiano, de cuáles son esos errores que cometemos cuando gastamos el dinero. Y sobre todo, decíamos, nos vamos a enfocar en la etapa de cuando son jóvenes, cuando estamos entrando a estudiar una carrera y de pronto ya como que nos estamos independizando. Entonces, a ver, ¿quién me cuenta cuáles serían esos principales errores que ustedes ven a la hora de que gastamos el dinero?
3: Pues yo pienso que más que nada los gastos por impulso, porque que si ya se nos antojó algo, que si vimos algo que nos gustó, ya lo queremos. Y no, o sea, pensamos que eso no nos va a afectar, pero esos gastos hormigas, siendo que si los juntamos y los sumamos todos, al final son los que nos llevan gran cantidad de dinero.
1: Y parecen tan insignificantes, ¿no? Porque es como así como que, ay, pues mi cafecito de la mañana, sí, o sea, sí, que son 10 pesos. O sea,
2: 15 pesos un cafecito, ¿no?
4: Y así empezamos. Y así empezamos. Gastos hormigas.
1: Ajá.

0: ¿no?
1: Bueno, yo pienso que también el ahorrar no es como la naturaleza del ser humano. Todos tenemos gastos, a veces pensamos que el dinero pues no lo podemos necesitar más adelante, sino que por impulso o por algún momento el dinero tiene que estar ahí, y es de que damos y damos y damos y ya no tenemos nada después.
0: Hasta tenemos nuestras típicas frases de Dios proveerá y para eso trabajo.
1: De que para eso trabajo.
0: Me lo merezco.
1: De que vida es una, que pueda pasar mañana.
0: Solo,
1: ¿no?
0: Se vive una vez.
1: Sí.
0: Y todas estas frases que son tan comunes y que, híjole, muchas veces por eso caemos en los errores al gastar. Por ejemplo, yo les preguntaría, chicas, también a ti, Lupita, cuando reciben dinero, ya sea de su familia, ya sea de la beca, ya sea si se consiguieron a lo mejor algún trabajo, ¿en qué suelen gastarlo primero? Recibieron dinero, ¿en qué suelen gastarlo luego?
1: Bueno, nosotros como mujeres pensamos mucho en nosotros, en cómo nos vemos o cómo nos queremos sentir. Sí. Gastamos, yo en lo personal, cuando gano un dinero ahorita que estoy trabajando, pienso nada más en ropa, en tenis, en todo esto. Y a veces por esos impulsos también no nos fijamos tanto en lo académico. Por ejemplo, los gastos de la escuela, como un impulso queremos gastar más en otras cosas que no son tan indispensables como para la escuela.
0: Así es.
2: Sí, pues yo igual, por ejemplo, también trabajo y aquí salgo del trabajo que me pagaron. No, pues voy a pasar por mi café, por mis fresas con crema, ya luego aquí me pagan. Y sí, pues no nos ponemos a pensar en que pues futuramente pues lo podemos ocupar o cosas así. Que nos puede llegar un imprevisto, un gasto imprevisto y pues no... Bueno, siendo que como jóvenes no consideramos a futuro ahorrar.
0: Así es, ¿no? Entonces son muchas veces eso del impulso y luego nos ponen tantas tentaciones porque, por ejemplo, eso de comprar por el internet,
1: sí,
0: que
1: también.
0: Si lo pones en el carrito.
1: Los pedidos de Shane.
0: Es toda una experiencia, ¿no? Y entonces, pues, sí. Ya, es divertido, te gusta estar ahí haciendo
1: y
0: las elecciones.
1: Y fíjese que a veces también gastamos el dinero que no tenemos, de que, no, pues, fíjate que lo pido y ya para la semana que llega ya tengo el dinero. Y no es así, a veces sí, no se logra eso.
3: Más que nada identificar, ¿no?
1: Sí.
3: Las necesidades, los deseos.
0: Exactamente, ¿no? Pero sí, muchas veces eso pasa. A veces ya nos llegó la quincena y resulta que ya toda la debemos.
1: Ya la debemos.
0: Ya
1: exacto.
0: Nada más nos alcanza para cubrir las deudas.
1: Ajá. Ya como que cada porción de dinero ya está...
0: Ya está etiquetada. Está etiquetada, como se dice, ¿no? Entonces, pues sí, la verdad es que pues muchas veces así como que gastamos por impulso, no pensamos mucho. También nos gusta mucho seguirle el ritmo a nuestras amigas y a nuestros amigos,
1: sí,
0: ¿no?
1: También.
0: Si organizan algo, pues yo...
1: Ahí entraría como el socialismo, ¿no?
0: Socializar,
1: no, pues ya veo que pues mi amiga ya tiene esto, yo también ya... Tengo que encajar y tengo que comprármelo, sí. Sentir el deseo de como encajar, ¿no?
3: Sí.
1: Y, por ejemplo, un ejemplo podría ser, ¿no? El dinero ahorrado no lo ven, pero los zapatos nuevos que me compré sí los ven todos, ¿no?
0: Así es, ¿no? Nos dejamos llevar también por eso, por la presión, ¿no? ¿Cómo que todos van a ir al viaje? ¿Cómo que todos van a ir a la fiesta? Y yo no. Tengo que ir, ¿no? No importa que me quede sin dinero una semana. Entonces, sí, también por ahí la presión social o esta cultura que tenemos muchas veces, como comentas, Estrella, de las apariencias, ¿no? Lo que van a pensar de mí. Entonces, pues también por ahí influye en la forma en que gastamos el dinero y a veces no nos damos mucho cuenta de que si realmente necesitábamos eso que vamos a comprar,
1: sí,
0: ¿no? Entonces, estamos viendo aquí pues los errores más comunes que cometemos y yo creo que muchas de las personas que nos están escuchando pues ya se han de haber identificado. Yo pues sí, me encanta estar eligiendo, ahí puedo pasar horas viendo catálogos qué emocionante, ¿no? hacer una compra por catálogo o por internet.
1: Sí.
0: Entonces, pues ahí están las tentaciones, los errores que cometemos y ahorita nos vamos a ir a una pausa, pero regresando vamos a hablar también de, bueno, ya vimos que para gastar estamos, pero que
1: estamos muy puestos, ¿no?
0: Pero ahora, ¿qué tal eso?

0: Nuestras habilidades para ahorrar, y ya lo mencionaba Mariel, de que, o no lo mencionaba
1: Sí,
0: Estrella, de que ahorrar se nos hace muy difícil a diferencia de gastar. Vamos a una pausa y regresamos.

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5: Son las 5, con 16 minutos.
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Ya estamos nuevamente aquí en Espacio, este programa que hacemos en colaboración todas y todos quienes somos parte de una carrera o de un área del TECNM Acatlán de Osorio. El día de hoy estamos platicando de finanzas personales. Sobre todo cuando somos jóvenes, a veces caemos en tentaciones y en errores. Y precisamente el día de hoy, pues platicamos ya de cómo gastamos, que a veces es un poquito sin pensarlo. Pero ahora vamos a hablar de por qué nos es tan difícil ahorrar. Pero antes de continuar con nuestro tema, yo quiero pues regresar los saluditos que ya nos llegaron. Está Running Acatlán, que bueno, entiendo que tuvieron un evento muy importante el fin de semana, nuestras amigas y amigos de Running Acatlán, así es que muchas gracias por los saludos y también les mandamos muchísimos saludos desde aquí, desde la cabina. Y también nos llegan saludos para Mariel, que está aquí como una de nuestras colaboradoras del taller de locución, así es que Mariel, ya tienes por ahí tus seguidores, están bien atentas y atentos. Bueno, estamos platicando entonces de que seguramente, aunque siempre nos dicen ahorra y tenemos la idea de que ahorrar nos conviene, sí. De que nos salvaría de muchos problemas, aún así nos cuesta mucho trabajo pues poder decir este dinero no me lo voy a gastar. Por ahí decía Estrella, es que ese dinero ni se disfruta, ni se ve, ni se luce, ni lo podemos presumir ni nada, entonces como que no tiene chiste, ¿no? Sí. Pero bueno, aquí por ejemplo dice la Encuesta Nacional sobre Salud Financiera, que el 52% de las personas adultas en México tienen algún tipo de ahorro, ya sea formal o informal, porque pues muchas veces, y sobre todo si las personas ya

0: más grandes, pues todavía tienen esta costumbre de que guardan su dinero ahí. Decían
1: su guardadito
0: antes, abajo del colchón, ¿no? Que no es recomendable, pero bueno, hay quien todavía tiene ese hábito. Sí. Pero algo que llamaba la atención es que los jóvenes, las jóvenes de entre 18 y 29 años, pues ya tiene usted, es un mayor el porcentaje que logra ahorrar, hasta más del 50%. Entonces, quizá, a lo mejor no es tanto que no ahorramos, a lo mejor ya estamos ahorrando de otra manera, no lo sé, aquí lo platicaremos ahorita, pero pues lo que sí es de que nos cuesta, de que de pronto no tenemos tanto esa cultura, y entonces hay que preguntarnos, ¿ustedes qué pensarían, chicas? ¿Por qué es tan difícil? ¿Nos falta disciplina? ¿No nos lo inculcaron desde que éramos niños o niñas? ¿Qué creen? ¿Por qué será que nos cuesta tanto?
2: Pues yo pienso que en parte sí influye eso de que no, como que no lo vemos en casa, ¿no? Que no nos los han inculcado, que eso, que somos cortoplacistas, siento, ¿no? Que siento que eso es lo que influye mucho, que pues decimos, no, pues ahorita no sabemos si mañana vamos a estar o cosas así, siento que eso es uno de los principales.
1: También la mala organización de nosotros mismos, de nuestros gastos. A veces pues igual no pensamos en que necesitamos otras cosas que son más importantes y gastamos a la ligera. También, bueno, hablo desde mi experiencia, yo también he tenido momentos de que, por ejemplo, en la escuela, antes en la preparatoria, de que le daba yo el dinero a una de mis amigas para que lo pudiera guardar, porque si lo tenía yo, me lo gastaba. Y, o sea, no tenemos ni la fuerza ni la voluntad de hacerlo por nosotros mismos. No, de que guárdame esto porque si no, me lo gasto. Y así iba sumando el dinero. Pero solamente así podemos, pues, tener un poco de dinero ahorrado. Porque, pues, los impulsos, como ya lo habíamos dicho, los impulsos de que me quiero ver bien, de que, ay, no, que mi amigo ya tiene el iPhone 17, 18, ya queremos todos tenerlo, ¿no? Y bueno, son cosas que, pues, influyen mucho en esto de los gastos, los ahorros, porque, pues, se basa mucho en que queremos, como ya lo dijimos, socializar. Eso es lo que a nosotros los jóvenes nos perjudica mucho, el hecho de que los amigos, de que de esto, de que vamos a hacer esto, una reunión, así, pues esos pequeños gastos, aunque no los notemos, pues nos afecta mucho en nuestro bolsillo, ¿no? En nuestra cartera, y bueno,
0: se convierte en un obstáculo para ahorrar, ¿no? Sí, la verdad es complicado. Y bueno, hay quien además, pues simplemente con tener que cubrir sus gastos más básicos como el transporte, la comida, sí, algunos útiles, pues ya, hasta ya ahí le llegó sus finanzas, ¿no? Ya definitivamente no alcanzó para poder ahorrar, porque pues hay otras cosas que también se tienen que cubrir, ¿no? Me imagino yo, por ejemplo, un estudiante de gastronomía, pues tiene que estar gastando para todas sus prácticas, sus materiales. El internet, que ahora también representa otro gasto, ¿no? Nos facilita mucho la vida, pero finalmente, pues, también es un gasto. Sí. Entonces, pues por ahí también hay cosas en las que pues nos limita un poco el poder ahorrar. Entonces, pues sí. Y a veces también esto, ¿no? De que en casa nunca vimos que se ahorrara, ¿no? Entonces como que ya lo perdimos de vista y de pronto es complicado tener esta cultura de ahorrar. Pero bueno, vamos a ver qué tan difícil o cómo le podríamos hacer para ahorrar, a lo mejor el hecho de tener como un objetivo o una meta, ¿no? Sí. Por acá decías, tener el iPhone, ¿no? Pues esa ya sería una buena meta ahorrar, ¿no?
1: Para ahorrar
0: los tenis, ¿no? Entonces ya, aunque sea una meta a corto plazo,
3: pero ya está la meta.
1: Ajá, lo ideal sería como organizarnos y ponernos metas, ya sean a corto o largo plazo, ¿no? De que, por ejemplo, estudiar mi carrera, ¿no? Eso sería como, pues, un método como de ahorro de nosotros mismos para pues cualquier gasto de la escuela. Por ejemplo, ahorita que nosotros que somos de nuevo ingreso pagamos muchos de lo de inglés, lo de esto y así. Entonces esos gastos pues quizás no los vemos nosotros como alumnos, de que no los tomamos a la ligera, pero igual son gastos también de nuestros papás y nosotros también tenemos que tener la voluntad como para ayudarlos

0: y así. Y
1: así es, ¿no? El hecho, yo creo que, bueno, haciendo nosotros un programa como este y también escuchando un programa como el que estamos haciendo, uh-huh, y pues ya empezamos al menos para informarnos, sí, para tomar un poquito para de conciencia,
0: reflexionar también,
1: identificar si estamos cayendo en estos errores, y bueno, pues ya estamos dando el primer paso, al menos vamos a salir con un poquito más de conciencia de esto.

0: más común que me hacen es, ¿cuánto te costó y cómo lo hiciste?, ¿no? Porque todos tenemos como que la idea de que hacer un viaje al extranjero es súper costoso. Y sí, obviamente no es barato, pero la verdad es que si tú planeas ahorrar, si tú tomas decisiones y además con tiempo, por ejemplo, ahora que estamos a fin de año, decido yo ya, voy a ir a tal lado en este mes, empezamos a ver cuánto cuesta el vuelo, más o menos cuánto va a ser el hospedaje, cuántos días, etcétera, pues ya haces como que tu plan, ¿no? Eso es lo que a mí me ha funcionado en los últimos años. Entonces, tengo un año básicamente para
1: Para
0: ahorrar
1: ahorrar.
0: y llegar al objetivo del viaje, ¿no? Y entonces, la verdad es que sí hago sacrificios, a lo mejor yo ya hasta me estoy pasando y ya estoy llegando a ser muy tacaña, no lo sé. Pero por ejemplo, yo nunca como fuera. Yo siempre en las noches, aunque me dé muchísima flojera, pues preparo mis moldecitos con con lo que va a ser mi desayuno, bueno, al inicio del día, pero llevo mis moldecitos al trabajo para tener que comer y pues no tener que gastar, no tener que comprar comida. Esto de ahorrar mucho en la ropa, en los zapatos, también, por ejemplo, uso el transporte público y aunque siempre me dicen, no, oye, ¿por qué no tienes carro? Porque ya te deberías de comprar uno, tú que viajas mucho a México y no sé qué. Digo, no, tener un carro implica
1: Gastos también.
0: gastar en mantenerlo, en todo el mantenimiento, pues no. Entonces,
1: Sí.
0: sí, como que todo el año me la llevo haciendo pequeños sacrificios, pero para tener este objetivo, ¿no? Y
1: Sí.
0: pareciera que no, pero se logra ahorrar esa
1: Ahorrar.
0: cantidad, ¿no? Y tampoco no ahorro lo que me sobra, ¿no? Sino al contrario. Este porcentaje va para mi
1: Para
0: fondo
1: cada
0: del
1: año,
0: viaje y
1: sí.
0: ya a partir de ahí ya digo, ah, pues puedo gastar esto, ¿no?
1: Ajá,
0: Porque
1: sí.
0: muchas veces tenemos esta idea, ¿no? Como que voy a ahorrar lo que me
1: Lo que me
0: sobra. Y
1: sobra,
0: entonces,
1: sí.
0: ahorita Lupita nos dirá si eso es recomendable o no, ahorrar lo que te sobra, o al contrario, ahorrar y luego ver qué te sobra, no lo sé. Digo, a lo mejor yo también ya me estoy yendo al extremo, pero bueno, pues por ahí estas, digamos que son como que nuestras dificultades para ahorrar. A lo mejor decíamos, a lo mejor necesitamos tener como que una motivación, como que un
1: Una
0: objetivo, una
1: motivación,
0: meta,
1: sí.
0: probablemente. Pero bueno. Así es nuestro panorama en cuestiones de ahorrar. Y bueno, sí, definitivamente, siendo jóvenes, pues es más
1: Sí,
0: complicado.
1: sí.
0: La fuente de ingreso a veces no es fija, ¿verdad? A veces
1: A veces
0: tienes más, a
1: no
0: veces menos.
1: conocemos igual nuestras finanzas, no sabemos cuánto dinero nos dan y cómo los tenemos que organizar. Eso también es un gran problema entre nosotros los jóvenes, porque como tal no nos fijamos tanto en lo que nos debería de importar. Gastamos y gastamos.
0: Así es. O ni siquiera tenemos registrado, por ejemplo, cuánto recibo, ¿no? A la
1: Sí.
0: semana, cuánto recibo al mes y a partir de ahí hacer
1: De
0: un
1: ahí parte.
0: registro, ¿no? Entonces, pues ya les compartimos todos nuestros líos, todos nuestros problemas, todas nuestras
1: Nuestras
0: complicaciones,
1: experiencias.
0: todas nuestras experiencias. Y entonces, ahora vamos a ver qué podemos hacer. Y para eso, precisamente, la conta, la docente Lupita Cohetero es quien pues nos va a dar algunos tips, algunas recomendaciones para que podamos poner un poquito más en orden, pues todo esto de nuestras finanzas personales, ¿no? Que decíamos se complican sobre todo cuando empezamos a independizarnos un poco, que es
1: Nos
0: cuando
1: ponemos más
0: iniciamos
1: complicaciones.
0: a estudiar la carrera profesional, ¿no? Vamos a una pausa y regresamos.

0: científicos y tecnológicos de interés. 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
2: 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Son las 5, con 31 minutos.
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14: Ya estamos nuevamente aquí en Espacio, este programa que hacemos en colaboración todas y todos quienes somos parte de una carrera o de un área del TECNM Acatlán de Osorio. El día de hoy pues estamos platicando con mis compañeras aquí en cabina de cómo gastamos, de que de pronto nos falta un poco la disciplina para ahorrar y que muchas veces esto se convierte en un problema a la hora pues de administrar nuestras finanzas personales. Y precisamente también por eso pues invitamos a Lupita Cuetero, que es docente de la carrera de contador público de nuestro campus, para poder platicar. Lupita, ya escuchaste muchas de las situaciones en las que caemos.
15: Las experiencias que caen.
14: Y entonces, pues ahora sí que vamos a platicar de qué podemos hacer, de que a lo mejor no necesitamos ser como que expertas o expertos, o no necesitamos ser contadoras o contadores, sí, bueno, aunque claro que se los recomendamos, claro, ¿verdad? Pero a lo mejor no necesitamos precisamente ser contadoras o contadores, pues para poder llevar un poco más de control en nuestras finanzas, de qué podemos hacer. Y entonces, pues, ¿qué nos recomiendas, Lupita? ¿Por dónde hay que empezar?
15: Ok, pues lo principal que hay que hacer como jóvenes y como adultos igual, pues como decíamos, a ver, aquí luego cae la quincena y ya no los gastamos, ¿no? O aquí, por ejemplo, los jóvenes a veces estudian y tienen otro ingreso extra, que trabajan a veces fines de semana y cosas así, igual no, pues ya me lo gasto, ¿no? Pero aquí el principal punto que debemos de hacer pues es elaborar un presupuesto personal, ¿no? ¿Qué implica en este

0: presupuesto personal, pues no implica la gran cosa, digámoslo así, porque estamos hablando de nosotros como persona. Ahí podemos identificar nuestros ingresos, en caso podemos hacer un presupuesto personal de manera mensual o ya sea semanal, pero yo lo recomiendo más mensual, ¿no? ¿Por qué? Porque ahí vamos a poner el total de nuestros ingresos, cuánto estamos recibiendo, ya sea un ingreso ordinario o ya sea un ingreso extra, ¿no? Entonces, teniendo esa parte, de ahí partimos con nuestros gastos. Obviamente que hay gastos fijos y hay gastos innecesarios o los gastos hormigas, ¿no? Que ahí aparecen, ¿no?
1: Sí.
0: Ok, teniendo ahí sus gastos fijos, pues siempre va a ser la alimentación, el transporte, servicios, por ejemplo, básicos, que es el agua, el pago de internet,
2: la renta
0: y también sería la parte de ahí, entrar en esa parte del presupuesto personal, es ser el ahorro, ¿no? Ahí entra la parte de emergencias y toda la situación que a veces surge, ¿no? A veces algunas enfermedades se puede aparecer, ahí entra sí. En esa parte del ahorro, o bien por ejemplo, establecer algunas metas financieras. ¿Qué quiere decir con estas metas financieras? Pues a lo mejor establecer algún propósito por ejemplo, como jóvenes que son estudiantes, pues a lo mejor pagar mis estudios, ¿no? Y, por ejemplo, de ahí mismo partir de, por ejemplo, voy a pagar mi titulación, voy a pagar esto, puede ser también en las circunstancias que puedo decir, no, pues voy a apoyar a mis papás económicamente también. Sí. Puede ser una parte de ahí. Y el otro punto muy importante también es diferenciar necesidades y deseos, ¿no? Porque es sí. Lo principal, que ahí es donde nos comen los gastos hormigas, ¿no? Obviamente que las necesidades, pues siempre va a ser lo básico, ¿no? Sí. Lo que necesitamos, por ejemplo, la alimentación, el transporte, ¿no? Y ya pues los deseos, pues eso de reducir, de que, ya me gustó y lo voy a comprar, ¿no? Entonces hay que valorar o analizar primero si es necesario para nuestra vida útil o no, ¿no?
1: Sí.
0: Entonces, igual ver los precios, por ejemplo, a veces surge la parte de ahí que vamos a hacer nuestro surtido de despensa personal, luego nos dicen, pues ahí con nada más, porque me queda cerca, ¿no? Y a veces no comparamos esa parte de analizar precios.
1: Sí.
0: A lo mejor en aquella esquina está un peso o dos pesos menos, ¿no? Y pues dos pesos hoy en día, pues ya nos estoy ahorrando, incrementando un poco más, ¿no? Entonces, esa parte de que hay que ir viendo y diferenciando los precios de cada producto, ¿no? No comprar, no, pues aquí nomás porque aquí me queda cerca, ¿no? Entonces, ver esa parte de ir reduciendo o analizando los precios y viendo si de verdad es necesario comprar o no es necesario comprar.
2: A veces ayuda a hacer una lista, ¿no, Lupita? Porque a veces...
0: Exacto. Sí, lo más recomendable es cuando, por ejemplo, yo lo recomiendo, por ejemplo, salir a hacer la despensa o comprarlo, algunos otros materiales que se necesiten en la escuela, pues ver, ¿no? Si de verdad sí es necesario o no es necesario, y no comprar por impulso. A lo mejor sí puede establecer una meta, por ejemplo, pues mire, ahorita me compré una ropa, ¿no? Una blusa, un pantalón y zapatos, calzado, ¿no? Entonces, bueno, pues ya ahorita me voy a esperar a otro mes o a determinar a cierto tiempo, ¿no? Puede ser a corto plazo o a largo plazo, ¿no? Allá de ahí me compro más gustos, ¿no? Pero esos serían como los externos, ¿no? Porque a veces de repente, como decía la compañera Estrella, por ejemplo, a veces ahorita por nuevo ingreso, pues le surgen muchos gastos, ¿no?
1: Sí.
0: Muchos pagos de colegiatura, sus cursos de inglés, libros y muchos materiales, ¿no? Entonces, ese es el principal objetivo, que pues tendrían que establecer un presupuesto personal, ¿no? Y ahí pues identificar sus necesidades y deseos. Y de ahí pues crear un fondo de emergencia, es lo que les decía yo en el parte del ahorro, pues ver que uno nunca sabe, ¿no? De que a veces puede presentar algunas gastos innecesarios, por ejemplo, o necesarios, que surgen las enfermedades, a veces también por nosotros uno también puede ser pérdida de empleo, y pues entonces ahí andamos corriendo, ¿no? Y a veces en esa parte creamos deudas, ¿no? De ahí somos en esa parte de las deudas y pues ya ahí andamos sufriendo después, ¿no? Pero lo principal es pues crear un presupuesto personal.
2: Así es, que bueno, ya habrá quien esté pensando que eso está bien complicado, pero pues creo que hay hasta tener hasta en el celular, ¿no? A lo mejor
0: podríamos en una libreta, es lo básico, ¿no? Sí, en una libreta, apartar una libreta y ahí.
1: De hecho, también hay apps que te permiten.

0: organizar tu dinero. Hay bancos igual digitales.
1: Exacto, sí. Sí, pero por lo principal, una libretita es lo más rápido.
0: Sí, algo que tengamos a la mano,
1: A la mano,
0: ¿no? O por
1: exacto.
0: ejemplo, la gente mayor también, que a veces no usan tanto la tecnología, se basan más en anotar en cada
1: Anotar
0: gasto,
1: exactamente, y
0: así.
1: ahí van identificando sus ingresos y sus gastos.
2: Respecto al ahorro, Lupita, ¿hay algún porcentaje que digamos sea como que el ideal para llevarlo al ahorro?
1: Pues como tal el porcentaje, pues no, porque pues depende de ahí, va a ser de acuerdo a nuestro ingreso mensual que percibimos. Obviamente, pues póngale un 5% que sea un ahorro. A lo mejor puede ir
0: Sí,
1: ahorrando ahí una parte
0: podemos
1: de
0: empezar con poquito
1: 5%
0: para.
1: o un poquito. No es necesario abarcar cierto porcentaje, ¿no? Porque pues igual hay otras necesidades que hay que cubrir, ¿no? Porque si nos dedicamos más parte al ahorro, pues no vamos a poder cubrir
0: Sí.
1: nuestras necesidades personales y son las que andamos en día, ¿no? Si no, no nos podemos mover, ¿no? Así es.
2: Sí, pero siempre va a ser, yo creo que, muy necesario tener un colchoncito ahí,
1: Sí, un
2: porque pues sí,
1: colchoncito.
2: no sabemos lo que puede pasar, ¿no?
1: Sí,
2: Qué imprevistos
1: hoy en
2: hay.
1: día pues los imprevistos pues siempre salen, ¿no? Pero sí, no hay como tal un porcentaje, pero sí con el poquito que puedan
0: Sí,
1: ustedes, un
0: sí.
1: 5%, está más que viable.
0: El chiste es empezar, ¿no? Empezar a ahorrar,
1: Es
0: tener la
1: el, la cuestión.
0: iniciativa de poder lograr pues una meta.
3: Y yo tengo una duda. ¿Qué pasa con las personas que digamos que su sueldo es muy mínimo, que quieren
1: Mínimo.
3: ahorrar, pero no les alcanza? ¿Qué podrían hacer?
1: Ok, pues ahí sí es, desafortunadamente hoy en día la economía pues está como
0: Sí.
1: que a la baja, ¿no? Pero yo siento que aquí entra la motivación tanto personal, pues yo creo que con un trabajo a lo mejor no nos bastará, podríamos buscar otro trabajo, a lo mejor en ratos libres, por ejemplo, tengo la especialidad de hacer manualidades de papel, ¿no? A lo mejor
0: Sí.
1: puedo vender o emprender a, por ejemplo, un negocio mini, por ejemplo, venta de gelatinas, de dulces o
0: Sí.
1: cosas así, y ahí puede ir surgiendo el ingreso extra, ¿no?
0: Extra.
1: Entonces, pues esa sería la recomendación, analizar y más que nada motivarse, ¿no?
0: Sí, ante todo está primero la motivación, ¿no?
1: La
0: De querer
1: motivación,
0: salir adelante
1: exactamente.
0: y pues como se pueda, ¿no?
2: Sí,
1: Sí,
2: y ya
1: con
2: yo
1: mínimo.
2: creo que si empezamos, ya poco a poco se nos va haciendo un hábito, ¿no?
1: Un hábito,
2: Entonces
1: exacto.
2: ya
1: Sí.
2: no, ya después ya no nos va a costar tanto, tanto trabajo
0: Sí, y
2: poder.
0: así podemos igual vivir sin, digamos, preocupaciones, porque pues ya sabemos que cómo lo podemos hacer, cómo podemos generar dinero.
1: Exacto. Sí, así es.
2: ¿Qué tanto le recomendaría, Lupita, a los jóvenes, tener una tarjeta de crédito?
1: La verdad, en mi persona como docente, pues no podría yo recomendar que tuvieran una tarjeta de crédito. ¿Por qué? Porque pues hoy en día los jóvenes, digamos, ¿no? Pues se van siempre a como decía Estrella, ¿no? El socialismo, ¿no? De que veo a
0: Sí.
1: los compañeros y no, pues ellos ya tienen el iPhone, ¿no? Lo que decíamos, ¿no? Pues yo también me lo voy a comprar, ¿no? Y pues tengo mi tarjeta de crédito, ¿no? Y ahí entran en esa parte de las
0: Sí,
1: deudas,
0: las
1: ¿no?
0: deudas.
1: Entonces, pues, y nunca van a poder avanzar, aunque tengan metas establecidas, nunca van a poder avanzar. Así es que, pues, no lo recomiendo como tal. Sí.
2: Ya hasta que tengamos más autocontrol.
1: Ajá,
0: sí.
1: exactamente, hasta.
2: Bueno, está por terminársenos bloque, pero a mí me gustaría preguntarles, chicas, ya para cerrar, a partir de lo que hemos escuchado en este programa, ¿qué van a cambiar? ¿Qué nuevo hábito o qué van a hacer a partir de lo que escucharon el día de hoy aquí en cabina?
3: Pues yo pienso que reflexionar más antes de gastarlo en cualquier cosita, en cualquier
1: En cualquier
3: antojo,
1: cosa.
3: porque pues sí es importante pues tener algo, aunque sea un poco, como lo comentaba mi amiga aquí Estrella, lo que nos pasó con lo de inglés, yo no tenía idea que se iba a
1: Que
3: pagar y
1: se
3: mi
1: iba a
3: mamá agarra y
1: pagar,
3: me dice, no, y
1: exactamente.
3: pues ¿con cuánto me vas a apoyar tú? Y yo no tengo. Pues
2: No
3: sí,
2: hay
3: más,
2: fondo, no hay
3: no
2: fondo de emergencias.
1: tengo qué. Y ahí entran unos préstamos, ¿no?
0: Sí,
1: Préstame, ¿no?
0: no,
1: Y ahora sí te pago, ¿no? Y cosas así,
0: precedente.
1: ¿no? Y caen ahí.
3: Sí, pues sí, eso, más que nada reflexionar bien antes de querer comprar cualquier cosa.
2: Ok. Estrella.
0: Bueno, igual, pues lo mismo, yo como joven igual, recomiendo o me pongo a pensar, en primero igual reflexionar, pensar en qué cosas son las que más necesito actualmente. También, yo sé que a veces por impulso también o por

0: socializar, como ya lo habíamos dicho, queremos pues algo como aparentar, algo que no, a veces no tenemos en el momento, pero pues por los amigos o X cosa, pues sí. Bueno, lo que yo haría es pues igual pensar, ver los precios, si me dieron dinero en la semana, por ejemplo, ahorita me dan que son 500, 600 pesos para toda la semana. Tengo que saber cómo organizar, ¿no? Los gastos, que del pasaje igual, y tengo que pues organizarlo porque al final de cuentas es algo que nos beneficia a nosotros como jóvenes, porque así no nos quedamos sin dinero, digamos, a media semana ya no tengo nada y pues cómo le hacemos, ¿no? Nuestros papás nos dan la confianza igual de, no, tú tienes tu dinero y tú sabes cómo lo debes de administrar, tú no sabes que tienes que gastar en cosas que no debes. Igual ahí nos entra la conciencia en que si tengo el dinero, no puedo ir y me lo puedo gastar. El dinero de la escuela no lo puedo ir y gastar en otras cosas que no son.
1: Así es, muchas veces nos pasa eso, ¿no?
0: Sí.
1: Okay. El tiempo se nos terminó, pero a lo mejor Lupita, ahora sí que el consejo para despedirnos de este bloque.
2: Okay. Pues el consejo principal que siempre les voy a decir, pues es un presupuesto, ¿no? Que nomás es llevar el registro de ingresos y de gastos. Y ahí vamos administrando, por ejemplo, cuánto para servicios básicos, cuánto para transporte, cuánto para comida y así, ¿no? Y ahí vamos a ir organizándonos la parte, ¿no? Entonces yo los invito a que se establezcan metas, por ejemplo, financieras a corto o a largo plazo, sí, para no caer en deudas, ¿no? Y no caer ahí en los gastos hormigas. Ese es cuánto.
1: Esa es la regla de oro.
2: Sí, la regla.
1: El presupuesto.
2: Sí, okay. Elaborar.
1: Y bueno, y también les invitamos a estudiar la carrera de contador público para que sean súper expertas y expertos en esto de las finanzas. Vamos a una pausa y regresamos.
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8: Son las 5 con 48 minutos.
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Pues ya estamos de regreso aquí en Espacio, este programa que hacemos en colaboración todas y todos quienes somos parte de una carrera o de un área del TECNM Acatlán de Osorio. Y bueno,

0: Hace unos días, pues al igual que en todas las escuelas públicas de nuestro país, pues iniciamos un ciclo escolar. Entonces tenemos una nueva generación en nuestro campus. Y la verdad es que vale la pena que podamos disfrutar cada etapa de nuestra vida estudiantil y sobre todo cuando llegamos al nivel superior. Y es que a veces de pronto cambiamos de escuela, cambiamos de amigos, de ambiente y nos da un poquito de temor, nos cohíbe un poco y a lo mejor no disfrutamos al máximo el poder entrar a esta etapa. Entonces, pues vamos a dedicar estos minutos precisamente pues para quienes son de nuevo ingreso, más allá de los que sean de nuevo ingreso de nuestra casa de estudios, pues todas y todos los estudiantes que sean de nuevo ingreso en cualquier nivel, pues aquí van unos tips para que puedan hacer mucho más sencilla y enriquecedora su experiencia como estudiantes de nuevo ingreso, que eso a veces nos estresa. Bueno, punto número uno, yo les diría, hay que conocer tu tecnológico, en este caso el TECNM Acatlán de Osorio, pero bueno, decíamos cualquier escuela, si es nueva, conoce tu escuela, tu campus, tu institución. Hay que pensar que en esta escuela, en este campus, vas a pasar varios años de tu vida y entonces te conviene muchísimo saber exactamente dónde está cada lugar, cada espacio, cada área. No te limites a solo de la entrada a tu salón, del salón a la entrada y que ni siquiera sepas en dónde está tal laboratorio, dónde te pueden brindar tal servicio, dónde te pueden brindar tal apoyo, ¿no? Entonces hay que conocer los espacios académicos, la biblioteca, a lo mejor ninguna clase o ningún docente nos mandó a la
1: A la
0: biblioteca,
1: biblioteca.
0: pero te conviene ir a conocerla. A lo mejor encuentras libros que te gusten, más allá de los que tengan que ver con temas académicos, donde está el centro de cómputo, las áreas deportivas, los espacios culturales, las diferentes áreas. Por ejemplo, en nuestro campus tenemos área de psicología, área médica. Entonces te sirve mucho ubicar estos servicios para, si los necesito, ya sé exactamente a dónde están. Entonces ahí está el primer tip para que tengan en cuenta conocer mi campus, mi escuela, qué tiene, qué servicios me ofrece. Otro tip sería organizar su tiempo. A lo mejor ahorita que cambiamos de la prepa al nivel superior, pues ya es una dinámica completamente diferente.
1: Diferente.
0: Ya son a lo mejor
1: Es
0: más
1: más largo el
0: clases.
1: tiempo, ¿no?
0: Ajá,
1: Estar en el
0: exactamente.
1: instituto.
0: Y más nuestras clases del Tecnológico de Acatlán, yo solo que son de tiempo completo.
1: Sí.
0: Pues ahora hay más clases, vas a participar en
1: En sus
0: proyectos,
1: talleres.
0: talleres, exactamente, culturales y deportivos. Pero entonces, como vas a tener más actividades como estudiante, pues hay que administrar también que tu
1: Su
0: tiempo te
1: tiempo.
0: alcance bien para descansar, para
1: Hacer
0: convivir, para
1: tareas.
0: disfrutar, para hacer tus tareas,
1: Las tareas.
0: exactamente. Y entonces, hay que organizar las prioridades. Así como decíamos de las finanzas, administrar las finanzas, también
1: También el
0: administrar
1: tiempo,
0: el tiempo, también
1: sí,
0: eso es muy
1: muy
0: importante.
1: importante.
0: Entonces, pues te recomendamos que lleves ahí tal vez una agenda, un calendario a lo mejor de entrega de tus trabajos o de tus exámenes, para que pues lo tengas muy en cuenta y no se te amontone todo el trabajo hasta el final. Entonces, pues poder administrar el tiempo es muy importante porque se trata así de ser estudiante, pero pues también de tener tu vida social, de disfrutarla.
1: Exacto.
0: Decíamos por ahí, se trata de que esta etapa también seas feliz.
1: Sí.
0: Otra cosa es que no te quedes solamente con las clases. Una de las grandes experiencias de estudiar ya en una universidad o en una escuela de nivel superior es descubrir la formación o descubrir que esta formación no solamente es dentro del salón. Y nosotros siempre decimos, la formación que ofrece el ITSAO es formación integral, va más allá del salón, porque hay deportes, hay actividades culturales, actividades artísticas, y entonces si a ti te gusta bailar, si a ti te gusta un deporte, si te gusta la expresión oral, como nuestras alumnas que participan aquí en nuestro programa de radio, pues atrévete a probar cosas que te llaman la atención, que te gustan, que a lo mejor antes no te atreviste, pues este es el
1: Al
0: momento,
1: momento, ¿no?
0: así es. Y generalmente las escuelas de
1: Están a
0: educación
1: tiempo.
0: superior, así es, tienen todo este tipo de habilidades. Y bueno, a lo mejor descubres que eres buenísima o buenísimo para algo. Así es que ahí te recomendamos que puedas participar. Otra cosa es que te des tiempo para conocer personas, para construir amistades. Probablemente a las personas que conozcas en esta etapa las vas a tener en tu vida por muchos

0: años. Generalmente aquí empezamos como que a hacer los primeros conectes, que a lo mejor van a ser nuestros carreras, amigos, ¿no? Entre las carreras.
1: Los que van a ser ingenieros informáticos, los contadores, pues son de la mano, ¿no? Se van de la mano a lo largo.
0: Así es, van a ser colegas.
1: Exactamente.
0: Entonces probablemente ahí se todavía se acompañen en el área laboral, ¿no?
1: Sí,
0: entonces
1: así es.
0: Son compañeros que se pueden convertir ahora sí que en nuestros amigos para toda la vida, nuestros colaboradores, nuestros colegas. Así es que no tengas miedo de socializar, de acercarte, de platicar, aunque sean personas que no conozcas o que creas que son diferentes a ti o que vienen de un lugar muy diferente. Atrévete a poder socializar, hacer esas amistades. También quien es de nuevo ingreso y que a lo mejor viene de un lugar lejos y no conoce a nadie, de pronto nos sentimos un poquito cohibidos. Nos apartamos a veces, entonces lo recomendable es que te atrevas, que agarres un poquito de valor y que
1: pierdas miedo.
0: Así es, que te acerques a las personas, que hagas amigas y amigos. Y bueno, también otro tip que te recomendamos es que cuides tu cuerpo y tu mente, porque parece sencillo, pero a veces pues ya nos preocupamos muchísimo por las actividades académicas y ya no dormimos bien, ya nos desvelamos, ya nos saltamos la comida, ya nos fuimos a la escuela sin desayunar, no descansamos lo que debería de ser. Y bueno, ahí ya no nos estamos cuidando a nosotras y a nosotros mismos. Entonces, pues también hay que ver, cuidar ese aspecto, ¿no? Mis horas de sueño, mis horas de descanso, mi alimentación, porque a final de cuentas, pues el que inicies una carrera, que tengas más actividades académicas, actividades físicas, pues implica que tienes que tener una buena alimentación, que incluso debes de tener momentos como de desconexión para que te relajes, para que estés bien, porque todo esto pues también es muy importante. Entonces tómalo en cuenta, porque si de pronto descuidas tu salud, pues ya no va a ser lo mismo.
1: No va a ser lo mismo,
0: lo vas a disfrutar al 100%. Y bueno, otro consejito es que puedes pedir ayuda, tenlo muy presente. No tienes por qué saberlo todo, puedes tener dudas, puedes tener preguntas, y entonces pregunta. Si no entiendes una clase, si no sabes cómo hacer un trámite, si tienes alguna duda sobre alguna actividad, tú te puedes acercar a tus profesores, a tus compañeros, al personal administrativo.
1: En este caso, sus tutores.
0: Exactamente, ¿no? Quienes tienen más cerca a sus docentes, tutoras y tutores, puedes preguntar con toda la confianza de cualquier tema, además, ¿no? Más allá de que sea una pregunta académica, si tienes dudas sobre otras cosas, adelante. Pedir ayuda no significa que seas menos capaz o que tengas poca habilidad, ¿no? Entonces, todas y todos siempre vamos a necesitar orientación, siempre en algún momento nos vamos a sentir un poco perdidas o perdidos, así es que adelante, puedes preguntar con toda confianza. Entonces, estos son unos tips, unos consejos para que disfrutes mucho más esta etapa de tu vida, que a veces hay quien nos la complicamos y la sufrimos.
1: La sufrimos
0: en lugar de disfrutarla. Entonces, pues ya te lo digo por experiencia, que después dices, tu hijo, me la pasé escondiéndome, no le hablaba a nadie y no participaba, y entonces pues ya no lo viviste al 100%. Y bueno, estos son nuestros tips y bueno, además, pues recuerda que siendo estudiante del TECNM Acatlán de Osorio, pues tienes toda esta formación integral y el apoyo de todo el personal y la familia Itzau. Muchísimas gracias a quienes me escucharon, también a quien me acompañó en cabina. Muchísimas gracias, Lupita.
1: Un gusto.
0: Y pues les dejamos la invitación para la próxima emisión de Espacio. Adiós.
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6: A la comunidad universitaria de nuestra máxima casa de estudios, le comparto que en seguimiento a la desaparición del joven Hugo Alejandro Hernández Tello, informamos que desde el primer momento en que tuvimos conocimiento de los